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2: Los pequeños rollos de plata.
4: En Jerusalén se encontraron 2 diminutos rollos hechos de plata que guardaban un tesoro bíblico. Fueron descubiertos en 1979 en Ketef Hainom y contienen una versión de la bendición sacerdotal de Números capítulo 6, versículos del 24 al 26. Jehová te bendiga y te guarde. Datan aproximadamente del siglo 7 o 6 antes de Cristo y son los testimonios más antiguos conocidos de un texto bíblico hebreo.
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5: 7:30.
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7: Acuérdate, Señor de tu pueblo. Primera parte.
8: La palabra de Dios en el Salmo 74, que es un salmo, gloria a Dios, que nos habla del cautiverio babilónico. Todo lo que vamos a encontrar acá es las expresiones de un hombre llamado Asaf, gloria a Dios, y que relata también, hermano, gloria a Dios, algunas situaciones que sufría el pueblo de Israel en medio del cautiverio babilónico, ¿no? El cautiverio significa que el pueblo de Israel fue sacado, desarraigado de su nación, de su tierra, y fue llevado hacia

0: Babilonia. Eso es lo que se llama el cautiverio babilónico. Cuando un pueblo era desarraigado de su territorio, de su tierra, y era trasladado a otro pueblo, un pueblo completo, ese pueblo iba en esclavitud. Y ese pueblo era usado con otros fines, gloria a Dios, precisamente para que sirvan al otro pueblo como esclavos. Maravilloso el Señor. Ellos, gloria a Dios, le piden ayuda a Dios. Ellos aquí vamos a ver que están pidiendo y diciéndole: Señor, ¿hasta cuándo tú das señales? O no hay profeta, no hay nadie que nos diga cuándo va a acabar esto. ¿Hasta cuándo vamos a sufrir? ¿Y hasta cuándo será nuestro castigo? Porque el cautiverio también era un castigo. Era parte del ajusticiamiento de Dios al pueblo, porque el pueblo había hecho lo malo, se había desviado de la palabra de Dios, y contrariamente a todo lo que Dios le había dicho que no haga, Dios le había advertido. Ellos se involucraron en todo eso. Lo que era adorar a dioses falsos, la hechicería, la brujería. Ellos habían también empezado a practicar el adorar en lugares altos, en montes, hacían como pequeños santuarios, gloria a Dios, y también lo que podemos decir, hacían como altares. El problema no es ese, hermano. Ellos lo hacían para Jehová, pero como no había una guía, como no había una orientación, como no había una dirección espiritual, ellos entonces mezclaban lo que era el culto verdadero a Dios, a Jehová, con el culto pagano. Ese siempre ha sido el engaño del diablo. En ese sentido es que el diablo siempre ha engañado a muchas naciones, civilizaciones enteras, incluyendo al pueblo de Israel. Ellos sabían cómo es que se adoraba a Dios. En primer lugar, el pueblo de Israel sabía perfectamente que Dios es espíritu, hermano. Para el pueblo de Israel, a Dios no se le podía representar de ninguna forma humana, ni a través de animales, ni a través de plantas. Para ellos, eso fue enfatizado por los profetas. Ellos sirvieron, gloria a Dios, cuando el pueblo de Israel se formó en Egipto y luego salieron hacia la tierra prometida y se instalaron en la tierra prometida. Antes de entrar a la tierra prometida, Dios les habló. Nosotros tenemos el libro de Éxodo y Levítico y Números, que son libros muy importantes en la Biblia, en donde Dios le habla al pueblo de Israel y le da la ley o las leyes para que ellos supieran cómo adorar a Dios, para que ellos supieran qué alimentos comer, qué alimentos no comer. Ahí están las leyes civiles también, en relación de litigios, en relación con problemas que podían tener unos con otros, pero también en esos libros está la forma de adoración a Dios, el ordenamiento, cómo Dios estableció un sacerdocio. Dios estableció lo que se llama un santuario único. Eso fue para el pueblo de Israel, para que todos acudieran al templo, primero al tabernáculo, que era una, como una tienda de campaña, y ellos aprendieran, todos ellos, cómo se tenía que adorar a Dios. O sea, cuál es el modelo, cómo es la forma. Era una manera didáctica, instructiva, gloria a Dios. Y todas esas generaciones lo aprendieron. Cuando ellos están por entrar a la tierra prometida, luego de 40 años de estar en el desierto, casi 40 años de tener tabernáculo, luego, antes de entrar, Dios les vuelve a hablar. Para eso está el libro de Deuteronomio. En el libro de Deuteronomio está la repetición de la ley. Se les vuelve a repetir, se les advierte. El pueblo sabía perfectamente, pero el hombre es muy olvidadizo. El hombre y la mujer históricamente hablando, cuando se les enfatiza, cuando se les habla, cuando Dios aprieta, el hombre está dispuesto a hacer cualquier cosa y se humilla y se arrepiente y le pide perdón a Dios y entra en comunión con Dios. Cuando el pueblo de Dios entró a la tierra prometida, la Biblia nos dice, históricamente hablando, porque es bueno que usted lea, hermano, después del libro de Deuteronomio, el libro de Josué narra la conquista, o sea, cómo es que el pueblo de Israel inicia la conquista, liderado ya no por Moisés, sino por Josué. La conquista de la tierra prometida, y ahí vamos a ver cómo se va conquistando ciudad por ciudad. De una manera estratégica, siendo Gilgal el centro de operaciones o el cuartel general del pueblo de Israel. Y ahí ellos pudieron ver, entender que Dios siempre lo respaldó y que Dios en todo momento, cuando iban a conquistar ciudad tras ciudad, siempre estaba la mano de Dios con ellos, hermano. Cuando ellos conquistan Jericó, que era un pueblo pequeño pero muy amurallado, podemos decir tenía 30.000, 40.000 metros cuadrados, era pequeño, pero sus muros eran muy fuertes, muy altos. Eran muros que no fácilmente no se podían derribar. Cuando esa ciudad de Jericó cerraba las puertas, casi nadie podía entrar. Bendito sea el Señor. El primer escollo, podemos decir, el primer frente que tiene el pueblo de Israel en su conquista es Jericó. Atraviesan el río Jordán y enfrentan al pueblo de Jericó. Cuando enfrentan al pueblo de Jericó, Dios le da una manera peculiar, única, hermano, porque los métodos de Dios, los planes de Dios son únicos. No podemos establecer modelos de eso. Dios le dice a Josué que rodee la ciudad y que le den vuelta a la ciudad un día, una vez, durante 6 días. Y al séptimo día tenía que darle 7 vueltas a la ciudad. Todos sabemos que a la séptima vuelta a la ciudad, ellos hicieron sonar sus trompetas y gritaron, alabaron a Dios. Y esos muros que tenían hasta 6 metros de ancho eran como rodear una ciudad con edificios, hermano. Esos muros, todos esos muros se vinieron abajo por el poder de Dios. Ellos entonces vieron la dirección de Dios, el respaldo de Dios, vieron un milagro. Y así sucesivamente fueron conquistando ciudades. Dios los respaldó desde el cielo en algún momento, gloria a Dios, sobrenaturalmente, casi siempre era así. Pero luego que ellos se instalan en la tierra prometida, van a pasar casi 400 años en que ellos van a tener gobernantes que se llamaban los jueces, los que gobernaron, los que dirigieron al pueblo de Israel. Maravilloso el Señor. Quiero hacer un paréntesis. Cuando usted lee la historia de las naciones europeas, especialmente las naciones europeas y americanas, usted va a ver que nunca las naciones se establecieron de la noche a la mañana. Siempre era la unión de diversos pueblos que se ponían de acuerdo, se unían y iban formando una nación, hermano. Formar naciones tomó muchos años. Bendito sea el Señor. Y eso es también lo que va a suceder con el pueblo de Israel, porque para que pueda el pueblo de Israel gobernar toda esa área que se llamaba la media luna fértil, lo que se llamaba también Canaán, ¿no? Ellos, para distribuirse en diferentes lugares, y tuvieron gobernantes que Dios iba levantando de acuerdo a las necesidades. Cuando el pueblo era, gloria a Dios, atacado, subyugado, Dios levantaba un libertador. Alabado sea el Señor. En todo ese tiempo, El pueblo sabía que no podía adorar ídolos, que los ídolos no tienen poder. Dios le dijo al pueblo de Israel que ellos tenían que repudiar a esos ídolos, esos demonios, esos dioses que en Canaán eran muy importantes, pero que nosotros sabemos y el pueblo de Israel sabía que no eran dioses, eran inventos humanos, eran algo que salía de la mente humana para tratar de decir: ese es tu Dios, ese es Dios. Y ellos inventaban dioses del calor, habían dioses del sol, dioses de la luna, habían todo tipo de deidades, hermano. Maravilloso el Señor. O sea, para cada necesidad hay una deidad o un Dios. Así piensa el hombre. Pero lo contrario lo decía la Biblia, porque el Dios único, Jehová de los ejércitos, es el Dios de toda la tierra. Por ejemplo, para la mitología griega había un Dios del viento, gloria a Dios, Eolo. Había un Dios del mar. Había un Dios para cada ocasión, para la sabiduría, la diosa Minerva. Así se formaba la mitología. Pero nosotros sabemos que eso no existe, que eso es irreal. Eso existió en la mente de muchas personas y de hecho los adoraron, los siguieron, pero los ídolos no tienen poder. El pueblo de Israel sí sabía que Dios era poderoso porque Dios se los había demostrado. Ellos habían visto el mover poderoso de Dios día tras día. Gloria a Dios. Pero cuando el pueblo de Israel se instala y pasan los años, el pueblo de Israel cede, hermano, se descuida, deja de buscar a Dios y cede terreno. El diablo le gana el terreno y entonces ellos empezaron a hacer sus formas de adoración en lugares altos, y ahí mezclaban la adoración a Dios, al verdadero Dios, con la forma de adorar a otros dioses. Eso le pasó a Aarón cuando recién el pueblo de Israel sale de Egipto y Moisés sube, gloria a Dios, al Sinaí a recoger las tablas de la ley. La Biblia nos muestra claramente cómo es que el pueblo presionó a Aarón y le dieron oro a Aarón para hacer un becerro, diciendo: ese becerro es Jehová, eso representa a Jehová. Y eso desagradó en gran manera a Dios, hermano. Dice, usted dice, si Aarón, que era el hermano de Moisés, Aarón cedió, gloria a Dios, es porque no tenía convicción. En la mañana hablábamos precisamente de eso, de cómo es que la llenura del Espíritu Santo, el poder del Espíritu Santo, el trato, el mover del Espíritu Santo, nos va a dirigir siempre a la verdadera adoración a Dios. En el pueblo evangélico, nosotros hemos salido de un contexto católico tradicional, la mayoría, y ahí hay dioses, ahí hay santos, se le llama. Y para muchas personas y para nosotros, cuando no conocíamos a Dios, al verdadero Dios como tiene que ser, había San Judas Tadeo, que era para la plata, para que nos vaya bien económicamente, gloria a Dios, y otros que se llamaban santos y que los tenía y teníamos representación en nuestras casas. ¿Quién no ha tenido el Sagrado Corazón de Jesús como algo espiritual, como algo que nos daba bendición, que traía bendición en nuestra casa? Pero eso es idolatría, hermano, porque no se puede hacer representación ni del corazón de Jesús ni de nada, porque Jesús, gloria a Dios, y el Padre y el Espíritu Santo, gloria a Dios, no se les puede representar bajo ninguna figura. Alabado sea Dios. Y nosotros creíamos en eso y estábamos seguros de eso. Cuando conocimos la palabra y conocimos al verdadero Dios, jamás, nunca se nos va a volver a meter en la cabeza de que a Dios se le puede representar de muchas maneras, o a Cristo, ¿no? Como hay Cristo de Pachacamilla, el Cristo de Motupe, o la Virgen de Motupe, y cada lugar tiene su representación, o la forma como ellos dicen que es Cristo. Pero nosotros hemos salido de ese mundo, hemos salido de la idolatría. Ahora sabemos que Dios es un Dios real y poderoso, hermano, y que no tenemos que ir a ningún lugar en específico, ¿no? Hacer peregrinaciones para que ahí Dios nos dé la bendición. Sabemos que eso no es real, que eso no es así, porque Jesucristo mismo lo dijo: donde estén dos o tres congregados en mi nombre, yo estaré ahí en medio de ellos. Gloria al Señor. Y Jesús dijo que los que adoran a Dios tienen que adorar en espíritu y en verdad. O sea, en cualquier lugar que usted adore, hermano, si usted necesita resolver un problema, si usted tiene una angustia, una necesidad, si aquí hay alguien que está triste, afligido, gloria a Dios, por alguna situación que le causa tristeza, que le causa dolor, aflicción, preocupación, usted puede ir a cualquier lugar, en su casa, puede venir al templo, puede en cualquier lugar, hermano, en su centro de trabajo, usted puede clamar a Dios. Usted lo único que tiene que hacer, doble sus rodillas, levante sus manos al cielo y empiece a clamar a Dios. Empiece a adorar a Dios, empiece a pedirle a Dios que Dios le ayude. Eso funciona, eso es real. Y usted va a ver cómo Dios responde sus oraciones. Bendito sea Dios. El pueblo de Israel, gloria a Dios, en esa situación, luego de 400 años, hermano, ellos ya se establecieron, porque el último juez fue Samuel. Ellos pidieron un rey y tuvieron varios reyes. Y luego de también muchos años después, de oportunidades de Dios, Dios manda un cautiverio. O sea, el pueblo se había corrompido tanto que el castigo de Dios era desarraigarlo, sacarlo de su pueblo. Como yo le dije, el pueblo había aprendido, el pueblo sabía cómo era Dios, sabía quién era Dios, pero el pueblo dejó la palabra de Dios. El pueblo se involucró en actos de injusticia, de abuso, de violencia, en actos de perversión sexual e idolatría también. Cuando viene el cautiverio, fue muy triste, hermano, fue muy triste, porque el pueblo de Israel se, gloria a Dios, se apetrechó, se guardó alrededor de los muros de la ciudad y estuvieron sitiados por 2 años. Y ahí pasaron cosas muy tristes. Luego el pueblo de Israel es trasladado a Babilonia, y aquí vemos el clamor del pueblo de Israel en medio del dolor, en medio del sufrimiento. Eso mismo que le pasó a Israel, eso mismo también pasa a los que son cristianos y se vuelven apóstatas, a los que son cristianos y se vuelven al mundo y se vuelven para atrás, hermano, conociendo la palabra de Dios, se van a las fiestas, empiezan a tomar, empiezan a fumar, o se casan, hacen yugo desigual. La Biblia dice: no podemos hacer yugo desigual. Los que somos de la luz con las tinieblas, ¿qué tiene que ver Cristo con Belial? Pero cuando un cristiano se aparta de Dios, luego cae en todos los vicios, podemos decir, se vuelve a Babilonia. Babilonia tiene varios significados. Cuando el pueblo de Israel llegó a Babilonia, vieron tanta idolatría, tanto paganismo, adoraban a tantos dioses y su adoración era tan fuerte que le chocó al pueblo de Israel. Los mismos judíos que eran, gloria a Dios, que estaban medio descarriados, que estaban desenfrenados, cuando ellos fueron trasladados a Babilonia, sufrieron el yugo de la esclavitud. Pero también les chocó la idolatría, el paganismo, era horrible. Ellos dijeron, esto es horrible. Bendito sea Dios. El verso 1 del Salmo 74 es esta expresión de ellos. Dice, ¿por qué, oh Dios, nos has desechado para siempre? ¿Por qué se ha encendido tu furor contra las ovejas de tu prado? Están diciéndole, Señor, tú nos has desechado y es para siempre. Ellos se sentían desechados para siempre. Quiero decirles algo. Dios nunca desecha para siempre. Mientras usted tenga vida, usted tiene oportunidad. Gloria al nombre de Jesús. Cuando Dios le dice a Jonás, Jonás, anda y predícale a los ninivitas, dale un mensaje de parte mío. El mensaje era sencillamente atravesar Nínive y decir, Nínive, de aquí a 40 días será destruido. La Biblia dice que el rey se humilló y convocó a todo el pueblo y convocaron ayuno. Y Dios perdonó a Nínive, hermano. El profeta Jonás se enojó, se molestó. Pero Dios perdonó a Nínive. Ahora, ¿quiénes eran los ninivitas? Los ninivitas eran criminales, asesinos. En la guerra, ellos no perdonaban a sus adversarios, aunque se rindiesen, los trituraban. Hacían mucho daño. Le hicieron mucho daño al pueblo de Israel. En el corazón de Jonás había un resentimiento contra el pueblo ninivita. Pero Dios lo manda a Jonás para que Jonás luchase contra ese resentimiento. Porque aquí no puede haber resentimiento. El hombre de Dios no puede tener resentimiento. El hombre de Dios no puede buscar venganza. Usted no puede decir, no, no le predico a esa persona porque me caen mal, me han hecho daño, me han apedreado. No. El hombre de Dios tiene que ser misericordioso, como Dios es misericordioso. Usted ha venido con una necesidad y con un problema. Usted necesita la paz de Dios, la bendición de Dios, la obra del Espíritu en su vida, que da paz, que da consuelo, que da gozo, que da alegría. Si usted no tiene nada de eso, pídale al Señor. Dile, Señor, ayúdame, cámbiame. Dile, Señor, rompe mis cadenas. Dile, Señor, tócame, tócame. En el nombre de Jesús, tócame. Tócame, ayúdame, Señor. En el nombre de Jesús, Señor, en el nombre de Jesús. Mira esta vida, Señor. En el nombre de Jesús, pon tu mano.
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4: 8 en punto.

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6: Del interior del país y también del extranjero.
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4: 9:00.
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10: Abran sus Biblias, hermanos, en el libro de los Efesios. Vamos al capítulo 4, verso del 1 al 6. Gloria al Señor. Aleluya. Si fuéramos a poner un tema, el mensaje de hoy sería: Dios nos llama a la unidad. Leemos la poderosa palabra de nuestro Dios en el nombre del Padre, del Hijo y del Espíritu Santo. Amén. Yo pues, preso en el Señor, os ruego que andéis como es digno de la vocación con que fuisteis llamado. Con toda humildad y mansedumbre, soportándoos con paciencia los unos a los otros en amor. Solícitos en guardar la unidad del Espíritu en el vínculo de la paz, un cuerpo y un espíritu, como fuisteis también llamados en una misma esperanza de vuestra vocación. Un Señor, una fe, un bautismo, un Dios y Padre de todos, el cual es sobre todos y por todos y en todos. Aleluya. Y luego quiero que vayan al 11 hasta el versículo 16. Y él mismo constituyó a unos apóstoles, a otros profetas, a otros evangelistas, a otros pastores y maestros, a fin de perfeccionar a los santos para la obra del ministerio, para la edificación del cuerpo de Cristo, hasta que todos lleguemos a la unidad de la fe y del conocimiento del Hijo de Dios, a un varón perfecto, a la medida de la estatura de la plenitud de Cristo, para que ya no seamos niños fluctuantes, llevados por doquiera de todo viento de doctrina, por estratagema de hombre que para engañar emplean con astucia las artimañas del error, sino que siguiendo la verdad en amor, crezcamos en todo en aquel que es la cabeza, esto es Cristo, de quien todo el cuerpo bien concertado y unido entre sí, por todas las coyunturas que se ayudan mutuamente, según la actividad propia de cada miembro, recibe su crecimiento para ir edificándose en amor. Fíjense, hermanos, que uno de los factores que contribuyen al avance de la obra de nuestro Dios, y en este caso la obra del movimiento misionero mundial, es la unidad. No hay otra forma en que la obra pueda progresar y echar hacia adelante que no sea a través y por medio de la unidad del pueblo. Nosotros sabemos que nuestro enemigo sabe esto y trata de crear situaciones para que esa unidad se rompa, para que esa unidad llegue, aleluya, a que diferentes cosas puedan suceder, aleluya, y no haya manera en que el pueblo pueda continuar el avance para que la obra de Dios continúe. Pero cuando nosotros vamos a las epístolas paulinas, y en este caso en la epístola de los Efesios, nos damos cuenta que el apóstol Pablo aconseja a los efesios a mantener la unidad. Y cuando yo mantengo la unidad también, aleluya, voy a mantener algo muy importante, que es la comunión. Porque cuando hay unidad, hay comunión. Si no hay unidad, no hay comunión. Entonces, pues la unidad permite que haya comunión entre los hermanos. Y por eso que este consejo a esta iglesia, que fue la primera carta que Pablo escribe desde la prisión, según el libro de los Hechos, inclusive esta carta de los Efesios es considerada el alpes de los escritos de Pablo del Nuevo Testamento. Y yo quisiera que ustedes meditaran en los primeros tres versos. Fíjense que los primeros tres versos que leímos dice: yo pues preso en el Señor, os ruego que andéis como es digno de la vocación con que fuisteis llamados, con toda humildad y mansedumbre, soportándoos con paciencia los unos a los otros en amor, solícitos en guardar la unidad del Espíritu en el vínculo de la paz. Fíjense que el Señor desea llevarnos a una vida que sea digna de ser un cristiano eficaz. Pero a su vez tenemos que mantener una conducta digna de nuestro llamamiento. A mí no me llama la atención tanto, aleluya, una persona que pueda hablar de todos los misterios, que pueda hablar de todo, aleluya, el conocimiento que pueda tener de Génesis, Apocalipsis. Lo que a mí me interesa ver es que una vida que enseña, que predica, aleluya, que exhorta a un pueblo, su conducta sea cónsono con lo que dice las Sagradas Escrituras. Porque si no, vendría a ser palabra hueca y vacía. Oh, ay, santo, aleluya. Por eso es que Pablo establece en este pasaje bíblico de que él está preso por causa, no porque él había

hecho algo incorrecto. Él estaba preso por su fidelidad al Señor. Esta mañana nuestro pastor Asprilla hablaba. ¿Quién le gusta sufrir? Ninguno de nosotros nos gusta sufrir. Pero Pablo se sintió digno de estar preso por la causa del Evangelio. Y estando el preso, exhorta a los hermanos a que anden como es digno en el Señor. Entonces Pablo expresa claramente aquí en una exhortación que debemos de caminar de un modo digno, de acuerdo al llamamiento que Dios nos hizo un día. Este negrito que está aquí delante de ustedes, fui mormón. Y a la edad de 17 años, cuando vengo a los pies de Cristo, aleluya, ya que yo iba a ir a Salt Lake City, Utah, para ser entrenado como misionero mormón cuando cumpliera los 18 años. Pero Dios no lo permitió, porque en su gracia y en su misericordia, ya Dios tenía un plan con nuestra vida. Dios tiene un plan con tu vida. Y por eso es que Dios nos dice a nosotros cómo es que el cristiano debe de caminar y cómo debe ser su conducta. Ya tengo 60 años. O sea que 43 años atrás pude dar mi corazón a Cristo. Dios tuvo misericordia. Y gracias a Dios por la gracia de Dios en nuestra vida. Entonces, nuestra conducta y vocación tiene que ir tomada de la mano. ¿Me escucharon? La conducta y la vocación tienen que ir tomada de la mano. Fíjense que el término llamamiento en el griego que Pablo utiliza aquí es klesis. La palabra klesis. Y la palabra klesis nos lleva a pensar en tres vocablos que el apóstol considera en relación con el llamamiento. Número uno, la palabra kletos. Y la palabra kletos representa los llamados que contienen un llamamiento efectivo. Significa que nosotros que hemos sido llamados tenemos un llamamiento efectivo. Oh, aleluya. No cualquier llamamiento, un llamamiento efectivo. Por eso es que Pablo, cuando les escribió a los corintios, les dijo: mas para los llamados, así judíos como griegos, Cristo, poder de Dios y sabiduría de Dios. Oh, aleluya. Y por eso luego también dice, también a los corintios: pues mirad, hermanos. ¿Y por qué sería los corintios? Le hablaba de esta forma. Sabemos lo que sucedía en la iglesia de los corintios. Pero les dice: pues mirad, hermanos, vuestra vocación, que no sois muchos sabios según la carne, ni muchos poderosos, ni muchos nobles. Hermanos, porque Dios te llamó y no miró aquellas áreas de tu vida que algunas personas piensan que son las herramientas necesarias. No, porque cuando venimos a los pies del Señor en ese llamamiento santo,

Oh, aleluya. Oh, cuánto puede levantar sus manos y decir gloria a Dios y decir aleluya. Oh, gloria a Dios. Y también Él les dice a los tesalonicenses: y os encargábamos que anduvieses como es digno de Dios. ¿Lo ven? Que hay que andar como es digno de Dios, que os llamó a su reino y gloria. Y luego, el otro término que viene de eclesis es eclesia, que es iglesia, que es la comunidad de los llamados a salir de entre los mundanos. Gracias a Dios que Dios nos sacó de Egipto y nos trajo a su luz admirable, para que hoy podamos levantar nuestras manos a Dios, podamos decir: Señor, gloria a tu nombre. Oh, gloria. Aleluya. Y el otro término es paracalo. Y paracalo significa ser llamado al lado de. Óigame, hermanos, por eso que ahí viene la palabra paracletos. Yo necesito el paracletos. ¿Cuántos necesitan el paracletos? Yo necesito el paracletos. Oh, aleluya. Por eso fue que Cristo le dijo a sus discípulos: a vosotros les conviene que yo me vaya, porque si no, no os podré enviar al otro, que al otro consolador, aleluya, que es el Espíritu Santo. Aleluya. Necesitamos el Espíritu Santo, que nos ayude a seguir hacia adelante. Oh, aleluya. El verso 2, el apóstol Pablo exhorta a guardar la unidad de una forma activa, no pasiva, sino activa. Yo tengo que guardar la unidad. Y usa el término griego terín, que es guardar la unidad de la iglesia de una forma activa. O sea, que yo tengo que guardarlo de una forma activa, pero también, aleluya, tengo que así mismo también promoverla. Y si alguien quiere romper esa unidad, yo no puedo permitirlo. Digo, si soy un buen soldado de Jesucristo. ¿Cuántos dicen yo amo la obra? Si tengo que dar la vida, la doy. Que muchas veces hemos escuchado eso, pero en su corazón hay otra cosa. Por eso es que nosotros, cuando vemos aquí, gloria al Señor, el apóstol Pablo, que nos dice claramente, fíjese que él menciona, dice: con toda humildad y mansedumbre. Humildad, aleluya. O sea que Pablo nos habla ahí de cuatro aspectos importantes. Primero es la humildad. Esto nos hace ver literalmente un sentimiento de pequeñez. Porque, hermano, aquí el grande es Dios. Oh, santo. Aquí no hay nadie grande. El grande aquí es Dios, es nuestro Señor. Por eso es que cuando Dios te usa, oh, aleluya, es cuando más te tienes que humillar delante de la presencia de Dios y decir: Señor, ten misericordia de mí. Oh, aleluya. Para los griegos, esto no era señal de esto era una señal de debilidad. Ser humilde para los griegos, no, esto era señal de debilidad. Y equivalía para los griegos algo vil, algo servil, algo innoble. Todo lo contrario a lo que la palabra del Señor nos dice. O sea que nosotros estamos llamados a ser humilde. Y no humilde de palabra. Porque hay gente que yo he conocido que son humildes, dicen que son humildes, pero póngale el dedo en la boca a ver si no le muerden el dedo. Perdonen mi sinceridad, hermanos. Pero en el Nuevo Testamento, ser humilde de corazón era algo alabado aún en el propio Hijo de Dios. Porque Jesucristo, dice la palabra en Filipenses capítulo 2, verso 6,
en el cual, siendo en forma de Dios, no estimó ser igual a Dios como cosa a que aferrarse. O sea que Jesucristo se despojó, se hizo hombre y habitó entre nosotros, 100% hombre y 100% Dios, pero Él se autolimitó a sí mismo para venir a esta tierra, para que usted y yo hoy pudiéramos levantar nuestras manos a Dios y decirle: Señor, gloria a tu nombre, gracias porque me salvaste. Y segundo, la mansedumbre. La mansedumbre es la hija de la humildad. Si usted es humilde, es manso. O sea, que en el Nuevo Testamento este principio hace referencia a la actitud que el cristiano ha de guardar con relación, fíjense, con su prójimo. ¿Me escucharon, hermanos? Con su prójimo. Ninguno de nosotros como pastores podemos venir y humillar a nadie, hacerlo sentir inferior, hacerle sentir a una persona: tú no vales nada. No, hermanos. Aleluya. Oh, gloria. Sino que Dios nos ha llevado a nosotros, alabado sea el Señor, a levantar, a ayudar. Oh, gloria al Señor. Por eso la Biblia dice, Pablo en su segunda carta a Timoteo, que de hecho la carta a Timoteo es esa carta, la segunda carta es una de las más personales de Pablo, donde él derrama su corazón. Usted lee las cartas de Pablo y no hay una carta donde él derrame su corazón como la segunda carta, porque ya le está expresando su salida de esta tierra, porque él sabía que ya estaba próximo a morir. Y le escribe esa carta a su hijo Timoteo. Y fíjense lo que Pablo le dice a Timoteo: que con mansedumbre, óigame, mire lo que dice, que con mansedumbre corrija a los que se oponen, por si quizás Dios le conceda que se arrepientan para conocer la verdad. Segunda de Timoteo 2:25. Fíjese que con mansedumbre corrija a los que se oponen, por si quizás Dios le conceda que se arrepientan para conocer la verdad. Yo aprendí a tener paciencia. Dios me la desarrolló. Por 31 años fui profesor en Puerto Rico. Tenía 150 estudiantes que recibía todos los días. Ahora, claro, al último ya bajó la matrícula, pero cuando yo comencé tenía cerca de 150 estudiantes diariamente. Claro, dividido en 5 grupos, pero eran 150 estudiantes diarios. Óigame, Dios me fue desarrollando la paciencia, y eso me ayudó aún, claro está, en el área pastoral. ¿Cómo lo hice? No voy a entrar en eso, porque algunos me han preguntado: ¿cómo usted podía pastorear y ser profesor a la vez? Bueno, yo no lo sé, pero Dios me ayudó. Tercero, nos dice que soportándose con paciencia. Es que ninguno de nosotros somos gente fáciles. Por eso es que Pablo le escribió a Timoteo, le dijo: pero gran ganancia es la piedad acompañada de contentamiento. Esto es recíprocamente. O sea, yo tengo que soportar a mi hermano. Hay paz. No somos fáciles, pero yo tengo que aprender a soportar a mi hermano en sus defectos, en su forma de ser. Aleluya, porque somos uno en Cristo. Es que la gente dice: es que el hermano no es fácil, pero usted tampoco es fácil. Porque muchas veces vemos a los demás como difíciles, pero yo soy difícil. Si no, pregúntele a Yolanda Torres. Oh, santo Dios. Pero ¿sabes qué? Cuando nosotros vemos los apóstoles, eran 12, pero cada uno era distinto, ¿verdad que sí? Y allí estaba Judas también, y el Señor lo dejó a él hasta el final. Tuvo paciencia.
Tenía un incrédulo. Tenía uno que le dicen el discípulo amor luego, pero en un momento como que se le olvidó el amor. Y dijo, tú no, Señor, ¿por qué tú no pides que se encienda fuego del cielo y consuma toda esta gente? ¿Lo ves? Pero si el Señor se hubiese cansado, no hubiese tenido paciencia, no los hubiese soportado, no hubieran habido los 12 apóstoles. No hubiese estado aquí hoy Albert Rivera. Pero hubo uno, nuestro Dios tuvo paciencia. Pero también tuve un pastor que me fue ayudando, me fue dirigiendo, me fue corrigiendo. ¡Oh, aleluya! ¡Oh, aleluya! ¡Oh, mi alma te alaba, Dios! Y luego dentro del término, Pablo dice, amor. Fíjense que dice, aleluya, con paciencia los unos a los otros en amor. Solo el amor nos ayuda a comprender a nuestro hermano. Por lo tanto, perdone la expresión que te voy a utilizar, aguántalo. Ora por él. Ora por él. Aguántalo. De la misma manera que usted debe soportar las debilidades de su hermano, ellos también deberán soportar nuestros defectos. Por eso es que Dios nos demanda a orar los unos por los otros. Por eso que la Biblia dice soportándoos los unos a los otros. Aleluya. Y luego el verso 3. El apóstol nos exhorta a preservar la unidad, ya que esta proviene del Espíritu Santo. El Espíritu Santo une. El Espíritu Santo une. El Espíritu Santo une. El Espíritu Santo une. Por eso dice.

Santo Dios, aleluya. Oh, gloria sea el nombre del Señor. Aleluya. Y donde está el Espíritu de Dios hay paz. Aleluya. Gloria sea el nombre de Jesús. El Espíritu Santo es el que nos coloca en el cuerpo de Cristo. Por eso Pablo le escribió a los corintios y le dijo: porque por un solo espíritu fuimos todos bautizados en un cuerpo, sean judíos o griegos, sean esclavos o libres, y a todos se nos dio a beber de un mismo espíritu. Por eso es que cuando nosotros venimos a los pies de Cristo, aleluya, yo no veo al hermano, bendito el Señor, porque es de Guatemala, porque es de Perú, porque no lo veo como que es parte nuestra, porque es de nosotros, porque somos del mismo cuerpo. ¡Ay, santo Dios! ¡Aleluya! Aquí no hay nadie que sea mejor que nadie. ¡Somos uno en Cristo! ¡Aleluya! ¡Oh, gloria sea el nombre de Jesús! Eso de judío o griego, ¿no? Por eso, cuando yo fui por primera vez a Perú, yo no me sentí extraño. Me sentí como que yo había ido toda la vida, ¿verdad? Cuando estuve en Honduras, yo me sentía entre los hermanos como si yo hubiese estado ahí de años. Cuando yo fui por primera vez a Guinea Ecuatorial, al África, con el hermano Rubén y su amada esposa, para llevar al instituto, me acuerdo cuando llegamos allí y yo no conocía a nadie. Y cuando comencé a ver mi primer hermano africano, ven acá, y me hizo, ¿qué pasó aquí? Yo dije, ¿qué es esto? Pero vi que el otro hizo, yo, ah, eso es aquí así, pues vamos también a hacer lo mismo. ¿Cuánto adoramos a Dios? ¡Aleluya! Nunca los había visto. Estuvimos un mes completo llevando el Instituto Bíblico en Lima allá. Alabado sea el Señor. Y cuando salimos, el día que nos tocó ya salir, gloria al Señor, ya estando en el avión, yo comencé a llorar. Y dije, Señor, gracias, porque nos ayudaste a conocer nuestros hermanos africanos. Gloria al Señor. Y también, aleluya, pudimos cumplir la misión de estar un mes llevando el instituto. A Dios sea la gloria. Eso lo hace el Espíritu de Dios. Eso lo hace el Espíritu de Dios. Aleluya. Por eso es que solo el Espíritu nos podrá ayudar a estar unidos y estar fundamentados sobre bases sólidas. Óigame, hermano, cuando usted está cimentado sobre bases sólidas, nadie lo podrá engañar. Entonces Pablo continúa la carta, los versículos, y sigue un cuerpo.

y por todos y en todos. Y tomé al hermano Cooper. Hermano Cooper estuvo en Puerto Rico. Lo tuvimos en una convención de jóvenes. Dios lo usó poderosamente, muy lindo. A Dios sea la gloria. Entonces, vemos aquí siete factores de la unidad que los cristianos debemos guardar. Uno de los aspectos que Pablo enfatiza en este momento es la unidad que debe permear en la iglesia. Hermano, porque somos un cuerpo. Somos un cuerpo. Por eso es que lo que pasa en cualquier país, nos gozamos. Pero también cuando pasa algo negativo, nos duele. Porque el cuerpo se duele. ¿Cuántos de nosotros, si estamos martillando y nos damos un martillazo en el dedo, cómo usted se siente? Usted no comienza a reírse, ¿verdad que no? ¡Ay, qué bueno! Me martillé un dedo. No, usted comienza a gritar, a llorar, quizás dependiendo de cuán fuerte fue el cantazo. Bendito sea el nombre del Señor. Nos dolimos. Somos un cuerpo. No podemos permitir las divisiones dentro del cuerpo de Cristo, ya que seríamos como los corintios. Yo soy de Pablo, yo soy de Apolos, yo soy de Cefas, y los más espirituales decían yo soy de Cristo, pero también eran carnales igual. Oh, aleluya. Entonces todo creyente debe abogar por la unidad, ya que somos un mismo cuerpo. Somos un mismo cuerpo. Somos el cuerpo de Cristo. ¿Cuántos son parte del cuerpo de Cristo? Levanten sus manos. Entonces, en el verso 4 nos menciona tres elementos que nos llevan a la unidad de la iglesia: un solo cuerpo, un espíritu y una sola esperanza. Esta unidad es la que nos llevará al cielo. ¿Cuántos queremos ir al cielo? Por eso Pablo le escribió a los romanos y dijo: por quien también tenemos entrada por la fe a esta gracia de la cual estamos firmes y nos gloriamos en la esperanza de la gloria de Dios. Yo tengo una esperanza que un día, hermano, un día ha de acontecer algo. Amén. ¿Cuánto lo están esperando? Porque muy pronto, sí, muy pronto, vamos a escuchar algo. La trompeta. Y los... ¡Ay, santo Dios! ¡Oh, gloria! Esa es la que nos ayuda a decir: no, yo sigo para adelante, yo no me voy a rendir, yo voy a seguir sirviendo a Cristo, yo voy a seguir, aleluya, procurando la unidad del cuerpo de Cristo. No me voy a rendir. Por eso Colosenses 1:27 dice: a quienes Dios quiso dar a conocer las riquezas de la gloria de este misterio entre los gentiles, que es Cristo en vosotros, la esperanza de gloria. Es una esperanza, hermanos. Por eso el verso 5 nos habla de tres elementos que nos ayuda a mantener la unidad de la iglesia: un solo Señor. Un solo Señor. Ahí es donde chocan las religiones del mundo. Porque las religiones del mundo dicen: hay muchos caminos. Yo estuve en Roma y nos llevaron para que viéramos, ¿verdad?, las catacumbas, y pudimos pasar algo tremendo. Pero hubo algo que nos dijeron: todos estos caminos conducen a Roma. En el Señor no todos los caminos conducen al cielo. Las religiones del mundo dicen que hay muchos caminos para ir al cielo. La palabra dice: un solo camino. Una sola fe. Un solo Señor. Quiere decir que el único camino que me conduce a la vida eterna es a través de la persona de Jesucristo. ¡Oh, aleluya! ¡Oh, gloria sea el nombre de Jesús! Una sola

0: fe y un solo bautismo. Debemos recordar que la unidad de la iglesia está fundamentada sobre la persona. Escucha bien, la persona de Jesucristo. La obra de Dios no gira alrededor de un hombre. ¿Me escucharon? La obra de Dios no gira alrededor de un hombre. La obra de Dios gira alrededor de una persona que se llama Jesucristo. Jesus Christ, our Lord and Savior. Por eso es, hermano, que luego, gloria al Señor, cuando entendemos esto, estamos claros que Cristo es nuestro Señor, que Cristo es nuestro Salvador, que Cristo es el que nos lleva hacia adelante, que Cristo es el que nos ayuda a que podamos terminar esta carrera que un día comenzamos. Aleluya. Por eso la Biblia nos dice: amados, por la gran solicitud que tenía de escribiros acerca de nuestra común salvación, me ha sido necesario escribiros exhortándonos que contendáis ardientemente por la fe que ha sido dada a los santos. Significa que hay que contender ardientemente por la fe. Aleluya. Y por último, a través de un solo bautismo. Aunque esto representa un acto externo, tiene una connotación espiritual. Yo me encontré una vez con un compañero maestro que me decía, profesor, él, gloria al Señor, me decía, yo no creo en Dios. Y yo, ah, no. No, yo no creo en Dios. La palabra Dios es un vocablo hueco. Y siguió diciéndome por qué no creía en Dios. Y yo dejé hablar. Ajá, todo eso. Muy bien, ¿sabes qué? Al fin, ya cuando llevaba varios minutos hablando que no creía en Dios, que Dios no existe, yo le dije, oye, me convenciste. Me miró, ¿cómo? Sí, me convenciste. Y de hecho, la Biblia lo dice. ¿Que la Biblia dice? Sí, la Biblia dice. La Biblia dice, dice el necio en su corazón, no hay Dios. Y me dijo, ¿me estás llamando necio? Yo dije, yo no, la Biblia. Oh, levanta tu mano y adora a Dios. Tuve otro compañero que cada vez que entraba a un salón de una reunión de la docencia, del equipo de maestros de la escuela, sacaba los billetes y decía, mira, yo confío en Jorge Washington, yo confío en Benjamin Franklin, yo confío, y seguía a él. Hermano, en un mes de diciembre, ese año, tuvo un accidente automovilístico, no lo daban, creían que iba a morir. Y yo cuando escuché me entristeció. Y yo le di a un compañero que era cristiano, le dije, oye, vamos hoy a ver a Príncipe. Vamos al hospital. Y fuimos. Cuando yo llegué, no me querían dejar entrar. Y yo le dije, mire, 5 minutos nada más. 5 minutos es para orar por él. Y me dicen, pues está bien, 5 minutos. Sí, no hay problema. Cuando entramos al área de la unidad intensivo y lo vimos, y vimos cómo estaba Príncipe, yo dije, oh, esta cosa es seria. Este hombre se puede morir. De verdad que se podía morir. Tenía mangas por donde quiera. Y yo, la esposa estaba así. Y yo le dije, Príncipe, ¿tú me puedes escuchar? Él abrió los ojos ahí como podía, pudo. Y me hizo con la cabeza así. Yo dije, Príncipe, yo vine a orar por ti. Él me miró, abrió los ojos más grandes y hizo, miró. Y yo le dije, pero quiero que me escuche. Yo quiero orar por ti, porque nos duele lo que te está pasando. Pero quiero decirte algo. En este momento, ni Jorge Washington, ni Thomas Jefferson, ni Benjamin Franklin pueden hacer nada por ti. Pero yo conozco a un Dios todopoderoso que está en los cielos, que se llama Jesucristo. Él puede obrar en ti, levantarte de aquí y salir de aquí con vida. ¡Aleluya! Cuando yo le di esas palabras, él me miró, el compañero, maestro, me miró como que dice, ¿por qué dijiste eso? Pero yo le dije, ¿quieres que ore por ti? Me hizo que sí con la cabeza. Gloria al Señor, me apretó la mano, comencé a orar por él. ¡Aleluya! Hermano, aquella oración, ¡oh, gloria a Dios! Era como que Dios se metió allí en aquel cuarto, se inundó de la presencia de Dios. Aleluya. Príncipe terminó llorando. Alabado el Señor. Aleluya. Un mes más tarde, Príncipe estaba entrando a la escuela con un bastón en la mano. Gloria a Dios. Aleluya. Porque nosotros no le servimos a un Dios muerto, sino a un Dios vivo, a un Dios que hace maravillas, a un Dios que hace prodigios. ¡Aleluya! ¡Aleluya! ¡Oh, gloria a Dios! ¡Aleluya! ¿Cuántos podemos levantar nuestras manos y darle gloria a Dios? ¡Oh, gloria! Cuando ese hombre entró por la escuela, dijo, yo quiero saludar a Mr. Rivera. Fue a mi salón. Cuando yo escuché la voz de él, me dijo Mr. Rivera, que yo lo vi, me sorprendí y dije, Príncipe. Me dice, Albert, escucha bien, vengo a pedirte perdón por todo lo que yo decía. Perdóname. Hoy estoy de pie porque tú oraste a ese Cristo que tú le sirves y Él tuvo misericordia de mí y hoy estoy aquí. Gracias por tus oraciones. Dios es bueno. Dios es real. Dios es real. Aleluya. Oh, gloria a Dios. Por eso Pablo dijo, porque por un solo espíritu fuimos bautizados en un cuerpo, sean judíos y griegos, sean esclavos o libres, y todo se nos dio a beber de un mismo espíritu. El mismo espíritu que está en Perú, es el mismo espíritu que está en Guatemala, que está en El Salvador, que está en Honduras, que está en Panamá, que está en Nicaragua, que está en Belice, oh, aleluya, que está en Colombia, que está en Costa Rica, oh, gloria, que está en Puerto Rico, que está en la República Dominicana, que está en Cuba, que está en Haití, que está en Estados Unidos, que está en Europa. Oh, es el mismo espíritu. Aleluya. ¡Es el mismo espíritu! ¡Aleluya! Porque el Señor viene a romper las barreras raciales. ¡Aleluya! Somos todos iguales ante los ojos de Dios, ante la presencia de Dios. ¡Oh, aleluya! Por eso la Biblia dice, porque todos los que habéis sido bautizados en Cristo, de Cristo estáis revestidos. ¿Cuántos están revestidos? ¿Cuántos están revestidos de la presencia de Dios? ¡Aleluya! ¡Oh, gloria! ¡Oh, gloria! Y por último, esta palabra a mí me conmueve. Porque luego Pablo dice en el 6, dice, y un Dios, dice, un Dios y Padre, dice, de todos. ¿Vio eso? De todos. De todos. De todos. Y por todos. Y en todos. Aleluya. somos hijos de Dios. Porque un día le dimos la oportunidad al Señor a entrar en nuestra vida. Oh, gloria. Esto nos habla de una unidad perfecta de parte de Dios. Aleluya. Debemos entonces ver la importancia de nosotros mantener la unidad del cuerpo de Cristo. Y para que el avance de la iglesia sea uno contundente y esperanzador. Yo me acuerdo en una de las tormentas que pasó la obra. Gloria al Señor. Esta persona nunca me había llamado. Nunca. Nunca me había llamado. Y de momento yo veo la llamada, cojo el teléfono. Y cuando oigo la voz, conozco la voz. Yo dije, entre mí yo dije, qué raro. Nunca me había llamado. Ahora me llama. Sí, yo dije, sí, dígame. Dios te bendiga. Y empezó a hablarme, preguntarme cómo está Yolanda y cómo están los muchachos. Y yo, sí, lo más bien. Pero yo estaba esperando. Usted me ven a mí calladito. Y lo soy. No hablo mucho. Pero nací hace un tiempo atrás. Y estaba esperando que él me dijera lo que me iba a decir. Y dijo, lo que le hicieron a papi. Yo le dije, lo paré ahí mismo. Le dije, espera. Si tú me vienes a llamar por ese asunto, quiero decirte que aquí se acabó la conversación. Si me vienes a llamar de ese asunto, aquí finalizó la conversación. Dios te bendiga. No, pero espera, no. Dios te bendiga, Dios te guarde. Enganchó el teléfono. Mis oídos, yo no los voy a prestar para escuchar lo que a mí no me conviene escuchar. Por eso la Biblia dice que las malas, y lo dijeron ayer o esta mañana, las malas conversaciones corrompen las buenas costumbres. Y nosotros no podemos permitir que nos vengan a hablar de algo que venga a romper la unidad de la iglesia del Señor. ¡Aleluya! Somos uno en Cristo. Por eso el Señor nos enseña cuando Cristo hizo aquella oración en el capítulo 17 de Juan, el capítulo 17, verso 20. Mire lo que el Señor dijo en esa oración que Él hizo. Mas no ruego solamente por estos, sino también por los que han de creer. No solamente por estos, sino por todos los que han de creer. Usted está incluido, yo estoy incluido. Por los que han de creer en mí, por la palabra de ellos, para que todos sean uno, como tú, oh Padre, en mí y yo en ti, que también ellos sean uno en nosotros, para que el mundo crea que tú me enviaste. La gloria que me diste, yo les he dado, para que sean uno, así como nosotros somos uno. Yo en ellos y tú en mí, para que sean perfectos en unidad. Para que el mundo conozca que tú me enviaste y los que has amado a ellos como también a mí me has amado. Padre, aquellos que me has dado, quiero que donde yo estoy también ellos estén conmigo, para que vean mi gloria. Oh, santo Dios. Óigame, hermano. Gloria a Dios. También ellos estén conmigo, para que vean mi gloria, que me has dado porque me has amado. Y desde antes de la fundación del mundo, Padre justo, el mundo no te ha conocido, pero yo te he conocido. Y estos han conocido que tú me enviaste. Y les he dado a conocer tu nombre. Y lo daré a conocer aún. Para que el amor con que me has amado esté en ellos. Y yo en ellos. El amor de Dios es lo que nos une. Betel tiene un lema, ¿verdad que sí? Betel nos une. Pues quiero decir también, Cristo nos une. El amor de Dios nos une. Oh, gloria. Por eso es que usted cada día que pasa, gloria al Señor. Yo cuando estuve en el hotel, yo lloraba, oraba, pero empecé a llorar por cómo íbamos a predicar. Comencé a llorar ante la presencia de Dios. Y yo decía, Señor, ten misericordia de nosotros. Ayúdanos a entregar tu palabra. Hay veces que pensamos que son los grandes ministerios, no, hermanos. El grande es el Señor. Por eso es cuando finalmente, en esta carta que Pablo le escribe a los Efesios, él habla de los ministerios que otorga el Señor. Porque el problema es que hay personas que creen que son ellos. No somos nosotros. Es el Señor que está en nosotros. Él es el que hace, Él es el que obra, Él es el que rompe cadenas, Él es el que liberta al cautivo, Él es el que salva, Él es el que sana, Él es el que, ¡ay, santo Dios! ¡Aleluya! ¡Es Él! ¡No somos nosotros! Nosotros simplemente somos instrumentos que por la gracia de Dios, Dios nos usa para la gloria de Dios. Por eso es que Pablo finaliza hablándoles a ellos del ministerio, cuando dice en el verso 11 en adelante, y con esto ya voy terminando, dice: y él mismo constituyó a unos apóstoles, a otros profetas, a otros evangelistas, a otros pastores y maestros. ¿Quién lo constituyó? El Señor Jesús. Nuestro Señor Jesucristo es el que constituye los ministerios. Y luego dice, mire para qué es estos ministerios. ¿Está claro ahí? Dice, a fin, oh gloria, a fin de perfeccionar a los santos, para que la obra del ministerio, para la edificación del cuerpo de Cristo. Fíjese dos palabras importantes ahí. Gloria al Señor, perfeccionar y edificar. Perfeccionar y edificar. Dos cosas importantes ahí. Y luego dice, hasta que todos, dice, hasta que todos lleguemos a la unidad de la fe. Vamos a eso. Hasta que todos lleguemos a la unidad de la fe y del conocimiento del Hijo de Dios, a un varón perfecto. Y luego dice, a la medida de la estatura de la plenitud de Cristo. Mire, a mi edad, yo dije, Señor, yo quiero leer la Biblia nuevamente, completa. Comencé desde Génesis y ya terminé el Antiguo Testamento. Óigame, hermano, la palabra es tan rica, es tan hermosa, que leyendo, yo dije, Señor, pero yo no sabía que eso estaba ahí. Lo había leído otras veces, pero en ese momento el Señor me abre la... ¡Oh, gloria a Dios! Ahora estoy en el Nuevo Testamento. Y cada capítulo que leo me lo gozo, me lo saboreo. Señor, gracias por tu palabra. Gracias, Señor. Y luego dice, a un varón perfecto, a la medida de la estatura de la plenitud de Cristo, para que ya no seamos niños fluctuantes. Ahí está. Hermanos, cuando a mí me enseñan algo, alguien me enseña algo, yo espero que siga enseñándome lo mismo. Porque si alguien me enseña algo y después enseña otra cosa, la palabra no ha cambiado. Esto no ha cambiado. ¿O ha cambiado? No. 39 libros del antiguo, 27 del nuevo, 66 libros, entre ellos cartas, historia, poemas, todos tenemos ahí la palabra. sea, ya nosotros no somos niños para que seamos engañados como niños. Por eso dice Pablo, para que ya no seamos niños fluctuantes, llevados por doquiera de todo viento de doctrina, por estratagema de hombre, que para engañar emplean con astucia las artimañas del error. Porque para yo cambiar algo, yo tengo que utilizar las artimañas del error y comenzar a enseñar otra cosa. Dios tenga misericordia de nosotros. Y luego dice, sino que siguiendo la verdad en amor. Ve, siguiendo la verdad en amor. Qué lindo. Hay que seguir la verdad en amor. Crezcamos en todo en aquel que es la cabeza, que es Cristo. ¿Qué es quién? ¿Qué es quién? Jesus Christ, our Lord and Savior. Aleluya. Jesús, Él es el Cristo. De quien todo el cuerpo bien concertado y unido entre sí por todas las coyunturas que se ayudan mutuamente según la actividad propia de cada miembro reciba su crecimiento para ir edificándose en amor. Ahí está. Ese es el propósito de los ministerios. Todos esos ministerios que usted ven ahí, hermanos, fueron ministerios para engrandecer la obra de Dios. Así que, si Dios te usa, deja que Dios sea tomando toda la gloria, toda la honra. Y no nos olvidemos que Dios nos llama a la unidad. Dios es el que nos lleva hacia adelante. Dios es el que hace la obra en nuestras vidas. El Espíritu Santo, aleluya, te puede usar, nos puede usar. Pero el grande siempre será, aleluya, nuestro Señor Jesucristo. Él siempre será el grande. Él siempre será el poderoso. Él siempre será el que lleva su obra hacia adelante.
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0: 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Proverbios 16:9. El corazón del hombre piensa su camino, mas Jehová encamina sus pasos.
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0: En Betel Radio, esta es la hora exacta.
8: 10 en punto.

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4: Cinco minutos más.
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0: 11 y 30.
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6: Cosas que hay en el monte de Dios. En el libro de Éxodo capítulo 3 encontramos, gloria al Señor, varias cosas que existen en el monte de Dios. Y a la luz de la palabra, examínese usted para ver si su vida, si su familia, si su iglesia se encuentran en el monte de Dios. Analizando ese pasaje, usted se va a dar cuenta si está o no en esta posición, porque estar en el monte de Dios es una gran bendición. En Éxodo capítulo 3 dice así la palabra del Señor: apacentando Moisés las ovejas de Jetro su suegro, sacerdote de Madián, llevó las ovejas a través del desierto y llegó hasta Horeb, monte de Dios. Y se le apareció el ángel de Jehová. Lo primero que encontramos que hay en el monte de Dios es la presencia de Dios. Si hay algo que hace diferente un culto, es el mover del Espíritu de Dios. La presencia de Él hace la diferencia. Eso es como la sal en la sopa. Si la presencia de Dios no está, gloria al Señor, sería un culto rutinario, seco, vacío, hueco. El hombre de Dios Moisés dijo en una ocasión: Señor, si tu presencia no ha de ir conmigo, no me saques de aquí. Así que lo primero que encontramos que hay en el monte de Dios es la presencia de Dios. ¿Estás sintiendo la presencia de Dios en tu vida? ¿Estás sintiendo la presencia de Dios en tu hogar? ¿Se siente la presencia de Dios en el lugar donde te congregas? Luego dice: se le apareció el ángel de Jehová en una llama de fuego. Lo segundo que encontramos que hay en el monte de Dios es fuego. El fuego es importante porque el fuego calienta. El fuego es importante porque el fuego quema las escorias. El fuego es importante porque el fuego ahuyenta las serpientes. En una ocasión el apóstol Pablo estaba poniendo unos leños en una fogata y dice la Biblia que de la fogata una serpiente que huía del fuego se le prendió del brazo y lo mordió. Así que encontramos lo segundo que hay en el monte de Dios es fuego. Si usted quiere mantener al diablo y a los demonios alejado de su vida, alejado de su hogar, alejado de su familia, alejado de su iglesia, deje que el fuego de Dios arda de una manera poderosa en su vida y ellos estarán huyendo siempre de su presencia. En medio de una zarza, él miró y vio que ardía una zarza en fuego y la zarza no se consumía. Versículo 3 dice: entonces Moisés dijo: iré yo ahora y veré esta grande visión. ¿Por qué causa la zarza no se quema? Lo tercero que encontramos que hay en el monte de Dios es una grande visión, una visión amplia. Si su vida está en el monte de Dios, su visión va a ser amplia. Si su vida está en el monte de Dios, su visión va a ser grande. Si su familia, si su iglesia está en el monte de Dios, va a haber una visión grande y amplia, y usted debe de apoyarla.

0: porque nuestro Dios es un Dios grande y todopoderoso. Así que vemos que hay grande visión en el monte de Dios. Versículo 4. Y viendo Jehová que él iba a ver, lo llamó Dios de en medio de la zarza y dijo: Moisés, Moisés. Lo cuarto que encontramos que hay en el monte de Dios es que Dios llama. Dice que Dios lo llamó. Dios llama. Si su vida está en el monte de Dios, si tu familia, si tu ministerio está en el monte de Dios, Dios va a llamarte a hacer algo. Dios va a llamarte. Dios va a hablarte. Dios habla en el monte de él. Dios habla a nuestros corazones. Vas a oír la voz de Dios. Dios va a edificar, a exhortar y a consolar tu vida. Dios va a llamar. Aleluya. Dios va a hablar. Lo quinto que encontramos en el monte de Dios, y él respondió: heme aquí. Lo quinto que encontramos que hay en el monte de Dios: disposición. Heme aquí. Si tu vida, tu familia, tu ministerio está en el monte de Dios, va a haber disposición en tu corazón para hacer la voluntad de Dios, para arriesgarte a obedecer, a pesar de lo que diga la gente, a pesar de las críticas, a pesar de los temores que podamos tener. Gloria al Señor, va a haber una disposición en nuestro corazón de decirle: heme aquí, envíame a mí. Lo sexto que encontramos que hay en el monte de Dios, y dijo: no te acerques, quita tu calzado de tus pies, porque el lugar en que tú estás, tierra santa es. Lo quinto que encontramos, lo sexto que encontramos que hay en el monte de Dios es santidad. Tierra santa es santidad. Si tu vida está en el monte de Dios, va a haber santidad por dentro y por fuera. Como dice Apocalipsis capítulo 5, que el rollo estaba escrito por dentro y escrito por fuera. Ese rollo que el apóstol Juan vio y que nadie podía abrir ni desatar, ni siquiera mirar. Gloria al Señor, estaba escrito por dentro y por fuera. Pablo dijo que somos cartas leídas por dentro, cartas leídas por fuera. ¿Cuánto damos gloria a Dios? Bórreme eso. Ya me emocioné. Gloria a Dios. Santidad. Así que, hermanos, lo que encontramos que hay en lo sexto que encontramos que hay en el monte de Dios es santidad por dentro y santidad por fuera. Y dijo: yo soy el Dios de tu padre, Dios de Abraham, Dios de Isaac, Dios de Jacob. Entonces Moisés cubrió su rostro porque tuvo miedo de mirar a Dios. Lo séptimo que encontramos que hay en el monte de Dios es reverencia. Cubrió su rostro porque tuvo temor, reverencia y temor de Dios. Cubrió su rostro en la presencia de Dios, en el monte de Dios. Va a haber reverencia. Cuando asistes a la casa de Dios, va a haber reverencia. A la casa de Dios no se va a mascar chicle, se viene a comer palabra, no se viene a chismear, se viene a rumiar la palabra, a hablar de Cristo, a orar, a vigilar, a interceder. A la casa de Dios se viene vestido modestamente, porque merece todo nuestro respeto. Desde que entramos, cuando caminamos, cuando nos sentamos, debemos de procurar reverenciar la casa de Dios. Y cuando se manifiesta la presencia de Dios, tiene que haber reverencia. Cuando se está predicando la palabra de Dios, tiene que haber respeto, cortesía al predicador y respeto a la palabra. Así que encontramos número 7, que hay en el monte de Dios, cubrió su rostro. Eso nos habla de reverencia a la presencia de Dios. Versículo 7. Dijo luego Jehová: bien he visto la aflicción de mi pueblo que está en Egipto, y he oído su clamor a causa de sus exactores, pues he conocido sus angustias. El punto número 8 que encontramos que hay en el monte de Dios es que Dios oye el clamor. Aleluya. Si tu vida está en el monte, Dios te va a escuchar el clamor que tú hagas. Dios va a escuchar la oración que tú hagas, la de tu familia, la de la iglesia. Por eso es importante estar en el monte de Dios. Versículo 8. Y he descendido para librarlos de mano de los egipcios y sacarlos de aquella tierra. Punto número 9. que encontramos en el monte de Dios para librarlos. Liberación. En el monte de Dios hay liberación. Si tu vida está en el monte de Dios, serás libre, verdaderamente libre. Porque está escrito, al que el Hijo libertare, ese será verdaderamente libre. Cuando alguien entra cautivo a la iglesia, y la iglesia está en el monte de Dios, y tu vida está en el monte de Dios, va a haber liberación. Los demonios tendrán que irse. Las cadenas tendrán que romperse. Las ataduras tendrán que soltarse. Los muros tendrán que caer. Las puertas tendrán que abrirse por el poder de liberación en el nombre de Jesucristo. Así que lo encontramos en el versículo 8. Número 9, que hay en el monte de Dios para librarlos de manos de los egipcios, liberación. Y continúa, sacarlos de aquella tierra a una tierra buena y ancha, a tierra que fluye leche y miel. Punto número 10, que hay en el monte de Dios, prosperidad, para sacarlos de la tierra de esclavitud a una tierra buena, ancha, donde fluye la leche y fluye la miel. Así que en el monte de Dios hay prosperidad también. Punto número 11, que encontramos que hay en el monte de Dios, versículo 10. Ven, por tanto, ahora, y te enviaré a Faraón para que saques de Egipto a mi pueblo, los hijos de Israel. Punto número 11. Dios envía. Hay visión misionera. Hay gente que sale a trabajar. Hay gente que sale a ejercer el ministerio. Dios manda. Cuando una iglesia está en el monte de Dios, estarán saliendo obreros, saliendo pastores, saliendo evangelistas, saliendo maestros por doquier, a Jerusalén, a Judea, a Samaria y hasta lo más remoto de la tierra. Dios envía, aleluya, gente a Faraón para sacar de Egipto al pueblo. Punto número 12, que encontramos que hay en el monte de Dios. Entonces Moisés respondió a Dios, ¿quién soy yo para que vaya a Faraón? Punto número 12, que hay en el monte de Dios, humildad. Moisés pudo haber dicho, bueno, yo merezco ir donde Faraón, nadie como yo. Pero no, humildemente le pregunta a Dios, ¿quién soy yo para que vaya Faraón? Cuando tu vida está en el monte de Dios, va a haber humildad. Por más que Dios te esté usando, por más que Dios te esté respaldando, siempre va a haber humildad. Y entre más te levante Dios, si tu vida está en el monte, más te vas a humillar y más te vas a tener que arrodillar ante la presencia de Dios. Cuando se sube el monte Everest, uno de los montes más grandes del mundo, un grupo de excursionistas que logró llegar hasta ahí, cuando llegaron a la cima del monte, comenzaron a saltar y a gritar, lo logramos, lo logramos. Pero el instructor que iba con ellos, un hombre de experiencia, gritó a voz en cuello, por favor, todos de rodillas, por favor, todos de rodillas. Inmediatamente ellos cayeron de rodillas, se asustaron. Y el instructor les dijo, aquí arriba se camina de rodillas, porque un viento fuerte puede tirarte fuera y lanzarte al abismo. Por eso, amado hermano, entre más escales, entre más subas, más de rodillas tendrás que estar. Y eso te va a mantener en humildad. Bendito sea el nombre del Señor. Punto 13. Que hay en el monte de Dios. Versículo 12 dice, y él respondió, ve, porque yo estaré contigo. En el monte de Dios habrá respaldo de Dios. Si tu vida está en el monte de Dios, Dios va a respaldar tu vida. Si tu ministerio está en el monte de Dios, no vas a depender de los hombres, ni de lo que diga la gente, ni de lo que la gente te dé. Vas a depender del respaldo que Dios te da. Dios estará contigo. Versículo 12 lo dice. Así que, punto número 13, que hay en el monte de Dios, respaldo de Dios. Y el punto número 14, que hay en el monte de Dios, dice, y yo estaré contigo, y esto te será por señal de que yo te he enviado. En el monte de Dios hay señales, señales y prodigios. Está escrito, estas señales seguirán a los que creen en mi nombre. En mi nombre echarán fuera demonios, pondrán las manos sobre los enfermos, y los enfermos sanarán. Hollarán serpientes y escorpiones, y sobre toda fuerza del enemigo, y nada los dañará. Habrá milagros, habrá sanidades, habrá bautismo del Espíritu Santo. Señales, cuando la vida está en el monte de Dios, cuando una iglesia está en el monte de Dios, se verán las señales y prodigios. Versículo 12 nos habla ahora de lo último. Punto 15, que encontramos que hay en el monte de Dios. Y dice, cuando haya sacado de Egipto al pueblo, serviréis a Dios sobre este monte. Serviréis a Dios sobre este monte. Punto número 15, que hay en el monte de Dios, servicio. Cuando tu vida está en el monte de Dios, vas a servirle a Dios. Vas a querer hacer algo para Dios. No estarás de ocioso ni de vago. Estarás siempre activo, sirviéndole y haciéndole algo, con corazón dispuesto para la gloria de Dios, para la extensión del reino y de su justicia. Así que encontramos, hermanos, 15 cosas que hay en el monte de Dios. Número 1, fuego. La presencia de Dios. Número 2, fuego. Número 3, grande visión. Número 4, Dios llama, Dios habla. Número 5, disposición, heme aquí. Número 6, tierra santa, o sea, santidad. Número 7, cubrió su rostro, reverencia. Número 8, oyó el clamor. Dios escucha la oración. Hay oración, hay clamor. Número 9, para librarlos, hay liberación. Número 10, leche, miel, buena tierra, prosperidad. Aleluya. Número 11, te enviaré a Faraón. Hay visión misionera. Se sale a servirle a Dios. Aleluya. Número 12, ¿quién soy yo para que vaya a Faraón? Humildad. Número 13, estaré contigo, respaldo de Dios. Número 14, por señal, señales. Y número 15, serviréis a Dios sobre este monte, servicio. Habrá servicio. Si tu vida está en el monte de Dios, todas estas cosas estarán manifestándote en tu vida, en tu hogar, en tu familia, en tu matrimonio y en tu ministerio. Si no estás en el monte de Dios, sube ahora. Como decía el cántico que Dios nos dio y que escuchó unos minutos antes, subamos al monte. En ese cántico dice, subamos al monte, allí hay libertad. No te quedes en las faldas, allí peligro correrás. Escala pronto hacia la cima, allí con Cristo vencerás. Sube al monte y mantente ahí. Amén. Querido hermano, querido amigo, si tú no estás en Cristo, te ruego que te subas al monte de la salvación. Entrégale tu vida. Si has conocido palabra y te apartaste, reconcíliate con Dios. Vuelve al camino. Vuelve a casa. Y Dios tendrá misericordia de ti y te levantará. Acepta al Señor. Voy a orar por usted. En este momento donde se encuentra, su automóvil, en su casa, en su trabajo, en la cárcel, en el hospital. En este momento, repita conmigo esta oración. Señor Jesús, perdona mis pecados. Yo quiero subir al monte. No quiero quedarme en las faldas. No quiero correr peligro. Quiero estar en santidad, en disposición. Quiero servirte. Quiero sentir el fuego, tu presencia. Lávame con tu sangre. Perdóname. Ayúdame. Lléname de tu Espíritu Santo. Yo te recibo en mi corazón como mi único y suficiente Salvador. Amén y amén.
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2: 12 en punto.

0: 95.
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0: es bueno. Dios es bueno. Dios es bueno.
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6: Cinco minutos más.
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1: En Betel Radio, esta es la hora exacta.
3: Una en punto.
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14: A continuación, escuchemos al predicador internacional, Reverendo Rodolfo González Cruz, con la exposición de la Palabra de Dios, bajo el tema,
15: tu trabajo tiene recompensa.
16: Hay un hermano por ahí que es cojito, que es cojo, y está fuerte ese hermano. Lo sorprendí un día robando, hermano, a un camión, y cogió, sacó, y corrió con lo que llevaba. Y el camionero veo que había dejado el tráiler ahí. Digo, oye, se subió uno ahora mismo ahí, le sacó un maletín de ahí, y dobló la esquina ahí mismo ahora. Y le cayó atrás y lo agarró, hermano. Y le quitó el robo. Y viene para acá y dice, óyeme, me has hecho un daño a mi negocio. He perdido mi negocio. Dígale, ¿qué negocio? El robo. Eso es una maldición para ti. Eso es un delito grave. Tú no tienes que robarle a nadie. Esta palabra que quiere Pablo aquí es para que la palabra de Dios sea glorificada. Dice, pero fiel es el Señor, que os afirmará, hermano, y guardará del mal. Y dice este versículo que yo lo subrayé aquí: tenemos confianza respecto a vosotros en el Señor, en que hacéis y haréis lo que os hemos mandado. Y el Señor encamine vuestro corazón o vuestros corazones al amor de Dios y a la paciencia de Cristo. Ese era también el deseo de Pablo, como es mi deseo para todos ustedes, hermano. Luego viene otra parte en que Pablo dice o habla aquí sobre el deber de un cristiano que tiene que trabajar. Porque hay quienes son cristianos y son más vagos, hermano, que los vagos del mundo, los vagos de la calle. El que no le gusta trabajar y comer y estar metido en problemas, eso es obra diabólica, hermano. Entonces Pablo aquí habla sobre esto. Y si lo vemos bien, hermano, es fuerte lo que dice él. Y esto lo dice, ¿sabe por qué? No para hablarle a la gente de la calle, sino a los que estaban dentro de la iglesia. Pero aquí ahorita pregunté y no había ningún vago, gloria a Dios. ¿Ah? Es una buena señal de que aquí no hay vagos. El deber de un creyente es trabajar para comer, para sostenerse, para sostener su familia, para no ser una carga pública. Gloria a Dios. El trabajo es algo honroso. Dios no estableció el trabajo como una maldición. Dios estableció el trabajo como algo honroso, algo que es bueno para la salud también, hermano, algo que lo hace sentirse usted seguro también, confiado de que usted está trabajando y tiene lo que necesita. Al nombre de Cristo, gloria. Pero os ordenamos, hermano, en el nombre de nuestro Señor Jesucristo, oiga esto, pero os ordenamos, hermano, oiga bien, en el nombre de nuestro Señor Jesucristo, que os apartéis de todo hermano que ande desordenadamente y no según la enseñanza que recibiste de nosotros. Esto tienen que saberlo los hermanos. Ustedes no pueden estar andando con alguien que sea desordenado, alguien que no trabaja nunca, y usted lo ve ambulando por las esquinas, en los parques, en el templo, frente al templo, conversando nada más. Usted viene al templo a orar, amén, viene a orar al templo, pero luego tiene que irse a trabajar. Tiene que ir a buscar trabajo si no tiene trabajo. Ore para que Dios le dé trabajo y luego salga a buscar trabajo. Pero ¿cómo va a estar usted dando vuelta y vuelta en el templo y frente al templo? Eso es peligrosísimo. Una persona siempre en el templo y que no trabaje. Hasta los pastores trabajamos. El pastor tiene que saber ser carpintero, electricista. Debe ser chofer también. Debe ser hasta mecánico. El pastor debe hacer instalaciones sanitarias, arreglar el baño, desatorar el baño, hacer una conexión eléctrica. El pastor no puede estar llamando a un hermano: por favor, hermanito, ¿puede cambiarme el foco ese? Hay que destituirlo. Hay que destituirlo. Hermano, se fundió el foquito ese. ¿Usted podría venir a ponernos el foquito ese? ¿Y por qué, vago, tú no buscas la escalera? Búscate una escalera, súbete y cambia el foco. Irresponsable. Alabado sea el nombre del Señor. tienen poca gente en el templo y el templo está sucio. Bueno, hermanito, queremos pintar el templo. ¿Cuántos pueden venir a limpiar el templo, hermanito? A pintar el templo. Coge una brocha, pastor. Nunca pintaste. Pues píntate hasta la cara, pero aprende a pintar. Alabado sea el nombre del Señor. Aprende a manejar la brocha. Nunca vayan, hermano, hay que limpiar el templo. Hay algunos papelitos por ahí, hermanito, a ver si barren ustedes. Poder en el nombre de Jesús. El pastor tiene que saber barrer su casa y la casa de Dios. Y coger el paño y limpiar el púlpito bien y limpiar las bancas de la iglesia. Cuando una iglesia crece, tenemos muchos hermanos que no le permiten al pastor ni limpiar el piso, ni limpiar las bancas, ni el púlpito, porque los hermanos quieren tener la bendición de hacerlo. Pero cuando una iglesia es pequeña, el pastor tiene que hacer todo eso. Alabado sea el nombre de Cristo. Ordenamos, hermano, en el nombre de nuestro Señor Jesucristo, que os apartéis de todo hermano que ande desordenadamente y no según la enseñanza que recibisteis de nosotros. ¿Ya sabe qué? Que no anden con esa gente vaga. Si usted es una persona responsable y ordenada, no se junte con el desordenado, con el chismoso, con el que murmura, el que hace problemas y critica a este y critica al otro. Y siempre está hablando de los hermanos. Con ese no te junte. Esos son demonios que tienen. Toda persona que siempre te esté hablando, te esté contando, y que pasó este problema. ¿Supiste que en la iglesia pasó este problema? Oye, ¿supiste que la hermana tal? ¿Supiste que el hermano tal? Esas hermanas y esos hermanos que siempre están sabiéndolo todo y chismeando y hablando, tienen demonios. Tienen posesión de demonios. Los vagos tienen una posesión de demonios. Esto no es exageración, es una verdad, hermano. Los vagos causan trastorno

en su propia casa. Hacen que entre mamá y papá peleen por tu culpa, por tu vagancia. Se comió casi la olla de comida. Se comió el pan que había para el almuerzo y para la cena. Se lo comió el vago este. Y no hay dinero para comprar pan, hermano. Y había una vacía con leche y se tomó toda la leche. Y lo que había para por la tarde de comida llegó y pum, pum, pum, y se lo comió todo. Así son los vagos, hermano. Comen más que nadie. No tienen consideración de nadie. Le cogen la camisa del hermano de quien sea, se la ponen, y después cuando llega el hermano que trabaja y va a buscar su camisa, no está la camisa limpia, se la llevó el vago para andar por la calle. Esta gente causan problemas. Causan problemas. Alabado sea el nombre del Señor, hermano. Los vagos causan problemas con mamá, con papá, con la hermana, con el hermano, y se pelean y hay una serie de problemas tremendo. Esto es grave, hermano. Esto no sucede hoy, no, hoy no. Y ustedes ven que aquí no hay vagos ni nada de eso. Esto sucedía hace 2000 años allá, a donde dice Pablo, en la iglesia de Tesalónica. Allá sí había problemas, acá no. ¿Tiene usted algún vago en su iglesia, pastores? ¿Tienen algún vago por allá? ¿Alguno que trastorna, que no se somete? Eso hay que verlo también, porque cuando hay gente así, hermano, usted no sabe que le está haciendo un trabajo por abajo, le está moviendo el piso. Los vagos hacen daño al pastor y a la iglesia y a la familia pastoral. Le hacen daño a los hermanos hablando de los hermanos, murmurando. Óigame, un chismoso en una iglesia hay que detectarlo. Cuando usted detecte que hay un hermano o una hermana que siempre está hablando de alguien, comuníqueselo al pastor, hermano. Esa hermana o ese hermano siempre sabe todo, todo lo sabe. ¿Cómo? Uno dice, pero ¿cómo sabe esto? Si esto lo hablamos acá entre los oficiales y ese hermano allá lo sabe. Siempre ese hermano lo sabe todo, ¿cómo lo sabe? Y esa hermana todo lo sabe, ¿cómo es que lo sabe? Hablamos de nosotros los pastores y allá está la hermanita fulana y tal, que ni es activa en la iglesia, pero ¿cómo sabe todo? Y llega el hermano fulano allá y habla con él, y llega el otro hermano y habla con él y le cuenta todo. ¿Cómo es que se entera? ¡Gloria a Dios! Yo no planeé esto, pero Dios me lo está poniendo aquí. Y es el pasaje, es el capítulo que correspondía para esta noche en el estudio de la palabra que estamos dando. Personas así no son confiables. Dice que no andan según la enseñanza que recibieron de nosotros, porque vosotros mismos sabéis de qué manera debéis imitarlo. Pues nosotros no anduvimos desordenadamente entre vosotros. Fíjense cómo repite la palabra desordenada, para entender que no es, como decía allí la versión esa, como dice, entremetido, ¿no? Aleluya. Entonces, gloria a Dios, nosotros no anduvimos entremetiéndonos o desordenadamente entre vosotros, ni comimos de balde el pan de nadie. Ahora, los que están aquí hace años, saben que yo no le he sido carga a ninguno aquí. A nadie le he ido a pedir dinero para aprovecharme de nadie. Y si a alguien le pedí algo, de momento lo pagué. Y aunque no me lo querían aceptar, yo no lo cogí. Yo lo tiré y me fui. No, pastor, no se lo voy a coger. No, pastor, lleve, yo se lo regalo. No, yo se lo pedí y aquí está. ¡Pum! Y se lo tiré. Y no por en forma de hacerlo mal hecho, sino porque no quería cogerlo. Pues si no quiere cogerlo, ahí se lo dejo, hermana. Ahí se lo dejo, hermano, para que lo tenga que recoger. Yo pedí, yo tengo que pagar. Y eso tienen que hacer todos los pastores. Todos los pastores tienen que, usted pide, usted tiene que pagar. Pastor que pide y que no paga,
no sirve para ser pastor. Y yo debo ser informado de esos pastores que piden dinero. Pero después que vaya a darle al hermano, el hermano le diga: no, pastor, no, quédese con esos 20 soles, quédese. No, pastor, le pido 20 soles. Devuélvalo. 5 soles, devuélvalo. Que no lo tengan por aprovechado a usted nunca. Por vivo, por pícaro. Alabado sea el Señor. El que pide tiene que pagar. Y si alguno que no es pastor es hermano, le cae para usted también, hermano. El que pide, si es cristiano, tiene que devolver. Y si no devuelve, es un ladrón. Es un ladrón. Usted pidió para devolver. Ahora, si el hermano se lo dio a usted voluntariamente, ya es un regalo que usted recibió, hermano. Una ayuda que el hermano le dio. Yo le di a usted una ofrenda. Esto fue una ofrenda que yo le di a usted. Gloria a Dios. Pero si usted me pide a mí, págueme. Yo posiblemente no le voy a cobrar, ¿ah? Yo no le voy a cobrar. Algunos dicen: pastor, que mire. Bueno, está bien, mío. Cuando tú puedas, tú paga. Como él me pidió, tengo que hacerle ver que él tiene que pagar. Pero yo no le he pedido porque es que no me hace falta. Pero él sí sabe que tiene que pagar. Tiene que pagar. Yo he prestado dinero, hermano, fuertes. Y nunca le he dicho: oye, tú tienes que pagarme o te voy a llevar a la policía. Por ahí tengo todavía escritura de gente que me pidieron dinero, que iban a perder la casa, que iban a perder un terreno. Yo le presté para que no perdiera. Por eso ahora, cuando me piden, para que quieren pagar el que va a perder la casa, digo: no, hermano, no, no. Porque ya he prestado muchos, muchos miles, miles de dólares, miles de soles a hermanos. Y luego que me dieron hasta la escritura, me la dejaron. Se fueron hasta de la iglesia y no pagaron. Ahora yo le digo: usted quiere dinero, vaya al banco. Con el banco sí, porque el banco le va a quitar la casa. Yo como pastor no puedo quitarle la casa. Entonces tiene que perder la iglesia, que es la dueña del dinero que ministra el pastor. Tiene que perder la iglesia porque alguien desvergonzado vino, pidió y luego levantó el pie. Y como sabe que es pastor, dice: no me va a quitar la casa. Alabado sea el Señor. Pero un cristiano no debe aprovecharse de su pastor, ni el pastor debe aprovecharse de un miembro de la iglesia. Alabado sea Cristo. Aleluya. No comimos de balde el pan de nadie, sino que trabajamos con afán y fatiga día y noche para no ser gravoso a ninguno de vosotros. No porque no tuviésemos derecho, sino por daros nosotros mismos un ejemplo para que nos imitaseis. Porque también cuando estábamos con vosotros os ordenamos esto: si alguno no quiere trabajar, que tampoco coma. Porque a veces quieren vivir arregladito, peinadito, con corbata y todo, y ya se la dan hasta de pastor con una Biblia en la mano, y son unos vagos tremendo, hermano. Alabado sea el nombre del Señor. Porque también cuando estábamos con ustedes hace años ya que se lo vengo diciendo, esto no es nuevo, porque esto es de la Biblia tiene ya, esto tiene 2000 años de escrito, 2000 años, que no es cualquier cosa. Porque también cuando estábamos con vosotros os ordenamos esto: si alguno no quiere trabajar, tampoco coma. Porque oímos que algunos de entre vosotros andan desordenadamente. Mire, estoy hablando ahora de gente que estaban en la iglesia que Pablo fundaba, la iglesia que Pablo fue el pastor y supervisaba las obras en esas ciudades y países. Aleluya. Porque oímos de algunos de entre vosotros que andan desordenadamente.
no trabajando en nada, sino entremetiéndose en lo ajeno, chismoso, problemático. A los tales mandamos y exhortamos por nuestro Señor Jesucristo, porque Cristo habló también de esto, amén, que trabajando sosegadamente coman su propio pan. Que trabajen para que coman con el sudor de su frente. Libértame, Señor. Yo no voy a hacer más daño ya. Ya no voy a seguir haciendo los males que he hecho. Dígale a Dios la verdad. Tú no puedes engañar a Dios. No vas nunca a burlarte de Dios. No vas a esconderte nunca de Dios. No te vas a esconder nunca de Dios. Aleluya, no te vas a escapar de la mano de Dios tampoco. Porque la mano de Dios alcanzará al pecador que no se arrepiente, y la mano de Dios le caerá arriba. Dígale a Dios: yo me arrepiento, Padre mío. Dios mío, ayúdame. Ayúdame. En el nombre de Jesús. Toda posesión diabólica que te tiene encadenada y arrastrándote a hacer lo malo, atamos a estos demonios ahora que te tienen encadenado. Rompemos esa cadena que te puso el diablo y atamos a los demonios y a los príncipes satánicos que te han estado usando con esa sagacidad, con esa valentía diabólica para hacer lo malo. Atamos a esos demonios ahora en el nombre de Jesús. Atamos todo principado satánico, todo poder del diablo, lo atamos ahora en el nombre de Jesús. Atamos toda obra satánica en hombres y en mujeres aquí. En el nombre de Jesús, queden atados estos demonios y sean echados fuera por el poder de Jesucristo, por el poder de tu palabra, Padre Santo. Liberta ahora hombres y mujeres, libértalo del poder del diablo, múdalo, cámbialo, transfórmalo, Señor. Tú puedes, Padre mío, te lo pedimos. Padre, en el nombre de Jesús, liberta, liberta a los que escuchan en sus casas, a los que oyen por radio. Libértalos del poder del diablo, libértalos del poder del demonio. Padre, liberta ahora, liberta. Extiende tu mano donde quiera que nos estén escuchando. Liberta a las almas perdidas, tribuladas, endemoniadas. Los grandes problemas en los matrimonios, en la familia, se han atado esos demonios. Se han atado esos príncipes satánicos. Y te piden a ti, Padre, en el nombre de Jesús: liberta mi hogar, liberta mi familia. Cambia mi hogar, Señor. Quiero la bendición tuya. Desde hoy, Padre, tu bendición en mi vida, tu bendición en mi hogar. Líbrame del alcohol, dígale. Líbrame de las drogas, Señor. Hazme un hombre nuevo. Hazme una mujer nueva. Dilo, confiésalo con tus labios, de todo corazón, créelo, créelo. La sangre de Cristo me limpia de todo pecado. Señor, toca a toda persona enferma. Toda persona enferma sea sanada ahora. Echamos fuera todo espíritu de enfermedad. Haz milagros aquí ahora, Padre. Pon tu mano sobre toda persona que ha venido enferma o enfermo, con sida, con cáncer, con la enfermedad que sea en el hígado, en los riñones, en el útero, en los pulmones, en el cerebro, en las arterias, donde esté el problema, en la sangre. En el nombre de Jesús, Padre, al que se arrepiente de corazón y se entrega a ti esta noche, sánalo ahora, Padre, por cuanto te reciben a ti y deciden serte fiel hasta la muerte. Padre,
Padre, en el nombre de Jesús, salva a

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2: 1:30.

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3: 2:30.
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que tiene ese vínculo con el Dios eterno, el Creador, aleluya, siente una sed. Así como se siente hambre de comer, de recibir los alimentos para el cuerpo, así siente el alma del creyente hambre de Dios. Como decía el salmista, mi alma tiene sed de Dios, del Dios vivo. Bendito sea el Señor. Entonces, hermano, Adán no sintió eso. Cuando Dios le habló esa tarde, después que el pecado había entrado a su vida, Adán lo que sintió fue miedo. Vio a Dios como un contrincante y ¿sabe qué fue lo que hizo? Correr a esconderse. No quiso tener comunión con Dios. Claro, no podía esconderse, pero él creyó que podía hacerlo. Y todos sabemos, hermano, que la comunión se rompió. Eso es lo primero que hizo el pecado. Perdió Adán aquella perfecta comunión que tenía con Dios, y ahora esa comunión se cambió en miedo. Igual que el hombre que ataca a Dios, hay quienes quieren esconderse de él. Hay quienes quieren negar y esconder a Dios. Hay quienes quieren pelear con Dios. Es la misma respuesta. El hombre en pecado, al no tener comunión con Dios, entonces tiene esta respuesta ahora de ver en Dios su contrincante. Eso es producto del pecado. Y todos sabemos, hermano, que la comunión se rompió. Eso es lo primero que hizo el pecado. Perdió Adán aquella perfecta comunión que tenía con Dios, y ahora esa comunión se cambió en miedo. Igual que el hombre que ataca a Dios, hay quienes quieren esconderse de él. Hay quienes quieren negar y esconder a Dios. Hay quienes quieren pelear con Dios. Es la misma respuesta. El hombre en pecado, al no tener comunión con Dios, entonces tiene esta respuesta ahora de ver en Dios su contrincante. Eso es producto del pecado. Eso hace que la necesidad del hombre se aumente. Bendito sea el Señor. Pero también, hermano, aún la comunión humana se dañó. Lo hemos dicho muchas veces cuando hablamos sobre el matrimonio. Adán era casi un poeta. Ustedes pueden pensar en Adán como un hombre que tenía muchas perfecciones, un hombre que tenía muchas capacidades. Y Adán era como un poeta también, y rapidito reconoció a Eva, ¿no? Dios no le hizo a Eva de una vez, no apareció, no hizo a Adán y pan, le puso aquí otra Eva. No, Dios hizo a Adán consciente de la necesidad que tenía de Eva. Porque fue cuando Adán vio que los animales venían con su compañía, con su pareja, y él hizo así, dice: yo veo aquí todos los animales, que todos vienen acompañados menos yo. Es cuando dice: para Adán no se halló ayuda idónea para él. Ningún animal de la tierra ni ninguna creación terrena servía para ese propósito. Fue cuando Dios hace caer sueño profundo sobre Adán y saca de una costilla su compañera. Primero, Dios le muestra a Adán que él necesita su compañera. Por eso es que demoró en hacerla. Gloria al nombre del Señor. Y Adán de una vez la vio y, claro, quedó deslumbrado. Quedó deslumbrado. Un enamoramiento allí. Ahí sí era de primera vista. Usted tenga cuidado con los enamoramientos de primera vista, porque esos son fatales generalmente. Es bueno que los novios entiendan muy bien, y en lugar de estar hablando de suspiros y de qué lindo pelo y qué linda nariz, no, mejor piense, evalúe, calcule, conozca a la persona y deje perder el tiempo en tanto suspiro, que habrá tiempo para eso después. Porque hay gente que se pasa en eso, en suspiros, en el tiempo de novio, y cuando se casan, se dan cuenta al día siguiente que se casaron con alguien que no conoce. ¿Y qué problema, hermano? Amén. De eso no estoy hablando hoy. Pero, hermanos míos, esta comunión se rompió, se dañó. No se rompió, pero se entorpeció. Porque Adán dijo: esta será llamada varona. Le puso nombre.

0: de una vez, porque del varón fue tomada. Por esto dejará el hombre a su padre y a su madre y se unirá a su mujer. Ahí mismo profetizó Adán. Tremenda impresión en medio de esa inspiración de Adán. Me lo imagino, gloria a Dios. Pero unos días después, ya después de haber caído en la desobediencia, entonces que Dios le dice: Adán, ¿qué pasó? Esa mujer que me diste fue la que me engañó, me dijo, y entonces yo vino y comí del árbol. Esa mujer que me diste. Se le acabó la poesía a Adán. A ella no era poeta. Miren cómo el pecado rompe también la comunión humana, la daña, la dificulta, la obstaculiza. El pecado es el que hace que la gente entre en guerra. El pecado humano es el que hace que mucha gente no se puede llevar con otra. Aún conociendo al Señor, hay gente que rapidito se daña. Hermano, hay que entender que el enemigo utiliza mucho esa condición caída que tenemos para entorpecer también la comunión que debemos tener unos con otros. Esa es obra del enemigo. El Señor lo reprenda. A Adán le fue muy fácil echarle la culpa a su esposa, echarle la culpa a otra. La mayoría de los problemas son esos. La gente no admite sus culpas, no admite sus errores, no admite su ego, no admite que fue error de él mismo, que fue una disposición mal hecha. No, poca gente, pocos hombres son tan hombres para poder decir: yo tuve la culpa. Muy pocos, hermano. Mire, aunque sea cosa evidente, aunque esté allí clarito el asunto, quieren buscar una excusa, quieren zafarse, etcétera. Muy pocos dicen: no, yo cometí un error y yo sé, lo asumo. La responsabilidad, las consecuencias, lo asumo y ya. Adán, eso es viejo, hermano. Eso es lo que dijo. Esa mujer que me diste, ella fue la que me engañó. Y fueron y le preguntan a Eva y dice: fue la serpiente. En fin, entonces era Dios el que tenía la culpa, porque Dios fue el que creó la serpiente. Pero no era así, la culpa la tenían ellos y nada más que ellos. Pero el pecado daña, ya se dañó entre ellos. Ya ustedes ven que el primer hogar hay un asesinato. Culpa del pecado que entra. Pero muchas otras cosas se dañan, hermano, como consecuencia de la incursión satánica del pecado en la raza humana. Antes Adán seguramente agarraba cualquier rincón del paraíso, ¡pam!, ponía una semilla y ahí estaba la mata, hermosa. Había que cuidarla porque el Señor le dijo: cuida, labra, pero no había problema, allí estaba, no había ninguna garrapata por ahí cerca ni nada por el estilo. No había ni espinos, no habían cardos, todo era tranquilo. En cuanto pecó, el Señor le dijo: ahora la tierra será maldita por tu causa y te producirá abrojos y espinos. Y ahora a la mujer también le dijo: con dolor parirás. Y también le dijo al hombre: tendrás que ganar tu pan con el sudor de tu frente. Antes era un poco más fácil, no es que no debía trabajar, pero era más fácil. Ahora era con esfuerzo, con sacrificio, con desgaste de salud, de años, de vida, etcétera, etcétera, etcétera. Se le complicó lo que llamaríamos el sostén material al hombre, que antes hubiera sido más bendecido, pero ahora por causa del pecado. ¿Están viendo lo que Dios ve, hermano, en lo que es la necesidad real del ser humano? Cuando se llega al punto central de su necesidad, entonces, como un gran abanico, se pueden señalar el resto de los grandes problemas de la humanidad. En síntesis, podríamos decir que en ese paraíso, lo que hizo Adán fue un mal negocio, porque cambió la dignidad elevadísima de administrar un paraíso por cultivar un montón de espinos y cardos que de ahí para adelante le iban a tocar. Entonces, hermanos, la necesidad fundamental del ser humano, que es esa: se apartó de Dios, se alejó de Dios. Pero ahora hay un mensaje que le dice: te puedes acercar de nuevo a Dios, puedes hacer el puente otra vez, hay un vínculo que puedes aprovechar. No tienes que seguir así dentro de estos términos de alejamiento y sembrando y cosechando la maldad de tu pecado, cuando hay una oportunidad. Por eso es que nos dice: id por todo el mundo y predicad este evangelio. No es predicar este sistema social, no es predicar esta política, no es predicar estas cuestiones educativas. No, señor, es predicar el evangelio. Cuando el evangelio llega a un país, y eso se ha demostrado en la historia, cuando el evangelio llega a una familia, a una vida, hermano, también hay bendición en todo sentido. No solo hay comunión con Dios, no solo hay culto al Señor, no solo hay satisfacción y paz espiritual, también debe haber prosperidad material y bendición material. Amén. ¿Cuántos dicen amén? Es así. No es nuestro objetivo principal atacar los problemas sociales. No. Los problemas sociales seguirán en el mundo, hermano. El mundo va de mal en peor. Pero aquí no se trata como en Sodoma y Gomorra, que el Señor le dijo a Lot: escapa por tu vida. Agarra tu familia y corre al monte. Eso es lo que hay que hacer en estos mismos días, porque hay gente que vive preocupada por arreglar el mundo, cuando lo que necesita es arreglar su propia vida. Entonces, para finalizar, gloria a Dios, la necesidad fundamental de esa que hemos estado hablando, del ser humano, es suplida en forma potencial por la redención de Jesucristo. Amén. Usted sabe que la redención fue predicha en el mismo libro de Génesis, allí mismo en el paraíso. Génesis 3:15, que Dios le habló al hombre y le habló a la serpiente, que era el diablo, ¿no? Y le dijo: pondré enemistad entre la simiente tuya, le dijo a la serpiente, y la simiente de la mujer. Enemistad. Estaba hablando de la simiente de la mujer. Todos sabemos que la simiente de la mujer, en este caso de Eva, es Cristo. Cristo es la simiente individual de la mujer. Y le dijo: pondré enemistad. Y le dijo: esta, o sea, la simiente de la mujer, te herirá en la cabeza y tú le herirás en el calcañar, o sea, en los tobillos. La herida en los tobillos es insignificante al lado de la herida en la cabeza, que obviamente es un aplastamiento. Sea el nombre del Señor glorificado. Allí fue predicha la redención. Se está hablando de algo, de heridas, ¿no? Se está hablando de heridas. Esta te herirá en la cabeza. Es una herida mortal, sin duda, en una serpiente. Pero tú también le vas a herir. Es decir, esa victoria sobre el diablo no va a ser incruenta. Va a haber sangre, va a haber herida, va a haber dolor, pero no va a ser tan importante relativamente en relación a la herida y aplastamiento que tendría el diablo. Está hablando de un sacrificio. Allí está profetizada la redención. El Cristo que moriría para redimirnos. El Cristo que sería herido por nosotros, gloria a Dios. En base a esa redención es que usted y yo obtenemos victoria sobre Satanás. Sea Dios glorificado. Pero no solo está profetizada allí la redención, sino que también está tipificada. Está tipificada, ¿por qué? Cuando Adán fue encausado por Dios y Adán dice: es que tuve miedo porque vi que estaba desnudo y me escondí. Y Dios le dijo: ¿quién te enseñó que tú estabas desnudo? Y lo enfrentó con su pecado. Fue allí donde se produce esta profecía. Bendito sea el Señor. Y luego Adán y Eva quisieron cubrir su desnudez, muy normal en el ser humano. El ser humano se cubre, los animales son los que no se cubren. Amén. La tendencia del ser humano es descubrirse lo más posible. Hoy más que nunca, que alcanza los tiempos finales, el ser humano pues lo que más quiere es descubrirse. Y usted oye por ahí tantas modas y tantas cosas que hay. Mujeres que no se pueden sentar porque, bueno, en lugar de una falda compraron un cinturón. Bendito sea el Señor. Y usted ve algunas hasta con dificultades y queriéndose jalar. ¿Para dónde se van a jalar si la faldita es así de 5 centímetros? Es una desvergüenza hoy en día, hermano, lo que estamos viendo en el mundo. Y va de mal en peor. Por eso es que el cristiano no puede estar de acuerdo a estas cosas, hermano. El cristiano tiene que ser firme en sus convicciones para la gloria de Dios, porque somos luz de este mundo y sal de esta tierra. Ellos estaban desnudos y sintieron vergüenza. Y es cuando entonces ellos mismos cogen unas hojas de una planta allí, de una higuera que tenía unas hojas grandes, y vienen y se hacen su delantal. Ya ahí se hizo Adán su trajecito. Yo no sé cómo sería, pero era de hojas. Y también lo hizo Eva. Eva se hizo seguro su traje, ¿verdad? Pura higuera. El último grito, porque era el primero, ¿no? De la moda. Pero de hojas. Usted sabe bien, hermano. Ellos no lo sabían. Porque la muerte entró. No solo para el ser humano, entró para toda la creación. Ellos no habían visto hojas secas. No sabían que en poco tiempo esas hojas de higuera se iban a secar y morir, que el verdor pasaría muy rápido. Así que imagínense ustedes, hermano, Adán y Eva con un par de hojas vestidos. Era cuestión de un par de días y se acababa su vestimenta. Además de que el mismo trabajo y ejercicios propios de sus quehaceres obviamente no iban a permitir que fuera un vestido permanente. ¿Qué hizo Dios? Los vistió. Y dice la Biblia que los vistió con túnicas. Qué interesante, ¿verdad? La túnica por lo general es un vestido de una pieza que cubre todo el cuerpo. Ese es el concepto de Dios de vestido. No que andemos con túnica, pero que nos cubra el cuerpo. Nos cubre el cuerpo quiere decir que lo haga en una forma, como dice la Biblia, que se vista uno honestamente. Gloria a Dios. Dios les hizo túnicas, pero la Biblia dice que las hizo de pieles de animales. Ahora, para poder el Señor confeccionar, porque Él es sastre, también Él sabe de sastrería, esas túnicas, tuvo que haber sacrificado un animal para poder sacar la piel y para poder hacer las túnicas que hizo para Adán y Eva. Allí está tipificada la redención. ¿Cómo puede uno cubrir su pecado en un sentido? ¿Cómo puede uno tener una cobertura que pueda tener la frente alta delante de Dios? Que pueda andar diciendo: Señor, gracias porque estoy cubierto, no estoy desnudo. Es decir, tú me has cubierto con tu justicia. Gloria a Dios. Uno lo puede hacer porque se tipificó allá en el Edén, cuando Dios sacrificó animales, por lo menos uno, para cubrir a Adán y Eva. Y ahora se nos dice allí que también uno moriría. El Cordero infinito y santo de Dios, para poder que a través de ese sacrificio y de esa muerte, usted y yo estuviéramos hoy cubiertos. Porque ahora no se trata de andar desnudo físicamente, no, pero hay una desnudez que todo ser humano padece delante de Dios, no se puede presentar a Dios, porque no tiene cobertura, excepto aquellos que le han dicho a Jesucristo: te acepto como mi Salvador, y que estamos siguiendo hoy en día al Señor. Este es el mensaje, hermanos, el mensaje para todo hombre y mujer que Dios nos ha entregado, que tiene la iglesia y que tenemos que proclamar, gloria al Señor. Es el mensaje que llena la expectativa de Dios y que es congruente con la forma como Dios se nos presenta. Dios hoy sigue buscando. La actitud de Dios es: sigue buscando al hombre como buscó a Adán, a través de las formas que se nos presenta. Dice que Él es luz, quiere decir que donde llega la luz, las tinieblas son ahuyentadas, gloria al Señor. Se nos dice que Él es pastor, es decir, el pastor busca las ovejas y cuida las ovejas. Se nos dice que Él es amor, se nos dice que Él busca adoradores que le adoren en espíritu y en verdad. Si usted lee algunas parábolas, nos habla, por ejemplo, de un padre que busca a su hijo. Bendito sea el nombre del Señor. No es el cristianismo igual a muchas religiones falsas que hay en el mundo, con sus peregrinaciones y con sus mandas, etcétera, etcétera, etcétera. Nos dice la Biblia de un Cristo que ya hizo el sacrificio por nosotros, y que lo que tenemos que hacer es seguir la línea que Dios nos ha establecido desde el principio. ¿Cuántos aquí están cubiertos por Jesucristo? Vamos a pedir la bendición de Dios para tu vida. Gloria al nombre del Señor. Este es el momento de Dios para ti. Mientras oramos, gloria a Dios por nuestro hermano que pasa aquí al altar, incluimos también a los amigos que a través de los medios han estado siguiéndonos. Padre, en este instante, así como aquellas vidas que te reciben a través de los medios, presento esta vida, Señor. Te pido que una manifestación poderosa de tu Espíritu sea sobre él, Señor. Cúbrelo con tu sangre preciosa. Que esa vestidura de justicia que nos da nuestro Señor Jesucristo venga sobre él en esta hora, Padre, y reciba el perdón tuyo y reciba la paz tuya, Señor. Tú guíes su vida, Padre, por sendero de victoria. Guárdalo, fortalécelo y ayúdalo, Padre, en el nombre poderoso de Cristo nuestro Señor. Amén, mi Dios. Todas esas almas, oh Dios, que están a través de los medios, allí esas vidas que te aceptan, Señor, recíbeles en esta tarde y perdona sus pecados, Señor, que hoy, Padre, puedan tener la paz tuya y el gozo de la salvación, Dios mío, en el nombre poderoso de Jesús. Amén. Gloria a Dios.
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0: En Betel Radio, esta es la hora exacta.
1: 4 en punto.

ya no molestes ya. Muchas veces dice, ya no ores ya. ¿No te das cuenta que hace tiempo está clamando, Dios no te responde? ¿Para qué molestes al maestro ya? Ya no insistas ya. Ya no ores ya. Ya no ruegues ya. ¿Para qué molestes al maestro? Gloria a Dios. Ahí son así muchos creyentes, inclusive pastores, que no tienen fe, que no tienen confianza. Bendito sea el Señor. No lo molestes al maestro. Pero Jesús, como oye todo, le respondió: no temas, no temas, críe solamente. Dile así a tu hermano: no temas, no temas lo que estás atravesando, no temas lo que estás atravesando. Gloria a Dios, no temas, no temas. Ya no lo molestes más al maestro. ¿Para qué insistas? Te vas a morir con el cáncer, te vas a morir con SIDA. ¿Para qué molestes ya? Gloria a Dios. Ya no vas a ser sano esa enfermedad. ¿Para qué molestas ya? Decídete ya a morir. Ese le dice el enemigo. Pero ustedes, ¿qué te dice ahora el Señor? No temas. Cree solamente. Cree solamente, cree, cree. Todo es posible para que cree. Todo es posible para que cree. Todo es posible para que cree. Oh, mi alma te adora. Oh, mi alma te bendice. Oh, mi alma te engrandece, alaba. Oh, gloria a tu nombre. No temas. Cree solamente. Dile a tu hermano que está a tu lado: no temas, cree solamente. He resuelto tu problema. Cualquier problema que sea, por más difícil que sea, cree solamente. No dudes. Cree, cree, cree, no dudes. Los médicos te han dicho que te vas a morir ya. Gloria a Dios, no temas. Cree solamente. Bendito sea el Señor. Gloria a Dios. Y será salva. Entrando en la casa, dijo: no dejó entrar a nadie consigo, sino a Pedro, Jacob y a Juan, sus tres discípulos de confianza, al cual dice al padre y a la madre de la niña. Y todos lloraban y hacían lamentación por ella. Y Jesús le dijo: no lloréis, no está muerta, sino duerme. Porque el morir en Cristo es dormir. Por eso dice: voy para despertarlo. Hablando de Lázaro, dice: voy para despertarlo. Son 4 días que hiede, apesta, está muerto. Voy para despertarlo. Bendito sea el Señor. El morir en Cristo es ganancia. Gloria a Dios. Jesús dijo: yo soy la resurrección y la vida. El que cree en mí no morirá, sino que tendrá, ¿qué? La vida eterna. Gloria a Dios. Voy para despertarlo. Bendito sea el Señor. Y dice entonces toda la multitud: no lloréis, está muerta, sino duerme. Está durmiendo. Y se burlaban del maestro, no creían. ¿Cómo que dice que está durmiendo? Está más tiesa. Como aquel que está durmiendo, ¿sí? Mira atrás. Está tieso. Gloria a Dios, le está diciendo: ¿cómo que duerme? No lo creo. Está tiesa, está muerta ya. Gloria a Dios. Para el que cree, todo es posible. Él no ha cambiado. Él es el mismo ayer y hoy por los siglos de los siglos. Oh, mi alma te adora. Entonces se burlan. Se burlaban los maestros.
sabiendo que estaba muerta. Mas él, tomándole de la, dice, de la mano, clamó diciendo: muchacha, levántate. Levántate, muchacha. Entonces su espíritu volvió. Inmediatamente se levantó. Y él mandó que le diese comer. Ah, cuando uno muere, sale el espíritu. Sale el alma. Porque ahí se volvió. Vuelve. Gloria a Dios. ¿Cómo, pastor, no entiendo de Lázaro? 4 días el cuerpo podrido, apestaba. Lo salían por sus oídos. ¿Qué lo salían? Gusanos. Por su nariz, gusanos. Por sus ojos, por la boca. ¡Yede ya! El Señor mandó quitar la piedra. Y es cuando dice Marta: yede ya, son 4 días, su cuerpo está podrido. No te he dicho que yo soy la resurrección y la vida. Oh, mi alma te adora. Bendito sea el Señor. ¿Qué dijo? Lázaro, ven fuera. Volvió el alma, volvió el espíritu. Y salió de su tumba, envuelto en su sudario. Gloria a Dios. Es que Jesús es el dador de la vida. Y aquí está para darte vida. Aquí está para darte vida. Oh, mi alma te adora. Mi alma te bendice, te engrandece. Oh, gloria a tu nombre, te adoro. Maravilloso eres. Santo eres. Gloria a Dios. Entonces, ¿qué vemos aquí? Al profeta Elías dice: Jehová Dios mío, te ruego que haga volver el alma de este niño a él. Y Jehová oyó la voz de Elías. Qué bueno que Dios nos oye. Dile: qué bueno que Dios no ha cambiado. Dios sigue oyendo. Dios oye tu ruego, Dios oye tu clamor, Dios oye tu súplica. No en vano ha venido usted aquí al ayuno. Gloria a Dios. No en vano ha venido aquí al ayuno. Gloria a Dios. Dios ha mirado tus lágrimas. Dios ha oído tu clamor, tu súplica, tu ruego. Gloria a Dios. Y hasta de camino, respuesta a tu clamor, respuesta a tu lloro. Y ya está de camino. Gloria a Dios, solamente espera. Y Él lo hará. Que si Dios lo dijo, Él lo hará. Él lo va a hacer. Él lo va a hacer. Gloria a Dios. Pero ahora es otra cosa. Si usted vino a perder el tiempo, no has llorado. ¿Ve? No se ven por acá que han llorado. Si aquel que hubiera ayudado en la presencia de Dios está con vida, porque ha derramado su alma. El orar nos inyecta vida, vida espiritual. Pero si viniste a ayunar, has venido a perder tu tiempo, por estar dormitando, seco, apático, indiferente. El culto no es contigo. Y te regresas a tu casa así como has venido, muerto, muerta. Dios está cansado ya de su estado espiritual. Es que está llevando. Que a los tibios le pulsará, lo vomitará. Ojalá fueses caliente o frío. Por cuanto eres tibio, te pulsaré, te vomitaré de mi boca. Oh, mi alma te adora. Bendito eres. Grande es el Señor. Y Jehová oyó la voz de Elías, y el alma del niño volvió a él. Gloria a Dios. Tal vez has contristado al Espíritu Santo por hacer cosas mal hechas, por mentiras, engaños, por ser un cristiano hipócrita. Acá no hay hipócritas, ¿no? Tal vez por Puno, por Juliaca, por otro lado están los hipócritas. Aquí no hay. Aquí hay cristianos verdaderos.

Gloria a Dios, aquí no hay hipócritas. Bendito sea el Señor. Los hipócritas aquí son santos, pero afuera diablos y diablitas. Mienten, engañan, gloria a Dios. Los hipócritas, amén, hablando de hermanas, usan los pantalones allá afuera, pero aquí se ponen falda, viene como una santurrona. Hipócrita. Sí. Sí. Gloria a Dios. Ahí en su hogar hablan lisuras. Mienten y engañan. Estás contristando el espíritu. Sí. Y si habla lengua, ni siquiera con lágrimas. Engaño, se engaña a sí mismo. Gloria a Dios. Pero si empiezas a clamar, dame vida espiritual. Renuévame tu espíritu. No aparte de mí tu espíritu. No aparte de mí tu presencia. Dame vida espiritual. Y el Señor te da vida. Vida espiritual. Oh, mi alma te adora. Grande es el Señor. Bendito eres. Y Jehová oyó la voz de Elías. Y el alma del niño volvió a él y revivió. Y tomándolo Elías al niño, lo trajo al aposento, del aposento a la casa, y lo dio a su madre. Y le dijo Elías: mira, tu hijo vive. ¿Y qué dice la mujer ahora? La mujer dijo a Elías: ahora conozco que tú eres varón de Dios. Gloria a Dios. Ahora conozco que tú eres varón de Dios. Bendito sea el Señor. Mi alma te adora. Bendito Jesús. Y la palabra Jehová es verdad en tu boca. Ah, la palabra Jehová es verdad. Y la verdad que liberta. La verdad cambia. La verdad sana. La verdad obra milagro. Gloria a Dios. La verdad resucita a los muertos. Su palabra es verdad. Su palabra da vida. Mi alma te adora. Gloria a Dios. Bendito sea el Señor. Así, corriendo, porque este es para quedarse por lo menos hasta las 6. Pasados muchos días, vino palabra de Jehová a Elías en el tercer año, diciendo: ve, muéstrale a Acab que yo haré llover sobre la faz de la tierra. Gloria a Dios. ¿Y qué tenía Acab? Tenía ahí un hombre de confianza que era temeroso de Dios, su mayordomo Abdías. Era en gran manera temeroso de Jehová, porque cuando Jezabel destruía a los profetas de Jehová, Abdías tomó, dice, a 100 profetas y los escondió de 50 en 50 en las cuevas. ¿Y qué lo daba? Sustento, alimento. Siempre Dios tiene un pequeño remanente. Gloria a Dios. En medio de la oposición, en medio de la crisis, en medio de la violencia, Dios tiene un pequeño remanente que utiliza esos pequeños remanentes. Gloria a Dios. Este hombre, este criado, era temeroso de Dios, Abdías. Temeroso de Dios. Sabía que su reina estaba persiguiendo a los profetas para matar. ¿Y qué hizo? Cogió a 100 profetas y los escondió 50 en 50. Y luego empezó a proveer alimento, agua. Grande es el Señor. Lo que hace Dios. ¿Cuántos Abdías habrá aquí que sean temerosos de Dios? Mi alma te adora. Bendito sea el Señor. Verso 17. Y cuando Acab vio a Elías, le dijo: ¿eres tú el que turbas a Israel? El rey, mira lo que está diciendo. ¿Eres tú quien estás turbando a Israel? Y él respondió: yo no he turbado a Israel, sino tú y tu casa de tu padre.
dejando los mandamientos de Jehová, siguiendo a Baales. Y este rey que era Acab, temeroso de Dios. Sí. Pero se casó con una mujer, Jezabel, una mujer malvada, una mujer que no tenía temor de Dios. Por eso no te debes unir en yugo desigual. Bendito sea el Señor. Tienes que orar bien. Si oras, Dios te guía, Dios te habla de muchas maneras, hasta por sueño. Aquí en el templo Dios te habla, Dios te dice, para que no te equivoques. Y como no oras, no te dejas guiar por Él, quieres hacer tu propia voluntad. Gloria a Dios. Luego va a sufrir las consecuencias. ¿Y qué dice acá? ¿Estás turbando a Israel? Y respondió: yo no he turbado a Israel, sino tú y la casa de tu padre, dejando los mandamientos de Jehová, siguiendo a Baales. Estaba sirviendo a dioses hechos por manos de hombres. Envía pues ahora a congregarme a todo Israel en el monte Carmelo. Mira lo que está diciendo: envía ahora a toda tu gente al monte Carmelo. ¿A dónde lo está mandando? Al monte Carmelo. Gloria a Dios. Y el monte Carmelo, el monte de Dios. ¿A cuánto le gusta subir al monte Carmelo? Mi alma te adora, mi alma te bendice. Y los 450 profetas de Baal y los 400 profetas de Acera que comen de la mesa de Jezabel. Gloria a Dios. Mira, suben, suben. ¿Por qué lo manda al monte Carmelo? Porque si iba a hacer el milagro al descender fuego en el llano, iba a decir: ah, esto nos ha engañado Baal. Y así, este profeta nos ha engañado. Ya tenía todo preparado. Pero cuando dice en el monte Carmelo, envía, ahí yo los espero ahí. Y mientras el pueblo de Israel estaba declinando su corazón a qué, a Baales, a otros dioses, estaban adorando a otros dioses. Como hoy en día hay muchos corazones que están declinados al Dios que internet, al Dios Face, a Dios YouTube. ¿Qué otros más hay? ¿Dónde qué tal día? Instagram, todos esos dioses, su corazón de muchos está inclinado así al mundo, al pecado, a la pornografía. Tan inclinado. Gloria a Dios. Eso debe ser para buenas cosas. Utilizarlo para bien, no para mal. Tus mismos hijos están ahí viciados, esclavos, adictos. Adictos. Y mamá, papá lo entrega, bebito, niño, ¿para qué no llora? Está mi hijito, juega. Estás envenenando a tu hijo. Gloria a Dios. ¿No te das cuenta que lo que está envenenando a tu niño, a tu hijo? Gloria a Dios. Y así en corazón de muchos creyentes evangélicos, su corazón está declinado a otros dioses. ¿Por qué otro dios es pastor? Porque está tomando el lugar de Dios. No podéis servir a dos señores. Bien amas a uno y menosprecias a otro. Mi alma te adora. Grande es el Señor. Solo hay que servir a Dios. El corazón entonces de todo Israel está declinando a otros dioses. Y ahora cuando dice el profeta, ¿hasta cuándo estará claudicando en dos pensamientos? Si Jehová es Dios, y después de Jehová. Si
Baal es Dios, y después de Baal. Gloria a Dios. Pero será Dios el que hace descender fuego. Ustedes presentan a su Dios, amén, un buey decapitado ahí en el altar. Gloria a Dios. Y tu Dios, ¿a quién sirves? Que haga descender fuego. Gloria a Dios. Y fueron los 450 profetas de Baal. Empezaron a clamar. Empezaron a hacer su sacrificio, cortarse los brazos. ¿Y cuánta cosa? Todo el mediodía clamando. Y no pasaba nada. No sucedía nada. Y el profeta Elías se presta para burlarse. ¡Griten más! Tal vez está muy lejos, no oye. ¡Griten más! Tal vez está durmiendo. ¡Griten más para despertarlo! ¡Gloria a Dios! Clama, clama, clama por Perú, clama por Perú, sigue insistiendo por Perú, clama, clama, levanta tu mano, voz en cuello, voz en cuello, a voz fuerte, clama, dile Señor, ten misericordia de Perú, compadécete de Perú, de sus habitantes, por nuestros pecados, por nuestras maldades, todo lo que está sucediendo, pasando, es por nuestros pecados. Perdona mi pecado, dile, perdona mi pecado. No se oye, clama. Ahí donde está usted, si está sentado ahí, clama, clama, clama, clama, clama, clama. Dios puede cambiar tu situación adversa que estás atravesando. Dios puede obrar el milagro que estás esperando. Pero es necesario que clame, clama, clama y ser y voy. Compadécete de Perú. No se oye, no se oye. Como fuerte, varón, varona, clama. Pide misericordia. Ten misericordia de nosotros. Perdona mis pecados, mis maldades. Por mi culpa está así Perú. Yo soy culpable. Pero hoy me humillo. Hoy me humillo, Rishari. Delante de tu presencia. Perdóname de todos mis pecados, de todas mis maldades. Ahí donde te encuentras, pide perdón a Dios. Usted sabe en qué pecados anda. Pide misericordia. Por mi culpa mi hogar se destruye. Dile así: yo soy culpable. Clama. Perdóname por mis pecados. Ari, Baishuriré. Por mis pecados están sufriendo mis hijos. Está sufriendo mi Perú, mi ciudad. Ten misericordia. Hay cuánta violencia. Ten misericordia de esos hombres, esas mujeres que motivan a la violencia. Que se acabe ya la violencia. Oh Dios.

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1: En Betel Radio, esta es la hora exacta.
2: 5 en punto.
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0: Hola, hola, buenos días, son las 5 de la mañana con 6 minutos. Ya estamos aquí en Betel Radio, la voz que inspira como cada mañana. Agradeciéndole al Señor esta excelente oportunidad que nos da de reencontrarnos, de estar aquí en los estudios de la radio y de saber que Él nos está dando un día más de vida. A ti también, a usted Señor, claro, despierte con alegría, despierte con fe, despierte con Betel, en Betel Radio, la voz que inspira. Todo el equipo de la radio ya laborando con ustedes, Roger Roque, Víctor Infanta, Richard que nos acompaña hoy en El Maestro, por supuesto acompañando a nuestra audiencia, esa audiencia que despierta, ávida de esperar un día bonito, hermoso, guiado siempre por el Señor. Bueno, el momento de oración es presidido hoy por el pastor Ulises Heredia. Siempre es un gusto tenerlo aquí en los estudios, saludarlo, extenderle un abrazo y desearle todos los éxitos del mundo y muchas bendiciones. Pastor, buenos días, bienvenido a casa, bienvenido a Betel Radio.
1: Buenos días, Víctor, salud para ti, salud también para Roger, para Richard y sobre todo para toda la audiencia de Betel Radio, la voz que te inspira. En esta mañana, a veces un poco fría, pero estamos aquí con gozo, con alegría de poder saludarlos y alentarlos a confiar en Dios. Dios realmente es todopoderoso, Él hace proezas, así que estamos esperando sus peticiones, porque Dios responde a las peticiones, Él es el todopoderoso.
0: Claro que sí, peticiones que se generan a través del 947-246-545, 947-246-545, es el WhatsApp de Betel Radio, el canal de comunicación con la radio. Hay un pedido de oración, únete a esta cadena bonita, linda que formamos todas las mañanas. Alguien pasa por un momento difícil, alguien pasa por un momento angustiante o complicado, te esperamos aquí en el momento de oración porque el pastor Ulises Heredia va a orar por cada una de las peticiones, Roger, que se generen a través de este canal de comunicación de Betel. Buenos días, bienvenido, bendiciones.
2: Víctor, Dios te bendiga, buenos días, un saludo cordial para ti, para el pastor Ulises Heredia, para los oyentes, ¿no? Así es, ya estamos aquí en Despierta con Betel, hoy estamos jueves, antesala, digamos, al fin de semana, así que desde aquí muchas bendiciones para todos. Estamos, como bien ya lo has dicho, recepcionando sus peticiones, porque en breve estaremos con la lectura de peticiones y con el tiempo de la oración. Empezamos la mañana pensando, por supuesto, en todo lo que hoy tendrá Dios para nosotros. Y quiero dejarles este texto bíblico que encontramos en el Salmo 118, versículo 24. Dice la Biblia, este es el día que hizo Jehová. Nos gozaremos y alegraremos en él.
0: Ah, mire qué bonito. Y pastor, hablamos un poco de la alegría, ¿no? Hay que despertar siempre con alegría, hay que despertar con gozo, hay que despertar también con mucha fe.
1: Eso es lo que dice la palabra, ¿no? Estar siempre gozosos, estar siempre alegres. Y hasta la ciencia ha comprobado, ¿no?, que cuando uno tiene ese ánimo, esa alegría, las defensas pues aumentan, ¿no?, del organismo. Así que es importante siempre estar alegre, contento. Todo lo contrario causa realmente que las defensas bajen y aumenten los males, las enfermedades también. Por eso Salomón dice bien claro en el libro de Proverbios que el espíritu triste seca los huesos, pero el espíritu alegre es medicina.
0: Muy bien, entonces con esa medicina del espíritu alegre y que pues nos llenemos siempre de gozo, vamos a iniciar, Roger, el programa Despierta con Betel.
2: Así es, Víctor. 5:10, 5:10, dice la Biblia también, ¿no?, que el corazón alegre hermosea el rostro. Así que
0: estamos hermosos entonces.
2: Por favor. Muy bien, 5:10, compartimos un bonito tema musical y luego venimos con más aquí en Betel Radio.
0: La voz que inspira, buenos días, son las 5:10.

0: y 16.
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3: Sí, son las 5 de la mañana con 16 minutos. Estamos aquí en Betel Radio, la voz que inspira, acompañándote en el inicio de esta jornada, la jornada ya del día jueves 10 de septiembre del 2026. Buenos días a quienes ingresan a la sintonía, a quienes desde temprano también nos han acompañado y nos siguen acompañando. Gracias, gracias, que todos tengamos un bonito día. Este es el momento especial en la radio, es el momento de oración en donde tu petición llega a través del WhatsApp 947-246-545. Es importante que nos indiques desde qué lugar te unes a la cadena de oración de Betel Radio, la voz que inspira, y si de repente no quieres poner tu nombre, simplemente anónimo. Vamos a orar por cada una de las intenciones en este momento de oración que preside el pastor Ulises Heredia, que está en vivo aquí en los estudios de la radio. Pero antes de continuar, antes de seguir, tenemos con urgencia que tomar una vitamina espiritual.
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4: Cinco de la mañana con 17 minutos, 5:17, y el título de la reflexión de esta mañana es Esperar que los demás adivinen. Durante varios días, Ana estuvo un poco distante con su familia. Respondía con pocas palabras y prefería estar sola. Su esposo notó el cambio y le preguntó: ¿Te pasa algo? No, nada, respondió Ana. Pero sí, le pasaba algo. Había tenido una semana difícil y esperaba que su familia se diera cuenta de que necesitaba ayuda. Una noche, mientras ordenaba la cocina, pensó: aquí nadie se da cuenta de cómo estoy, dijo. Su esposo volvió a preguntarle: Ana, ¿estás segura de que estás bien? Esta vez ella respondió: estoy cansada. He tenido días difíciles y siento que necesito un poco de ayuda. Su esposo la miró sorprendido y dijo: ¿por qué no me lo dijiste antes? Ana guardó silencio. Se dio cuenta de que durante varios días había esperado que los demás entendieran algo que ella nunca había dicho. Esa noche conversaron. Ana explicó cómo se sentía y su familia comenzó a ayudarla con algunas responsabilidades de la casa. El problema no era que no la quisieran. Muchas veces simplemente no sabían lo que ella necesitaba. Así que, amigos, este mensaje va para ustedes hoy, aquí en Despierta con Betel. A veces hacemos lo mismo que Ana. Esperamos que nuestra familia se dé cuenta. Esperamos que nuestro esposo o nuestra esposa lo note, que necesitamos ayuda. Esperamos que nuestros amigos entiendan. Y cuando no sucede, pensamos: no les importo. Pero nunca dijimos lo que necesitábamos. Las personas que nos aman pueden conocernos mucho, pero no pueden saber todo lo que estamos pensando. Por eso es importante aprender a hablar, a decir: necesito ayuda, esto me preocupa, lo que me pasó me hizo sentir mal. ¿Podemos conversar? Es importante siempre decir estas palabras, porque hablar a tiempo puede evitar muchos malos entendidos.
5: Muy bien, hermoso relato. En base a esto, quisiéramos leer también esta mañana lo que dice la Sagrada Escritura. En el libro de Proverbios, capítulo 15, versículo 1. Dice así la Sagrada Escritura: la blanda respuesta quita la ira, mas la palabra áspera hace subir el furor. ¿Quién escribe este pasaje bíblico? Salomón, el hombre más sabio de todos los tiempos. Él escribe el libro de Proverbios. Proverbios significa dichos sabios. Encontramos palabras de sabiduría para vivir de la mejor manera. Aquí en este pasaje que hemos leído nos habla de la blanda respuesta. ¿Cómo es la blanda respuesta? Responder con gentileza, con paciencia y con control de voz. Eso desactiva los conflictos antes de que se empeoren. Ahora bien, pero ¿cuál es el significado de la palabra áspera? Porque acá dice, no, la palabra áspera hace subir el furor. Palabra áspera significa hablar con enojo, con gritos. Esto actúa como echar combustible al fuego, aumentando realmente los problemas, la pelea y lastimando a los demás. Y eso Dios no quiere. Eso trae disensión. Y en la Biblia hay muchos versículos que hablan acerca de eso. Por ejemplo, en el libro de Proverbios 15:18 dice, el hombre iracundo promueve contiendas, mas el que tarda en airarse apacigua la rencilla. En Proverbios 25:15 también dice, con larga paciencia se aplaca el príncipe y la lengua blanda quebranta los huesos. En otras palabras, se vence toda oposición. Entonces, qué importante es dialogar, y la forma como uno habla, pues pueden llevar vida o pueden llevar muerte. Es importante tener control sobre todo esto. Por eso, qué importante es someterse a Jesucristo, estar en comunión con Dios. ¿Por qué no debemos actuar con ira? Porque en la ira del hombre no obra la justicia de Dios, dice Santiago 1:20. Así que es importante estar en comunión con Dios. Si usted no ha rendido su corazón a Dios, no puede hacerlo. Pero cuando uno realmente ha tenido un encuentro con Cristo, se ha convertido y tiene comunión con Dios, usted sabrá cómo responder aún a los insultos, a las palabras duras y ásperas. En otras palabras, ¿qué nos enseña este pasaje bíblico? Que la respuesta calmada y amable desvía el enojo, mientras que las palabras duras y agresivas encienden aún más la ira. La Biblia nos recuerda el poder que tienen nuestras palabras. Muchas dificultades en nuestras relaciones no aparecen porque falte amor, sino por la falta de comunicación. Guardamos lo que sentimos, acumulamos molestias y después reaccionamos de una manera que los demás no entienden. Dios quiere enseñarnos a hablar con sabiduría. Eso significa expresar lo que sentimos sin atacar, pedir ayuda sin sentir vergüenza y conversar antes de sacar conclusiones. También significa aprender a escuchar cuando otra persona decide abrir su corazón. Quizás hoy exista alguien con quien necesitas conversar. No esperes necesariamente que esa persona adivine lo que sucede dentro de ti. Busca el momento adecuado, habla con respeto y expresa con claridad lo que necesitas decir. Muchas veces una conversación a tiempo evita una distancia que nunca debió comenzar. Que Dios nos ayude.
3: Qué interesante la historia, la reflexión, los comentarios hoy del pastor Ulises Heredia y la narración de Roger en esta historia muy bonita, ¿no? Que a veces sucede, consciente o inconscientemente, a veces nos cargamos con las cosas y nos molestamos porque dice, ay, no me ayudan, no me apoyan. Pero creo que un buen consejo, pastor y Roger, también en familia, porque qué importante es la unión familiar, es incentivar a el delegar responsabilidades, ¿no? Sentarnos un día y decir, bueno, vamos a hacer esto para que las cosas funcionen mejor aquí, aquí, allá. Y como bien decía usted, hay que hablar, hay que conversar, hay que dialogar de manera tranquila, y un trabajo en equipo creo que va a ser también un hogar y una familia muy sólida, en donde todos saben lo que tienen que hacer.
5: Por supuesto, eso es lo que Dios quiere, ¿no? Delegar responsabilidades, pero también conversar. Y si uno necesita ayuda, hablar, ¿no? Porque hay gente que se está muriendo, sí, y no dice nada, ¿no?
3: Y carga todo y dice, ay, Dios mío, nadie me ayuda, nadie me apoya. Pero no, también en el momento que se necesite, como bien dice el pastor, hay que hablar.
5: Y a veces hay personas que uno le dice algo, pero hay que saber cuándo decirlo también, porque a veces está encendido y decirle las verdades en ese momento no es oportuno. Que se calme un poco y luego, pues, aconsejarle y darle palabras también de de consejo, de instrucción, ¿no?
3: Son las 5 de la mañana con 25 minutos, 5:25 en Betel Radio, la voz que inspira.
4: Muy bien, antes de ir a la música, queremos dejarles una vez más nuestro número de WhatsApp para que nos envíen sus peticiones, 947-246-545, 947-246-545. Déjenos sus peticiones, cual sea su necesidad, escríbanos y nosotros estaremos en breve orando por usted. Vamos a compartir un bonito tema musical y luego venimos con más aquí en Betel Radio.
3: Sí, Betel Radio, la voz que inspira. Son las 5 de la mañana, 26 minutos.

0: 5:30.
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0: 5:31.
5: Muy bien, 5:31, 5:31, vamos con la lectura de peticiones en este primer bloque. Recuerde que puede seguir dejando sus mensajes y sus peticiones de oración al 947-246-545. Nos dicen: Dios les bendiga, mis hermanos, soy Hermelinda desde Sullana, pido oración por mis nietos, pido oración por mi familia. Y bueno, aquí hay una lista larga que nos deja el oyente para poner en clamor en esta mañana.
6: 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Bendiciones.

0: sobrino Víctor Alfonso. Está pasando una injusticia, está pasando un momento complicado, lo están calumniando. Él no ha hecho nada, es inocente. Por favor, que Dios obre y nos dé paz y tranquilidad, nos dice el oyente.
1: Vamos en un instante a Surco, la cadena de oración de Betel Radio, la voz que inspira a esta hora de la mañana. Dios los bendiga. Hermanos, pido oración por mi salud, por mi hija Vania, para que Dios renueve sus fuerzas y poder continuar trabajando.
0: Nos dicen, Dios les bendiga. Por favor, pido oración por mi hijo Víctor Francisco. Pido también por su hija Ana Gabriela, para que Dios los guarde y los ayude.
1: La cadena de oración de Betel llega al hogar de Elizabeth en la ciudad de Ayacucho. Pido su oración poderosa. Tengo un pequeño negocio, venta de golosinas, y hay envidia, egoísmo y malas energías frente a mi persona. Pues pido que Dios me acompañe siempre.
0: 5:33, 5:33. Nos escriben y nos dicen, bendiciones mis hermanos, soy Alexander. Por favor, pido oración por la restauración de mi hogar y de mi familia. Pido también por la mamá de mis hijos para que salga de las deudas.
1: Vamos un instante a esta hora a Huánuco. Oren por favor por mi hijo David Ángel, que el día viernes en la noche viajará de Huánuco a Lima. Que Dios lo proteja y guarde en todo el trayecto del viaje.
0: 5:33 nos dicen, Dios les bendiga mis hermanos. Por favor, oren por Brenda Tejeda, por su vida espiritual.
1: Buenos días, pido oración para mi nieto Fabricio Ángel, de 3 añitos, que Dios lo guarde y lo proteja siempre.
0: Más peticiones, Abigail nos escribe y nos dice, saludos Víctor y Roger, saludos Pastor Ulises, por favor, oren por mis padres y por mis abuelitos, por mis tíos también, para que puedan conocer al Señor.
1: A esta hora de la mañana también, buenos días, pido oración por mi hijo David, por un trabajo en Lima.
0: Más peticiones, nos dicen, Dios les bendiga mis hermanos, por favor pido oración, es un anónimo, pido oración por mi hermana Charito, por sanidad y restauración.
1: Continuamos en Betel Radio, la voz que inspira, es el momento de oración. Buenos días amados hermanos de Despierta con Betel, Dios los bendiga. Por favor pido oración por Carlos y Elena, son un matrimonio que necesitan la ayuda de Dios, tienen también deudas.
0: Erika nos escribe a las 5:34 y nos pide oración por su hija Ingrid, ¿no? Se encuentra lejos de casa, nos dice ella, por motivo de estudios, pero pide la mamita para que Dios guarde a su hija, para que le dé sabiduría y para que también le pueda dar mucha salud.
1: Vamos un instante en el momento de oración de Betel Radio al hogar de Mónica en Trapiche, Comas. Buenos días, hermanos, bendiciones. Pido oración por mi vida espiritual y mi salud. También por mi hijo, que Dios toque su corazón.
0: Más peticiones, saludos, hermanos, Dios les bendiga. Nos dicen, pido oración por mi mamá María. Pido por su recuperación, fue operada de la rodilla. Pido por mi hija Fernanda de 21 años, ella está en Italia por su situación migratoria. Este mensaje nos envía Carlos Ramírez.
1: Vamos un instante al hogar de Julio en la ciudad de Ayacucho. Buenos días, Pastor Ulises. Pido una oración por mi vida, pido por compasión, me humillo ante el Señor.
0: Más peticiones, 5:36, nos escriben y nos piden oración por la familia More Avellaneda, para que Dios trate con ellos y para que Dios ponga mucha paz, mucha tranquilidad y restauración en este hogar.
1: La cadena de oración de Betel Radio, la voz que inspira, sigue recorriendo el Perú. A esta hora llegamos a la ciudad de Piura. Pido oración por mi hija Carol, que haga ventas para que conserve su trabajo.
0: 5:36, nos dice un anónimo, pido oración por mi vida espiritual para seguir firme en el Señor. Pido también por salud. Me siento muy delicada del estómago. Es Elizabeth.
1: Es el momento de oración. Estamos en Betel Radio, la voz que inspira. Continuamos con la lectura de peticiones. Bendiciones, hermanos. Pido oración por mi niña Itzel y por toda la familia que se encuentra un poco mal de salud.
0: 5:36. Nos dicen, Dios les bendiga, mis hermanos. Por favor, pido oración por mis deudas. Los bancos me están presionando. Estoy muy preocupada. Es el mensaje de Carmen desde Huancavelica.
1: Vamos a Chanchamayo a esta hora de la mañana, a las 5:37 en Betel Radio, el momento de oración. Buenos días, hermanos. Oración por mi vida espiritual. Estoy enfermo. Me llamo Virgilio.
0: Muy bien, 5:37, Virgilio, estaremos orando por ti. Richard nos escribe desde Trujillo y pide oración para que él pueda recuperar a su familia. Y pide, ¿no?, para que Dios toque el corazón desde su esposa.

0: esposa y le pueda perdonar. Pide también por su salud.
1: Vamos a esta hora al hogar de Carlos en el distrito de San Miguel. Se une a la cadena de oración de Betel Radio y está pidiendo oración por su cuñada Olinda, que no conoce a Cristo, y a su esposo Bernardo, que es paciente psiquiátrico y está empeorando cada vez más. Solo Dios puede hacer un milagro de liberación.
0: 5:38 nos dicen: bendiciones, mis hermanos, pido oración por salud, para que Dios me guarde y para que Dios me ayude en mis finanzas. Pido oración por la familia Ciro Rúa.
1: 5:38 en Betel Radio, la voz que inspira, el momento de oración. Buenos días, hermanos. Petición sobre mi esposa Nelly Chumpitasi Sáenz. Restauración de mi matrimonio. Que Dios los bendiga.
0: Muy bien, primer bloque de oración. Con nosotros el pastor Ulises Heredia.
2: Muy bien, vamos a orar. Pero antes de orar, pues hemos recibido también un comunicado de acá de las internas del penal de Virgen de Fátima en Chorrillos. Ellos están en la sintonía y bueno, mandan salud ahí a Jacqueline Girón, Sandra Rojas, Angélica Rodríguez, Yesenia Prado, Bendezú Vilches, Cecilia Izquierdo, Erika Orihuela. También piden por su familia. Oraciones son del pabellón 4 y el pabellón 3. Jennifer Bernabel, Jessica Medina, Liliana Culi, por sanidad. Vamos a estar orando por las internas, que Dios lo ayude. Y también un saludo a las internas del penal de Santa Mónica, que mañana, por la misericordia de Dios, pues estaremos ahí en un culto de confraternidad también. Muy bien, piden oración también por Víctor Aroni, por su salud, que Dios lo restaure. Oramos también por Alexander, por restauración de su hogar, en el nombre de Jesucristo. Oramos también por David Ángel, que Dios lo guarde en su viaje. Oramos por Brenda, por fortaleza, por Fabricio, por protección, Señor. Oramos también por Julio, que extiendas tu mano y lo toques y lo ayudes en su vida espiritual. Por la familia Moria Avellaneda, fortalécelo y ayúdalo. Por Virgilio, extiende tu mano y sánalo, Padre. Por Bernardo también sánalo, Padre. Por Elizabeth, extiende tu mano y tócalo. Oramos, Dios mío, por Alicia Castro. Quita toda ceguera, extiende tu mano y sánalo, Padre. En el nombre de Jesús. Oramos por la Ángelo Velarde y su familia, que tú lo fortalezcas. Oramos por Hermelinda y su familia. Oramos por David, por su consagración, Señor amado. Por Ángela, Señor, para que salga todo bien en su embarazo. Por Víctor, extiende tu mano y ayúdalo, Señor. Por Vania, fortalécelo espiritualmente. Por Víctor y Ana, también ayúdalo, Padre Santo. Oramos por Elizabeth, Señor, fortalécelo y ayúdalo. Por David, por una fuente de trabajo. Por Charito, extiende tu mano y tócalo. Tu palabra dice que rayos brillantes salen de tu mano. Ahí está escondido tu poder, Señor. Extiende tu mano y tócalo. Oramos por Carlos y Elena, para que puedan cancelar sus deudas. Y aquel anónimo también, que está pasando momentos difíciles con deudas, Señor amado. Suple sus necesidades. Tú eres Jehová Jiré, nuestro proveedor, Señor. Oramos por Ingrid, por fortaleza y ayuda espiritual. Por Mónica, por María, envía sanidad sobre ellos. Por Fernanda, Padre. Por Carol, por su negocio también, ayúdalo, Señor. Por Itzel, por sanidad. Por Carmen, también por pago de deudas. Por Richard, Señor, para que tú restaures su hogar. Por Ciro Rúa, esa familia, ayúdalo, Señor, y fortalécelo. Y cuántos otros que están en la sintonía, no pudieron comunicarse, pero que están ahí en la sintonía, en los diferentes penales de varones, de mujeres, en distintos lugares, y ahí en el hospital, en la clínica, en los reformatorios, en el lecho de dolor, extiende tu mano y envía salvación, sanidad, liberación, fortaleza, provisión. Derrama de la presencia de tu Espíritu Santo, Dios mío. Concede milagros a todo aquel que invoca tu nombre, aquel que se humilla ante tu presencia. Concédelo, Padre, y envía sanidad, fortaleza, provisión. Sean ocurran sanidades, milagros, prodigio en esta hora, Padre. Te lo suplicamos en el nombre de Jesucristo. Amén.
1: Amén. Amén. Son las 5 de la mañana con 41 minutos. 5:41. Estamos en Betel Radio, la voz que inspira. El pastor Ulises Heredia en el primer bloque de oración. Vamos a ir de inmediato a la pausa musical, pero antes hay que recordarles que el WhatsApp está a su disposición. Todavía no has enviado tu petición. Aún tenemos un segundo bloque. 947-246-545. 947-246-545. Estamos en Betel Radio, la voz que inspira. Y la hora son las 5:42.

0: 5 y 46.
1: Son las 5 de la mañana con 46 minutos. Estamos de regreso al momento de oración en Betel Radio, la voz que inspira. Momento que preside el pastor Ulises Heredia y él va a orar por las intenciones que siguen llegando esta mañana aquí a Betel. Buenos días, hermanos. Dios los bendiga. Por favor, pido que oren por mi compañero. Aún no conoce al Señor, nos dice un anónimo esta mañana. Son las 5 y 46.
2: 5 y 46. Más peticiones. Nos dicen saludos Víctor y Roger, por favor. Pido sus oraciones y pido para que Dios ayude a mi familia. Pido también por Paulo, para que él pueda desarrollar sus terapias y para que él pueda caminar.
1: Buenos días, por favor, oren por mi mamá. Se cayó y su pierna tiene un hematoma interno. Que todos los medicamentos que le han recetado cumplan su fin y se absorba todo ese hematoma. Muchas gracias, soy Ruth de Ventanilla.
2: 5 y 47 nos piden oración por Derek. Tiene un carácter muy fuerte, nos dice, cuando le llaman la atención. Pega y se pone agresivo.
1: Buenos días, mis amados hermanos. Quisiera dar gracias a Dios porque salió bien la operación de mi mami Teresa Rodríguez. Pido oración por su pronta recuperación y salvación y por mi familia, la familia Álvarez de Munguía, por su reconciliación y salvación.
2: Desde Cajamarca nos piden seguir orando por Salomón y Ángel, por su vida espiritual.
1: A esta hora de la mañana, buenos días, soy Ana desde Ricardo Palma en Guaro, Chirí. Saludos Roger, Víctor y Pastor Ulises, pido oración por sanidad y salud para la familia de la Cruz Campos.
2: Nos escriben y nos dicen bendiciones mis hermanos, sus oraciones para que la sala de apelaciones me conceda el desalojo preventivo para poder recuperar mi predio.
1: 5 de la mañana con 48 minutos, siguen llegando más peticiones de oración en Betel Radio, la voz que inspira, como cada mañana entre las 5 y las 6, oramos por ti. Dios les bendiga, hermanos. Soy de Ayacucho, pido oraciones por mi mamá Rosa Cueto, porque hoy la van a operar de su pierna. Que todo salga bien, siempre con la ayuda de Dios.
2: Un oyente a las 5 y 48 nos deja un mensaje y una petición de agradecimiento, ¿no? Nos dice, gracias a Dios por un año más de vida que estoy cumpliendo, ¿ah? Gracias por la salud, nos dice el oyente. Bueno, estaremos orando por ella.
1: Dios los bendiga, hermanos. Por favor, pido sus oraciones por Geraldine, que está internada en el hospital por un tema de riñones. La profesora Pilar le dio taquicardia. También a Anabel, que entró en cirugía. Por todos ellos también oramos esta mañana.
2: Muy bien, 5 y 48. Aquí un oyente nos dice que conoce desde hace mucho tiempo al pastor Ulises. En la iglesia 28 de julio tuvo la oportunidad de conocerlo. Le manda saludos y nos pide oración por su nietita Yelani y por su sobrino Gamaliel, para que Dios los guarde de toda maldad.
1: Dios los bendiga, hermanos. Pido oración por el profesor Nermalí, que ha sufrido una gran injusticia. Que Dios haga un milagro en su vida y en su familia.
2: 5 y 49, Alejandro, desde el Callao, pide oración para que se concrete un trabajo que ya le han ofrecido. Pide también por su salud, pide por su hermano Mario, ¿no? Tiene problemas cardíacos.
1: Vamos un instante hacia Yambal Comas. Buenos días, hermanos. Víctor, Roger, que Dios los bendiga. Doy gracias a mi Dios. Mi petición en esta preciosa mañana es por mi matrimonio que se va a realizar este 17 de octubre. Mi nombre es Laura y mi pareja Roberto. Por mis hijos Ángelo y Matías. Dios obre en Roberto y en mis hijos.
2: Un anónimo nos pide oración por sus exámenes de matemáticas, pide también por trabajo, por salud y por su matrimonio.
1: Buenos días, hermanos, me llamo Carlos, oración por mi salud y que Dios me provea un empleo, también por la restauración de mis hijos.
2: Un anónimo nos pide oración por la salud de su mamita, sus pies están hinchados, también nos dice que oren por mi salud.
1: Buenos días, hermanos, Dios los bendiga, pido oración por la salud de mis hijos, de mis nietos, por mi salud. Soy Rudy Ojeda desde Chulucanas.
2: Más peticiones. Tito desde Ica nos pide oración por su salud, por trabajo y para que Dios lo guarde y lo bendiga.
1: Dios le bendiga, Pastor Ulises, oración por mi salud y por mi esposo, también por mis hijos, por mi situación y mi negocio y por los papeles de mi papá y por mi hermano que dará sus exámenes.
2: Alexander Montes nos pide oración para que Dios le siga ayudando en la situación difícil que está atravesando.
1: Buenos días, hermanos. Por favor, pido oración por Benjamín. Que Dios le dé sabiduría y le enseñe a hablar con sabiduría en la exposición FENCIT, que pueda hallar la gracia ante los jurados y su trabajo sea aceptado.
2: Carlos pide por la restauración de su matrimonio.
1: Es el momento de oración. Estamos en Betel Radio, la voz que inspira, como cada mañana, recibiendo las peticiones y recibiendo también los comentarios a través de estos mensajes tan lindos. Dios los bendiga, hermanos. Pido oración por restauración y salud y por mi hijo Edwin, que Dios le ayude en sus estudios y que lo vuelva a los caminos de Dios en Moyobamba.
2: Peter nos escribe y nos pide oración por su mamita, la señora Julia, ¿no? Tiene un problema de salud. Que Dios la ayude, nos dice.
1: Vamos a Chiclayo un instante. Dios los bendiga, hermanos, y Pastor Ulises. Oración por una puerta de trabajo para mi hijo. Él se llama David.
2: Nos piden oración. Un oyente nos dice, por favor, oren por mí, oren también por mi familia.
1: Es el momento de oración en Betel Radio, la voz que inspira. Son las 5 de la mañana con 52 minutos.
2: Muy bien, queda con nosotros el Pastor Ulises Heredia.
3: Muy bien, vamos a orar en este segundo bloque de oración. Es posible que muchos no se han podido comunicar, pero únanse en oración. Dios es espíritu, Dios está en todo lugar, atento a nuestro clamor. Es importante que nos presentemos a Dios con un corazón sincero, arrepentido y con fe. Hay que creerle a Dios, hay que creer a sus promesas. Eterno Dios del cielo, nos acercamos ante tu presencia para orar por Paulo, Señor. Extiende tu mano y sánalo. Oramos por la salud, Señor, de la mamá de Ruth. Extiende tu mano, sánalo, Padre. Oramos por la familia de la Cruz. Dale fortaleza, Señor, y sanidad. Oramos por Rosa Cueto, Señor amado, sánalo. Mira la operación que le van a hacer. Extiende tu mano y tócalo, Padre. Y que todo salga bien, Dios mío. Oramos por Yeleni y Gamaliel. Señor, fortalécelo, sánalo, Dios mío. Oramos por Laura y Roberto, por su matrimonio. Ayúdalo y sobrellévalo, que sean adelante, Padre. Oramos también por Rudy Ojeda, por sanidad y fortaleza. Por Tito, por fortaleza. Por Carlos, por la restauración de su matrimonio. Por Edwin, Señor amado, por sus estudios y también por su reconciliación. Oramos por Teresa, Señor, restáuralo, Dios mío. Ten misericordia. Oramos por Salomón y por Ángel, dale fortaleza espiritual. Por Geraldine, sana, Señor, sus riñones. Pon tu mano sanadora. Tu palabra es fiel, tu brazo no se ha cortado, tu brazo está extendido para obrar milagros, señales y prodigios. Tú no has cambiado, tú eres el mismo de ayer, de hoy, de siempre. Toca, Señor, esos riñones. Oramos por Anabel, también sánalo. Oramos por aquel que pide trabajo, Señor. Abre puerta de un trabajo. Oramos por Mario, envía sanidad sobre él. Por Carlos, Señor, sánalo y provéle un empleo y por toda su familia. Oramos por Alexander, por fortaleza espiritual. Oramos por Benjamín, Señor amado, para que tenga sabiduría en las exposiciones que va a realizar. Por Julia, extiende tu mano y sánalo. Oramos por David, Samuel, por una fuente de trabajo. ¿Y cuántos otros, Señor, que tal vez no han manifestado su nombre, pero tienen peticiones, Señor amado? Dios mío, extiende tu mano y ayúdalos. Aquellos que están en el hospital, aquellos que están en la clínica, los reformatorios, en el asilo. Aquellos que están en el campo, en la ciudad, en diferentes lugares, otros viajando, manejando su vehículo, Señor amado, otro viajando en un bus, Señor, extiende tu mano y envía salvación, sanidad, liberación, fortaleza. Haz milagros económicos, milagros en el hogar, milagros en el cuerpo físico, milagros, Señor, en el alma, Dios mío, trayendo, Señor, sanidad, fortaleza, gozo, paz, Dios mío. Y aquellos que te están clamando, Señor, ya terminando su vigilia, derrama sobre ellos el poder del Espíritu Santo, que muchos se han alcanzado para el reino de los cielos. Glorifícate, Señor amado, en el penal de Virgen de Fátima, en toda la audiencia que tenemos ahí, pero también glorifícate en el penal de Santa Mónica y derrama tu gloria, Señor, y que muchas almas sean alcanzadas el día de mañana. Gracias, Padre amado, bendice a tu pueblo y a todos los que están operando aquí en Betel Radio, la voz que te inspira. Gracias, Padre, en el nombre de Jesús. Amén.
1: Amén. Son las 5 de la mañana con 55 minutos, 5:55, aquí en Betel Radio, la voz que inspira. Pastor Ulises, muchísimas gracias por estar con nosotros aquí en ese momento de oración. ¿Dónde lo encontramos? ¿Dónde lo ubicamos?
3: Bueno, estamos en la calle Hipólito de la Melena, 126, en Chorrillos. Puede visitarnos todos los días y sobre todo esta semana que tenemos Semana de la Familia, es usted bienvenido. Que Dios lo bendiga.
1: Igualmente a usted, pastor, que Dios lo bendiga, lo acompañe siempre. Vamos a la pausa y regresamos aquí en Despierta con Betel.
4: Nos vamos a una pausa. 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
9: Eres muy malo lo que has hecho. Tienes que quitarte la vida. Esa voz siempre será de Satanás. Nunca Dios te va a decir quítate la vida. Cuando escuches esa voz, dile: Satanás, el Señor Jesucristo te reprenda. Dile: hay poder en la sangre de Cristo. Voy a entregarle mi vida a Cristo ahora. Hasta ahora tú me has manipulado, tú me has poseído, diablo. Pero ahora te rechazo, te resisto. En el nombre de Jesús, sal fuera, diablo. Fuera de mí. En el nombre de Jesús. Jesucristo, ayúdame. Jesucristo, sálvame. Grita voz en cuello y clama al único que puede salvarte y librarte de la destrucción del poder del diablo y los demonios. Y el Señor desciende y te ayuda. Y el demonio tiene que irse. Aleluya.
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15: 6 en punto.

0: y 5.
1: Hola, buenos días, son las 6 de la mañana con 5 minutos, ingresamos ya a la segunda hora de programa. Estamos en Betel Radio, la voz que inspira, 100.1 FM desde Lima para el Perú y el mundo. Claro, en el Perú tenemos una cobertura de 350 repetidoras que en tiempo real, en simultáneo, reciben la señal de Betel y hacen que tu voz llegue a todo el Perú. Y a través de la tecnología, ya lo sabes, en www.betel.fm estamos a nivel internacional. Así que aprovechamos el momento también para saludar a nuestros hermanos peruanos más allá de la frontera. Un abrazo gigante para ustedes y a nuestros hermanos latinoamericanos. Un abrazo grande. Somos Betel Radio, la voz que inspira. Roger Roque, Víctor Infanta, somos tus amigos de la mañana. Richard hoy también nos apoya en la coordinación del programa. Y es importante saber cómo va a ir la temperatura por el día de hoy, jueves 10 de septiembre del 2026. Ayer Lima, por ejemplo, tuvo un día bastante soleado. Vamos a ver cuál es la proyección para hoy. De inmediato no los hacemos esperar, se encienden los monitores y comienzan a aparecer qué ciudades hoy vienen para contarles cómo les va a ir con la temperatura.
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1: Vamos a comenzar esta mañana a las 6:06. Cuidado que no te gane la hora. Son las 6:06 en Betel Radio. Jaén nos recibe esta mañana y les contamos de inmediato que tendrán una temperatura mínima de 21 grados y una máxima de 31. Buenos días a nuestra audiencia de Abancay. Abancay también despierta con Betel. Mínima 11 grados, máxima 23. Chimbote, mínima 20 grados, máxima 24. De Chimbote nos vamos a dar un paseíto por Aguaitía. A esta hora llegando a Aguaitía para contarles que la temperatura mínima será de 23 grados y una máxima de 33. Fuerte calor esta mañana es la proyección en la ciudad de Aguaitía, una de las temperaturas más altas, al igual que Jaén hasta el momento. Chincha, cuna de campeones, a esta hora también despierta con Betel. Están en el corre-corre en Chincha porque hay que hacer las cosas, hay que ir a estudiar, hay que ir a laborar. Uy, ¿te olvidaste de planchar? No, por favor, estamos en Chincha. 15 grados la temperatura mínima, máxima 25. Dejamos Chincha y enrumbamos a la ciudad de Lima. Lima nos recibe a esta hora, la ciudad de los reyes, la ciudad jardín, la tres veces coronada villa, o también algunos le dicen Lima la gris. Mínima 17 grados, máxima 22. Es la proyección del tiempo esta mañana en algunas ciudades de nuestro país, siempre de manera aleatoria. Tomamos, ¿no?, algunas ciudades para contarles cómo va a ir la temperatura. Son las 6 de la mañana con 8 minutos ya, 6:08. Bueno, ahí lo veo a Roger revisando, viendo cómo va el dólar, cómo va el euro. Entonces vamos al detalle.
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3: 6 de la mañana con 8 minutos, 6:08, atentos a la hora, 6:08, la cotización para hoy, dólar compra 3 soles con 35 céntimos, dólar venta 3 soles con 36 céntimos.
1: ¿Y cómo sea el euro, Roger?
3: La compra, el euro 3.92, venta 4 soles.
1: Ya está, iba a decir que lo veo a Roger ahí con sus dólares, pero no, tiene la intención de cambiar dólares, que es distinto.
3: Yo pensé que ibas a decir que me ves con mi chaleco y mi calculador.
1: Con tu calculador, compro, vendo.
3: Lleve, casero.
1: Saludos,
3: muy bien.
1: Saludos para nuestros amigos cambistas que diversas zonas de nuestro país pues se encargan de realizar estos cambios en zonas seguras, ¿no? Que es lo más importante, ¿no? Y bueno, están ellos siempre con su chalequito, con su calculadora. Así que un abrazo grande para ellos, que tengan bonita jornada.
3: 6 de la mañana con 9 minutos, 6:09.
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1: Bueno, ¿qué pasó? ¿Qué sucedió un 10 de septiembre a las 6:09? Ese reloj avanza y nosotros también, y ustedes también. Es un nuevo día que comienza, es jueves 10 de septiembre. ¿Qué pasó un día como hoy, un 10 de septiembre, pero de 1823? El Congreso nombra al general Simón Bolívar presidente del Perú y le otorga el título de Libertador.
3: Y un día como hoy en la historia, en el año 1968, Carlos Loré de Mola, expresidente de la empresa petrolera Fiscal, denuncia que ha desaparecido la página 11 del contrato entre el Estado y la International Petroleum Company. El escándalo produce la caída del gobierno de Fernando Belaúnde con un golpe de Estado militar.
1: Esa es la famosa página 11, ¿no, Roger? Que así desapareció, nunca se supo, siempre se habló, siempre se comentó, ¿no? La página 11, que era el contrato, pues, como tú muy bien mencionas, entre el Estado y la International Petroleum Company. Bueno, ¿se sabrá algún día?
3: ¿Se descubrirá?
1: ¿Qué hubo? ¿Qué pasó? ¿Qué
3: ¿Quiénes sucedió? ¿Quiénes habrán sido los implicados realmente?
1: ¿Quién se la llevó? Ajá. ¿Quién hizo esto? ¿Quién arrancó la página 11?
3: Así es. ¿Por qué desaparecieron esa página 11 del contrato? ¿Qué se escondía? Bueno, no lo sabemos. Algún día todo saldrá a la luz.
1: Son las 6:10. Lo que sí, hoy día deseamos que te vaya muy bien. Hoy día deseamos que Dios te acompañe, que te proteja también y que te dé también, Roger, la claridad para solucionar algunos problemas.
3: Así es, mucha sabiduría de parte de Dios, mis amigos, para ustedes. Que Dios los ayude, que Dios los guarde, y así como salen con bien, que regresen con bien a sus hogares. 6:11, pueden enviarnos sus mensajes para nuestro amigo el despertador del programa, ya lo saben, el gallito, el despertador de la radio. ¿Quién se quedó dormido? ¿Quién no quiere despertar? Nos dan los nombres, el lugar desde donde sintonizan la radio, y en breve nuestro amigo el despertador del programa hace el trabajo difícil, hace el trabajo duro, Víctor.
1: El trabajo que le encanta al gallito, ¿no? El gallito, como viene siempre saltarín ahí, contento, fresco, el gallito está listo, pues, para despertar a los pequeños de la casa. Eso en un ratito más, así es que, papás, todavía no han mandado el mensaje, aquí estamos esperando, 947-246-545.
3: Muy bien, 6:12, atentos a la hora, 6:12, vamos a la música, música que alaba a Dios, música que glorifica a nuestro Creador, y luego venimos con más aquí en Betel Radio.
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2: Gallito Roger ha venido, pero así, ¿ah?
3: Así ha venido, así, pero así de apurado.
2: Y entró, dijo, no, ya, pateó la puerta, ¿qué pasó?
3: Sí, dijo, yo mismo, ¿no? Yo mismo me presento, dijo él. Muy bien, 6:18, 6:18. Estamos con todos ustedes, ¿ah? Estamos con todos ustedes contentos y felices de poderlos acompañar. Hoy estamos jueves 10 de septiembre, para los que nos preguntan la fecha.
2: Sí,
3: hoy es el día número 10 de este noveno mes del año. Sigan enviando sus mensajes al 947-246-545, a quien le pasamos la voz. Ya está con nosotros nuestro amigo, el despertador del programa, que otra vez, Víctor.
2: ¿Qué?
3: Otra vez está desde temprano con nosotros.
2: Ah, madruga, sí.
3: Sí, viene temprano.
2: Sí. Está aquí tempranísimo ese gallito. Son las 6 de la mañana con 18 minutos, 6:18 en Betel Radio, la voz que inspira.
3: Y ahora sí lo presentamos, ¿no?
2: Ya está, ya.
3: Listo, vamos. Ya vamos, ya. Vamos, señor. Ahora sí salga, pero así de rápido. 6 con 18 minutos.
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0: 6:19, ahí está nuestro amigo el despertador del programa, ¿no? El señor Gallito, Víctor.
1: ¿Ah? Gallito está, pero así con ganas de despertar a todos los niños, ya también son las 6:19, es el día 10. Vamos a ir de inmediato con algunos mensajes aquí en Betel. Buenos días, hermanos Roger y Víctor. Saludos de César desde Pachacamac. Que el gallito despierte a mi niña Natalí. Muchas gracias, que Dios los bendiga.
0: A ver, le pasamos la voz a Luis, en Vía El Salvador. Luis, despierta, 6:20.
1: Y del hogar de Luis nos vamos hacia Oxapampa. Roger, Víctor, buenos días. Un abrazo muy fuerte para ustedes. Cada mañana nos alegran con su maravilloso programa. Por favor, que el gallito despierte a Jeremy Vázquez. El desayuno ya está listo, pequeño Jeremy.
0: Muy bien, 6:20, siga tocando, señor despertador. No se canse, 6:20. Atención, Álvaro Silupú. Álvaro, mira la hora, Álvaro, se enfría el desayuno. Álvaro, despierta, Álvaro.
1: De la casa de Álvaro nos vamos un ratito a Puerto Maldonado. Buenos días, amados hermanos, despierten a José y a Luciana. Tienen que ir a la escuela en Puerto Maldonado. Yo despierto con Betel.
0: Ahí está, muy bien. Atención, Romina, mira la hora, Romina, 6:20. Romina, despierta, Romina.
1: Mientras se despierta Romina, también le pasamos la voz a Anaceli en Cerro de Pasco. Atención, Anaceli, sé que hace frío en Cerro de Pasco, pero tienes que ir a la escuela. Despierta con Betel.
0: 6:21 en Ayaviri, Puno. Le pasamos la voz a Tiago André. Tiago André, por favor, Tiaguito, despierta. Mira la hora, 6:21.
1: Y de Puno nos vamos un ratito a Huánuco. Gallito despertador, por favor, despierta a Yesarela y también a Isaac en Huánuco. Hermanos de Betel, aquí estamos siempre con el programa Despierta con Betel.
0: Ajá, en Chorrillos, William Arévalo. En Chorrillos, William. Pues William, ¿ah? Por favor, William, te vas a quedar sin desayuno.
1: Gallito.
0: William.
1: William.
0: En Santa Isabel, Chorrillos.
1: Mientras se despierta ahí en Chorrillos, viajamos rapidito, Gallito. Llegamos a Colombia a esta hora de la mañana, a las 6:21. Dios los bendiga esta mañana. Un saludo especial. Quiero que, por favor, el Gallito despierte a mis hermosos hijos, Suri y David, aquí en Colombia.
0: Atención, Daniel Villalta. No me pone el lugar donde escucha la radio, pero Daniel, Daniel, por favor, papito, Daniel, 6:22.
1: Ya está, mientras Daniel el travieso se despierta, nos vamos un ratito a esta hora a pasarle la voz. Buenos días, hermanos, en esta linda mañana, está de cumpleaños mi hija Gracia, Gracia Arévalo Ameri, cumple 16 añitos, Gracia. Somos de Huacho, pero vivimos en Pucallpa. Bueno, lindo día entonces y muchas bendiciones para ti, Gracia, tus papis te quieren un montón.
0: Saludos, gracias. 6:22 en Trujillo, le pasamos la voz a Kaila. Kailita, despierta, mira la hora, 6:22.
1: Vamos un ratito de Chiclayo a Chiclayo, de Trujillo a Chiclayo. Gracias, Chiclayo, también despierta con Betel. Buenos días, por favor, que el gallito despierta a Liliana, José Carlos y Lian, al igual que Almendra, Doménica, Lupita y Verónica. Yo estoy en la movilidad, díganle que avancen, que avancen, que avancen, por favor, estoy acá en Chiclayo y ya pasa a recogerlos.
0: Muy bien, despierten que la movilidad viene en camino, chicos. 6:23, 6:23. Ahí está, listo. Muy bien. Más fuerte, señor despertador. Siga tocando, 6:23.

0: Atención, Josué. Josué y Milagros en Huánuco. ¿Eh? Miren la hora, 6:23. Listo, ahora sí, señor despertador.
1: Gracias, Gallito.
0: Gracias, gracias.
1: Gallito, gracias.
0: Gracias, gracias.
1: Gallito, gracias.
0: Listo.
1: Gracias, Gallito. Gracias.
0: Se te agradece el servicio, señor. Gracias. Sí, ahora sí, pase por aquí.
1: Gire su recibo honorario.
0: Sí.
1: 6:23.
0: Bueno, nosotros de verdad estamos muy contentos por todos los mensajes. Saludos a los padres, ¿ah?
1: ¿Eh? Sí, sí.
0: Mira, a pesar que preparan el desayuno, se dan el tiempito de enviar sus
1: mensajes.
0: Manda
1: el mensaje, Betel. ¿No? Ahí está el Gallito. Sí, manda, sí, manda,
0: que
1: manda.
0: Despierten
1: manda.
0: Al. ¿No? Que despierten al bebé, dicen algunos.
1: Sí.
0: Ya tienen como 35 y son los bebés.
1: Sí, sí, sí.
0: Bueno,
1: no,
0: para los padres,
1: no los mire, pues no los mire.
0: Para los padres siempre los niños y los adultos van a ser los bebés. ¿Ah?
1: Claro.
0: Muy sí, bien, sí. 6:24, 6:24.
1: Acá hay un niño, ¿cómo se llama el niño que está pasando por acá?
0: Ah. Para el bebé Brian.
1: El bebé Brian. Ahí está, el bebé Brian. Prepárale su desayuno al
0: por
1: bebé
0: favor,
1: Brian que
0: lo
1: se
0: han
1: va a meter.
0: Sin desayuno, ¿eh? Muy bien.
1: Hay otro bebé al costado tuyo también, ¿eh?
0: Sí, el bebé David.
1: El bebé David, dale su desayuno también.
0: Muy bien, saludos de sus papitos. Muy bien, 6:24. Víctor,
1: sí.
0: Vamos a la música rapidito, pero antes tenemos la pregunta para esta mañana.
1: Claro, la pregunta del día está muy simpática. ¿Qué prefieres, comprar algo barato varias veces o pagar más por algo que dure?
0: Ajá.
1: Es relativo, ¿ah?
0: Sí, y voy a dar mi respuesta luego de la música.
1: Ya, doctor Falvi.
0: Por favor.
1: Muy bien, ya usted está como el doctor Falvi. Entonces vamos a regresar con la respuesta de Roger luego de la pausa. ¿Qué prefieres, comprar algo barato varias veces o pagar más por algo que dure?
0: Así es, tus respuestas al 947-246-545. Más adelante, a pedido del público, hoy hablamos de la diabetes con el doctor César Olaya.
1: Ah, qué interesante, vamos a regresar también con el doctor Olaya. Todo esto en tu programa Despierta con Betel en Betel Radio.
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0: 26 y 29.
1: Nos vamos a una pausa. 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
1: 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Ya estamos de regreso. 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
0: 6 y 30.
6: Sí, son las 6 de la mañana con 30 minutos. Estamos en Despierta con Betel, en Betel Radio, la voz que inspira, recibiendo ya a Roger los primeros comentarios en torno a la pregunta: ¿qué prefieres, comprar algo barato varias veces o pagar más por algo que dure? A ver, usted, Roger, tenía que responder esta pregunta, quería comentar su caso aquí en Betel Radio. ¿Usted hacia qué lado se va de la pregunta? A ver, vamos a escucharlo. Roger, ¿está listo? Son las 6 y 31.
7: 6 y 31, muy bien.
6: Lo está pensando, se ha quedado pensando, creo.
7: Sí, a ver, pero antes de dar mi respuesta,
6: ¿ya?
7: Decirle al público que recién se conecta una vez más, ¿no? Que ya estamos en este espacio donde tenemos la pregunta para esta mañana. Una pregunta muy cotidiana, de esas que aparecen cada vez que uno va a comprar algo. Por ejemplo, cuando ves la opción y dices, me llevo lo más barato, total cumple su función. ¿Eres de esas personas o eres de las personas que también está, que piensa, ¿no? Y dice, prefiero pagar un poco más ahora y olvidarme del problema por varios años, ¿no? Y ahí aparece el dilema. Ahorrar, Víctor, puede salir barato o puede salir caro si tenemos que comprar lo mismo varias veces. Pero pagar más tampoco garantiza siempre que algo vaya a durar. Por eso queremos ponerlos a pensar en esta mañana y decirles y preguntarles, ¿qué prefieres? ¿Comprar algo barato varias veces o pagar más por algo que dure? Yo me voy por lo segundo. Yo sí prefiero comprar, por ejemplo, en artículos para mi casa o para mi uso, que me cuesten un poquito más y no estar comprando a cada rato, que me puedan durar, prefiero yo.
6: Claro, todo depende, sí. Tú has dicho algo que es importante, todo depende de lo que vas a comprar, ¿no? Porque hay cosas que son, digamos, no muy caras, y tú dices, ya, pues que te dure 6 meses, ya, listo, lo puedes cambiar. Porque creo que un poquito por ahí también va la tendencia, ¿no? Uno va a estas tiendas, ¿no?, chinas, y dice, oye, ¿por qué tan cómodo? ¿Por qué tan barato? Uh-huh. Ah, lo que pasa es que ya, pues, yo tengo eso. Digo, bueno, esto cuesta de repente muy cómodo, ya que te dure 6 meses, ya está pagado. Uh-huh. También. Hay personas que, digamos, para...

0: pues se está optando por un cambio más rápido de algunas cosas, sobre todo artefactos.
1: Sí,
0: ¿no?
1: Sí, sí. Por ejemplo, yo compré un televisor en el año 2006, cuando tenía 20 años.
0: Ya.
1: Me duró hasta hace 2 años.
0: También.
1: Y funcionaba, sí. ¿No?
0: Yo de también, verdad, de verdad. En el dormitorio tenemos un televisor que también ya tiene su largo tiempo.
2: Ajá. Sí.
1: Muy bien.
0: La lavadora también ya tiene.
1: Sí, de verdad. Es cierto, ¿no? Los productos de antes duraban más. Dicen algunos, nosotros también compartimos esa misma forma de pensar. A ver, por ejemplo, en temas de pilas, no voy a decir la marca, lógicamente, pero yo prefiero pagar una pila que me pueda costar el par 5 soles, 6 soles, a pagar por una pila que el par me pueda costar un sol 50 o 2 soles, ¿no? Entiendo que la pila que me vendan el par a 5 o 6 soles me va a durar más, ¿no? Por ejemplo, o sea, yo hasta en ese aspecto prefiero ese tipo de
0: claro, cosas. Está bien.
1: En ese aspecto
0: está
1: bien. A ver, hay respuesta del público.
0: Sobre todo cuando le vas a poner a los controles y todo, ¿no? Sí. Para no estar a cara
1: cambiando, ¿no?
0: Golpeando el control así. Para que funcione.
1: O mordiendo las pilas.
0: Ah, oye, no. Esa sí es buena,
1: esa es
0: ¿no?
1: Una, esa hay, es una costumbre hay gente no muy que buena. Morde,
0: no es sí. Buena, porque tú sabes lo que tiene dentro de la pila, pero hay gente que mordía tóxico. La pila. Decía, no, ya se acabó, ya no me da flojera a comprar. Espera. Me mordía la
1: ya
0: pila.
1: Ya está
0: funcionando.
1: No, olvídense, hay que tener mucho cuidado. No es recomendable morder la pila para no, que pueda durar más.
0: No puede.
1: Muy bien, a ver, Jorge de Trujillo nos dice, saludos Víctor y Roger, bendiciones. Compré una licuadora barata y duró menos que mi entusiasmo por cocinar saludable. Saludos y bendiciones. Saludos
0: también, a Trujillo. Pues.
1: Es cierto, ¿no? Patricia nos escribe desde Chota, saludos Víctor y Roger. Yo pago más por carteras y zapatos, en otras cosas comparo todo. Puedo demorar una hora para ahorrar 5 soles, nos dice el oyente, ¿eh?
0: Ah.
1: Desde el Cusco. A ver, desde Cajamarca nos escriben. Saludos, Víctor y Roger. Mi nombre es Dayana. Para mí depende del uso, nos dice. Si es algo que voy a utilizar todos los días, prefiero invertir un poco más y buscar calidad.
0: Hola, soy Luis Gutiérrez de Villa El Salvador. Yo prefiero comprar algo más carito, pero me va a durar. No comprar algo barato que me va a durar pues un par de días. Yo escucho Betel Radio, la voz que inspira.
1: Uh-huh. Más mensajes. Esther nos escribe, saludos Víctor y Roger. Creo que tampoco debemos relacionar automáticamente precio alto con calidad. Lo importante es comparar, revisar materiales y comprar según nuestra necesidad.
0: Pero hay quienes también podrían decir, Roger, aquí está un poquito más baratito, yo sé que no me va a durar mucho, pero va acorde a mi bolsillo.
1: Uh-huh.
0: De repente el bolsillito está flaco y necesita tal cosa, bueno, lo compras y después ya veremos luego. Urbano se une a la conversación desde Oxapampa y nos dice, Roger, Víctor, buenos días, soy Urbano Vázquez, yo prefiero pagar más y que me dure más.
1: Ajá. Bueno, a ver, escuchando esa última respuesta, creo entonces que la pregunta también sería, ¿no? Entonces usted compra pensando en cuánto cuesta hoy o en cuánto le va a costar durante todo el tiempo que lo use, ¿no? A ver, yo creo que esa pregunta también es válida. Más respuestas. Samuel nos dice, bendiciones, saludos Víctor y Roger. Para mí, la clave está en pensar a largo plazo. A veces uno se enfoca tanto en ahorrar hoy que no calcula cuándo terminará gastando después.
0: Eso también, o sea, por eso este tipo de preguntas que ponemos siempre a diario aquí en Betel, crean, ¿no? Esa polémica y todo, dicen, no, yo prefiero, por ejemplo, aquí Juana nos dice, yo prefiero comprar varias cosas baratitas uh-huh. en estas tiendas que ahora han aperturado,
1: virtuales.
0: O por la web, o las virtuales, o las presenciales que hay en muchas zonas de nuestro país, me duran un poquito, no cumplen su propósito, y después, como llegan siempre, cada cierto tiempo, con containers, hay que decir, porque no, estas tiendas se giran rápido los productos, ya cumple su propósito, busco otra cosa, y así. Y yo soy de las personas que pago poquito, pero reviso bien la mercadería.
1: Allá. Está bien,
0: gracias Juanita.
1: Lo bueno ahora de libre mercado, Víctor, es que nos permite elegir precio y producto, ¿no?
0: Sí.
1: O sea, un buen producto a buen precio.
0: Y hay mucha gente
1: eso que... Eso nos da, por ejemplo, el libre mercado.
0: Claro, y además hay mucha gente que ha hecho sus emprendimientos así, ¿no? Lo compra cómodo, ve que está bien, pa, y lo vende. Y lo vende uh-huh. y hace sus catálogos y todo ello. Así es que nuestro saludo a los emprendedores que, pues, con estos emprendimientos hacen que también se mueva la economía de nuestro país.
1: Muy bien, 6:38. El tiempo avanza rápido.
0: Sí, rapidito.
1: Últimas respuestas
0: a ver.
1: De parte del público que se han venido comunicando con nosotros. Nos dicen saludos. Víctor y

0: Roger, les escribe Teresa desde Huánuco. Yo creo que influye mucho aprender a cuidar lo que compramos. Podemos pagar mucho por algo bueno, pero si no lo cuidamos tampoco nos va a durar, nos dice, ¿no? Oh. Carmen desde Arequipa, prefiero pagar más por algo que dure, aunque confieso que cuando veo la etiqueta del precio primero tengo una conversación seria conmigo misma. ¿Ah? Muy bien, más mensajes. Pedro desde Trujillo, compré una silla barata para ahorrar. A los 2 meses compré otra. Al final terminé pagando por 2 sillas y sigo sin tener una buena. Ah, yo creo que es válida también esta respuesta. Ya para ir terminando, otro mensaje de Cajamarca. Creo que depende mucho de la necesidad. Si es algo básico y urgente, quizás uno compra lo que puede. Pero si hay tiempo para ahorrar, prefiero invertir en algo que dure, nos dice Víctor. Hay más mensajes. Daniel desde Tacna. Para mí, pagar más solo vale la pena si realmente hay una diferencia en calidad. No me gusta pagar solo por la marca, nos dice el oyente. 6:39.
1: Son las 6:39. Hay un audio, el último que ha llegado, por favor, el último que ha llegado, Tem, está ahí para ponerlo al aire. Roger, una opinión bastante interesante del oyente que ha ingresado aquí a Betel Radio, la voz que inspira. Son las 6:39, 6:39, para ponerlo al aire aquí en Betel, en los comentarios de la audiencia. Bueno, vamos a ver si lo tenemos ahí, si no, seguimos leyendo más de los comentarios. Por ejemplo, Carlos dice que él prefiere comprar algo de calidad porque le va a durar. Tiene esa frase que siempre decía la mamá en casa: hay que comprar porque lo barato sale caro. Ya sabes qué cosa tienes que comprar. Eso también, ¿no? Crecimos, creo, Roger, con esa frase.
0: Sí, pues es cierto, es cierto. A ver, ya, vamos con este último audio y luego entramos con el doctor César Olaya y el espacio de consultorio abierto. Buenos días, bendiciones.
2: Hola. Buenos días, muy buenos días, mi hermano Roger, mi hermano Víctor. El hermano Daniel lo saluda y déjeme decirle que si vas a comprar algo que no lo vas a usar mucho o que lo vas a usar por corto tiempo, no valdría la pena invertir en algo de calidad sabiendo que lo vas a desechar rápidamente. Pero si vas a comprar algo que lo vas a usar constantemente, necesitas algo de calidad y eso cuesta. Si vas a comprar algo que lo vas a usar para casa, para trabajo, necesitas una buena máquina, un buen producto que te rinda, que verdaderamente te dé la garantía que va a rendir, y eso tiene un costo un poquito más elevado. Así que depende de la situación. Dios me los bendiga.
1: Gracias. Bueno, también buena apreciación,
0: sí,
1: Roger.
0: Sí, es cierto.
1: Hay dos comentarios chiquititos finales de texto. Dice: bueno, ese hermano, yo prefiero comprar algo que cueste más. Además, se supone que es de mejor calidad, nos dice el oyente. Y este comentario final, el de Esther, también me parece de sumo interés. Dice: mira, la verdad que personalmente trato de orar y pedirle a Dios dirección en las compras, porque a veces me ha pasado que he comprado un producto caro creyendo que iba a durar más, pero no salió así. Y me pasó que en otra oportunidad compré algo más cómodo y me duró por años. Entonces siempre le pido a Dios y le cuento cuánto es lo que tengo y qué cositas necesito y que me guíe para hacer la mejor compra.
0: Sí, pues no, a veces lo barato termina saliendo caro, pero también es verdad que lo más caro no siempre es lo mejor. Así que hay que comparar, creo yo, al momento de comprar, revisar y ver si nos va a servir o no. ¿Ah? Siempre hay que ver estas cositas antes de realmente, creo yo, adquirir un producto. Muy bien, 6:41, ya está con nosotros el doctor César Olaya y el espacio de consultorio abierto.
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1: Roger, le preguntaré.
4: Hola, hermano, buenos días.
1: Le preguntaremos al doctor Olaya también esa pregunta que tiene que ver con lo que hemos estado formulando al aire.
0: A ver, vamos a preguntarle, doctor. ¿Qué prefiere usted, doctor? ¿Algo caro o algo baratito nada más?
4: Así no me pregunten, yo igual hablo al respecto.
1: Doctor, ¿cómo está? Buenos días.
4: Lo barato sale caro. Y yo creo que a mis 60 años yo les digo siempre que estamos buscando a veces lo más barato, pero sale caro. Está de moda comprarse ropa en estos aplicativos y salen muy baratos. Pero como me dijo alguien, me dijo: yo prefiero comprarme algo barato, 3 veces lo lavo y de ahí ya no sirve a estar comprando algo caro. Pero Lo que pasa es que estamos en la cultura del consumismo. Sí. Hay que comprar barato para seguir consumiendo y consumiendo. Y termino esta opinión diciendo de que eso pasa porque inclusive ahora las cosas son descartables y hasta nuestras relaciones son descartables. Ahora la gente se casa, se divorcia como algo descartable y no piensa que esto debe ser algo eterno y duradero. Así que para meditar, pero qué buena el comentario de ustedes el día de hoy. Hablemos de diabetes, hablemos de diabetes. Ajá. Y hablando de diabetes, es importante decirles que lo primero que yo tengo que decirles es de que existe un gran error de mucha gente con diabetes. Por quererse sentirse sano, muchas veces la gente le pone un sobrenombre a la diabetes. ¿Qué quiere decir esto? Yo le pregunto al paciente, ¿es usted diabético? No, me dijo. Yo tengo diabetes emotiva. Digo, ¿pero es diabético? No, tengo la emotiva o tengo principios, cuando eso no existe. O es diabetes tipo 1 o es diabetes tipo 2. Niño, el tipo 1 es de niño, tipo 2 es del adulto. Y no hay más, no hay por qué engañarse uno mismo. Que hay otro tipo de diabetes, diabetes gestacional, es verdad. Uh-huh. Y recordar que el diabético tipo 1, el del niño, necesita insulina para vivir desde que es declarado diabético. Realmente si no usa insulina en pocos días entra en coma y se puede morir. Mientras que el diabético tipo 2 hay mucho factor genético, no es diabetes tipo 1, papá, mamá, abuelos, generalmente está asociado al exceso de peso, por eso hablamos de diabesidad. Diabetes y obesidad van de la mano. Muchas veces solamente con dieta y quizá alguna medicación vía oral puede ser suficiente. Entonces, eso debe quedar bien claro en nuestros oyentes. Así que si eres diabético, en el Perú ha aumentado mucho la diabetes en los últimos años, a raíz de la pandemia mucha gente se subió de peso y con los malos hábitos alimenticios y el sedentarismo generalmente ha aumentado la obesidad. Yo le digo a los pacientes que hay 5 cosas para ser diabético. Sedentarismo, malos hábitos alimenticios, familiares diabéticos, estrés y sobre todo el exceso de peso. Entonces, cuando un paciente tiene familiares diabéticos, se sube de peso, se estresa, se preocupa en exceso, por ahí que en cualquier momento aumenta o se despierta la diabetes. La actividad física y los hábitos de alimentación están muy relacionados no solamente al diagnóstico de diabetes, sino al control de diabetes. ¿Por qué es preocupante la diabetes? Porque la diabetes, cuando no se controla bien, después de 10 años, 8, 12 años, empiezan las terribles y temidas complicaciones. Entre ellas están el pie diabético, que ya saben lo que puede pasar. La retinopatía diabética, vale decir, la retina, el ojo se afecta, el paciente se puede quedar ciego. La nefropatía diabética, el riñón empieza a fallar y el paciente tiene que hacerse diálisis porque no le funciona el riñón. También está la neuropatía diabética, donde hay adormecimiento de las piernas. El paciente no siente los pies, se puede cortar las uñas y cortarse la piel y no darse cuenta, no sentir. Entonces, todo este complejo. Pero esto no significa que todos los diabéticos van a pasar por eso, no. Eso sucede cuando el diabético es un mal paciente y no se cuida en su alimentación y en los controles. ¿Cuántas veces yo veo pacientes que yo les digo que por primera vez que es diabético y lloran en la consulta, se deprimen y yo le digo, ¿qué pasa? No, es que mi papá era diabético y terminó ciego, amputado, con diálisis y murió joven. Entonces yo le digo, ¿pero su papá hacía dieta? No, doctor, tomaba gaseosas todos los días. ¿Se cuidaba? ¿Iba al médico? No, nunca iba, decía que no le gustaba ir al médico. Entonces las complicaciones aparecen cuando el paciente no lleva un buen control. Yo tengo uno de mis pastores de mi iglesia que tiene más o menos 30 años de diabetes. Uh-huh. Y cada año que le hacen sus chequeos no tiene absolutamente nada, porque desde el primer día que le dijeron que era diabético dijo no más azúcar y a cuidarse se ha dicho. Hace ejercicio, come sano y obviamente la esposa cuida mucho del pastor para que no haya alimentación no saludable. Y yo creo que eso es importante. Hay que cuidarse en nuestra vida. Vale mucho, así que si tú eres diabético, amigo oyente, recuerda que debes empezar a cuidarte y tomar en serio este tema de la diabetes. Y ya desde lo primero que yo le digo al paciente en lo que es el tratamiento es dejar de consumir azúcar rubia, blanca, miel de abeja, panela, gaseosas, helados, tortas, chocolate, caramelo, postres. En la consulta le digo al paciente, no coma azúcar. Doctor, yo no le echo azúcar a mi café, yo no consumo azúcar. Ya, señora, ¿cuándo fue la última vez que se tomó una gaseosa? Ah, anoche me tomé un par de gaseosas. Y la última vez que se comió un postre, ah, hoy día en la mañana me comí un postre. Entonces, realmente hay que dejar el azúcar. Es terrible, es un veneno terrible, yo podría decir hasta mortal, consumir azúcar en un paciente con diabetes. Quedo para las preguntas porque creo que es un tema muy, muy importante.
1: Sí, doctor, pero o sea, yo no le echo azúcar, ¿eh? Pero... O sea, come su postre, come su gaseosa, pero no le echa azúcar al café. Uh-huh. Pero usted ha dicho algo importante, doctor Olaya, que es el tomar conciencia de esta enfermedad que muchas veces también es hereditaria y además una exhortación, creo, a las personas que son diabéticas a no dejar de tomar la medicación. Eso es importante porque hay personas que dicen, ¡ay, me olvidé! ¡Oh, no me... ¡Uy, verdad, no tomé la pastilla! ¡Oh, eso! O sea, y empieza, creo, a tomársela ya en deshoras. ¿Qué sucede con el organismo cuando no es uno un poco serio y responsable a la hora de ingerir las pastillas en el momento que indica?
4: Lo que pasa es que hay esta cultura que es en nuestro país, que muchas veces dicen, no, me han dicho que la pastilla que me han dado, la metformina, daña el páncreas, daña el hígado, daña el riñón, así que yo prefiero usar mi agüita de moringa y con mi agüita de mora, cuando eso realmente no puede ayudar a bajar un poco la glucosa, pero no hay un estudio serio que me diga qué cosa realmente en los productos naturales va a mejorar mi diabetes. Entonces, yo considero que la medicación hay que tomarla como el médico indique, a la hora que indique, y está bien, a veces uno se puede olvidar por diferentes motivos, pero hay que ceñirse estricto a lo que el médico le diga para que tenga un buen control, y este buen control significa que va a tener un buen pronóstico. Como toda enfermedad, alguien que hoy día amanezca con una neumonía y el médico le dice, tómate tu antibiótico dos veces al día, ¿qué pasa si el paciente toma una vez, se olvida, el día de espera dos o tres días? Esa neumonía nunca va a mejorar, al contrario, va a empeorar y al final se va a complicar. Entonces, la diabetes es una enfermedad crónica donde el paciente tiene que cuidarse mucho, cuidar su peso, hacer actividad física según su capacidad y tomar la medicación a la hora indicada.
0: Muy bien, doctor Olaya, 6:50. Aquí hay una consulta y nos dicen, bendiciones, doctor Olaya, el tema de no dormir bien puede afectar a que una persona no pueda controlar su diabetes. Gracias por su respuesta. Soy Raúl, nos dice, trabajo como vigilante. Hace dos años me detectaron diabetes y pues a veces me puedo cuidar y a veces por la misma responsabilidad y el trabajo me cuesta mucho mantener un ritmo de vida saludable. Nos dice, gracias por su respuesta, doctor Olaya. Y el tema del sueño, bueno, para Raúl, que nos escribe desde Caraballo.
4: Gracias, Raúl. Lo que pasa es que cuando empezaba la pregunta, me hablaba del sueño, yo lo que estaba pensando era, alguien que no duerme bien es porque vive bajo mucho estrés. Uh-huh. Algo debe pasar. Entonces le iba a recetar el Salmo 4:8. Pero si el paciente me dice, doctor, yo no duermo bien por mi trabajo, entonces cambia un poco la historia. Uh-huh. Puede ser que el dormir poco afecte un poco la glucosa, sí. Pero cuando alguien me dice, doctor, yo trabajo de noche o turnos rotativos, entonces ya el cuerpo se va adaptando, entonces no debería haber ningún problema. Pero igual tiene que cuidarse. Lo mismo pasaría con el personal de salud, médicos, enfermeras que hacen guardias, los policías que hacen a veces servicios de 24 horas y descansan 24. Entonces, definitivamente parte de nuestro trabajo, mucha gente trabaja de noche. Pero la diabetes, el paciente tiene que ir adaptando sus trabajos, sus actividades a sus niveles de glucosa, pero no hay nada que le haga daño porque trabaja de noche.
1: Doctor Olaya, aquí también Gabriela se une a la conversación y nos dice, doctor, medicación y alimentación siempre van de la mano en el tema de la diabetes. Y qué bueno que haya dicho esto, de que hay gente que confunde y dice, no, tengo diabetes emotiva. ¿Está descartado entonces ese tema de yo soy diabético emotivo?
4: Sí, definitivamente que sí. Que el estrés sube la glucosa, es verdad. Todo diabético que va bajo estrés emocional, físico, quirúrgico, infeccioso, le va a subir la glucosa. Una infección urinaria en un diabético es un estrés infeccioso, le sube la glucosa. Eso no significa que el paciente sea diabético emotivo. el diabético emotivo, la gente le pone ese nombre para sentirse, no sentirse enfermo, o para chantajear a la esposa, al esposo, decirle, no me des malas noticias porque se me sube la glucosa. Entonces lo ponen ahí en una burbuja al, al paciente diabético para que nadie le dé una mala noticia. Pero no, dele la mala noticia, igual uno sale, nadie vive en una burbuja, uno sale a la calle y está bajo estrés siempre. Así que no es que exista la diabetes emotiva.
0: Muy bien, perfecto.
1: Sí, muchas gracias, doctor Olaya. Qué interesante el tema de hoy.
0: Sí, doctor Olaya, ¿dónde lo ubicamos? ¿Algún número, sus redes sociales, dirección para el público que se quiera atender con usted?
4: Bueno, cuadra 3, Avenida La Marina, Pueblo Libre, la esquina de la Belleza de la Salud. Y en las redes sociales, como doctor Olaya, siempre nos encuentran en todas las redes sociales, TikTok, Instagram y esto. Siempre a su servicio y gracias una vez más por este tiempo. Que Dios les bendiga y siempre animarlos, siempre a todos los que nos escuchan a esta hora, que a las 3 de la tarde la doctora Moreno en Hablemos de Salud siempre tiene unas entrevistas y una, unos programas, pero súper especiales para cada uno de ustedes. Dios les bendiga, hermanos. Gracias.
1: Gracias a usted, doctor Olaya. Hasta cualquier momento, y siempre este tema de la diabetes va a tener varias y varias audiciones porque es de interés. Lo más importante es que tú te cuides.
0: Muy bien, ya está con nosotros el señor Anthony Vega con su reporte dulce del tránsito. Señor Vega, ¿cómo está? Buenos días, bienvenido.
1: El dulce.
0: Anthony,
1: ¿cómo estás? Buenos días, ¿ahí está?
5: ¿Qué tal? Sí, estoy acá. ¿Me escuchan? ¿Me copian?
1: Al aire, Anthony.
0: Al aire, Anthony.
5: Sí, estoy acá.
1: ¿Cómo estás? Adelante.
5: ¿Me copian? ¿Me escuchan?
1: Sí, te estoy copiando. Anthony, ya copié. Ya, adelante.
5: ¿Hay alguien por ahí?
1: Sí, adelante.
5: ¡Eco! Estamos en respuesta, he tomado ya mi respectivo maca, no sé por qué, pero en fin, ya estamos listos y prestos a compartir este inicio del día prácticamente, hoy 10 de septiembre del 2026. Apertura del reporte del tráfico a través de esta señal positiva, esta señal que inspira como es el radio, y me ubico, atención, en la Victoria, avenida 28 de Julio, cruce con la avenida La Mar, encontramos un tránsito fluido por el momento. Señora, señor, salga temprano de casa. Otro punto referente a ascensión es en la zona este de Lima. Puente Nuevo, ubicación exacta, en este sector del tránsito está circulando de forma moderada en cuanto a autobuses, servicio público, particulares y carga pesada. Vamos avanzando, Perú, y finalizo mi reporte y nos vamos imaginariamente hasta el centro de Lima, alrededores de la Plaza Bolognesi. Este encuentro también, vehículos que provienen del norte de Lima, atención, encontrarán un tránsito semicargado. Señora, así es que vamos a actuar con mente positiva ya. Y por supuesto siempre con el pie derecho, como viene el programa que a continuación va a aparecer a través de la señal. Víctor Roger Anthony Vega, un fuerte abrazo para ustedes desde la Dirección de Comunicación e Imagen Institucional y la Dirección de Tránsito Perú.
1: Nos vamos, listo, Roger.
0: Nos vamos, Anthony, gracias. Abrazo, Víctor, nos vamos hasta mañana. Dios mediante.
1: Chau.
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8: Mire, mire que no esté mirada su casa con un holgazán, un perezoso, una jovencita también sin ningún futuro en la vida. También es un problema, porque no trabaja, no es productiva. El cristianismo nos enseña a trabajar como debe ser, no esperar que el Estado nos dé una migaja de mercado para subsistir. El cristianismo enseña a las vidas a ser honestos trabajadores, sacrificados, adorados al Señor. Somos emprendedores, somos personas de progreso, porque la pereza diabólica también es una mina que arruina. Por eso es que la Biblia habla de que el papá sea el proveedor. Por eso dice 1 Timoteo: si alguno no provee para lo suyo, mayormente para los de su casa, es peor que un incrédulo y ha negado la fe. Así que, amigo que me está oyendo, si usted viene a Cristo en esta noche, le garantizo que usted aprenderá a ser un padre responsable. Y si lo empieza desde temprano, cuando llegare a ser un papá, su hogar será una bendición. Se lo digo en el nombre de Jesús.
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3: 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Salmos 27:14. Aguarda a Jehová, esfuérzate y aliéntese tu corazón. Sí, espera a Jehová.
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7: 7 en punto.
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11: ¿Qué tal, amigos? Muy buenos días. Bienvenidos a una nueva edición de Con el Pie Derecho por Betel Radio 100.1 de la FM. Qué gusto tenerlos siempre conectados. Costa, Sierra y Selva. Estamos en todo el Perú. 350 estaciones de Betel Radio nos escuchan. A todos los hermanos peruanos y a todos los hermanos que nos están siguiendo. Porque más allá de la nacionalidad, estamos conectados con todos los oyentes de Betel. Nos siguen por las redes sociales de Betel. Denle like, comente, comparta los contenidos. También salimos por las redes sociales de Alfonso Baella Herrera y por las redes sociales de Canal B, el canal del Bicentenario. Gracias por estar conectados y que tengan un muy buen jueves. Hoy día es nada más y nada menos que 10 de septiembre. Así es, 10 de septiembre. Yo le he dicho, este mes se pasa más o menos rápido. Octubre en elocuente, noviembre no se ve y diciembre es casi un abrir y cerrar de ojos. Ya estamos en Navidad y el verano viene fuerte con el niño. Vamos a tener mucha precaución y quiero reiterar el tema de la preocupación que manifiestan las agencias internacionales de medición del clima. En todo el mundo, lo que hoy día estamos advirtiendo es una extrema precaución y enorme cuidado por lo que puede ser el efecto del niño global. No es una broma, no es algo que quizá no ocurra, más bien todo hace indicar que va a suceder y de manera no intensa, sino descomunal. Entonces yo desde acá, y estoy seguro que todo el equipo en los diferentes programas de Betel le van a pedir lo mismo, que prevención, cuidado, planificación, en la casa, en la empresa, donde usted estudie, con la familia, tome todas las precauciones del caso para que, si ese niño global golpea, como dicen que va a golpear, al Perú, estemos preparados. Insisto, no es un asunto de si va a llover o no va a llover. Ese no es el tema. Es el efecto de una, digamos, distorsión del clima, lo que va a afectar costa, sierra y selva, lo que va a hacer que las lluvias sean de una manera fuera de lo común, los ríos tengan más agua por tiempo mucho más extenso que lo natural o lo normal que hemos apreciado y visto, y entonces va a haber condiciones complejas en las carreteras al sur, en las carreteras al norte, en la carretera central, en la energía eléctrica, en internet, en la alimentación, en el transporte de personas, en el transporte de víveres, en el comercio en general, las actividades económicas. Todo eso, estimados amigos, no estoy haciendo por si acaso un jueves de terror, le estoy contando lo que puede pasar. Lo que puede pasar. Todas las agencias están diciendo, ojo, por favor, atento, puede ocurrir algo descomunal. Entonces, tome las precauciones, maneje los temas con prudencia, de manera que lo que sea que ocurre, nos por lo menos se encuentre relativamente preparados. Bien, dicho esto, este día, tenemos una visita muy importante en el Perú. También en el programa, dicho sea de paso, nos va a acompañar el ministro de Defensa, el señor Rafael Belaúnde Llosa, que llega en unos segundos. Pero antes de eso, y a propósito también de la visita de él, tenemos un tema interesante en el país. Está en nuestro territorio el secretario de Estado de los Estados Unidos, Marco Rubio. Bernie es el embajador. Marco Rubio es uno de los líderes políticos ya mundial y, por cierto, claramente en los Estados Unidos. Y Marco Rubio está aquí para estrechar las relaciones con el Perú en el marco del Escudo de las Américas que yo le comenté ayer, que es esta relación, este esfuerzo que surge de Estados Unidos, pero que reúne a una multiplicidad de naciones de América en busca de intercambiar información, inteligencia, recursos, tecnología y demás para enfrentar el narcoterrorismo, las mafias internacionales y, por supuesto, la inmigración ilegal. Todo esto organizado por Estados Unidos en cooperación libremente de varios países. Son 13, 14 y 15, se han ido sumando también Colombia, y Perú va a ser el que entra en último momento, y seguramente la concreción de esa relación se manifestará el día de hoy. En unos minutos más, Marco Rubio, secretario de Estado, que es el símil al canciller, va a estar en Torre Tagle con nuestro canciller, el señor Carlos Spa, y muy posiblemente desde ahí se dirijan a Palacio de Gobierno a visitar a la presidenta de la República, Keiko Fujimori. Esta es un hecho, esto es un acontecimiento de enorme importancia para nuestro país, de enorme importancia para el país. ¿Qué cosa ha dicho el embajador de Estados Unidos respecto de este tema? Hace unas horas, cuando llegó o cuando estaba por llegar Marco Rubio. Escuchemos a Bernie Navarro, por favor, adelante.
12: Creo que los 200 años que tenemos de relación se van a fortalecer aún más con esta visita. Vamos a hablar de inversión, de seguridad y muchas cosas que van a fortalecer la relación. Así que muy contento, y creo que es un momento histórico para la relación de los dos.
13: Señor embajador, señor canciller.
11: Bien, y ahí está también Carlos Spa, el primer el canciller, que ha dicho lo siguiente, por favor.
14: Va a haber importantes anuncios. Ya hemos escuchado hablar sobre el tema del Escudo de las Américas. También va a haber otros anuncios que vamos a tener que tener un poquito de paciencia y esperar hasta el día de mañana. Pero nosotros nos sentimos muy contentos de haber podido recibir al secretario Rubio. Estamos seguros que va a ser una visita muy provechosa para todos los peruanos.
11: Bien, entonces se produce un hecho importante, la visita del secretario de Estado Marco Rubio al Perú. Esto es una visita en el contexto de varias visitas que ha hecho Marco Rubio. Ha estado en Ecuador, Colombia, y ahora está en Perú, y después seguramente retornará a los Estados Unidos. Fortalece para nosotros como peruanos es de una enorme importancia su presencia, porque consolida una relación que tiene mucho tiempo, pero que ahora es estratégica. No vamos a hablar hoy de geopolítica. Quizá en los próximos días o semanas tengamos como invitado a Francisco Tudela, un hombre que sabe mucho de geopolítica y que nos puede ilustrar sobre la importancia que tiene este relacionamiento con Estados Unidos en un marco que tiene que ver con ideas también. No es un asunto solamente que pasa por, digamos, ahora comprar aviones, tener una relación con la fuerza militar norteamericana y aliada más importante. Ni siquiera pasa por el tema comercial, estrictamente, que va a crecer y que hay más inversiones. Todo eso está muy bien. Pasa por un tema ideológico. Así, así es, ideológico. Y eso es, digamos, otra perspectiva, otra dimensión de lo que es la relación con Estados Unidos. Por eso es algo que hay que mirar desde varios ángulos. ¿Y por qué le digo ideológica? Porque el pensamiento del señor Marco Rubio es un pensamiento conservador. Es un pensamiento de derecha. Es un pensamiento pro familia, pro vida. Es un hombre que cree en la libertad, en la empresa, en la inversión, en el emprendimiento, en el trabajo, en la meritocracia. Por cierto, en Dios. ¿Y qué más le puedo decir? Donde existen una serie de coincidencias con quienes hoy también están en el Perú por la voluntad de los peruanos en el poder. Y esto ocurre con muchos países, estimada señora, señor que ve este programa, que están ahora en este eje: Ecuador, Colombia, Argentina, Chile. Podemos seguir hablando. Usted sabe cómo el mapa en América Latina ha cambiado hacia cierta similitud de pensamiento político conservador de derecha, con más o menos matices, pero que en el fondo responden a una visión también que implica una enorme responsabilidad frente al hartazgo de las políticas irresponsables de la izquierda y la demagogia que en esta zona del mundo ha, digamos, gobernado durante décadas y que ha traído, por supuesto, el atraso y la complicación de países, entre otros, como el Perú. Acá estamos hablando en las últimas semanas de la crisis de la gobernabilidad, de la institucionalidad, del país que no camina. Bueno, todo eso no ha sido hecho en 30 días, por cierto, ¿no es cierto? Eso es la herencia de barbaridades ocurridas en el país, con elecciones que no han sido las más sabias por parte del pueblo peruano. Algunos dudan de si esas elecciones han sido realmente ciertas y legítimas, pero eso será otro tema que la historia verá. Pero lo que tenemos ahora es un alineamiento que yo pienso, tengo la impresión, que tiene también que ver con un asunto ideológico. O sea, tú te puedes sentar con Marco Rubio o con Bernie Navarro a conversar y yo le aseguro que si usted sigue esta radio y sigue este programa, va a sentarse que está hablando con una persona muy similar a lo que estamos diciendo acá. Muy parecida, muy parecida. ¿Y por qué ocurre esto? Bueno, porque en el caso del Perú, ¿no?, tampoco le voy a descubrir nada esta mañana, pero este país hermoso que nos cobija, de cual estamos tan orgullosos, es un país ¿cómo? Conservador, donde la familia es el centro y la piedra angular de toda la felicidad de los peruanos. La familia y la religiosidad que todos los peruanos mantienen en sus diversas y múltiples expresiones, pero que es sin duda un sello en el Perú muy importante, muy importante. Entonces, no nos olvidemos de eso, ¿no? Porque no es de que vienen a hacer negocios, solamente negocios. El que está pensando solamente en negocios está mirando una parte muy pequeña, en realidad, de relacionamiento con los Estados Unidos y con ese bloque. Hay temas que también tiene una importancia y para muchos mucho más grande, importante y trascendente. Pero bueno, eso es, digamos, la presencia de Marco Rubio. Bien, el día de hoy veremos hoy en Betel Noticias, seguramente en vivo, con las unidades móviles de este medio de comunicación, la presencia de Marco Rubio en Palacio de Gobierno y demás. En el Congreso de la República las cosas están de

0: democráticamente, como diríamos, encaminándose, ¿no? Porque, o sea, ¿qué le puedo decir, pues? La democracia es como es, pues. O sea, si no estaríamos en Nicaragua, estaríamos en Venezuela de Hugo Chávez, ¿no es cierto? De Nicolás Maduro, que están en prisión y uno ya está, esperamos que en el cielo. Entonces, lo que le quiero decir es de que, en efecto, pues, aquí la democracia implica que no tenemos que estar de acuerdo necesariamente. Y cuando el gobierno de la señora Fujimori, a través del primer ministro, pide facultades para gobernar, pide facultades, y no se la quiere la Cámara de Diputados, bueno, está muy bien en el sentido siguiente, esa es la democracia, así es. Y cada político tendrá que hacerse responsable de sus votos y de sus decisiones frente a su electorado. O sea, no hay mucho más que explicar. Si la comisión tal o cual no quiere darle facultades, quiere objetar lo que está haciendo, pidiendo el gobierno, que lo diga públicamente, que venga a los medios y diga, yo no le quiero dar. Y que explique todas sus razones. Está muy bien. El público, el elector, será el que saque sus conclusiones. ¿Qué cosa ha hecho el doctor Luis Galarreta cuando se ha presentado a la Cámara de Diputados, porque lo han citado a él sus ministros ayer para que explique un poco la naturaleza de la solicitud de facultades? Dijo lo siguiente, escuchemos este byte de Luis Galarreta, por favor.
1: También queremos dejar constancia que el pedido de delegación de facultades no es un pedido específico sobre el fenómeno del Niño y sobre seguridad ciudadana. Hoy, en este quinquenio, con todo lo que ha habido en los últimos 5 años de desgobierno, de desinstitucionalización, con problemas serios incluso de obras paralizadas, nosotros lo que hemos traído es un proyecto de delegación de facultades, pero por la coyuntura de un crimen organizado que ha venido escalando, ha incluido los temas también para luchar contra la criminalidad. Y por la coyuntura de un fenómeno del Niño, que va a ser probablemente uno de los más fuertes en los últimos años, hemos incluido 23 puntos de los 66 que tienen que ver con el fenómeno del Niño. Entonces, nuestro proyecto de delegación de facultades, como lo decíamos algunos diputados, no es solamente son esos dos temas. Todos los quinquenios, cada inicio de quinquenio, cada gobierno se plantea el proyecto de delegación de facultades de varias materias. En este caso estamos adicionando lo que es también muy urgente, que tiene que ver con la lucha contra la criminalidad y el fenómeno del Niño. Lo tercer punto que quiero también dejar constancia es que he escuchado a algunos diputados, nosotros no planteamos ningún recorte de derechos, no planteamos ningún incremento de tasas. Todo lo que está planteado en el proyecto de delegación de facultades busca más bien resolver el problema del metro cuadrado de los ciudadanos. Y aquí...
0: Bueno, a ver, y la respuesta frente a algunos cuestionamientos que se hacen y el público pregunta qué son las facultades, qué son las facultades. Yo le diría que la pregunta deberíamos hacernos de la siguiente manera, ¿no? ¿Quién ganó la elección y quién es presidente del Perú a partir del 28 de julio? ¿Por quién mayoritariamente, aunque sea por un voto, quién ganó la elección? ¿Qué fue lo que eligió el pueblo peruano? ¿Qué plan de gobierno, qué grupo de gobierno eligió democráticamente el Perú? Entonces, si ha sido Fuerza Popular y es la señora Keiko Fujimori con el equipo que tiene, entonces que implementen su plan de gobierno. Y después de que eso funcione, no funcione, y veamos correcciones o aciertos, se juzgará, se criticará. Pero lo que parece extraño es la miopía política de algunos grupos que dicen no, todo lo que venga yo digo que no. ¿Cómo así? ¿Qué ha dicho Fernando García, diputado del Buen Gobierno? A ver, escuchemos por favor, porque otra cosa ha dicho Nieto ayer, ¿eh? Bien interesante. A ver, pero escuchemos a el diputado Fernando García de El Buen Gobierno, por favor.
2: El Ejecutivo tiene que tener claro, y la ciudadanía también, de que no se necesitan facultades legislativas para que el gobierno, o sea, el Poder Ejecutivo, pueda tomar las mejores decisiones que permitan que se enfrenten los problemas de desarrollo económico, desarrollo social, desarrollo humano, el problema de la seguridad ciudadana y enfrentar el fenómeno del Niño. No necesitan facultades legislativas. No podemos aceptar que el Ejecutivo diga que está en nuestra responsabilidad y si se la denegamos, somos obstruccionistas. Eso no es aceptable, de ninguna manera. Lo que nosotros decimos claramente, sí, por supuesto, se están escudando. Y aquí hay que decir una cosa muy clara. nada impide que el trabajo de las comisiones en este Congreso, que es diferente al Congreso que ya se fue, es que vamos a una excelencia en la dación de las leyes. No hay que dar leyes por darlas, hay que dar excelencia a esas leyes para que permita que el país se beneficie, que se genere el desarrollo, que producto de ese debate saquemos leyes responsables.
0: Ya. El señor Jorge Nieto Montesinos, líder visible, candidato presidencial del Partido por el Buen Gobierno, ha dicho una cosa que es muy importante. Él ha dicho, vamos a darle todo lo que pide el gobierno, todo lo que pide. Vamos a firmar todas las facultades y vamos a darle el tiempo que piden. Y después de eso, vamos a exigirle resultados. Para que, en la opinión del señor Nieto Montesinos, no haya excusas por parte del gobierno para decir, como no me diste las facultades, entonces no he podido gobernar. Miren, ese es un punto válido. No le voy a decir a usted, no le voy a decir lo siguiente. No le voy a decir que yo lo dije, ¿no? Porque ya eso parece, pues, una frase que algunos utilizan. Pero la verdad yo lo dije. Y acá me tiraron palo porque... Digo, algunos que escucharon lo que yo dije, porque señalamos lo que tiene que hacer la oposición es firmar y entregarle las facultades tal y como las pide el gobierno. ¿Cómo vas a decir eso, Alfonso? Tú eres un fujimorista, irresponsable. Estás loco, decían. Pero ¿por qué estaría loco? Porque si te están pidiendo algo para gobernar porque han ganado la elección, ¿qué vas a hacer? ¿Pararte para decir no? ¿Qué sentido tiene? A ver, escuchemos a Nieto Montesinos, ahora el fujimorista Montesinos. A ver, por favor, adelante.
3: Se nos dijo, voy a gobernar y a darle seguridad a los peruanos desde el primer minuto. Y ahora se nos dice, voy a gobernar y darle seguridad a los peruanos desde el primer minuto, siempre que me entregue facultades legislativas. Lo único que nos están diciendo es que quieren excusas porque no saben qué hacer. Y desde el Congreso, aunque no sean las facultades que necesiten para enfrentar los problemas, y aunque muchas de ellas puedan ser ejecutadas no a través de facultades legislativas, sino de decretos de urgencia, y aunque otras tareas no necesiten ni decretos de urgencia ni facultades legislativas, le vamos a conceder todo lo que sea urgente. Para que no tengan más excusas y gobiernen, porque hoy día lo que está reclamando
0: Perú. Ya, mira, voy a decir una cosa que me cuesta decirla, se me va a trabar la lengua. Estoy de acuerdo con Nieto Montesinos, estoy de acuerdo plenamente. O de repente él está de acuerdo conmigo. Bueno, no sé quién lo dijo primero, no importa eso. La idea es la misma. O sea, si él... gobierno pide facultades, dale todas las facultades y regálale un poco más de facultades si quieres al gobierno. ¿Por qué? Necesitamos resultados. No se pueden tener resultados si Cámara de Diputados se sienta en este momento, a 40 días de que ha empezado el gobierno, a decir no, yo no quiero hacer nada con ustedes, voy a decir no a todo. ¿Qué sentido tiene? Obstruir no es gobernar. Obstruir no es gobernar. Hay que ser necios para negar esas facultades, désenlas completamente en todos los campos, además del tema de seguridad y el tema de la reclusión del niño, désenlas todas las que piden y esperemos los resultados. Y entonces, cuando en 120 días veamos lo que ha sucedido, ahí sí se puede entonces pedir explicaciones en otra dimensión, de otra manera, con más sentido. Pero ahora es simplemente negarte como, digamos, una persona poco reflexiva. Pero al final de cuentas, como estamos, le dije al principio, en democracia, los parlamentarios no se tienen por qué sentir obligados a votar en un sentido o en otro, menos un parlamentario. Él responde a sus electores, a Dios, a su conciencia. Punto. Si no quieren darles, no le den, pues. No le den. Veremos cómo es que el gobierno actúa. ¿Qué cosa ha dicho Víctor Andrés García Belaunde, ¿no? Vitocho. Vitocho ha dicho, la luna de miel debería ser hasta diciembre. Bueno. Y alguien no dejará de reconocer la experiencia que tiene Víctor Andrés García Belaún, de Vitocho. Por algo lo dice, pues. Tienes que darle un tiempo al gobierno para que se acomode y pueda presentar sus políticas. ¿Qué sentido tiene que tú estés en este momento, faltan 5 años de gobierno? ¿Qué haces tú parado en este momento con tus banderas diciendo no? ¿A dónde te va a llevar eso? A ninguna parte. Es absurdo, absurdo. Entonces, ¿qué cosa ha dicho para terminar? Porque ya tenemos a nuestro invitado. Pero mejor vamos a hablar con nuestro invitado. ¿Qué les parece? Para entrar de frente al grano. Porque hay varios temas que queríamos conversar con el ministro de Defensa, Rafael Belaún de Llosa. Algunas de las cuales tiene que ver con justamente la Cámara de Diputados, donde le han pedido interpelación. Entendemos que el general Astudillo se ha salvado, entre comillas, ayer, porque al haberse sustraído un voto de ese pedido, ya no lo interpelan. Pero hoy día, en unos minutos más, se va a discutir si el ministro de Defensa, Rafael Belaún, va a ser interpelado. Creo que son 40 y pico preguntas. Está con nosotros el ministro y agradecemos su presencia. Rafael, ¿cómo estás? Buenos días.
4: Buenos días, muchas gracias.
0: ¿Preocupado por la posible interpelación en la Cámara de Diputados?
4: No, es un sistema de control político. La interpelación, en buena cuenta, significa que me citan para que responda un pliego de preguntas interrogatorias, ¿no? Un pliego interrogatorio. Y se va y se responde, ¿no? Es muy fácil, se requieren creo que 20 firmas para plantear la moción de interpelación. Y se requieren 44 para que se aprueben, ¿no? Entonces hoy día se va a votar en el Pleno y si hay 44 más firmas que respaldan la moción, se tendrá que ir.
0: ¿Se saló el general Astudillo?
4: No sé cuántas firmas tenía su pedido.
0: Hay una que se ha sustraído, está en algunos medios esta mañana, porque esto ocurrió anoche.
4: Sí, digamos, si es que con el pliego ya tiene menos de 20, ya quedaría sin efecto, ¿no?
0: Pero tú tienes de sobra. Parece que por ti van con entusiasmo.
4: No sé, creo que mi pliego tenía 25 firmas.
0: Pero muchos de los cuestionamientos que están en el pliego han sido respondidos por ti en las últimas semanas. También es cierto eso.
4: Se planteó a los 14 días, creo, de gestión, ¿no?
0: La interpelación. Claro, el 16 o 15 de mayo, de agosto, sí. Perdón, hace ya va a ser un mes pronto, sí, que se planteó esta interpelación. Creo que ha sido uno de los primeros.
4: El primero, sí.
0: Ya. ¿Y por qué ese apetito contra ti o por ti? ¿Qué cosa es lo que crees tú que hay detrás de esto?
4: Bueno, es un pedido de una bancada puntual de Juntos por el Perú, de un sector de Juntos por el Perú. No ha sido toda la bancada la que lo ha planteado. Y ellos quieren saber, digamos, las acciones que se... Básicamente el pliego interpelatorio está referido a las acciones que se han tomado a través del Comando Unificado de Pataz, donde hay un estado de emergencia desde hace más de un año, y es un estado de emergencia que yo he recibido, que yo he heredado, no es que yo he creado, yo no ni lo he ampliado, ni reducido, ni modificado, ¿no? Bueno, y sobre eso contestaré lo que tengan a bien preguntar.
0: Y tiene que ver, porque te relacionan, y hay que insistir en el tema porque te van a preguntar, y sí, es bueno que lo respondas acá, porque el público nos dice, pregúntale a Belaunde el tema de La Poderosa, sí, el tema de la contribución a su campaña, el tema de si su papá trabaja para otra compañía minera. Pregúntale. Entonces, a ver, algunas cosas puntuales. En el caso de tu padre, sí, Rafael, es Rafael Belaunde Aubry.
4: Aubry, sí.
0: Aubry. Bueno, es hijo del el arquitecto Fernando Belaunde Terry, sí, que es tu claro, abuelo.
4: Por supuesto,
0: ya. Sí. ¿Tu padre tiene una relación de accionista, de director en una compañía minera?
4: Es director de una compañía procesadora. Que está localizada en Huacho, me parece.
0: Ya, esa es la empresa Paltarumi, sí, del señor Jimmy Fluker.
4: Sí.
0: Correcto. Eso no tiene nada que ver contigo. Tú no estás vinculado a esa empresa
4: No.
0: procesadora en modo alguno.
4: No conozco al señor Jimmy Fluker.
0: Ya, muy bien. Sí. Por un lado. Por otro lado, está la empresa Poderosa, que es una mina conocida, es sí, una empresa conocida de los señores Arias, la familia Arias, y entendemos que un miembro de la familia, una de las hermanas, colaboró colocando una cantidad de dinero legalmente y por los conductos legales e institucionales se corresponde a una persona natural en tu partido político durante la campaña que ya terminó.
4: Así es. El, como se hay un marco legal, digamos, para permitir que personas jurídicas y naturales financien o contribuyan a campañas políticas. Eso es un debate que en una época está prohibido, o hay países donde todo tiene que ser financiamiento público. Yo creo el que está bien que exista financiamiento privado. Lo importante es que sea transparente, que no sea un financiamiento oculto bajo la mesa, para que justamente la gente pueda saber. Desde el momento que una persona contribuye a una campaña electoral o a un partido político, siempre puede aparecer la suspicacia de que lo hace con algún interés subalterno. Es decir, si yo mismo contribuyo a mi campaña, también podría ser pasible de esa sospecha. Si una persona contribuye, o si dos personas contribuyen, o si hay un grupo de personas, la sospecha o la suspicacia de algún potencial conflicto de interés desde que un privado aporta una campaña está ahí siempre. Lo importante es que sea transparente y que sea público para que si esa suspicacia de conflicto de intereses se materializa, se pueda detectar y se pueda sancionar.
0: Ocurre un hecho que adicionalmente coincide con que ese comando unificado al que tú te has referido al principio está en propiedad de La Poderosa, entiendo, en Pataz, o está vinculado a una colaboración con la mina La Poderosa, claro, logísticamente, colaborativamente. Hay, no sé exactamente el detalle del convenio, algo así.
4: Pero nuevamente, eso es algo que viene del gobierno anterior.
0: No, claro, tú lo has dicho, yo he heredado esta situación, sí, yo no tengo nada que ver.
4: Hay una especie de cesión en uso de unas instalaciones. Yo creo que eso es algo que se puede y debe revisar. Yo creo que las Fuerzas Armadas deberían, así como están en el BRAEM, en sus propias instalaciones, yo creo que hacia eso se tiene que apuntar. Pero ya el 2 de octubre vence el estado de emergencia en Pataz.
0: ¿Se va a continuar?
4: Eso ya depende del Senado, no depende del Ministerio de Defensa.
0: ¿Pero tú lo pedirías?
4: Eso es una evaluación que tendrá que venir del Comando Conjunto, pero sobre todo es una decisión del Senado. Ahora,
0: es político.
4: Y se ha reducido mucho, si uno lo compara con el año pasado, porque se han ido muchas instituciones, como el Ministerio de Energía y Minas, del Ambiente. Antes había todo un despliegue multisectorial que realmente contribuyó a reducir. El estado de emergencia está ahí para combatir a las organizaciones criminales. Entonces yo creo que el objetivo acá es que los mineros artesanales se pongan de acuerdo con la empresa, como estuvieron de acuerdo durante décadas, uh-huh, y ese va a ser el punto de inicio de la pacificación de la libertad.
0: Ya. Rafael, vamos a ir a una breve pausa, unos segundos, y regresamos. Acá tengo un pliego de preguntas. No soy el parlamento, pero no son tan interpelatorias, pero más o menos. Amigos, vamos a ir a una breve pausa y regresamos con el pie derecho. Está con nosotros Rafael Belón de Llosa, ministro de Defensa. Enseguida estamos con ustedes.
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0: Seguimos con el pie derecho, estamos con la presencia de Rafael Belón de Llosa, ministro de Defensa. Rafael, gracias por estar acá con nosotros.
4: Gracias, Alfonso.
0: El día de ayer se ha producido la reconstrucción de lo sucedido en Trujillo. ¿A ti te parece que las personas que están en la reconstrucción son las que estuvieron presentes en ese crimen? ¿Son los mismos en altura, en tamaño, en dimensión?

0: de absorción atómica. Entonces, no estaban, digamos, en un rezando, no eran monaguillos que estaban rezando en una iglesia. ¿No? Todos o la gran mayoría tienen ya antecedentes por sicariato. La policía, yo creo que sí, uno puede tener críticas a la policía, pero yo creo que hay casi unanimidad en el sentido que si algo hace bien la policía es investigar. Tiene una larga historia de buenos investigadores, de buenas investigaciones, y la policía ha hecho su trabajo. Han hecho allanamientos que han permitido primero la captura de estas personas, pero después han dado con el lugar donde se prepararon, han dado con los uniformes, han determinado que incluso el lugar donde acondicionaron para prepararse para el atentado era un Airbnb alquilado precisamente por uno de los detenidos. La cantidad de evidencia de forense, de llamadas, de cruce de comunicaciones. Entonces, y después depende qué filmación. Hay filmaciones, sobre todo una segunda que salió, donde hay uno muy pequeño que con las justas llega al marco de la puerta. Hay uno que es cojo en la operación del secuestro. Y uno de los detenidos tiene también una cojera en la misma pierna, por ejemplo. Entonces, yo no puedo aseverar ni negar. Yo lo que creo, o lo que yo confío, lo que ha dicho la policía, en lo que dijo el general Larriola, en lo que dijo el general Reboredo, que son investigadores que tienen décadas persiguiendo el crimen, que han tenido grandes logros contra las organizaciones criminales, en particular contra los pulpos. Entonces, yo confío plenamente en lo que dice la policía.
1: ¿Te parece mal la salida del general Arriola? ¿Crees que es una muestra de debilidad del gobierno haber aceptar esto?
0: No, yo no me voy a pronunciar en eso porque desconozco la circunstancia, ¿no? Pero creo que el general Arriola es un oficial que ha prestado servicios al Perú con éxito, con honorabilidad. Creo que salen apreciados en la policía. Y los detalles que me han motivado que dé un paso al costado son ya personalísimos. No los conozco, no se los preguntaría tampoco. Yo entiendo que tiene que ver con el foro más íntimo. Supongo que es para no arrastrar a la policía a veces en un manto de duda que me parece que es injustificado. Me parece que cuando se terminen de realizar todas las pesquisas y diligencias, se irá confirmando lo que ha sido la tesis policial. Primero decían que no eran los pulpos. Yo creo que ya nadie discute que sí son los pulpos. Después, que el móvil era o se había suscitado por el conflicto que hay de los pulpos con la jauría, yo creo que eso también hay casi acuerdo pleno al respecto. ¿No? El que está vinculado a la actividad comercial del secuestrado, yo creo que también no hay duda sobre eso. Han aparecido los uniformes utilizados para el secuestro en un sitio donde la policía había referido que probablemente están con información recogida por los detenidos. Entonces, yo creo que conforme pase el tiempo y bajen un poco estas pasiones extrañas, se irá corroborando lo que ha sido la tesis policial y lo que el sentido de las investigaciones.
1: Habías comentado en un programa anterior acá que muy pronto iba a estar los perímetros de los penales con la Fuerza Armada, con arcos de detección de metales y otra tecnología. ¿Eso en qué estado se encuentra al día de hoy, 10 de septiembre?
0: Bueno, se encuentra, tenemos primero terminado de armar los equipos, 5 unidades básicas que tiene un sistema de ondas milimétricas que permiten detectar objetos ocultos en el cuerpo de una persona, detectores de metales y equipos de rayos X para ver el interior de paquetes. Ya tenemos 5 unidades de esas. Una está desplegada en Trujillo.
1: En el Milagro.
0: Va a ir al Milagro. Lo que estamos haciendo ahora es acondicionando los lugares donde van a estar implementados estos equipos. Entonces, ¿qué es lo primero que hemos hecho? Hemos detectado que en los penales efectivamente hay un área acondicionada para esto. Hay equipos de escaneo, detectores de metales, pero están todos malogrados. En el caso del Milagro, creo que nunca estuvieron operativos.

0: estuvieron por días operativos desde el día que se instalaron. Esto tiene décadas o 7 años que están ahí malogrados. Entonces, lo que estamos gestionando entre el INPE, la policía y las Fuerzas Armadas es que nos habiliten esos lugares para poner nuestros equipos y actuar desde ahí para no tener que acondicionarnos en la vía, en el perímetro externo. Ahora, pero eso va de todas maneras, junto con otras. Hay sistemas, por ejemplo, que neutralizan los equipos celulares, los quema, detectando la frecuencia y los detecta y les manda una señal que los recalienta y los quema. Estamos viendo para implementar esos sistemas, pero el estado de emergencia es no solamente el penal, son los 200 metros alrededor. Y eso es para neutralizar todas las antenas que hay alrededor que mandan señal de Wi-Fi también. Uh-huh. Entonces, esto es un proceso que se está implementando. Hay un tema de inteligencia, hay un tema tenemos que dar con todas las antenas. Ya tenemos ubicadas prácticamente todas. Hay que neutralizar esas antenas. Y después estamos trasladando estos equipos que estamos implantando, no los hemos comprado porque no tendríamos tiempo de comprarlos. Hemos, por ejemplo, en Palacio de Gobierno, la presidenta ha puesto, habían dos en Palacio de Gobierno, equipos de ondas milimétricas. Ella los ha puesto
1: a disposición.
0: A disposición.
1: ¿Y qué la sean, cancillería, con ese palacio? ¿Tenía guardados en Balcázar, Jerí, Castillo?
0: No sé, pero digamos, ella ha dicho: bueno, si los necesitas, están a tu disposición. Y los estamos llevando. Hemos encontrado uno en su caja que nunca había sido utilizado. Ese, por ejemplo, es el que está en Trujillo ahorita. Lo que necesitamos es que el control del acceso del personal del INPE, el personal administrativo, el personal, los proveedores que llevan alimentos, que todas las personas que ingresen al penal tengan que pasar por un control conducido por las Fuerzas Armadas.
1: Sí. El general Astudillo, ministro del Interior, en el Congreso, ha revelado un hecho que llama la atención poderosamente, y yo quisiera tu comentario. Él ha dicho que las compañías bancarias, que las telefónicas, las de comunicación, no colaboran de la manera comprometida como se podría esperar, porque no se puede tener información para saber cómo se hace el yapeo, las entregas de dinero de estos por goteo, de los extorsionadores. No colaboran para poder ubicar los chips y saber cómo bloquear los teléfonos y demás. ¿Tú tienes esa sensación de que las financieras o los bancos y las telefónicas en general no están ayudando como deberían y a la velocidad que se necesita en esta lucha contra la criminalidad?
0: A ver, primero yo creo que no podría generalizar, ¿no? Pero yo lo que creo que en todo caso el marco legal tiene que ser taxativamente claro en ese sentido.
1: ¿No lo es?
0: Yo creo que tendría que ser mucho más rápido el proceso, por ejemplo, para poder tener acceso a una cuenta bancaria o correlacionar un número de celular, una llamada de WhatsApp, ¿no? Un cobro de yape con el teléfono, con la cuenta. Entonces yo creo que sí hay margen para conseguir que esta colaboración sea mucho más diligente, ¿no? Porque en el caso de un proceso de secuestro o de extorsión, no tenemos pues meses, tenemos horas. Claro,
1: en otros
0: entonces,
1: países
0: el sistema tiene que funcionar en horas, no en meses.
1: En otros países se le ha pedido a las compañías y a los bancos que o lo hacen o se cierran prácticamente. Porque la lucha es tremenda. O sea, cada minuto que pasa, cada hora que pasa, y eso no se resuelve, hay más extorsiones, finalmente más crimen. Entonces, no es un tema si me parece o si no me parece. Es una orden del Estado. O sea, acá hay que actuar casi imperialmente.
0: Bueno, lo importante es que el marco legal lo contemple, ¿no? Entonces, si el marco legal no es lo suficientemente claro...
1: ¿Lo contempla? ¿Sabes tú eso?
0: Yo creo... No, sí lo contempla. Los plazos son los que son absurdamente extensos. Entonces tiene que ser un sistema mucho más diligente, porque como te digo, esto tiene que funcionar en horas, no en días, no en semanas, no en meses, que esto funcione con prontitud, que es la base de desbaratar un secuestro o una extorsión.
1: Aquí estuvo el fiscal de la Nación hace unos días y él revelaba y comentaba una suerte de enfrentamiento con la policía por el tema de la investigación. ¿Reconoces que eso ocurre? ¿Crees que eso se puede superar? Bueno, ¿cómo ves tú desde defensa esa situación? ¿No es así?
0: Yo lo que he podido ver en los 40 y pocos días que estamos en el gobierno es que ha habido una situación pues de caos entre tensiones entre la policía y la fiscalía y el Poder Judicial. Eso, la presidenta ha tomado el toro por las astas, ha tomado las riendas de esta situación. Hemos tenido una reunión con la policía y la fiscalía, una reunión conjunta, hemos tenido una reunión con el Poder Judicial. Hay una comisión que preside el ministro de Justicia para armonizar y poner a todos en la misma sintonía. Ha habido también se ha constituido el Consejo Nacional de Inteligencia. Hemos tenido una reunión, todos los organismos generadores de inteligencia, de toda la comunidad de inteligencia en el Perú. Ahí ha estado el canciller, ha estado el ministro del Interior, he estado yo como ministro de Defensa, ha estado el ministro de Justicia, para también estar todos en la misma página. Se está buscando dotar nuevamente a la DINI con la capacidad de conducir operaciones de inteligencia, cosa de la que está prohibida increíblemente. Entonces, se está haciendo todo un esfuerzo para poner todo el aparato de acción contra el crimen, todo el aparato de investigación criminal y todo el sistema de justicia alineado en un solo rumbo para enfrentar la criminalidad. Y estamos en ese esfuerzo y yo creo que es evidente que la presidenta ha actuado con el sentido de urgencia que la situación amerita.
1: Está en este momento en el Perú Marco Rubio, que es el secretario de Estado de los Estados Unidos. La relación que tenemos con Estados Unidos es creciente, es importante, es trascendente. Yo decía al principio del programa, no es solamente un asunto de comprar armamento o recibir tecnología o recibir inteligencia. Hay, creo que, un alineamiento inclusive hasta ideológico con los Estados Unidos. Pero, y entonces la pregunta es, ¿cómo va la situación para específicamente hablar del campo en el que está tu ministerio, que es la defensa? Porque ahí tenemos aviones, tenemos otro tipo de relacionamiento con Estados Unidos. Y había, entiendo, déjame decirlo así, cuentas por pagar, si no me equivoco, en todo caso, compromisos que cumplir. ¿Cómo está la situación?
0: Bueno, yo creo que es importante reconocer. Primero, hay un elemento de afinidad cultural con los Estados Unidos, ¿no? Somos democracias liberales, creemos que el individuo es anterior y superior al Estado, que el Estado y las leyes se organizan para servir al individuo y no al revés. Entonces, tenemos valores religiosos en común. Hay un componente cultural, ideológico, muy, muy importante y muy cercano. Y creo que ahora hay la voluntad de los Estados Unidos de también tener un compromiso en cuanto al nivel de inversiones y de intercambio comercial más importante con la región en general y el Perú en particular. Entonces yo celebro, yo creo que la visita del secretario de Estado corresponde a este compromiso, esta reafirmación de tener lazos con los países que comparten esta afinidad cultural, ideológica. Tenemos en ese sentido el mismo origen, ¿no? Y ha habido un afianzamiento de las relaciones militares, principalmente a partir de la compra de los aviones F-16, que es un paquete de 24 aeronaves, 12 ya están con contrato firmado y 12 están con contrato por firmar, pero el gobierno de los Estados Unidos y la empresa fabricante también tomando conciencia que estamos atravesando una situación fiscal pues ajustada, que viene el fenómeno del Niño, que el gobierno saliente se fue sin provisionar dinero para las pensiones, ni para el fenómeno del Niño, ni para nada. Nos ha puesto en una situación fiscal apretada y tanto el fabricante como el componente de los Estados Unidos, porque este contrato, el 70% es de Lockheed Martin, que es el fabricante, y 30% es del gobierno americano, nos han dado el marco de movilidad el espacio fiscal suficiente para poder seguir adelante y no poner en amenaza el proyecto en su totalidad, ¿no?
1: El titular es, entonces, los aviones o el contrato con los aviones está firme y continúa.
0: Está firme y continúa en los términos originalmente pactados, sin afectar ni la cantidad, ni la calidad, ni el precio, ni el tiempo de entrega, que también era el otro elemento. Es decir, nosotros, particularmente mi persona, mi objetivo era cumplir el requerimiento de la Fuerza Aérea del Perú tal como ellos lo han requerido, ¿no? Los especialistas, lo que hacen el requerimiento específico es la Fuerza Aérea, y mi responsabilidad como ministro de Defensa es asegurarme que la Fuerza Aérea obtenga lo que ha requerido, ¿no?
1: Dicho sea de paso, entiendo que este requerimiento no surge, obviamente, del gobierno de la señora Fujimori,
0: no.
1: Mucho menos en los últimos meses. Es un análisis que hace la Fuerza Aérea, la Fuerza Armada, el Comando Conjunto General, sobre esta línea de defensa para el país, que tiene muchos años y que concluye en una recomendación y finalmente en una puesta de acuerdo con un país que es, en este caso, Estados Unidos. O sea, es un proceso bastante extenso y técnico.
0: Y técnico, y tiene como elemento central el poder de disuasión. Y la estimación es que el poder de disuasión se logra con 24 aviones. Uh-huh. Y esta es una doctrina muy antigua. El arquitecto Belaunde también encargó 24 aviones Mirage, que lamentablemente se redujeron en su adquisición.
1: Por el gobierno de Alan García
0: Alan, ¿no? Alan 1 decidió que no se necesitaban 12, que iban a ser menos, y eso genera. Entonces, si el requerimiento, si lo que estima el especialista en la materia, que es la Fuerza Aérea, es que la disuasión, el efecto de disuasión se logra con 24 aviones, la Fuerza Aérea requiere, hay que darle sus 24 aviones.
1: Para ir cerrando, Rafael, mucho se ha hablado de tu permanencia en el gabinete, claramente, ¿no? Han dicho, bueno, pero de repente tiene que salir, debe salir. Son los rumores en torno siempre a quienes están un poco adelante en la palestra. Como uh-huh. tú has estado acompañando a la presidenta Fujimori en diversas actividades, te hemos visto siempre al costado de ella, en el tema del niño u otras, digamos, urgencias y emergencias. También en el caso de lo que ocurrió en Trujillo, fuiste el ministro, digamos, delegado o instruido o solicitado para que vayas esa noche del domingo a Trujillo a ver qué había sucedido y cómo ordenar el esfuerzo del Estado y del gobierno. ¿Cómo es tu situación? ¿Cómo sientes tú tu presencia en el gabinete?
0: Yo me siento muy cómodo, agradecido con la presidenta y con el premier. Yo trabajo a discreción, digamos, de lo que ellos precisen y hasta el momento que ellos lo soliciten. La presidenta ha tenido el gesto de apoyarme, de ratificarme su confianza, igual que el premier, el gesto que aprecio. Pero yo he seguido y sigo trabajando con total tranquilidad y sin ningún tipo de preocupación. O los cargos públicos de ministro de Estado, estás en funciones hasta el día que el presidente o el premier te digan que hasta aquí no más. Sí. Así que no hay que vivir pensando en eso, hay que trabajar con dedicación, con esmero, tratando de implementar las políticas de Estado que instruye la presidenta de la República y el primer ministro, y en ese sentido yo estoy tranquilo con el trabajo que estamos realizando y agradecido con los gestos que ellos han tenido hacia mi persona y hacia la gestión.
1: Bien, y para terminar, te diría yo, en opinión de algunos ministros he escuchado que hay mucho trabajo, dicen, no hemos parado en 30 días, casi no hay ni sábado ni domingo. Creo que estaban quejándose, es un sindicato y ministros de Estado para preguntarle o pedir que bajara un poco la velocidad la señora Fujimori, la presidenta. ¿Cómo va en tu caso?
0: Bueno, trabajamos intensamente, la presidenta viaja intensamente por el Perú, viaja por generar sábados, domingos. Yo he tenido la oportunidad de poder viajar de acompañarla en la mayoría de sus viajes. No alcanzan pues los días de la semana para lo que hay que hacer. Cambiar de rumbo al Perú es como cambiar de rumbo un transatlántico, ¿no? El esfuerzo, el golpe de timón tiene que ser muy intenso para empezar a virar el destino de este buque que iba, yo creo que en rumbo de colisión. Entonces, para lograr un cambio radical en el camino, se requiere un esfuerzo intenso y la verdad es que, bueno, nosotros comenzamos a trabajar desde muy temprano, tenemos comunicación con la presidenta de la República a las 5 de la mañana, es decir, con el premier igual, con los ministros con los que interactúo más, por ejemplo, con Marco Vinelli por el tema del fenómeno del Niño, también tenemos comunicación desde la madrugada, ayer hemos estado toda la mañana en Trujillo, hemos regresado para llegar a las 3 a la presentación a la Comisión de Constitución, después hemos seguido trabajando. El trabajo no para porque las necesidades del Perú pues son muchas y el tiempo apremia.
1: Sí. Algunos dicen que ese golpe de timón al que tú te refieres que hay que dar no se ha dado con la intensidad que se hubiera querido o se necesita en el país, que la presidenta debería ser más contundente, que por momentos se advierte cierta tibieza y no una absoluta, digamos, decisión de ese cambio. ¿Qué le dices a esos que comentan esto?
0: Bueno, hay que entender cómo está el Estado, un Estado adiposo, lleno de tramitología, de burocracia, y hay que ir destrabando eso. Parte de la solución a ese problema está en el pedido de facultades, que por eso necesitamos que se nos entreguen. Entonces, se ha avanzado con mucha determinación, pero tenemos que entender que también venimos de más de 10 años de una situación de desgobierno, de apatía, de inoperancia absoluta, ¿no? Entonces, por ejemplo, el tema del Niño, hemos, sin recursos, sin casi marco legal, hemos tenido que hacer malabares para, sin provisión presupuestal recibida, hemos tenido que hacer malabares y grandes esfuerzos para ponernos a trabajar y que no nos agarre el Niño desprevenidos. Entonces, se está trabajando, hemos atendido el terremoto en Junín con gran diligencia. Es decir, se está tomando las riendas y se han tomado las riendas del país. Hay mucho por hacer, evidentemente, pero sí se está trabajando con intensidad y con decisión.
1: Bien, Rafael, gracias por acompañarnos esta mañana con el pie derecho. Muy amable. Amigos, eso es. Era el ministro de Defensa del Perú, Rafael Belaunde Llosa, que nos acompañó el día de hoy para conversar los temas que usted ha visto y que serán seguramente titulares en los medios en los próximos minutos. Gracias por estar con nosotros. Nos vamos a Betel Noticias. Eso es todo por hoy. Nos despedimos hasta mañana. Gracias y buenos días.
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1: 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Salmos 27:14. Aguarda a Jehová, esfuérzate y aliéntese tu corazón. Sí, espera a Jehová.
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0: 8:00.
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5: Días con todos y bienvenidos a una nueva edición de Betel Noticias. Mi nombre es Magda Núñez de Hurtado y bueno, los voy a estar acompañando en la siguiente hora informativa de 8 a 9 de la mañana. Hay muchos acontecimientos sucediendo el día de hoy. ¿Por qué no vamos con nuestros titulares? La presidenta de la República, Keiko Fujimori, se reunirá hoy con el secretario de Estado de los Estados Unidos, Marco Rubio, para abordar la incorporación de nuestro país al escudo de las Américas. El jefe de gabinete, Luis Galarreta, señaló que el pedido de facultades implica más que medidas relacionadas al fenómeno del Niño. El fiscal de la Nación, Tomás Aladino Gálvez, exhortó a los parlamentarios a aprobar el pedido de facultades legislativas en lo referente al combate a la criminalidad. Del mismo modo, el líder del Partido del Buen Gobierno, Jorge Nieto, afirmó que le darán las facultades al Ejecutivo para que no tengan excusas. Y el ministro del Interior, César Astudillo, indicó que el gobierno apunta a reducir la percepción de miedo y terror en la ciudadanía antes de que finalice el año, aunque evitó dar plazos específicos sobre la disminución de la criminalidad. Empezamos con el desarrollo de la información en la presente edición de Betel Noticias por radio y redes sociales, comentándoles que la presidenta Keiko Fujimori inauguró Expomina Perú 2026, una de las principales ferias de la industria minera, y afirmó que el Estado debe dejar de ser una barrera burocrática para el inversionista. En el evento también participó el embajador de Estados Unidos, Bernie Navarro, quien anunció que su país invertirá mucho capital en el Perú.
6: Bienvenidos a esta... La presidenta Keiko Fujimori inauguró la 10ª edición de Expomina Perú, evento que reúne en Lima a empresas, inversionistas y proveedores de más de 30 países. La feria prevé generar intenciones de negocio por más de 300 millones de dólares.
7: En nuestro mensaje a la nación planteamos un principio claro. El Estado debe dejar de ser una barrera burocrática para el inversionista y nuestros ciudadanos y convertirse en un facilitador del desarrollo.
6: Con más de 1.250 stands, Expomina Perú 2026 busca conectar a empresas mineras, proveedores, inversionistas y representantes de distintos países. La cumbre también pone en vitrina la cartera de proyectos mineros del Perú y las oportunidades de inversión en el sector. La inauguración también contó con la presencia de ministros de Estado, representantes de gremios empresariales y embajadores de distintos países que participan de este encuentro de la industria minera.
7: Esta edición contará con más de 1.250 stands. Proyecta intenciones de compra superiores a 300 millones de dólares. Lo importante es que detrás de estas cifras hay empresas que crecen, proveedores que acceden a nuevos mercados y empleos para miles de familias.
6: Entre las delegaciones internacionales presentes estuvo la de Estados Unidos. El embajador Bernie Navarro destacó el tamaño de la feria y adelantó mayor inversión estadounidense en esta industria.
8: Todo muy bien y vamos a ver mucha inversión de los Estados Unidos en los próximos años aquí en esta industria.
6: En esa línea destacó el potencial minero del país y una cartera de 67 proyectos que representan decenas de miles de millones de dólares.
7: Nuestro deber es convertir este potencial en inversión, empleo, bienestar, reducir la pobreza y la anemia. Desde el gobierno...
6: Pero el discurso también incluyó el componente ambiental. Fujimori sostuvo que la inversión y la protección del medio ambiente no son objetivos contrarios. La feria se desarrollará durante 3 días y buscará generar nuevos acuerdos entre empresas, proveedores e inversionistas.
7: La minería del siglo XXI debe generar riqueza, pero también confianza. Y esa confianza se construye trabajando juntos, el Estado, las empresas, los trabajadores, pero sobre todo nuestras comunidades. Una minería que proteja nuestros recursos y que se traduzca en oportunidades y bienestar para las familias.
6: Expomina Perú 2026 busca así posicionar al país como destino de inversión y mostrar el potencial de nuevos proyectos mineros ante capital nacional y extranjero.
5: El ministro de Relaciones Exteriores, Carlos Spa, sostuvo que el encuentro entre el secretario de Estado, Marco Rubio, y la presidenta Keiko Fujimori será muy provechoso para el país.
9: Va a haber importantes anuncios, ya hemos escuchado hablar sobre el tema del escudo de las Américas, también va a haber otros anuncios que vamos a tener que tener un poquito de paciencia, esperar hasta el día de mañana, pero nosotros nos sentimos muy contentos de haber podido recibir al secretario Rubio, estamos seguros que va a ser una visita muy provechosa para todos los peruanos.
5: Las tensiones entre Estados Unidos y China por su influencia en el Perú generaron reacciones encontradas en el Congreso. Si bien varios parlamentarios destacaron la importancia de mantener relaciones con ambas potencias, también hubo cuestionamientos a la postura de Washington.
10: Las declaraciones del secretario de Estado de Estados Unidos, Marco Rubio, sobre la presencia china en el Perú generaron una respuesta de la embajada del gigante asiático, que rechazó los cuestionamientos de Washington. El cruce diplomático puso nuevamente sobre la mesa la disputa por la influencia de ambas potencias en la región, en un momento en que el Perú mantiene relaciones comerciales con China y cooperación con Estados Unidos. Frente a este escenario, el diputado de Fuerza Popular, Arturo Alegría, consideró que el Perú debe aprovechar su vínculo con ambas potencias.
11: Yo creo que nos estamos poniendo y posicionando como un país que tiene altas expectativas de las dos más grandes potencias que tiene el mundo.
10: Alegría señaló que la actual coyuntura representa una oportunidad para atraer capitales y generar beneficios para el país.
11: porque tenemos una presencia del gobierno que hace atractivo la inversión de diferentes países, y evidentemente la responsabilidad que va a recaer sobre el Ejecutivo es la manera de coordinar con ambas estas potencias y ver cómo sacamos provecho para todos los peruanos.
10: En esa misma línea, el diputado de Renovación Popular, José Baella, destacó las condiciones del Perú y el potencial que tiene el país en el escenario internacional.
12: Nosotros nos encontramos en una situación muy especial y fundamental. Yo creo que los peruanos tenemos que sentirnos orgullosos. ¿Por qué? Porque es la cantidad de riqueza, la cantidad de situaciones especiales que tiene el Perú.
10: Baella sostuvo que esta posición debe ir acompañada de una política exterior que priorice los intereses del país.
12: Nosotros no somos patria tercero de nadie. Nosotros somos un país autónomo, independiente, y en ese sentido tenemos que hacer respetar todo lo que tenemos, y si tenemos que, digamos, que hacer, digamos, algún convenio, alguna situación con las dos potencias, bienvenido sea.
10: El diputado de Fuerza Popular, César Revilla, también apostó por mantener abiertos los vínculos con las principales potencias, pero bajo las normas peruanas.
13: Los problemas entre potencias son problemas entre ellos. Nosotros, como país emergente, como economía emergente, tenemos que trabajar con todas las potencias, promover la inversión, promover el trabajo, obviamente, claro, bajo nuestras reglas y en el respeto de nuestra autonomía, ¿no?
10: Revilla consideró, además, que el Perú no debe involucrarse en las disputas entre Washington y Pekín.
13: Sus problemas son de ellos. No tenemos ni la capacidad ni el rango de potencia para ponernos a pelear con ellos alguna situación entre China y Estados Unidos, ¿no?
10: Por su parte, su colega de bancada, la diputada Karina Beteta, diferenció la cooperación en materia de seguridad de las relaciones comerciales del Perú.
14: Que el gobierno americano esté apoyando en la lucha contra la delincuencia, la extorsión, no necesariamente significa que las relaciones comerciales con otros países tendrían que cambiar.
10: En tanto, el diputado de Renovación Popular, Alex Segura, remarcó que el país debe evaluar las inversiones conforme a sus propias reglas.
15: Perú no es patio trasero de ningún país. Aquí bienvenidas las inversiones, sea quien sea, siempre y cuando haya transparencia, legalidad y sea todo claro para los beneficiarios, debe ser el país entero.
10: Segura también planteó mantener una posición equilibrada entre Washington y Pekín.
15: Que nosotros estamos en una posición neutral. Tenemos relaciones comerciales con China y tenemos relaciones en cuanto a la lucha contra la criminalidad con Estados Unidos. Debemos mantenernos neutrales, ellos tendrán sus diferencias, se las arreglarán como dentro de sus respectivos estados, pero nosotros no podemos entrar en conflicto ni con uno ni con otro.
10: Una posición distinta expresó el senador de Juntos por el Perú, Jaime Quito, quien cuestionó lo que considera una injerencia de Estados Unidos en asuntos del Perú.
16: Vemos que hay un sometimiento de parte de los Estados Unidos, que no es solamente ahora, sino anteriormente, la injerencia que se tuvo en el proceso electoral.
10: Quito fue más allá y pidió marcar distancia frente a Washington.
16: Viene el patrón de los Estados Unidos a decirnos qué es lo que tenemos que hacer, y creo que en ese sentido no, de ninguna manera se puede negociar la soberanía de un país, y simplemente lo que tiene que hacerse aquí es darle un pare a Estados Unidos, porque no podemos ser una colonia de Estados Unidos.
10: Las reacciones mostraron distintas posturas en el Congreso frente al escenario internacional. Mientras un sector planteó mantener una relación equilibrada con ambas potencias, otros cuestionaron directamente la posición de Estados Unidos frente al Perú.
5: El pedido de facultades legislativas del Ejecutivo sigue generando posiciones encontradas en el Parlamento. Congresistas de Juntos por el Perú acusan a Fuerza Popular de descalificar a los que no están de acuerdo con la solicitud. Y el oficialismo considera que a la oposición no le importa el país.
10: El jefe del gabinete, Luis Galarreta, llegó al Congreso para exponer sobre el pedido de facultades legislativas. Durante la jornada, el diputado de Fuerza Popular, Arturo Alegría, cuestionó que algunos de sus colegas no habrían revisado el informe y, pese a ello, ya estarían fijando una posición sobre la propuesta.
11: Yo les aseguro que si le piden una posición técnica a cada uno de los señores diputados, ni siquiera va a haber leído el informe. Yo creo que ni siquiera lo leen, y eso realmente es preocupante. Hemos escuchado cómo hacen aseveración de algo que ni siquiera conocen, y eso es lo preocupante.
10: En respuesta, el senador de Juntos por el Perú, Jaime Quito, rechazó los cuestionamientos de Alegría y consideró que no corresponde descalificar a los parlamentarios por su posición frente al pedido del Ejecutivo.
16: Yo creo que está muy equivocado el señor, y además no puede venir a insultar a diputados en el sentido de que por el hecho de que no se está leyendo un determinado predictamen, solamente porque él está de acuerdo con que les den las facultades.
10: Quito también cuestionó el desempeño de Alegría y le pidió concentrarse en las labores del Parlamento.
16: Yo le diría que él es diputado de la bancada de Fuerza Popular. No pierdan el tiempo, pónganse a trabajar y hagan los proyectos de ley que quiere su jefa de Palacio de Gobierno, así es que no vengan a echar la culpa a otros de la incapacidad que tienen.
10: En tanto, la diputada de Fuerza Popular, Karina Beteta, respaldó lo señalado por Alegría y cuestionó la posición que, según dijo, mantendría la bancada de Juntos por el Perú frente a las iniciativas del Ejecutivo.
14: Es una posición clara de Juntos por el Perú que no va a apoyar absolutamente ninguna iniciativa que plantee el Ejecutivo porque es algo ideológico, ¿no? Entonces a ellos ya no les importa el país, eso es clarísimo. Nunca les ha importado y menos les importa ahora. No lo leen ni lo van a leer porque no les interesa el país. Eso está clarísimo.
10: A esta posición se sumó su colega de bancada, el diputado César Revilla, quien cuestionó que algunos parlamentarios antepongan sus posturas ideológicas

0: tecnológicas a los intereses del país.
1: Sí, hay bastantes, desde antes de que lleguen, si recuerdas, y eso es lo que preocupa, de que pongan su posición ideológica sobre los intereses del país, ¿no?
0: Por su parte, el diputado de Renovación Popular, Alex Segura, coincidió con alegría y sostuvo que algunos parlamentarios no habrían revisado el pedido de facultades presentados por el Ejecutivo.
2: Sí, yo creo lo mismo. Hay diputados que seguramente no han leído las facultades legislativas que está pidiendo el Ejecutivo.
0: Segura también sostuvo que el Parlamento debe evitar retrasar la atención de los problemas que requieren una respuesta inmediata.
2: No podemos tampoco ser un bloque al Ejecutivo para que pueda legislar de una manera inmediata. Tenemos que ahorrar tiempo y tenemos que resolver los problemas del país graves de una manera inmediata, ¿no?
0: Finalmente, el diputado de Renovación Popular, general José Baella, planteó que el pedido de facultades debe ser evaluado a través del debate parlamentario, evitando adelantar posiciones y buscando conclusiones.
3: Ese es el problema, pues es el problema del obstruccionismo, ¿no? Presenta algo para decir que no, y eso creo que no es así. Hay que debatirlo, hay que, digamos, poner ideas sobre la mesa y llegar a conclusiones, pero conclusiones positivas. No hay que adelantarnos a juicios y tampoco, digamos, tratar de imponer cosas.
0: Las declaraciones reflejaron las diferentes posiciones en el Congreso frente al pedido de facultades legislativas del Ejecutivo. Mientras algunos parlamentarios cuestionaron la postura de sus colegas, otros plantearon que la propuesta debe ser analizada y debatida antes de adoptar una decisión.
4: Y vamos a regresar en breve con el desarrollo de las facultades legislativas y el debate en el Congreso, pero en este momento tenemos información en directo con nuestro compañero José Troncos desde el distrito de Surco, y es que nos va a contar de una problemática que se ha venido suscitando, un reclamo de los vecinos surcanos, porque protestan por las emisiones del crematorio municipal que los viene afectando. José Troncos tiene más información. Bienvenido a Betel Noticias. Buenos días, José.
5: Muy buenos días, Magda, y así como lo mencionas, nos encontramos aquí en Santiago de Surco, donde un grupo de vecinos denuncian, pues, a la municipalidad que ha puesto un crematorio aquí en la calle, al frente de sus casas, y ellos nos comentan que muchas veces este polvo, los residuos que bota este crematorio en la calle Carlos More, pues ha estado entrando hasta sus casas, y como sabemos, esta calle pues es urbana, hay muchas personas mayores que también han sido afectadas, y para ello tenemos pues a la vecina Rosa, que nos va a dar más detalles. Vecina Rosa, muy buenos días, bienvenida a las cámaras de Betel Noticias. Cuéntenos, ¿desde cuándo empezó este crematorio?
6: Muchas gracias, buenos días con todos, bendiciones para todas las familias que nos escuchan. Esto comenzó en el mes de noviembre del año pasado, cuando un vecino mira desde su ventana que están haciendo una construcción acá en el cementerio. El presidente de la junta vecinal junto con el vicepresidente se fueron a constatar qué pasaba, y se dan con la sorpresa que van acá a la vuelta está la entrada nueva del cementerio, un letrero escondido que decía crematorio. Y desde ahí, la verdad, todos estamos preocupados. Desde ahí no descansamos tranquilos. ¿Por qué? Porque esto es un atentado contra nuestra salud totalmente, ¿no? Luego se hizo una carta pidiendo pues que se impida la construcción del crematorio. A pesar de todo, no nos han hecho caso el municipio de Surco y han seguido con la construcción. Nosotros, por nuestra parte, hemos contratado el estudio de Gómez Zapá, que es un estudio experto en medio ambiente, y hemos presentado dos denuncias ante Digesa. Una, primeramente, pidiendo que se anule el PAMA, porque esta construcción no debió de haberse hecho con un PAMA, sino debió de hacerse un estudio de impacto ambiental, cosa que no se hizo. Esto tiene muchas irregularidades, ¿no? Y también se hizo una denuncia por la contaminación ambiental que estamos sufriendo, ¿no?
5: Claro, y después
6: hemos hecho también a la OEFA. A la OEFA le hemos pedido que por favor presione a Digesa para que Digesa se pronuncie, y hasta ahorita Digesa, el director de Digesa, no se pronuncia.
5: ¿Y la municipalidad no se pronuncia? ¿Algo?
6: simplemente no nos ha contestado, no nos ha respondido. Su única respuesta es a echar a funcionar este crematorio, que ni siquiera lo inauguró, ni siquiera lo inauguró porque sabe que está haciendo un daño contra nosotros. De frente nomás, en un día, de repente uno siente el olor a quemado y era que ya estaban cremando a las personas. Esto, la verdad, es terrible. También se ha hecho una denuncia en Contraloría y también hemos hecho a la Defensoría. La Defensoría incluso ha mandado una carta al municipio y a Digesa para que se pronuncie. Hasta ahorita nada. Sinceramente ya no sabemos qué hacer. La más afectada, como ustedes ven, es la señora que vive acá al frente, que el ruido es terrible. Cuando empieza a funcionar este crematorio, el ruido es terrible. Es terrible, es como un helicóptero. Aparte que tiene ya, ella encuentra el polvillo negro, como si fuera, dice, un mineral oscuro, ¿no? Nos estamos contaminando.
5: Y claro, ustedes como pueden ver también en las imágenes de nuestro camarógrafo, todas las personas aquí pues son afectadas por este polvillo, que han tenido que usar mascarillas porque este polvillo cuando se activa pues el crematorio entra a sus casas y las personas son afectadas. Me cuenta también que hay muchas personas que acá están mal de salud, son personas pues con asma también.
6: Así es, yo personalmente soy una paciente oncológica. Y así como yo, tres personas más también lo son. Y nosotras, si bien hemos superado el cáncer, estamos dentro de los 5 años. Todavía somos considerados pacientes oncológicos. Y estos polvillos pueden reactivar nuestras células dormidas. También tenemos niños pequeños. Ellos se quedan en la casa. Los adultos mayores también. ¿Cuántas personas? En esta casa de acá hay 2 personas con problemas respiratorios. Entonces, ¿de qué estamos hablando? Además, ¿cómo es posible que hayan construido un crematorio tan cerca a las casas, a las viviendas? Imagínese usted levantarse y mirar las chimeneas al frente de uno. Estos crematorios funcionan todos los días.
5: Claro. Y también ahora, para construcción de este crematorio, ¿la municipalidad no se acercó a hacer ningún tipo de preguntas a los vecinos, nadie?
6: Solamente vinieron una vez nada más para informar, pero después no. Para nada, para nada. Lamentablemente, la gestión del alcalde Bruce, esto es lo peor que has hecho, alcalde Bruce, con nosotros los vecinos. Si bien es cierto que el crematorio es algo beneficiado para toda la población de Surco, pero no puede ser a costa de nuestra salud, no. Están equivocados, todos. Y esto se debe de cerrar, ya.
5: Bueno, esa es la denuncia de los vecinos aquí en Santiago de Surco. Esperan que se pueda cerrar este crematorio porque, como podemos ver, ese polvillo también entra en las casas y termina afectando a familias enteras. Magda, con esta información importante esperamos una respuesta de las autoridades porque diariamente son los vecinos afectados. Son los vecinos que viven con este polvillo que, bueno, al producirse la activación de este crematorio termina afectando a todos los vecinos aquí en Santiago de Surco. Con esta información, Magda, regresamos contigo a estudios.
4: Muchas gracias, José, y también gracias a los vecinos que han tenido pues la valentía de salir a presentar su reclamo. No siempre es fácil, pero la situación de salud que se ve afectada por esta reciente obra, por las acciones que realiza el crematorio, bueno, amerita que salgan a alzar su voz. Y ellos lo han dicho bien, solo reiterar, lo hemos escuchado, pero reiterarle a nuestra audiencia que estas son algunas de las pruebas de cuando uno aprueba algunas obras, se aprueba hacer ciertos trabajos, pero no se toma en cuenta diferentes factores que pueden ser temas de gestión ambiental, gestión pública, los mismos vecinos, la salud de los vecinos, en fin, son cosas que tienen que, no pueden dejarse así de lado nomás, y ya hemos escuchado cómo les viene afectando a los vecinos de Surco, que están literalmente, para los que están desde la radio, al frente, a una cuadra, pero bien cerquita del crematorio por donde se expulsa este polvillo. E incluso hay casas que están a la misma altura de este tubo por el cual sale el polvillo. Entonces, realmente es preocupante. Esperemos que las autoridades respondan a los reclamos de nuestros vecinos en Surco. Y con esta información, seguimos en Betel Noticias por radio y redes sociales, siendo las 8:23 de la mañana. Continuamos evaluando cómo se ha venido desarrollando el debate alrededor de las facultades legislativas presentadas por el Ejecutivo. Y es que, luego de su presentación ante la Comisión de Constitución, el presidente del Consejo de Ministros, Luis Galarreta, aclaró que este pedido de facultades no solo abarca el fenómeno del niño o la delincuencia organizada, sino que busca combatir, según dijo, el desgobierno que ha afectado al país durante los últimos 5 años.
7: También queremos dejar constancia que el pedido de delegación de facultades no es un pedido específico sobre el fenómeno del niño y sobre seguridad ciudadana. Hoy, en este quinquenio, con todo lo que ha habido en los últimos 5 años de desgobierno, de desinstitucionalización, con problemas serios incluso de obras paralizadas, nosotros lo que hemos traído es un proyecto de delegación de facultades, pero por la coyuntura de un crimen organizado que ha venido escalando, ha incluido los temas también para luchar contra la criminalidad. Y por la coyuntura de un fenómeno del niño que va a ser probablemente uno de los más fuertes en los últimos años, hemos incluido 23 puntos de los 66 que tienen que ver con el fenómeno del niño. Entonces, nuestro proyecto de delegación de facultades, como lo decíamos algunos diputados, no es solamente son esos dos temas. Todos los quinquenios, cada inicio de quinquenio, cada gobierno se plantea el proyecto de delegación de facultades de varias materias. En este caso estamos adicionando lo que es también muy urgente, que tiene que ver con la lucha contra la criminalidad y el fenómeno del niño. Lo tercer punto que quiero también dejar constancia es que he escuchado a algunos diputados, nosotros no planteamos ningún recorte de derechos, no planteamos ningún incremento de tasas. Todo lo que está planteado en el proyecto de delegación de facultades busca más bien resolver el problema del metro cuadrado de los ciudadanos. Y aquí finalmente...
4: La diputada del partido El Buen Gobierno, Rosana Alaiza, sostuvo que muchas de las facultades solicitadas por el Ejecutivo ya están dentro de la normativa vigente y por ello denunció que esos pedidos podrían tener nombre y apellido.
8: Facultades que ya existen. Por ejemplo, hoy en mi intervención en la Comisión de Constitución, literalmente más de 20 facultades en temas de justicia que hace el ministro Álvarez hoy como ministro de Justicia, ya los hizo como premier, ¿no? En el gobierno de Jerí. Entonces, ya están ahí. El tema de las Fuerzas Armadas, ya hay un decreto supremo que ha salido. Y por ejemplo, recogiendo lo que dice el diputado Alegría, ¿no? El tema de la modificación de las tasas de interés. Lo primero que yo me pregunto es, ¿por qué es una materia de urgencia? ¿Quién? Es más, creo que la población merece saber realmente quién se está beneficiando. Pareciera que son pedidos que tienen quizás nombre y apellido, ¿no? Entonces, eso nos preocupa. A mí me preocupa además que el artículo 104 de la Constitución es bien claro, ser preciso, ser concisos. El documento no cumple con ello. Por ejemplo, si el fenómeno del niño es emergencia, ¿por qué no es un eje temático como tal?
4: Mientras que el diputado del partido del Buen Gobierno, su misma bancada, Fernando García, aseguró que no son necesarias las facultades legislativas para enfrentar los principales problemas del país y acusó al Ejecutivo de condicionar su trabajo a la aprobación del pedido.
9: El Ejecutivo tiene que tener claro, y la ciudadanía también, de que no se necesitan facultades legislativas para que el gobierno, o sea, el Poder Ejecutivo, pueda tomar las mejores decisiones que permitan que se enfrenten los problemas de desarrollo económico, desarrollo social, desarrollo humano, el problema de la seguridad ciudadana y enfrentar el fenómeno del niño. No necesitan facultades legislativas. No podemos aceptar que el Ejecutivo diga que está en nuestra responsabilidad y si se la denegamos, somos obstruccionistas. Eso no es aceptable, de ninguna manera. Lo que nosotros decimos claramente, sí, por supuesto, se están escudando. Y aquí hay que decir una cosa muy clara. nada impide que el trabajo de las comisiones en este Congreso, que es diferente al Congreso que ya se fue, es que vamos a una excelencia en la dación de las leyes. No hay que dar leyes por darlas, hay que dar excelencia a esas leyes para que permita que el país se beneficie, que se genere el desarrollo, que producto de ese debate saquemos leyes responsables.
4: Contrariamente a lo dicho por sus propios diputados, el líder del Partido del Buen Gobierno y ex candidato presidencial Jorge Nieto afirmó que su bancada votará a favor de la solicitud de facultades sobre las materias más urgentes para que el Ejecutivo no tenga excusas. Escuchemos.
10: Dijo: voy a gobernar y a darle seguridad a los peruanos desde el primer minuto. Y ahora se nos dice: voy a gobernar y darle seguridad a los peruanos desde el primer minuto, siempre que me entregue facultades legislativas. Lo único que nos están diciendo es que quieren excusas porque no saben qué hacer. Y desde el Congreso, aunque no sean las facultades que me deciden para enfrentar los problemas, y aunque muchas de ellas puedan ser ejecutadas no a través de facultades legislativas, sino de decretos de urgencia, y aunque otras tareas no necesiten ni decretos de urgencia ni facultades legislativas, le vamos a conceder todo lo que sea urgente. Para que no tengan más excusas y gobiernen, porque hoy día lo que está remando.
4: Bueno, eso mencionó Jorge Nieto, líder del Partido del Buen Gobierno, y al parecer sus representantes en el legislativo tendrán que también alinear su discurso. Pero recordemos, ellos son los que finalmente emiten el voto y no Jorge Nieto. Veremos cómo se desarrolla eso más adelante, pero con esta información vamos a ir a una breve pausa aquí en Betel Noticias.
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4: Estamos de regreso en Betel Noticias por radio y redes sociales. Les contamos ahora que el fiscal de la Nación, Tomás Aladino Gálvez, señaló que la aprobación del pedido de facultades es de competencia exclusiva del Congreso, aunque consideró que en lo referido a la lucha contra la criminalidad, el Parlamento sí debería otorgarlas.
15: A ver, bueno, en realidad, respecto a las facultades, obviamente será el Congreso el que tome la decisión que corresponda. Nosotros ya en múltiples oportunidades nos hemos pronunciado al respecto, porque en el extremo referido a la lucha contra la criminalidad, consideramos que sí deben darse las facultades. ¿Para qué? Para tener un marco normativo general, para poder contar con herramientas.
4: El expresidente del Tribunal Constitucional, Ernesto Blume, cuestionó nuevamente al Jurado Nacional de Elecciones y aseguró que permitió el paso de un partido que busca desestabilizar al país, en referencia a Juntos por el Perú.
16: Sin embargo, el Jurado Nacional de Elecciones se hizo el ciego y el sordo, y no vio esto. Y esta es la consecuencia, o sea, dejó pasar un partido antisistema que lo que pretende es desestabilizar. ¿Y cómo es posible que cuando empieza un gobierno que que no tiene ni dos meses de gestión y frente al cual hay que simplemente esperar, confiar y apoyar, arrancan con este pedido para desestabilizar. Yo imputo públicamente a la izquierda peruana, en este caso, una labor desestabilizadora. Y no lo vamos a permitir los peruanos demócratas.
17: Así es.
16: Eso de la Asamblea Constituyente es un absurdo. Lo que se quiere es modificar la Constitución para concentrar poder y que el Estado sea el que domina todo. Y los derechos humanos quedan en último lugar. Y luego asumir el poder, coludirse en una cúpula corrupta, con una cúpula militar corrupta y quedarse en el poder. Y repetimos el fenómeno de Nicaragua, de Cuba, de Venezuela y de otros países.

0: dado desde los penales para evitar que se conviertan en centros de operaciones delictivas. Además, advirtió que capturar a los cabecillas no siempre es suficiente.
1: Opción. Que también evidentemente está en el sistema penitenciario, tienes que combatirla de raíz. Yo no sé si se necesitan leyes para poder tener un orden drástico en un penal. Realmente para mí es bastante discutible. Creo, como te digo, ministros con imaginación y obviamente todo el asesoramiento debido, puede darse esta situación. Pero los penales a veces se convierten en minimundos y no pueden existir minimundos. Entonces, para hacer que el penal no sea el cerebro de los delitos, lo que está pretendiendo el gobierno es, te ajusto. Tú haces algo, yo te ajusto acá. Tú haces algo, yo te ajusto acá. Que funcionaría si es que solo hubiera un líder. Porque a veces dicen, agarramos a fulano. Pero ese fulano sigue mandando. Ese fulano sigue siendo... Porque es distinto, Abimael Guzmán no tenía reemplazante.
2: No.
1: Pero Pulpo, Tiburón, lo que tú quieras, yo creo que sí tiene reemplazante. Más bien se están matando para ver quién queda.
2: Sí.
1: Entonces no solo se elimina la cabeza, a veces tienes que eliminar al cuerpo completo.
0: En otros temas les contamos que un nuevo hallazgo arqueológico pone en valor el patrimonio prehispánico que aún permanece bajo las calles de Chorrillos. Una vasija de 600 años fue descubierta apenas 60 centímetros del suelo durante unas excavaciones para ampliar las redes de gas natural en el distrito.
3: Una vasija de cerámica de aproximadamente 600 años de antigüedad fue encontrada durante los trabajos de instalación de redes de gas natural en Chorrillos. El hallazgo, atribuido a la cultura Ishma, se produjo en el ámbito arqueológico de Armatambo. La pieza de casi un metro de diámetro fue encontrada a unos 60 centímetros de profundidad y es analizada por especialistas para determinar su uso y los elementos que podría conservar en su interior.
4: En este caso se trata de una gran tinaja de un gran volumen, la cual debió servir para contener líquidos o alimentos. De manera preliminar, bueno, estamos haciendo las excavaciones para poder identificar qué elementos se pueden encontrar o se pueden conservar en su interior para poder conocer más sobre este vestigio, ¿no?
3: Tras el hallazgo, los trabajos fueron detenidos de manera momentánea para permitir la intervención de los arqueólogos. La vasija será trasladada a un laboratorio donde será analizada y conservada antes de ser entregada al Ministerio de Cultura.
4: Bueno, su estado de conservación es regular. Si bien la vasija se encontraba completa, está bastante fragmentada, justamente debido a la presión que ha sufrido esta vasija por estar pues cientos de años debajo de la tierra y también por el paso del tiempo, ¿no?
3: Armatambo fue un importante asentamiento prehispánico ubicado en las faldas del Morro Solar. La zona donde apareció la vasija se encuentra entre los sitios arqueológicos Cruz de Armatambo y Marca Vilca.
4: Estamos justamente en medio de dos sitios arqueológicos, Cruz de Armatambo y Marca Vilca, los cuales correspondían a un asentamiento prehispánico mucho más extenso que se llamaba Armatambo.
3: Y este no es el primer hallazgo en la zona. Según Cálida, sus trabajos de instalación de redes han permitido recuperar más de 2.300 evidencias arqueológicas en Lima y Callao.
4: La importancia de estos vestigios arqueológicos es reconocer el patrimonio arqueológico que todavía subsiste debajo de la ciudad de Lima y que es responsabilidad de todos conservarla y preservarla.
3: Ahora, esta pieza de cultura Ishma pasará por un proceso de conservación y análisis que permitirá conocer más sobre la historia de Armatambo, un legado que aún permanece bajo las calles de Chorrillos.
0: En el marco de la Convención Nacional 2026 del Movimiento Misionero Mundial, el día de ayer se lanzó el jingle oficial que va a dar el ritmo, la entonación, el sentir de este hermoso encuentro que se acerca cada vez más. Y vamos a escuchar un poco más sobre ese jingle que precisamente tiene como lema la familia Hay Esperanza. A ver si nos ayuda la producción. Vamos a escuchar un poco del jingle oficial de la Convención Nacional 2026.
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0: hablamos un poco del jingle oficial de la Convención Nacional 2026 del Movimiento Misionero Mundial, que pronto va a estar acogiendo, por supuesto, no solo a nuestros hermanos aquí en Lima, sino que realmente a nuestros hermanos alrededor de todo el Perú, bajo este lema tan hermoso: familia, hay esperanza. Y eso les decimos y trasladamos a cada uno de ustedes que nos sigue a través de las redes sociales y también de la radio. Siempre hay esperanza en Cristo Jesús. Con esta información nos trasladamos ahora hacia el plano regional para continuar con las noticias del acontecer específicamente en las regiones de nuestro país, aquí en Betel Noticias. Seguimos en Betel Noticias por radio y redes sociales. Siendo las 8:41 de la mañana, empezamos el bloque regional comentándoles que 5 de los detenidos por el secuestro de un empresario y el asesinato de 4 personas en Trujillo dieron positivo para restos de plomo, mientras que en Arequipa se halló una ballena jorobada muerta de 14 metros de longitud en las orillas de la playa Sombrero.
1: La Dirección de Criminalística de la Policía Nacional realizó las pruebas de absorción atómica a 5 sujetos que fueron detenidos por su presunta participación en el secuestro del empresario James Lara y el posterior asesinato de 4 personas en Trujillo. El examen detectó residuo de disparos en las prendas y manos de los sospechosos. En específico, reveló la presencia de plomo, antimonio y bario. Por otro lado, en Arequipa, una ballena jorobada de 14 metros de longitud fue hallada sin vida en la playa Sombrero Chico, ubicada en el distrito de Mejía. El Ministerio de la Producción señaló que debido al avanzado estado de descomposición del animal, no fue posible determinar si su muerte estuvo vinculada a actividades pesqueras. Y en la región La Libertad, un equipo de arqueólogos descubrió una plataforma funeraria de aproximadamente 600 años de antigüedad en el complejo de Chanchán. El hallazgo fue calificado como excepcional por el Ministerio de Cultura y comprende los restos de al menos 38 individuos de la sociedad Chimú.
0: Vecinos de Sullana, en Piura, exigen a las autoridades acelerar el relleno y cierre de zanjas abiertas por obras inconclusas ante el peligro de lluvias intensas. Nuestro colaborador David Prado nos brinda más alcance sobre esta situación. Adelante, David.
2: Informando para Betel Noticias desde Sullana. La preocupación aumenta en Sullana por las zanjas que permanecen abiertas debido a las obras de cambio de redes de agua y alcantarillado ante el riesgo de que las lluvias intensas compliquen el tránsito y afecten diferentes sectores de nuestra provincia. Dirigentes vecinales y autoridades plantearon que el Ministerio de Vivienda exija al consorcio MPM acelerar los trabajos pendientes en Sullana, Bellavista y otros distritos. El pedido incluye el cierre de las zanjas y la recuperación de la carpeta asfáltica antes del periodo de mayores precipitaciones. El tema fue abordado durante una reunión convocada para evaluar las acciones de prevención frente a los efectos que podría provocar el fenómeno del Niño. Los participantes coincidieron en que las intervenciones pendientes representan uno de los puntos que requieren atención prioritaria. Otro asunto analizado fue el futuro del ex cuartel Teniente Miguel Cortés, terreno que podría utilizarse de manera temporal para concentrar maquinaria y ayuda humanitaria ante una eventual emergencia. El alcalde provincial Marlen Mogollón señaló que el predio pertenece a la municipalidad de Sullana y sostuvo que no se entregará parte del terreno con título de propiedad al Ministerio de Defensa. La comuna defiende este espacio que permanezca destinado al proyecto del megamercado municipal. En caso las Fuerzas Armadas utilicen temporalmente el ex cuartel para atender una emergencia por lluvias, la posición municipal establece que deberán retirarse del recinto una vez superada la contingencia. Desde la ciudad de Sullana, reportó para ustedes David Prado para Betel Noticias.
0: Mientras que en Jaén denuncian que la construcción del nuevo colegio Alfonso Villanueva Pinillos acumula 3 años de retraso. Más detalles de esta noticia con nuestra colaboradora Karemi Lucero.
3: Muy buenos días, te saluda Karemi Lucero informando para Betel Noticias desde Jaén. Preocupación genera la situación del emblemático Colegio Alfonso Villanueva Pinillos de Jaén, cuya obra acumula cerca de 3 años de ejecución y un sobrecosto que bordea los 19 millones de soles, según información difundida sobre el proyecto. La construcción, que representa una importante infraestructura educativa para la provincia, actualmente se encuentra con el plazo de ejecución vencido y, de acuerdo con lo informado, no cuenta con un cronograma vigente que permita conocer con claridad cuánto podría culminarse los trabajos. Pero otro de los puntos que genera cuestionamientos es que, pese al retraso registrado hasta el momento, no se habrían aplicado penalidades a la empresa contratista responsable de la ejecución de la obra. Esta situación, pues, ha despertado preocupación debido al impacto que genera para la comunidad educativa y por los recursos adicionales que representa el incremento del costo del proyecto. Ahora corresponde a las autoridades competentes brindar explicaciones sobre las razones de los retrasos, el origen de los sobrecostos y las medidas que se adoptarán para garantizar la culminación de esta infraestructura educativa. Asimismo, padres de familia, estudiantes y docentes esperan que esta obra pueda concluirse y ponerse al servicio de la comunidad educativa después de tantos años de espera. Desde Jaén, reportó para ustedes Karemi Lucero para Betel Noticias.
0: Muchas gracias, Karemi, por esta información. Y ahora tenemos información en directo con nuestro compañero Cristian Sanabria, quien se encuentra desde el Palacio de Gobierno para darnos más detalles sobre el encuentro de la presidenta Keiko Fujimori con el secretario de Estado, Marco Rubio. Adelante, Cristian. Buenos días.
4: Gracias por el pase, Magda. Efectivamente, nos encontramos en estos momentos en el Palacio de Gobierno a la espera de la llegada de la presidenta Keiko Fujimori, asimismo también del secretario de Estado de los Estados Unidos, Marco Rubio, ya que ahora, hoy por la mañana, van a tener una reunión muy importante que van a tocar ejes importantes para el país. Pero vamos a conocer un poco la agenda del secretario de Estado de los Estados Unidos, Marco Rubio. A las 9:20 de la mañana, el secretario Rubio se reúne con los empleados y las familias de la Embajada de los Estados Unidos en Lima, Perú. Luego de ello, a las 10:10 de la mañana, el secretario Rubio se reúne con el ministro de Relaciones Exteriores, Carlos Spa. A las 11 de la mañana, el secretario se reúne con la presidenta de Perú, Keiko Fujimori. Acá, por ese motivo, nos encontramos en estas instalaciones. Y luego de ello, a las 11:35 de la mañana, el secretario va a ofrecer una conferencia de prensa junto con la presidenta Keiko Fujimori. A las 12:40 se va a pronunciar un discurso en un evento de la Cámara de Comercio Estadounidense del Perú en Lima. Por ese motivo estamos ubicados. Ahora recordemos también, el secretario de Estado de los Estados Unidos, Marco Rubio, ha hecho una gira a diferentes países de Latinoamérica, como por ejemplo Ecuador, Colombia y asimismo acá en nuestro territorio peruano. Esta es la información que nosotros tenemos en vivo y en directo para todas las personas que nos están viendo en redes sociales, como también nos están escuchando por Betel Radio. Ahora, el secretario de Estado de los Estados Unidos comentó algo muy importante, hizo unas declaraciones en Ecuador, comentó que Cuba y Venezuela están en una crisis lamentable debido a un gobierno de izquierda. Con estas declaraciones, el día de ayer, pues Marco Rubio llegó acá al país peruano, a las tierras peruanas, para poder ya concretarse esta reunión y los ejes importantes que van a poder hablar con la presidenta Keiko Fujimori. Bueno, en lo primordial va a hablar sobre el fenómeno El Niño y asimismo también poder combatir las organizaciones criminales transnacionales y así mismo también hablar sobre la seguridad ciudadana. Nosotros estamos a la expectativa de su llegada acá en el Palacio de Gobierno. Ya hay movimiento por parte de la seguridad del Estado para poder conocer a qué horas más o menos va a llegar acá al Palacio de Gobierno el secretario de Estado de los Estados Unidos, Marco Rubio, junto también con la presidenta Keiko Fujimori, y asimismo también van a acompañarlo diferentes ministros de todo el Estado. Con esta información, Magda, vamos a estar a la expectativa para Betel Radio a nivel nacional, para todas las personas que nos están escuchando. Adelante, compañera.
0: Muchas gracias, Cristian, por este detalle. Estamos a la expectativa, entonces, de la llegada de Marco Rubio, representante de los Estados Unidos, que va a encontrarse con la presidenta Keiko Fujimori. Vamos a ver ¿qué se resuelve luego de ello, especialmente en relación a la inclusión de nuestro país en el escudo de las Américas? Con esta información ahora nos trasladamos al plano internacional aquí en Betel Noticias. El presidente de Bolivia, Rodrigo Paz, pidió a la Fiscalía determinar si las explosiones registradas la semana pasada en una unidad militar estuvieron vinculadas a un posible atentado contra su gobierno. El incidente dejó al menos 9 fallecidos y decenas de heridos.
5: El presidente de Bolivia, Rodrigo Paz, solicitó el miércoles a la Fiscalía investigar un posible atentado contra su gobierno tras las explosiones en una unidad militar que dejaron al menos 9 muertos y varias decenas de heridos la semana pasada.
6: Ha habido una tremenda explosión en Viacha. Hay fallecidos, familias sufridas. Investigan todos los ámbitos. Pero el presidente le pide también al Ministerio Público que investigue un posible atentado. Aquí hay gente que quiere que el gobierno le vaya mal, porque quieren retornar y están dispuestos a todo. Y hay algunos que son funcionales. Que investiguen.
5: Los estallidos se produjeron el viernes en una instalación del ejército en la ciudad de Viacha, de más de 100.000 habitantes, unos 30 kilómetros al suroeste de La Paz. En el lugar se almacenaban material pirotécnico decomisado, granadas y otros explosivos de uso militar. Según la institución, que aún investiga las causas, el incidente dejó al menos 9 uniformados fallecidos, otro de ellos identificados, además de 84 heridos. Todavía hay 5 personas reportadas como desaparecidas, según la Fiscalía. Aún no terminan los trabajos de los rescatistas entre los escombros del edificio. Las causas del siniestro aún se investigan, pero la Fiscalía abrió la semana pasada una causa por homicidio culposo y otros delitos. El Ministerio de Defensa, por su parte, también anunció una investigación para determinar las causas y responsabilidades del hecho. Durante la remoción de escombros, además de los fallecidos confirmados, los investigadores recogieron hasta el momento 48 bolsas con varios restos humanos que se encuentran en una morgue de La Paz, según el Instituto de Investigaciones Forenses. Para dar con su identidad, se tomarán muestras biológicas que serán comparadas con el ADN de los familiares de las personas reportadas como desaparecidas. Paz asumió la presidencia en noviembre y puso fin a casi 20 años de gobiernos socialistas de Evo Morales y Luis Arce. Anteriormente ha acusado a Morales y a sus partidarios de querer desestabilizar a su gobierno.
0: Pero Meta inició pruebas de su sistema de notas de la comunidad en 16 países de habla hispana de América Latina. La compañía avanza así en su plan para reemplazar en la región el modelo de verificación de contenidos realizado por organizaciones periodísticas.
7: Meta anunció el miércoles que comenzó a probar sus notas de la comunidad en 16 países hispanohablantes de América Latina, un paso hacia la sustitución del programa de verificación periodística profesional de contenidos que lleva a cabo en la región. El anuncio fue cuestionado de inmediato por la Red Internacional de Verificación de Datos, que afirmó que el programa de Meta no es suficiente cuando se trata de reducir el impacto de falsedades dañinas en las redes sociales.
8: If community notes substitute wholesale for a fact-checking program, that's really concerning.
9: Si las notas de la comunidad sustituyen por completo a un programa de verificación de hechos, eso es realmente preocupante. Y no soy la única que lo piensa. El propio Consejo de Supervisión de Meta estudió el tema a principios de este año y publicó conclusiones en las que decía que las notas de la comunidad no son apropiadas para países donde hay inestabilidad política, donde hay conflictos, donde existen campañas de desinformación coordinadas, donde hay múltiples idiomas o situaciones lingüísticas complejas. Todos estos países de América Latina encajan en estas categorías, así que no entiendo por qué Meta está yendo en contra de las recomendaciones de su propio Consejo de Supervisión en este caso.
7: La AFP es miembro de la Red Internacional de Verificación de Datos. El sistema de colaboración masiva, inspirado en el que utiliza X de Elon Musk, está diseñado para reemplazar las verificaciones realizadas por redacciones y agencias de verificación de datos, un programa al que Meta puso fin en Estados Unidos el año pasado. Los países concernidos por la decisión son Argentina.
0: Con esta información tenemos que cerrar la presente edición de Betel Noticias. Atentos porque en minutos arranca Hora Punta. En nuestro caso, mi nombre es Magda Núñez de Hurtado. Nos encontramos mañana a partir de las 8 de la mañana. Quédese atento. Dios le bendiga.
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2: Somos temerosos de Dios y conservamos la dignidad de nuestras hijas desde pequeñitas. Las vestimos como mujercita y a los varones los vestimos como varones. Le ponemos la correita, el cinturón, amén. Y nos enseñamos a que tengan la dignidad de varones desde temprano. Esto no es religiosidad, esto es cristianismo. Por eso nos levantamos contra esa mina diabólica que algunos legisladores y psicólogos modernos quieren imponernos, que el niño hay que dejarlo que escoja. Él verá si va a ser mujer o va a ser hombre cuando sea grande. El Señor reprenda la obra del diablo. Hay un bloque de resistencia llamada la Iglesia de Cristo que no estamos de acuerdo, que nosotros nacemos varones y ustedes mujeres nacen mujeres. Que eso no es cuestión de la mente solamente. El ADN nuestro, hermano, nos dice que somos no solamente cuando nacemos, desde el momento de la concepción se produce también la asignación del sexo. La identidad, el carácter, la personalidad, todo está allí. Entonces, dice la Biblia, mi embrión vieron tus ojos. Esos son conceptos claros, mis amados míos.
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3: ¿Qué significa Selah?
4: Hay una palabra que aparece decenas de veces en los Salmos y que probablemente has leído sin saber exactamente qué significa.
3: Selah.
1: Aparece principalmente en los Salmos y también en Habacuc 3. Su significado exacto no es seguro. Se ha relacionado con una indicación musical o litúrgica.
4: Pero los expertos creen que funciona como una pausa para meditar, un respiro en la lectura o una señal musical para que los instrumentos suenen solos mientras el lector piensa en lo que acaba de leer.
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4: 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Ven con tu familia y recibe un mensaje de esperanza.
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1: 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Salmos 27:14. Aguarda a Jehová, esfuérzate y aliéntese tu corazón. Sí, espera a Jehová.
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3: 9 en punto.
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1: Son las 9 de la mañana. 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
7: ¿Qué tal, amigos? ¿Cómo están? Muy buenos días. Dios los bendiga. Sean bienvenidos a su programa Hora Punta por Betel Radio, la voz que inspira. Yo soy Juan Diego Berna y junto a mi compañera y co-conductora Grecia Aure Gutiérrez los estaremos acompañando hoy en el despliegue de las noticias. Estamos en una fecha importante porque hoy va a sostener su encuentro Marco Rubio, jefe de Estado del presidente estadounidense Donald Trump, con la señora Keiko Fujimori, presidente de la República en la nación que nos encontramos hoy, nuestro amado Perú que sigue perdiendo sangre en las calles y apunto directamente a las tragedias, a los asesinatos, a los homicidios, a los actos de sicariato que se vienen cometiendo en las principales avenidas a diestra y siniestra, igualmente las calles inundadas de la droga que redes de narcotraficantes han empezado a imperar en medio de nuestra sociedad. Y en medio de igualmente esta noticia de la presencia del señor Marco Rubio, se han levantado, por supuesto, una serie de críticas. Escuchábamos ayer a Iber Maraví y en el desarrollo de la tarde escuchaba también a Mirta Vázquez de la bancada Ahora Nación hablando igualmente la exigencia de dar respuestas de Carlos Spa, canciller de la Nación, pidiendo, exigiendo que por favor se manifieste por qué Marco Rubio ha venido a hacer una gira acá en materia de seguridad ciudadana al Perú. Por favor, que responda. No veo así la exigencia que le están haciendo a Belardo de la Espriela, a Daniel Noboa en Colombia, en Ecuador respectivamente. Y ahí ustedes están observando en sus pantallas, aquellos que nos observan en las plataformas digitales, cómo Marco Rubio desciende de su avión oficial y es recibido por el señor Carlos Spa, canciller de la República, y por supuesto igualmente Marco Rubio acompañado de su esposa. Ven allí al embajador estadounidense en el Perú, el señor Bernie Navarro, viendo cómo es que este acto protocolar empieza a dar inicio oficial a las reuniones que se van a tener hoy, jueves 10 de septiembre. Y dentro de los puntos que se van a estar tratando en la reunión está específicamente cómo darle frente, cómo combatir las organizaciones criminales transnacionales. Porque si uno empieza a evaluar qué ha hecho, qué ha podido efectuar, ejecutar la policía, el ejército peruano en contra de las redes criminales, nos hemos visto sobrepasados. Es insuficiente el esfuerzo que se ha hecho. Es por esa razón que Estados Unidos, con un trabajo de inteligencia, se ha podido detectar muchos orígenes de estas bandas transnacionales. Es por eso que el apoyo que necesita el Perú es transnacional. Aquí lo que está tan solo haciendo el canciller es mostrar el trabajo que se hace en materia de política exterior. La política en derecho internacional aplicada correctamente en el beneficio de los peruanos. Algo que probablemente no va a ser muy bien recibido, ya saben, por el sector de la izquierda peruana. Un sector que, por supuesto, empieza a hacer mayor énfasis en primar su sesgo que por el beneficio del ciudadano. Y bueno, Marco Rubio fue consultado sobre este aspecto. ¿Qué es lo que realmente ha hecho la izquierda en beneficio de la humanidad? Y bueno, si es que nos ponemos a reflexionar, podemos llegar a un interesante debate. ¿Cuáles han sido los avances, el desarrollo que ha traído la izquierda? Si es que vemos, por ejemplo, ahora una iniciativa que va a ayudar a combatir el crimen organizado, transnacional, y vemos cómo se levantan en su mayoría sectores, o bueno, yo estoy diciendo hasta un poco generoso, no digo en su mayoría, pero es en su totalidad, quienes se oponen a la presencia del señor Bernie Navarro, del señor Marco Rubio, si en algún momento viniera J.D. Vance, y ni qué decir si llegase Donald Trump. Los primeros que van a poner el grito en el cielo van a ser los de sectores de izquierda. Señores de izquierda, por favor, entiendan. no pueden colgarse más de las diferentes manifestaciones y reclamos justos de aquellos gremios que la están pasando mal. Es necesario que se pongan a trabajar por el país y se empiece a trabajar por una agenda país, no por una agenda izquierda que solamente esté buscando liberaciones innecesarias y, por supuesto, golpes a la democracia. Quiero, por favor, que tengamos listo allí ese byte, pero no sin antes darle la bienvenida a mi compañera y co-conductora Grecia Oré Gutiérrez, que ya está con nosotros aquí esta mañana. Grecia, ¿cómo estás? Dios te bendiga.
8: Muy buenos días, Juan Diego. Muy buenos días a todas las personas que ya están en sintonía de Betel Radio. En este es su programa Hora Punta. Bien, hoy tenemos que analizar diferentes puntos. Como tú decías, Juan Diego, ya ha llegado el secretario de Estado de los Estados Unidos, Marco Rubio, a nuestro país. Ha sido recibido por el canciller Carlos Spa y también por Bernie Navarro, con quien se sabe tiene una cercana y estrecha relación. De hecho, se pudo evidenciar en la forma en la que se saludaron prácticamente, como lo hacen de manera informal dos jóvenes chocándose las manos. Estaba presente la esposa de Marco Rubio y también la esposa del embajador de los Estados Unidos aquí en el Perú, Bernie Navarro. Así que de esta manera se va a sellar esta incorporación y alianza del Perú en el escudo de las Américas como miembro extra OTAN para con los Estados Unidos. Ahora, escuchaba que Juan Diego mencionaba que eso es un aporte positivo, sobre todo a esa necesidad que tenemos de luchar contra el crimen, no solamente como Perú, sino como región, porque el crimen es transnacional. Es decir, si nosotros como país nos limitamos a solamente cuidar nuestras fronteras, el crimen no se limita a las fronteras que hay entre países. El crimen traspasa. El crimen carcome los diferentes países. Lo hemos visto con la migración masiva y lamentable de los venezolanos a causa de la gran crisis producida por Nicolás Maduro y su ideología. Lo hemos visto también en Chile, en Bolivia, en Ecuador, en Colombia, donde además grupos internos, grupos locales se han mezclado con esas organizaciones y hoy en día tienes terrorismo, narcotráfico, sicariato, todo esto junto, mezclado en un solo ecosistema. Entonces es importante juntar fuerzas para poder luchar en contra de eso. Ahora, hace algunos días conversábamos también con Miklos Lukács, ¿no? Y él nos decía que esta alianza puede generar también de alguna u otra manera una dependencia en temas tecnológicos, una dependencia en temas de estructura militar, y yo lo decía ayer, ¿no? Evaluar el costo-beneficio. Puede ser que sí haya una supeditación, no solamente por parte de Perú, sino de Colombia, Ecuador, pero en estos momentos el beneficio o la necesidad tiene que ser atacada. Y es parte de las relaciones geopolíticas. Eso se trata de un win to win o un win-win, ganar-ganar. Ambos países, ambos entes tienen algo que ganar de una participación en conjunto. Eso no es porque, bueno, me cae bien los Estados Unidos, me cae bien Bernie Navarro, me cae bien Abelardo del Espriel, es mi hermano. No, no, no. Eso no se trata de relaciones amicales o porque somos hermanos entre todos los latinoamericanos. Esto se trata de intereses. La geopolítica se mueve en base a los intereses del país, en base a los intereses de cada organización política. Entonces, el Perú está entrando a este escudo de las Américas por un interés y los Estados Unidos también responde a un interés como tal de tener esta coalición. Lo que hay que mantener aquí es esta balanza donde el beneficio termina siendo mayor que el costo. Así que eso es importante siempre mencionarlo. Juan Diego, tenemos declaraciones de Marco Rubio con respecto a el proceder de la izquierda, no solamente en Latinoamérica, sino en el mundo entero. Vamos a escuchar.
9: Todos los movimientos de izquierda existen en América Latina, han existido por mucho tiempo y han acabado con los países. ¿Qué han hecho los movimientos de izquierda en el hemisferio? Simplemente miseria. Miseria en Venezuela, miseria en Cuba, miseria en Nicaragua, en este país. ¿Cómo es que entraron aquí todas estas bandas criminales? ¿Cooperando con quién? Con la izquierda, con el movimiento. ¿Qué pasó con Petro en Colombia? Un país que por 4 años no pudo hacer la pelea como tenía que hacerse en contra de estos grupos criminales. Incluso tienen enlaces con esos grupos. Así que esos movimientos ya existen. Lo que nos vamos a permitir es que vivir en una región que eventualmente amenaza a Estados Unidos y nuestra seguridad nacional, tener grupos transnacionales más poderosos que el gobierno, con armamento de gobierno, con drones, con toda una serie de tecnología militar que amenaza al Estado y eventualmente va a amenazar a los Estados Unidos.
8: Ajá, más claro que el agua, Bernie Navarro. Suscribo sus palabras. Y usted ha escuchado lo que dice al final. Eventualmente esto va a afectar a los Estados Unidos. Ahí está el interés de los Estados Unidos. Y por eso les digo, esto no se trata de que, bueno, quiero yo lograr la pacificación en Colombia, en Perú. No, no. Esto responde a intereses. Los Estados Unidos tienen un criterio de prevención, bueno, es una prevención gringa como tal, o yankee, de actuar siempre antes de que las cosas terminen por suceder. Ya les ha pasado con el atentado del 11 de septiembre, ¿no? Yo creo que un atentado más no quieren, por lo menos de esa magnitud. Entonces tienen que adelantarse y la política que ellos tienen es estar siempre un paso delante del enemigo. Si hoy por hoy no actúan, porque es un país que tiene recursos, que tiene presupuesto, que tiene tecnología, mañana más tarde esto se va a convertir en un monstruo, es como una bola de nieve que va creciendo y va a terminar por llegar a los Estados Unidos. Es cierto. Entonces, cuando ellos deciden ayudar al Perú, a Colombia, a Ecuador a eliminar el crimen, no lo están haciendo por un tema de armonía social. Lo están haciendo porque a la larga va a amenazar aún más, porque ya es una amenaza latente para los Estados Unidos. Y bueno, lo que dice con respecto a la izquierda también es sumamente cierto. Díganme ustedes dónde ha funcionado alguna ideología de corte comunista, de corte izquierdista, de corte socialista. ¿En qué país? Ni los Países Bajos ni China, porque China solo tiene un comunismo político, es decir, en el Estado como tal, pero económicamente tiene otro tipo de dinámica. Es un capitalismo de Estado. ¿Tiene usted algún solo ejemplo? No existe. Y cuando se lo preguntamos a los mismos representantes de estas ideologías, tampoco saben citar una referencia, más que la utopía y la fantasía de lo que puede vivir en sus mentes y lo que ellos en algún momento avisoran en un futuro que nunca ha llegado por concretarse. Entonces no podemos manejar en base a estos términos un país y la vida de miles de ciudadanos.
7: Totalmente de acuerdo, y además creo que en medio de esta coyuntura en la que empieza a darse un avance en materia de lo que es la inseguridad ciudadana, tiene que saludarse. O sea, no es solamente cuestión de informarse, sino de saludarse, alentarse y, por supuesto, tomando y recogiendo las palabras del doctor Ernesto Blum, que estuvo ayer con nosotros, sumar esfuerzos. La ciudadanía debe entender su rol en medio de esta batalla que tenemos en contra de la inseguridad ciudadana. Y si es que se están haciendo acciones en materia de fortalecer las alianzas para darle un combate duro y contundente a estas fuerzas transnacionales, pues entonces se saluda, se alienta, se apoya. Así también como se deben señalar los fiascos que se está haciendo en cierto sector. ¿Qué pasó ayer? Se empezó a ejecutar lo que fue la reconstrucción de los hechos de este acto en Trujillo. Quisiera que por favor aquellos que nos observan en las plataformas digitales puedan ver los apoyos, porque es bastante cuestionable ver cómo la policía empieza a formar ya el escenario para recordar, reconstruir cómo fue este suceso del domingo antepasado.

0: recordarán ustedes, donde el empresario Jens Lara fue secuestrado y sus compañeros, sus amigos que iban con él en la camioneta fueron asesinados. 4 personas perdieron la vida por el secuestro del señor Jens Lara. 5 personas fueron las señaladas. A los pocos días se empezaron a presentar a los responsables de este asesinato. Pero lo que llamaba la atención es ver la forma como intentaron presionar, la rapidez con la que hicieron y poner personas que, por supuesto, han levantado muchos signos de interrogación. ¿Qué es lo que ha pasado con la policía? Ha empezado a verse muy, no solamente ya cuestionada, sino señalada por la opinión pública. Porque cuando vimos las imágenes la semana pasada de hombres altos, fornidos, apuntando al chofer para luego sustraer a Jens Lara, el empresario minero patacino, y luego trasladarlo a su propia camioneta de los malhechores y mientras asesinaban a los acompañantes, eran hombres altos, superando el 1.80 m. Dani Umpire, el señor que es especialista, antropólogo forense, que ha trabajado en la fiscalía, señala que no concuerdan estos datos, no concuerdan estas situaciones corporales de los señores que efectuaron esto. Entonces, la Policía Nacional del Perú hoy se ha visto sobrepasada, superada por el mal internacional, pero sobre todo se está viendo superada por el mal que está dentro de la propia Policía Nacional del Perú. Aquellos que saben quiénes están cayendo en actos de corrupción y no lo dicen, también están siendo parte de la corrupción. Sé que hay muy buenos policías que hacen una carrera intachable y que probablemente pueden ser la mayoría, pero si es que se está observando, se sabe, se conoce a todas luces, es un secreto a voces que existen policías que están cediendo ante la minería ilegal, entonces pues se debe señalar, se debe puntualizar como policía, por respeto al escudo, por respeto al lema, Dios, patria, ley, se debe señalar. Ahora, no solamente cuando hablo de minería ilegal me refiero a las situaciones en las que podrían darse entre los parqueros, sino también cómo podrían ciertas mineras formales tener acuerdos con ciertos efectivos para que cuiden y aplaquen y ejerzan una fuerza desmedida en contra de mineros formales del Reinfo, por ejemplo. Y esta situación no debe continuar en esa misma dirección. Se necesita una limpieza profunda, una limpieza de raíz en la Policía Nacional. Si queremos una policía efectiva como la del país de El Salvador, de Nayib Bukele, se necesita principios no negociables, intransigentes frente a la criminalidad y a la inseguridad. Pero bueno, pasemos ahora también a lo que ha ido ocurriendo en el Senado de la República. ¿Por qué? Porque la senadora, la señora Milagros Jáuregui de Aguayo, ha dado una declaración muy consistente en un contexto donde, por supuesto, están buscando desestabilizar el trabajo que se viene realizando en materia de defensa de la vida y una defensa firme en lo que significa realmente al género femenino, al sexo femenino. Así que vamos a escuchar lo que ha estado declarando la congresista Milagros Jáuregui de Aguayo en relación al contexto mencionado. Adelante.
1: Casa Hogar, para que la OPE, el Ministerio de la Mujer, me permita cuidar a estas niñas violadas mientras el Ministerio de la Mujer hacía un trabajo con las familias de esas niñas. Jamás expuse una fotografía. Esa fotografía es parte de un coro que presentaron las chicas a un círculo cerrado. Alguien puso esa foto. Pero jamás en mis redes sociales, jamás publiqué una sola foto de las niñas. Al entrar a la política, yo entregué ese hogar para que lo puedan cuidar todo un directorio. Fue arrancar parte de mi corazón para servir a Dios en la política, en el servicio a través del Congreso. Así que yo...
0: ¿Cuál es el contexto que se ha tenido para que ella pueda dar estas declaraciones? Es que la señora Milagros Jáuregui está, por supuesto, teniendo todos los reflectores para que se presida la Comisión Especial de Protección a la Infancia, que podría crearse en el Senado de la República. Es en ese sentido que la señora Milagros Jáuregui de Aguayo, así como ha tenido casas, hogar, a lo largo de los últimos 20 años, que ha cuidado a niñas que han sufrido actos de violación y por ende han terminado siendo embarazadas, han terminado siendo madres, probablemente antes de tiempo, claro que sí, pero cuidadas, atendidas, protegidas en medio de una cultura que está incentivando el asesinato desmedido de criaturas en el vientre de sus madres. Y está siendo en este momento tendencia en X toda una avalancha de críticas en contra de la señora Milagros Jáuregui de Aguayo, porque están diciendo que porque expuso las imágenes de niñas en lo que significa su iglesia como un especial a final del año pasado, ella, por lo tanto, no es digna de presidir esta comisión. Pero la pregunta es, ¿quiénes se están oponiendo a la congresista y a la senadora Milagros Jáuregui están haciendo algo positivo en relación a la infancia como tal en nuestro país? ¿Se está trabajando por los niños? ¿Se está trabajando realmente por su formación, por su educación, por su fortalecimiento en valores? ¿Cuántas casas, hogares están plantando los señores congresistas que se oponen a lo que se ha lanzado a hacer desde hace, como repito, 2 décadas, la señora Milagros Jáuregui de Aguayo con su esposo? En, por supuesto, una misión que vienen realizando sin ningún fin de lucro hace más de 20 años. ¿Cuáles son esas iniciativas que han propuesto los congresistas que se oponen a la señora Milagros Jáuregui de Aguayo? Si es que no es ella, entonces, ¿a quién proponen? ¿Hay una persona más idónea que puede encargarse de ello? Ahora, lo que pasó con esta exposición que se hizo y este señalamiento es igualmente un tema muy delicado, pero que en ningún momento se intentó utilizar esa imagen como parte de una campaña. Es algo que normalmente en las iglesias, por supuesto, se busca hacer a un retrato navideño de fin de año, y alguien, por supuesto, como lo señala la congresista, publicó la foto, pero no fue impulsada por la propia senadora. En ese sentido, la pregunta es, ¿quiénes están detrás realmente de esta desestabilización, de ese temblor o de ese terremoto que buscan hacer políticamente a la señora Jáuregui de Aguayo? No olvidemos que ahí está Mirtha Vázquez, de Ahora Nación, feminista, aliada de PROMSEX, aliada de ONG feministas, Manuela Ramos, Flora Tristán. Ya sabemos que son ONGs millonariamente financiadas por el extranjero y que están viendo a la congresista Milagros Jáuregui de Aguayo como su principal enemigo. La están viendo ya no solamente como una piedra en el zapato, la están viendo como su aguijón permanente. Y están buscando de alguna manera sacarla del rastro político. La señora Milagros Jáuregui de Aguayo ya presidió la Comisión de la Mujer en el Congreso las 2 últimas legislaturas del Congreso pasado, unicameral. Dicen, ok, la señora Jáuregui nos ha impedido cualquier tipo de avance progresista, entonces tenemos que sacarla. No puede presidir una comisión como la que se plantea formar en el Senado de la República. Pero, ¿saben quién realmente se opone? Gente que no tiene temor de Dios. Gente que no le gusta escuchar que en la Constitución Política del Perú, en el preámbulo, se invoque al Dios Todopoderoso. El salmista señaló, bienaventurada la nación cuyo Dios es Jehová. Quienes se oponen a la defensa de la vida son principalmente personas que no tienen ningún tipo de principio, ningún tipo de temor reverente a Dios. Y si es que, por supuesto, se levanta una voz en el Congreso de la República que la defiende fervientemente, la ven como su principal enemigo. No importa si es que es mujer, no importa en este momento el feminismo, ni en su primera ola, ni en su segunda ola. Lo que importa es sacar a esa mujer que dice defender la vida. Entonces, presenta una propuesta a la señora Milagros Jáuregui de Aguayo con su albergue, con su diferente casa, con sus diferentes iniciativas o nombres, su casa-hogar, empezando a trabajar por las infancias, y lo que vemos son oposiciones como las que hoy están abundando en las redes sociales, Grecia.
2: Sí, de hecho, a ver, tenemos en pantalla, en breve lo vamos a compartir, la lista de aquellos senadores que votaron a favor, aquellos que votaron en contra y aquellos que votaron en abstención. Cabe resaltar que estamos hablando de una comisión especial en la Cámara de Senadores de para la protección integral de la infancia y adolescencia, ¿ok? Entonces, esta propuesta ha sido impulsada por la congresista Lourdes Alcorta de Renovación Popular y Patricia Juárez de Fuerza Popular. Y lo que está buscando no es solamente defender la vida, es decir, el concebido desde la concepción como tal, sino también luchar por temas latentes en la niñez y en la adolescencia, como es el tema de la anemia, la violencia, la educación, que hoy en día está tan mermada en nuestro país. Es decir, es un tema integral, porque muchas veces cuando hablamos de un proyecto pro vida, pro familia, y hay que hacer el mea culpa, como cristianos, como creyentes, o como conservadores, o como ciudadanos de bien, solamente nos enfocamos en el momento de la concepción, para que esa vida no sea asesinada. Y está bien, excelente, lo aplaudimos, que nos preocupemos por eso, pero después de que ese concebido nace, tiene que tener un desarrollo óptimo para que pueda vivir. Tiene que haber calidad de vida. Un niño abandonado atenta contra el derecho de la vida. Un niño que está siendo violentado sexualmente, físicamente, psicológicamente, atenta contra el derecho de la vida, y es algo por lo que nosotros también tenemos que levantar nuestra voz. Un adolescente que está siendo sexualizado, que está siendo ideologizado en su escuela, o que está siendo víctima de trata de personas, también es parte de este atentado en contra de la vida y la familia. Y por supuesto merece que nosotros levantemos nuestra voz. Y esta comisión apunta a ello. Lo que hemos podido ver en este debate, ha sido un debate oral muy interesante, es que lamentablemente hoy en día han primado los sesgos subjetivos, ¿no? Los sesgos personalísimos, como decía Juan Diego, apuntan directamente a Milagros Jáuregui de Aguayo por su fe, por su conciencia, mas no realmente por su trabajo parlamentario. Y eso es un principio que se tiene que respetar, porque es un principio constitucional, independientemente de su fe, de su credo. Ella es una parlamentaria, está representando a un sector de votantes, a ciudadanos, y por lo tanto no se puede minimizar. Mire lo que responde el congresista Flavio Figallo. Dice Flavio Figallo, dice: votamos a favor de la integridad de la Comisión de Salud, Educación y Mujer, no por crear un espacio para ideologías retrógradas. Bueno, eso a lo que él le llama ideologías retrógradas son valores, son principios que muchos ciudadanos, que muchos peruanos conservamos, señor Figallo. Nos está diciendo a todos, nos está insultando a todos y a la mayoría de los peruanos con esos términos, términos peyorativos, términos que buscan discriminar. Mire quiénes han votado en contra. A ver, tenemos en contra a, sobre todo, las bancadas del Buen Gobierno, Ahora Nación, Juntos por el Perú y el Partido Cívico Obras. Los votos, que son 30, perdón, por eso lograron aperturar la comisión, son de Renovación Popular y Fuerza Popular. Algunos apellidos que figuran a favor: Aguinaga, Astudillo, Chacón, Juárez, ¿no? La congresista Patricia Juárez, Miyashiro, Moyano, Rospigliosi, Schaeffer, Ventura, Mancha, Jáuregui, Calisto, Ampuero, Alcorta, Muñante, y también algunos muy pocos senadores del Buen Gobierno y del Partido Cívico Obras, como Jorge Gavidia, que es senador del Buen Gobierno, como Laura Astucuri, que es senadora del Partido Cívico Obras, y como Daniel Barragán, quien también es senador del Partido Cívico Obras. Nombres excepcionales y que hay que saludar, que han tenido la valentía, la gallardía de pararse en contra inclusive de lo que su bancada opina o piensa, y han tenido un criterio personal, independiente. Porque al fin y al cabo, el congresista, el parlamentario, no responde pues a una bancada, responde a los ciudadanos y a un interés superior, porque cuando hablamos del niño y el adolescente hablamos de un interés superior que constitucionalmente se defiende. Por encima está el interés del niño, del adolescente, de protegerlos. Y ahora, yo estoy a favor de aquellos que dicen que desde el Congreso no se puede generar una cristianización masiva. Estoy totalmente de acuerdo. ¿Qué quiere decir esto? Que no quiere decir que porque nosotros tengamos representantes cristianos, estos tengan que aplicar leyes o medidas o políticas públicas cristianas como tal, o bíblicas como tal. Me refiero, por ejemplo, un ejemplo muy claro para que usted lo entienda. Nosotros como cristianos tenemos un principio del diezmo. Es un principio voluntario. Pero un senador o un diputado no podría mañana más tarde implementar una ley para que todos diezmen en el Perú. No sería lógico. No podría yo aplicar ese principio propio de una iglesia local al Parlamento de la República y a la totalidad de los peruanos. Pero hay principios que son transversales y que nuestra Constitución defiende. Y ese, por ejemplo, es el derecho a la vida, señores. Ese, por ejemplo, es la protección irrestricta a los niños y a los adolescentes. Eso, por ejemplo, es el cuidado de la salud mental de nuestros menores. Y hormonizando a los niños no se cuida la salud mental de los menores. Entonces hay que dar las cosas claras. Y ante esto agradecemos que tanto la bancada de Renovación Popular como Fuerza Popular también se paren firmes y digan: nosotros vamos a estar en contra de todo lo que signifique ideología de género, de todo lo que signifique retroceder, un retroceso a el desarrollo de la infancia y la adolescencia en el Perú. Y desde ese medio siempre también defendemos y damos voz a ese tipo de espacios, porque es importante que usted como ciudadano tenga en cuenta qué es lo que está pasando en el Parlamento en esta materia, porque hablamos de diferentes temas, no solamente nos centramos en esto. Y ojo, los diputados y senadores cristianos que hoy están en el Parlamento no solamente se centran en eso. Hay algunas críticas que dicen: bueno, pero ellos solamente han ido a ver el tema de vida y familia. No, tienen otros temas también que desarrollar, pero esto es uno de los principales. Y seamos sinceros, esto es uno de los temas por los cuales muchos cristianos votaron por ellos. Por lo tanto, en esta sinergia de rendir cuentas, ellos tienen que también responder. Y comerse el pleito. Hace poco pasó con Cristian Aranda, con Milagro Jauregui de Aguayo también. Ni decir con Alejandro Muñante, que constantemente lo atacan. Bueno, tienen que comerse el pleito. Porque hubo una ciudadanía que los respaldó en las urnas y les dio su voto, no porque les parecían simpáticos, no porque les gustaban cómo hablaban, no porque éramos sus amigos, sino porque queríamos que respeten y que respaldan y que defiendan la vida desde el Parlamento, que es lo que está pasando. Bien, son las 9:31 de la mañana, nos tenemos que ir a una breve pausa. Estamos en Hora Punta a través de Betel Radio, la voz que inspira.
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0: Bien, amigos de Hora Punta, es momento de darle el momento. A nosotros nos complace siempre escuchar analistas que dan una lectura siempre atinada en lo que vaya pasando en nuestra coyuntura nacional. Hay temas específicos que vamos a ir por supuesto puntualizando. Hoy, por ejemplo, va a estar el señor ministro de Defensa atendiendo lo que se va a debatir en la Cámara de Diputados, la moción de interpelación al señor Rafael Belaúnde. Y bueno, queremos comenzar este, entre otros temas, como lo de la Escuela de las Américas, la presencia de Marco Rubio, con nuestro invitado de la mañana. Está con nosotros el reconocido penalista, doctor, abogado Humberto Abanto. Señor, bienvenido. Dios le bendiga.
7: Oh, Juan Diego, buenos días. Grecia, buenos días. Dios nos bendiga a todos.
0: Señora Banto, estamos en una situación que ya nos coloca cerca a los 2 meses de gobierno de la señora Fujimori, 40 días de gobierno, y nos empezamos a preguntar si ya los ministros que está teniendo Keiko, por supuesto, están dando algún tipo de muestras para que den un paso al costado. Se cuestionaba al inicio. Y uno podría caer en la generosidad de decir, vamos a darles un espacio, vamos a darles un tiempo. ¿Es ya necesario el tiempo o es ya suficiente el espacio de tiempo que se les ha dado para empezar a observar que hay ciertos ministros que deberían examinar su permanencia en las carteras respectivas?
7: A ver, yo comenzaría por lo que he llamado la nave al garete, ¿no? Uh-huh. O sea, no se siente el capitán del barco.
0: No se sienta Keiko Fujimori.
7: No, yo no la siento. Me van a disculpar, ¿no? Y creo que es muy importante.

0: persona que ha perseguido esta primera magistratura en 4 elecciones.
1: ¿No? Sí.
0: Entonces necesitamos restituir el centro de gravedad político, ¿no? Porque este caos que se vive tiene que ser contestado con una sensación auténtica de orden, no con una declaración de orden. Uh-huh. Y segundo, creo que le corresponde a la señora evaluar el rendimiento de sus ministros e inclusive su disponibilidad para el trabajo.
1: ¿Cómo así? Disculpe, para profundizar en ello.
0: Por ejemplo, tenemos el caso del ministro Astudillo.
1: Ok.
0: Que, digamos, se ha hecho público que está afrontando una situación personal complicada. Uh-huh. Que yo lamento y que le deseo que tenga la mejor resolución posible.
1: Igualmente.
0: Pero que resta concentración.
1: Ok.
0: El ministro del Interior, por ejemplo, ya tiene que estar absolutamente conectado con los hechos. Y yo no sé si es que esta sea la circunstancia del ministro.
1: Requeriría una persona 24-7.
0: 24-7. ¿No? Okay. Entonces, yo lamento esa situación. Todos los seres humanos podemos pasar por una cuestión como esta. Pero justamente cuando tenemos que preguntarnos si esta es la ocasión para que yo me quede donde estoy. Uh-huh. ¿No? Ese es un primer punto. Y otros ministros, ¿no? Que están siendo cuestionados, pero que yo creo que también hay un poco de mala sangre también, ¿eh? Uh-huh. Con algunos de ellos.
1: Ok.
0: ¿No? Me gustaría, por ejemplo, que el ministro de Economía dé señales más fuertes.
1: Uh-huh. Más protagónico, ¿no? Quizás.
0: Sí, está muy silencioso, uh-huh. Está muy escondido, está muy recogido, ¿no? Y el presidente del Consejo de Ministros también creo que le está faltando una condición de director de orquesta, porque escuchamos que no parece un grupo, no parece un equipo, sino que parece una suma de individualidades. Y eso es malo. El Consejo de Ministros tiene que ser un equipo. Hay una diferencia clara entre un conjunto de individualidades y un equipo. Hemos visto inclusive desafíos públicos entre los ministros que deberían darse en la sesión del Consejo de Ministros, pero no en la comunicación a la ciudadanía. Uh-huh. Entonces, a estos 40 y tantos días nos dejan algunas inquietudes que estoy seguro que la señora Fujimori va a tomar nota, ¿no?
1: Sí. O debería. Sí, y hay un aspecto que trasciende un poco más ya la parte de gestión que probablemente ha podido tener en su momento, al inicio de su gestión, los reflectores, por ejemplo, Luis Dayer, al estar a cargo del Ministerio de Salud. ¿Por qué tanta cámara? ¿Por qué tanto show? Pero bueno, de alguna manera, esto ha, en los últimos días, descendido un poco porque ya se han empezado a tomar algunas medidas. Sin embargo, si observamos y ponemos la mirada, y aquí le quiero preguntar directamente, señor Abanto, al Ministerio de Defensa. Uh-huh. Alguien que desde el principio se sabía que no tenía el perfil para asumir el liderazgo, pero más aún cómo había tenido un pasado previamente y recientemente. Entonces, el señor Rafael Belaúnde Llosa, ex candidato presidencial, actual ministro de Defensa, ha excedido las diferentes atribuciones que probablemente ha debido mantener como ministro.
0: No, yo he sido muy crítico de su designación y creo que aquí fue además uh-huh. el día todavía no había terminado de asumir, se había anunciado el gabinete, no sé si recuerda, sí, claro. Juan Diego y Grecia, fue con ustedes además uh-huh. la crítica a su designación, pero yo veo un ministro que se ha sabido acoderar detrás de sus fuerzas armadas, que es lo que para mí es una buena noticia institucionalmente hablando.
1: Ajá.
0: Tiene todavía que ajustar la conducta. Ya no es el candidato presidencial. Entonces tiene que haber un poquito menos de fotos, un poquito menos de llamado de cámara y tiene que concentrarse en una tarea que para nosotros es central, que es todo lo que los equipos de ingeniería de la Fuerza Armada pueden hacer para mitigar los golpes que nos va a dar el fenómeno del Niño. Entonces yo sí no pensaría, digamos, acerca de le daría el beneficio de la duda a Belaúnde Llosa y subrayaría algo. Creo que su presencia en Trujillo, que es una de las cosas que más se cuestiona, se debió justamente a las imposibilidades del ministro del Interior.
1: Uh-huh. Claro.
0: ¿No? Y la conversación que tuvo con las personas capturadas. Ajá. No es un interrogatorio, yo lo he venido subrayando eso, ¿no? No es un interrogatorio requiere a alguien que tome nota de eso y que se pretende usar como medio de prueba. No se ha usado. Nadie ha pretendido hacerlo. Nadie dice que las declaraciones

0: declaraciones que se puedan haber obtenido en esa conversación en la que, según el ministro, estaba averiguando por la integridad. Y es cierto, esto está bien, porque él era el responsable político en esa circunstancia. Uh-huh. ¿Y a quién le van a tomar cuenta si es que uno de ellos dice que fue torturado?
1: Claro.
0: No le van a tomar cuentas a Reboreo, no le van a tomar cuentas a Reola, le van a tomar cuentas al ministro que estaba ahí y que se va a decir que fue quien impartió la orden para torturar a los detenidos. Uh-huh. Entonces, por ahí creo que se ha exagerado. Ha habido un globo que se ha inflado, pero sí le aconsejaría, baje la exposición, ya no es candidato.
1: Uh-huh. ¿No? Y creo que de alguna manera esto reafirma la argumentación de la suma de individualidades, pero no del colectivo que necesita el gabinete ministerial. ¿Es uno de ellos, Rafael Belaúnde, alguien que está buscando sobresalir, resaltar con su propia individualidad?
0: Yo creo que, como todos los políticos, o sea, no conozco un solo político que no esté tratando de resaltar.
1: Sí, pero claro, debería, bueno, en este momento de crisis debería uno someterse a quien en este momento de liderazgo sería, pues, Galarreta, ¿no?
0: Pero la pregunta es, ¿dónde está el director de orquesta? Ya estamos así como en la vieja película cómica, ¿y dónde está el piloto? Uh-huh. ¿No? Y es lo que siento que está faltando. O sea, quien tiene que hacer que y eso lo conversaba justamente ayer con un amigo que me decía, Humberto, pero ¿para qué se necesita, si hay músicos expertos, para qué se necesita el director? Justamente para que funcione como un equipo. Uh-huh. Justamente para que suene como una orquesta.
1: Una sinfónica.
0: Y no como una suma de solistas.
1: Claro.
0: Entonces, de eso se trata. Y yo creo que ahí hay uno de los mayores problemas de esto, y que señala esta situación de duda que todos tenemos, es justamente la falta de un director de orquesta. Uh-huh. Que debería ser la señora Fujimori, o podría ser, en su defecto, como jefe, como coordinador del Ejecutivo, el señor Galarreta, ¿no?
2: Bien. Entonces, usted nos está diciendo que hoy en día no hay un director de orquesta para el país.
0: Digo que no se siente.
2: Ok.
0: Sí.
2: Pero sí está presente el liderazgo, solamente que a lo mejor a la percepción ciudadana no es tan palpable.
0: A mí me gustaría sentirlo. O sea, a ver, yo uso, todo el mundo, digamos, cada uno habla de lo que ha visto, y yo creo que el ejemplo es García. Uh-huh. Uno sabía con Alan García que estaba dirigiendo. Claro, Alan García II. Uh-huh. Es más, el uno también, con todos sus errores, uno sabía que nos estaba llevando por el camino equivocado, pero sabíamos que íbamos.
2: O sea, había liderazgo malo, pero liderazgo.
0: Pero había liderazgo. Y lo que no se siente aquí es la mano de la señora, uh-huh, Fujimori. Y más bien se siente cierta duda, cierta indecisión, cierto afán de satisfacer a la galería, que a mí en particular no me gusta.
2: Ok, yo creo que sí es parte y responsabilidad de los nombres que usted acaba de mencionar, Keiko Fujimori y Luis Galarreta, pero de alguna u otra manera también hay quienes, dado a su performance personal y su forma de trabajo, han logrado destacar o salvarse de estas críticas tan severas, como es el caso de Luis Dyer, por ejemplo, quien en un principio fue muy cuestionado, sin embargo, por lo menos bajo la opinión ciudadana, goza de una buena aprobación. Creo yo que si harían una encuesta de la popularidad de los ministros, Luis Dyer sería uno de los que estaría encabezando esta lista, si es que no la encabeza.
0: Bueno, yo al señor Dyer, aquí también con ustedes, le di la...
2: El beneficio de la duda.
0: El beneficio de la duda, ¿recuerdan? ¿Por qué? Porque es un gestor. Yo no creo que el Ministerio de Salud tenga que estar necesariamente dirigido por médicos. Uh-huh. ¿Por qué? Porque lo que necesitamos es alguien que entienda tanto de logística, porque el apertrechamiento de medicinas, etcétera, como de manejo de servicios o prestación de servicios, es decir, un gerente, ¿no? Y creo que el señor más o menos lo está haciendo bien. He visto en X, ustedes también siguen eso, no sé si han visto, que varias personas anuncian que se han sorprendido de ir a los hospitales públicos y encontrado citas, ¿no? Y citas cercanas, ¿no? E inclusive en el propio Salud dicen haber visto eso. Entonces, sí, eso es, para mí, revela que el señor Dyer no defrauda, digamos, el beneficio de la duda que se le dio. Uh-huh. Al contrario, lo está absolviendo favorablemente. Y ojalá los demás ministros encuentren el ritmo y el sentido de su trabajo, ¿no?
2: Claro. Ahora, mucho se ha cuestionado esa incorporación del Perú al escudo de las Américas. De hecho, Marco Rubio en estos momentos debe estar ya en reunión con Keiko Fujimori. Y nosotros lo invitamos a usted como analista en el ámbito jurídico, pero también como analista político, dado su experticia. ¿Considera de que los beneficios son mayores que los costos en este caso? Por ejemplo, aprovechando aprovechando el tema de el señor Luis Dyer, hace poco se anunció que el gobierno peruano había llegado a una alianza con el gobierno estadounidense para que Starlink nos provea internet y las postas médicas que están en lugares muy rurales, muy alejados, puedan tener también acceso a el internet, porque lo que está promoviendo Luis Dyer es una interconexión. No sé si logre la totalidad de los hospitales, postas, centros médicos, pero por lo menos quiere ir avanzando con un porcentaje. Entonces, en vista de ese ejemplo específico, ¿considera usted que en general podría esto ayudar a que el Perú se desarrolle?
0: No tengo la menor duda de que es un dato positivo. Y es un dato positivo por varias razones. Primero que nada, el hegemón, Estados Unidos, uh-huh, voltea por primera vez en muchísimas décadas a mirar el patio trasero. Eso es un tema muy importante. Se han sorprendido de la presencia china y eso ha despertado un espíritu competitivo que para nosotros como país es bueno.
2: Claro.
0: ¿No? Segundo, sigue siendo la primera potencia militar. Y tercero, tiene muchas cosas que transferirnos en materia, por ejemplo, porque esto no se reduce a solo el tema militar. También están viendo la seguridad interior como un factor que interactúa con la seguridad externa. Uh-huh. Y entonces pueden aportarnos mucho, particularmente en esta circunstancia, para la lucha contra el crimen organizado.
2: Correcto.
0: Para la lucha contra el crimen violento. Para reducir, yo calculo, no he visto estadísticas recientes, pero calculo que ya estamos entre 11 y 12 muertos por cada 100.000 personas. Uh-huh. Lo que quiere decir que hemos duplicado la tasa desde el año 2000, desde el año 2017-18. ¿No? Entonces, hay un solo bajón, estadísticamente hablando sobre eso, uh-huh, que se registra en la pandemia. Pues es implicable, ¿no? Ningún, uh-huh, ningún mérito de política criminal. Sí creo que le hace bien al país, además, definir una posición del lado del occidente democrático, ¿no?
2: Sí, porque hay muchos principios con los cuales también se concuerda con los Estados Unidos como tal. Uh-huh. Ahora, con respecto a lo que usted mencionaba, ¿no? En estos momentos el Perú es la manzana codiciada y eso nos favorece. Es mucho mejor ser la manzana codiciada que ser la manzana que nadie quiere, que nadie ve y que no atrae ningún tipo de inversión, ya sea la china, la estadounidense o la de cualquier otro país. Es decir, estamos en una posición estratégica en estos momentos. Como algunos dicen, Perú es clave y hay que aprovechar y subirnos a esa ola para sacar todos los réditos posibles en pro de nuestro país. Ahora, otro punto que también me parece interesante conversar con usted, doctor Abanto, es el tema de el pedido de facultades legislativas. Uh-huh. Hay quienes, sobre todo la oposición, indican de que son pedidos extensos, muy amplios, no específicos y que muchos de ellos no son urgentes ni prioritarios en estos momentos. Y también aluden a que no necesita el gobierno como tal facultades para que pueda ejercer su política. Puede obrar a través de decretos de emergencia, etcétera, etcétera. Ante esto, el ministro Ernesto Álvarez ha compartido a través de sus redes sociales un cuadro de aquellos presidentes que han pedido las facultades legislativas. Lo vamos a ver en breve. Fernando Belaúnde, entre el 80 y el 85, solicitó 27 pedidos como tal, de los cuales resultaron como decretos 335. Alan García, también entre el 85 y el 90, de igual manera. Alberto Fujimori entre el 90 y el 2000, más adelante Alejandro Toledo entre el 2001 y 2006, Ollanta Humala entre el 2006 y 2011, y de manera, estos son los presidentes o la lista de los presidentes que han solicitado facultades legislativas y que en su momento el Congreso de la República se los ha otorgado. ¿De qué posición está usted, señor Abanto?
0: Fíjese, Grecia, muy importante es decir las cosas completas. El primer gobierno de Alan García pidió la delegación de facultades no el 28 de julio, varias semanas después. Uh-huh. Segundo, el gobierno este anunció de plano que iba a pedir la delegación de facultades. Uh-huh. Segundo, el segundo gobierno de Alan García, valga la redundancia, no solicitó facultades legislativas hasta el año siguiente, que fue porque empezamos a tener las primeras muestras de problemas con el narcotráfico y esas cosas. Uh-huh. Entonces, ¿qué he dicho yo? He dicho, y me mantengo, que es un error político solicitar las facultades legislativas. ¿Por qué? Porque tengo un parlamento adverso y me expongo innecesariamente a una derrota política y parece que hacia allá vamos. Uh-huh. ¿Para qué me desgasto? Sugerí que se hiciera lo que se hizo con lo que hicimos, o sea, yo era asesor en la célula parlamentaria priista cuando Alan García dio la orden en el año 2001, cuando se presentó el gabinete de Dañino, igual que este gobierno, pidiendo facultades legislativas, no. Que traigan sus proyectos y se debatan inmediatamente, y se aprueben los que estén bien, y se rechacen los que están mal. Y eso se hizo esa misma noche. Nos quedamos hasta las 4 de la mañana, asesores, los congresistas y obviamente los asesores, y se aprobaron 3 proyectos de ley. Esa misma noche. Uh-huh. Entonces, claro, hoy día no podemos hacerlo porque no estamos en un congreso unicameral, pero la Cámara de Diputados podría dar un gesto y avanzar haciendo la dispensa de comisiones.
2: Y en ese momento, perdón, ¿quién presidía la mesa del congreso? ¿Quién era la mesa directiva? Era la bancada, me refiero. ¿Era una bancada priista?
0: La bancada priista tenía como secretario, como líder de la célula parlamentaria Luis Alba Castro, para quien yo trabajaba, pero el presidente del Congreso era de Toledo.
2: Ok, o sea, de un partido o de una bancada de oposición.
0: Mayoritaria, o sea, sí. Nosotros éramos una bancada opositora.
2: Y lograron la celeridad a través de la vía parlamentaria regular.
0: Porque le dijimos, venga acá, porque lo que yo veo, por ejemplo, son descuidos graves. Por ejemplo, se pide facultades para legislar en materia minera. Eso no se puede. Y me sorprende de parte del ministro de Justicia. Todo lo que es explotación de recursos naturales, artículo 76 de la Constitución, requiere ley orgánica. Y las leyes la facultad legislativa orgánica no es delegable. Entonces, ni siquiera se han tomado el trabajo de mirar con cuidado qué es lo que pueden pedir y qué es lo que no pueden pedir. Uh-huh. ¿No? Uh-huh. En mi opinión, se conducen innecesariamente a una derrota política.
2: Ahora,
0: sí me gustaría dejar anotado algo, ¿no? Y es que hay que tener cuidado, si alguien tiene que tener muchísimo cuidado, es un gobierno, el gobierno de la señora Fujimori, más que cualquier otro, respecto de 3 fantasmas. El fantasma del autoritarismo, el fantasma de la corrupción y compra de congresistas, ¿no? Y el fantasma de la ineficiencia.
2: Creo que el tercer fantasma es el que más está afectando en estos momentos, ¿no?
0: Yo creo que, por ejemplo, cuando comenzamos a escuchar, ¿no?, que fulán, que tales congresistas se quieren pasar a la bancada.
1: El segundo fantasma.
0: Uno comienza a preguntarse si hay una nueva salita y si hay nuevos vetos, ¿no?
1: Bueno, esperamos que no sea así, pero es una situación que también responde a las formas. Por ejemplo, Ernesto Zunini tiene a veces unas expresiones, que es vocero de Juntos por el Perú, que ha desagradado a diferentes congresistas, pero bueno, esos fantasmas son importantes que los considere, así que esperemos que lleguen allí los comentarios respectivos. Queremos también darle la bienvenida al abogado y procesalista penalista, el señor Benji Espinosa. ¿Cómo está usted, doctor? Bienvenido.
3: Todo, muy buenos días.
2: Muy buenos días.
1: Dios la bendiga.
3: Gracias.
1: Estaba hablando el señor, su colega, el doctor Abanto, en relación a lo que es en este momento el ministro de Justicia. Y él ha tenido una sesión específicamente ayer apuntando algo en contra de los jueces. Así que quisiera que por favor pudiéramos escuchar el byte para poner en contexto a ambos doctores, aquí Humberto Abanto y Benji Espinosa, que están con nosotros en Metel Radio, para escuchar lo que declaró ayer en lo que significa esta sesión del Senado, en la Comisión de Constitución y Reglamento y Relaciones Exteriores. Estuvo presente el ministro de Trabajo, Juan Sheput, y el ministro Ernesto Álvarez. ¿Sí? Vamos a escucharlo y lo comentamos luego.
4: Lo llevamos ante el juez. El juez tiene las directivas, los procedimientos jurídicos inadecuados, porque han sido redactados por abogados litigantes, pensando en sus clientes. El Código Procesal Penal reúne más de 40 tipos diferentes de audiencia. Un incidente, por ejemplo, ya se ha abierto el juzgamiento, pero aparece, el Ministerio Público encuentra una nueva prueba que abona su teoría. No la puede instrumentar. Tiene el juez que convocar a una audiencia entre todas las partes, lo que demora 3 a 4 meses para incorporar una prueba. Imaginarán ustedes por qué los juicios prácticamente en este momento no tienen final y es muy difícil lograr una condena a un delincuente, sobre todo a aquellos que están protegidos, no solamente por la logística criminal, sino por abogados que forman parte de la banda criminal.
1: Los jueces del Perú tienen directivas jurídicas inadecuadas, es lo que ha señalado el actual ministro de Justicia, y que por supuesto los procedimientos que están redactados en el Código Procesal Penal fueron redactados por abogados litigantes. ¿Cuál es la respuesta o la reacción que produce esto en Benji Espinosa? Vamos a escucharlo luego de una breve pausa aquí en Betel Radio, la voz que inspira.
3: No, eso además es profundamente equivocado.
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11: Me están oyendo hombres que le está coqueteando el diablo con una mujer ajena. 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
10: 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Salmos 27:14. Aguarda a Jehová, esfuérzate y aliéntese tu corazón. Sí, espera a Jehová.
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1: Bien amigos, seguimos aquí en Hora Punta por Betel Radio, la voz que inspira en Lima en los 100.1 FM y en 329 repetidoras a nivel nacional. Estamos conversando con los abogados penalistas Humberto Abando y Benji Espinosa. Antes de la pausa escuchamos a el actual ministro de Justicia, ex premier, recordarán ustedes, de el vacado José Gerí, para dar una apreciación en la Comisión de Constitución y Reglamento apuntando al Código Penal. Al Código Procesal Penal, que habría sido, señala el ministro, elaborado por abogados litigantes pensando en el beneficio de sus clientes. Yo más bien pensaba que el Código Procesal Penal, y me van a corregir acá, no soy abogado, pero entendía que habían sido elaborados por jueces, por fiscales, por magistrados de trayectoria, y no necesariamente por abogados litigantes que estén pues pensando en favorecer a sus clientes. Aquí hemos saludado a diferentes aportes del señor Ernesto Álvarez Miranda. No sé si en esta oportunidad también esté dando en el blanco. Señor Espinosa, ¿cómo evalúa lo descrito por el ex premier Álvarez Miranda?
14: Creo que está profundamente equivocado, porque no conoce que en el año 2003 se designa la comisión que propone la creación del nuevo Código Procesal Penal. Hay que decirlo, el Código Procesal Penal es apenas una parte del engranaje de la reforma de la justicia penal. El proceso penal no cambia porque cambian los códigos. Cambia porque cambia el código, porque cambian los actores, porque cambia la cultura, porque cambia la forma de ver el proceso y entender que el proceso penal es un límite al poder penal y que el proceso penal sirve para detener la aplicación de la pena, no para aplicarla. Y digo por qué hay una profunda equivocación y error de parte del ministro de Justicia, porque cuando uno revisa la conformación de la comisión que crea el nuevo Código Procesal Penal, hay muchos integrantes del Poder Judicial, de la Fiscalía, de la Defensoría del Pueblo, del Tribunal Constitucional, y hay apenas uno o dos miembros que representan a los abogados litigantes. De manera que no es cierta esa afirmación de que es un código creado por los abogados pensando en sus clientes. Por ejemplo, teníamos a César San Martín, del Poder Judicial, Pablo Talavera, del Poder Judicial, el doctor Manuel Catacora, del Ministerio Público. ¿Cómo puede decirse una cosa como esa? Punto número uno. Punto número dos, otro error del señor ministro de Justicia es que dice, probablemente porque, digamos, su quehacer y su práctica diaria no es el litigio penal, entonces se entiende desde el desconocimiento de la práctica diaria, dice, los procesos se demoran porque cuando hay que introducir una prueba nueva se demoran 3 a 4 meses. Eso es falso.
1: ¿No es así?
14: No es así. Los procesos se demoran por varias razones. Y si tenemos hacinamiento, por ejemplo, en las cárceles, que es parte del problema del sistema de justicia penal, es, por ejemplo, porque hay normas, pero se resisten a la aplicación de las normas. Y es, voy a poner un ejemplo, el uso de vigilancia electrónica personal como una alternativa a la pena privativa de libertad. La conversión de la pena en lugar de seguir hacinando las cárceles. Para casos de personas que no están desocializadas, no se usa en la manera en que debe usarse. Entonces, eso no es un problema del código concretamente. No digo que el código sea perfecto, digo que no puede reducirse el problema a eso. Entonces, es un problema así, ¿no? Otro punto que es importante, en el tema de la delegación de las facultades, básicamente hay un mensaje que quiere instalarse, ¿no? El Ejecutivo quiere ponerle la carga al Legislativo. Entonces, si ellos no nos aprueban, no vamos a poder resolver nada. Cuando el problema no es de más normas, sino las normas que existen, aplicarlas y que tengan una vigencia real.
1: Sí, y efectivamente es algo que no solamente desde la parte política se le viene señalando, sino a la propia ciudadanía, que vio con expectativa esta asunción de la señora Fujimori y van pasando los días y no están habiendo respuestas concretas. Señora Banto, igualmente, esta apreciación específicamente, usted le ha dado una respuesta muy contundente en su red social X, más aún apuntando porque es el representante de una de las universidades en derecho más importantes del país, la Universidad San Martín de Porres. Él es el decano de la Facultad de Derecho. Y específicamente, ¿cuál es el error más grave que usted detecta en lo declarado por el señor Ernesto Álvarez Miranda?
0: Eclesiástico 18-19.
1: Ah,
0: antes de hablar, infórmate. ¿No? Creo que lo primero que tiene que saber...
1: ¿Es un desinformado Ernesto Álvarez Miranda en este aspecto?
0: En este aspecto ha mostrado una desinformación penosa. Penosa porque es un decano de un colegio, de una importante facultad de Derecho en el país, porque ha sido presidente del Tribunal Constitucional y porque además en lo personal yo le tengo un enorme aprecio. ¿No? Pero no puede decir algo tan equivocado en un foro público como es el Congreso, para como que el código fue hecho por abogados litigantes pensando en sus clientes. El código tiene un nombre, se llama César San Martín. ¿Era abogado litigante el año 2013, señor San Martín, o era miembro de la Corte Suprema? Estaba el doctor Víctor Prado Saldarriaga. ¿Quién más han estado?
14: Manuel Catacora.
0: Manuel Catacora, fiscal.
14: Jorge Santisteban de Noriega.
0: Jorge Santisteban de Noriega, defensor del pueblo, ex defensor del pueblo. O sea, esto es triste, por un lado. Pero segundo, que se vaya a la excepción para presentarla como la regla general, que los hay abogados que son miembros de bandas criminales. Me recuerda mucho a José Domingo Pérez, en el debate que tuvimos el año 2018. Donde quería convertir a los abogados en parte de las organizaciones criminales. Uh-huh. Esa es una actitud reaccionaria, fascista, retardataria, antihistórica, que tiene que ser confrontada abiertamente, más allá del aprecio personal. Porque no se le puede enviar a la ciudadanía el mensaje de que sus derechos son un obstáculo para la justicia como la entiende alguien desde las cavernas. Eso no funciona así en un Estado democrático. Y en eso hay que ser firmes y no conceder un centímetro. De lo que estamos hablando es de los derechos de las personas. Las personas van a un proceso presumidas inocentes. Las personas van a un proceso ante un juez independiente e imparcial, ante un ministerio público objetivo, con la presencia de un abogado defensor que no tiene que ser humillado porque se le ocurre a un profesor de derecho convertido en ministro. Es importante rescatar la defensa de los derechos de las personas, porque no se puede instaurar, como bien lo ha advertido este Tribunal Constitucional, una cultura de la sospecha. En la que cada uno de nosotros se transforme en una especie de criminal escondido o soterrado. Aquí es necesario imponer el mensaje del derecho penal democrático, y yo lo voy a defender con toda fuerza, aún a costa de una amistad, si es que eso tiene que ser así.
1: Ahora, esto también abre el espacio para poder ver a la señora Fujimori tratando de deslizar el problema y tirando todo el balón hacia el campo del Código Procesal Penal. Es decir, no puedo combatir la inseguridad porque el Código Procesal Penal es una piedra en el camino, una piedra en el zapato que hay que sacarla, hay que repensar. Es lo que ha tratado de decir el señor Ernesto Álvarez Miranda, pero no es una opinión propia solamente, sino que probablemente también es algo que lo vaya pensando tanto Galarreta como presidente del Consejo de Ministros y la propia presidenta de la República.
0: Yo espero que no.
1: Pero es prácticamente ello, ¿no?
0: Pero espero que no, sinceramente, porque sería muy grave. Porque significaría para mí una ruptura con el pensamiento democrático. Uh-huh. Junto con la creación de la democracia, es más, el origen de la creación de la democracia fue justamente el control del poder castigador del Estado. Los estados democráticos son entendidos como tales por la forma en que tratan a los infractores y a los distintos, uh-huh, o a los sospechosos de infractores. Entonces, si tenemos ya ministros que saben quiénes son culpables, yo creo que ya estamos metiéndonos en una película de ciencia ficción que se llamaba Minority Report con Tom Cruise. A lo mejor él tiene videntes echados en una piscina, en una pileta. Yo no los he visto. Pero es importante, importantísimo, no dejar que este mensaje reaccionario se imponga en el país.
1: Más aún cuando hay futuros abogados o estudiantes en formación que de alguna manera van perfilándose hacia la especialización penal.
14: Así es.
1: Señor Espinosa.
14: Por supuesto, pero además lo que dice Humberto es absolutamente claro, ¿no? Mientras el ministro de Justicia en el foro público por excelencia, que es el Parlamento, el Congreso, da un mensaje contra los abogados, uh-huh, es decir, castigando a los abogados o estigmatizándolos, hay que defender a quienes defienden. La labor de la defensa es fundamental en una democracia. y al abogado no se le puede endilgar o catalogar o etiquetar por la persona que defiende, sino por cómo defiende. Siempre hay que juzgar al abogado en los términos de cómo plantea su defensa y no a quién defiende. Eso hay que dejarlo absolutamente claro. Y en segundo punto, cuando da el mensaje, nuevamente por desconocimiento, yo no creo que sea mala fe, yo creo que es desconocimiento. Creo que hay una ignorancia jurídica en el ministro de Justicia y creo que debería asesorarse mejor para dar opiniones de este calibre. Cuando dice, por ejemplo, que el proceso está lleno de audiencias, por supuesto que está lleno de audiencias, pero eso tiene una razón. Porque antes el juez resolvía en la soledad de su despacho. Porque antes el juez resolvía, por ejemplo, prisiones preventivas sin escuchar a las partes. Hoy es obligatorio que las escuche y que fundamente su decisión en lo que dicen las partes. Las partes en una audiencia tienen que darle información de calidad para que el juez resuelva.
0: Benji, ¿dónde habría terminado Keiko Fujimori con el Código de Procedimientos Penales? Pregúntenle al ministro.
1: Exacto.
0: Y que le responda a su presidente, no a nosotros.
1: Claro, ahí hay un punto en clave en ese aspecto, pero la pregunta de fondo es entonces, ¿cuál es el verdadero problema por el cual el gobierno no le está dando solución a la inseguridad ciudadana entonces, si no es el Código Procesal Penal, señor Abanto?
0: Sencillo, porque no se entiende la lección, y voy a insistir en esto permanentemente. Tal vez la lección más dura de defensa de la seguridad ciudadana fue la que vivimos entre el 17 de mayo de 1980 y el 12 de septiembre de 1992. Cometimos el gravísimo error, que se está repitiendo hoy porque la tentación siempre es la misma, de militarizar el problema. Y eso nos costó, le costó a nuestras Fuerzas Armadas inclusive situaciones muy complicadas que mellaron su propia imagen. ¿Cómo se resolvió en realidad el problema? Y pido que recordemos todos, se resolvió cuando un equipo de hombres policías brillantes como Benedicto Jiménez Vaca, como Marco Miyashiro Arashiro, como Julio Becerra, Ardilla, que hoy día es general, y lo estamos desperdiciando, lo tienen en un lugar burocrático cuando debería estar haciendo investigación criminal o inteligencia operativa. Hicieron un modelo de inteligencia, investigación criminal, y ni siquiera necesitaron de combate urbano, porque si ustedes recuerdan la captura de Aymar Guzmán, ustedes eran muy jóvenes entonces, y no se rompió una puerta, no se rompió un vidrio, no se disparó un tiro, no hubo un herido, no hubo un muerto. Fue una operación quirúrgica extraordinariamente desarrollada por el GEIN. Entonces, para resolver ese problema que fue tan grave y que nos causó tan terribles dolores y pérdidas, humanas sobre todo y materiales también, no necesitamos brutalidad. Necesitamos hacer lo que se dejó de hacer en el 2016, y en eso yo voy a insistir a cada rato. En el 2016 se inventó el caso Escuadrón de la Muerte para crear una nueva oleada de casos de lesa humanidad que se le acababan a las ONGs por el tema de lucha contra terrorista. Y ese caso debilitó los operativos preventivos en los que había inteligencia, investigación criminal y combate urbano con SWAT. Eso es lo que tiene que hacerse de nuevo. No necesitamos nuevas leyes, no se necesitó ninguna ley especial para que el GEIN derrote a Sendero Luminoso. Algunos me dicen, no, pero no es lo mismo, porque Sendero Luminoso era un solo bando, un solo grupo, había ideología. Pero por Dios, hombre, yo estoy hablando del principio automotor. Si yo digo, necesitas un vehículo automotor, dependerá de su necesidad y de las circunstancias. Si usted necesita un auto, si necesita una camioneta, si necesita un camión, si necesita un tráiler, si necesita un cargador frontal o si necesita un bulldozer. Pero va a necesitar, el principio es exactamente el mismo. Necesitamos un vehículo automotor. Y el vehículo automotor, repito, es inteligencia operativa, investigación criminal y combate urbano. Con fortalecimiento de la policía para protegerla en su función constitucional. Lo que pasó en el centro de Lima, de un tipo que iba con una pistola y el policía que iba con su pistola y no le disparaba porque tenía miedo de que lo metan preso, tiene que terminar, ¿se dan cuenta? O sea, aquí tiene que entrar la idea clara de que el que levanta un arma contra un ciudadano o inocente o contra un agente del orden, expone su vida. Así de sencillo.
2: Pero a ver, este debate de si debemos o no cambiar el Código Procesal Penal me recuerda mucho al debate con respecto al cambio de la Constitución. Pero podríamos hacer la siguiente pregunta de fondo. ¿Es el Código Procesal Penal perfecto?
0: No.
2: ¿O es perfectible? Hay ciertos puntos que necesitan ser modificados, a lo mejor no de manera total, pero sí de manera parcial. Si es así, ¿cuáles serían esos puntos que necesitan ser modificados?
0: Sin duda, pero lo primero, que eso sería un debate largo, porque para un hombre como Álvarez sería una reforma que nos regrese casi en la práctica al Código de Procedimientos Penales. Y para un hombre como yo habría que ajustar algunos excesos que se pueden cometer con el código, con, a partir del Código Procesal Penal. Entonces, creo que aquí es bueno abrir el debate, uh-huh, pero no tirar sentencias y descalificar al, a la otra parte. Lo que no se puede hacer es decir que los abogados son abogados delincuentes. Que tenga mucho cuidado porque está ejerciendo función pública y va a necesitar un abogado cuando termine esto.
2: Sí, así lo dice. Dice, y la defensa que haces, respondiéndole a usted en esa interacción que han tenido a través de Twitter, de ese engendro, que vendría a ser el Código Procesal Penal, me exonera de demostrar que sirve a los abogados de los delincuentes, no a los ciudadanos que son víctimas de la criminalidad. Uh-huh. Y bien, ahora, ustedes indican de que dado que él no tiene la... digamos, el performance de ser un abogado litigante y sí ser un docente universitario en materia de derecho, no tendría pues la autoridad moral y ni siquiera la práctica para poder...

0: hacer este tipo de o poner ese tipo de debate sobre la mesa. Ahora, pero eso lo descalifica realmente porque no deja de ser ministro de Justicia, no deja de tener una larga trayectoria en la materia.
1: No, lo que ocurre es que no lo estamos descalificando porque sea profesor y no litigue.
0: Pero pareciera, sino, usted no, lo ha hecho ignorante no, en la materia jurídica. Ver,
1: por supuesto, porque está hablando desde el desconocimiento en materia de litigio. Esto es como, voy a ponerlo así como ejemplo, como aquel que dice que el jugador no hizo una buena jugada y nunca jugó en su vida. O sea, hay que ser claros. Si está hablando de litigio, está hablando de audiencias, está hablando de actuación del juez, lo está haciendo porque no conoce cómo es el litigio, porque no conoce cómo es la audiencia y porque no conoce la intervención del juez en la audiencia. Eso es el quehacer de un litigante. Mal que bien, es lo que Humberto hacemos todos los días. ¿Correcto? Entonces, acá el punto es, este sistema normativo del Código Procesal Penal, el Decreto Legislativo 957, el nuevo Código Procesal Penal, este sistema es un sistema perfecto, perfectible, es perfectible como toda obra humana. Siempre se puede hacer mejor. La pregunta que deberíamos hacernos es, ¿este código es mejor que el que teníamos antes, el código del 39, del 40? Por supuesto que sí. Hoy el mundo civilizado tiene la tendencia de tener un nuevo código con un sistema acusatorio distinto al viejo código que tenías, en donde había una práctica de un modelo inquisitivo con ciertas reformas, con ciertas garantías, pero no todas las garantías. Entonces, hay que ser claro, este código es mejor que el anterior. ¿Que puede mejorarse? Puede mejorarse. Pero no a partir del prejuicio y de la premisa de que los abogados acompañan delincuentes y que el código fue hecho por abogados pensando en sus clientes. Esa premisa hay que desterrarla.
0: Punto y aparte. A lo mejor Ernesto Álvarez para usted no es el mejor en materia de litigación, pero ¿qué tal como decano? Tengo entendido que ha sido decano de la Universidad San Martín de Porres, de la cual usted es egresado.
1: Sí, por supuesto.
0: En el nivel de docente universitario, sí, supuesto, todo ok.
1: Y así como Humberto deja muy claro que la opinión es más allá de un aprecio personal, yo le tengo aprecio a Ernesto Álvarez, por supuesto, como decano. Ha hecho un extraordinario trabajo, pero acá no estoy hablando de Ernesto Álvarez como decano, sino estoy hablando de Ernesto Álvarez como titular de la cartera de justicia, que es el asesor jurídico de la presidenta, nada más y nada menos. Y esa opinión, porque todos nos podemos equivocar, creo que esa opinión debería hacerlo reflexionar y pensar que la crítica no debe estar dirigida a los abogados como colegas, sino debería apuntar a algo más profundo e importante, una reforma del sistema que empieza por empezar a debatir las normas.
0: Bien, quiero hacer una pregunta ya cambiando un poco el tenor de la conversación con el caso Cerimedo, que seguramente ustedes tienen en cuenta. Se acusa, y de hecho el señor Roberto Sánchez está buscando aperturar una comisión de investigación con respecto a este caso, porque él indica que durante las elecciones, en segunda vuelta, hubo una manipulación de la voluntad popular a través de este caso Cerimedo, que involucra a ese señor que, bueno, tiene un proceso penal en Bolivia, ha sido encontrado con granjas de votos, porque se dedicaba a todo lo que era las campañas de marketing político, y bueno, se le acusa de crear portales, noticias, páginas o plataformas infladas a través de la tecnología que no son reales y de alguna u otra manera engañar a la audiencia. Mi pregunta es, ¿esto es un delito como tal? ¿Y ese delito recae sobre la presidenta o sobre su cliente? Porque al fin y al cabo yo entiendo de que el usuario contrata a un asesor de marketing para que te maneje las redes, para que te las haga crecer, qué sé yo, y uno a veces no sabe cómo actúa esa persona, si lo hace de buena fe o de mala fe.
2: A mí siempre me llaman la atención las curiosidades selectivas, porque nunca nadie, yo no escuché nunca al señor Sánchez cuestionar a Luis Fabre, por ejemplo, ¿no? Tampoco escuché al señor Sánchez hablar de las granjas de bots que se manejaban en la época de Vizcarra y que aplanaban a todo aquel que cuestionaba algo en el entonces Twitter, hoy día X. Y decir que estas campañas que se mueven, etcétera, que no tengan las características de Cambridge Analytica, que es otra cosa, son las que producen una manipulación de la voluntad popular. Yo no sabía que el señor Sánchez tenía esta visión aristocrática tan despectiva del votante, que al final demuestra que tuvo razón el votante cuando no lo eligió presidente, ¿no? O sea, el señor Cerimedo está procesado por un tema sexual. No está procesado por eso. Este es un tema incidental. Y segundo, ¿cuál es la demostración de que el señor Cerimeda está trabajando acá en el Perú?
0: Porque no hay, pero hay una persecución en estos momentos sobre ese tema.
2: Está bien, pero es que quieren ponerlo para hacer como siempre que la carreta esté delante de los caballos. No. Vamos en orden. Los caballos van delante de la carreta. Señor, traiga la prueba que dice que el señor Cerimedo estuvo aquí trabajando. Ajá. ¿No? Ese es el tema.
0: Claro, pero a ver, no llegó a responder mi duda, porque claro, de que es un acto inmoral lo es, ¿no? O sea, no debería procederse así.
2: Yo no encuentro
0: exacto, el tipo. Pero aquí voy con el otro tema. ¿Es un tema delictivo? O sea, moral no es, evidentemente. Y como le digo, inclusive podríamos abrir la duda de si es que realmente el cliente, el usuario final, sabía si es que se estaba promoviendo de esta manera el uso de sus redes sociales, etc., etc., porque es un contrato de por medio, cosa que todavía no se ha probado. Pero por otro lado, ¿es un delito tal cual?
2: No conozco el tipo penal. Benji me podrá corregir. Ver, no encuentro el tipo penal.
1: Y yo creo además, ¿cuál es mi postura? Que en todo caso el reclamo de Roberto Sánchez debería analizarse en el Ministerio Público. Que vaya y haga una denuncia. Las comisiones políticas poco o nada ayudan en este sentido.
0: Buen punto. Buen punto, definitivamente. Y además, bueno, genera muchos recursos por parte del Estado, porque hay una contratación de por medio, ¿no?
1: Se distraen los recursos,
0: sí, definitivamente.
1: Y se da un informe que resulta siendo después grandilocuente, pero que termina, en términos prácticos, no sirviendo de poco o nada. Todas las comisiones que han pasado, con nombres propios que han tenido, todas, narcoindultos, todas las que se han hecho, los informes han terminado en el tacho.
0: Bien, listo, hemos conversado entonces con dos abogados penalistas, ajá. Hemos conversado con el doctor Humberto Abanto y Benji Espinosa, ellos nos han acompañado en esta mañana, muchas gracias caballeros por su análisis.
3: Dios les bendiga, señores.
0: Juan Diego, presentamos ahora a nuestros siguientes invitados.
3: Así es Grecia, un agradecimiento a ambos, doctor Espinosa, doctor Abanto, siempre es importante conversar con ustedes, pero también tenemos una siguiente mesa. Ahora pasamos de el análisis jurídico, el análisis penal, ahora el análisis político estrictamente con dos ex candidatos presidenciales. Nada menos está con nosotros el señor Paul Jaimes del partido Progresemos y Enrique Valderrama del partido Aprista Peruano. Ambos tuvieron allí sus participaciones democráticas, por supuesto, en las elecciones del 12 de abril, y queremos escuchar cuál es la lectura que vienen haciendo al respecto de la situación en la que se encuentra la señora Keiko Fujimori, más aún cuando hoy se sabe que se van a empezar ya a debatir las mociones de censura, específicamente en contra de el señor Rafael Belaúnde, y luego también de algunas desatinadas declaraciones del señor César Astudillo, general, o mejor dicho, ministro del Interior. Señor Jaimes, señor Valderrama, bienvenidos, que Dios los bendiga.
0: Muy buenos días, ¿cómo
4: están? A ustedes, que Dios los bendiga, muy buenos días.
3: ¿Cómo se encuentra? ¿Todo bien?
5: Encantado de estar, como siempre, en Betel. Un saludo a su audiencia.
3: Pues ambos de partidos que también están muy activos para la campaña municipal, con Mónica Yaya en Lima y con el señor Oca.
4: Miguel Llanos.
3: Ah, perdón, Luis Miguel Llanos, claro que sí. A la municipalidad de Lima.
4: Nuestro banda peruana.
3: Ambos han estado por acá. Mónica Yaya estuvo con nosotros, igualmente Luis Miguel Llanos. Así que bueno, allí se van
5: Muchas
3: a enfrentar.
5: Muchas gracias por el espacio.
3: Vamos a ver cómo es que les va. Por ahí creo que Luis Miguel ya ha tenido ahí un cruce en una entrevista con un creador de contenido llamado Jorge Ugarte.
4: Con un creador de contenido, Jorge Ugarte, que también yo lo conozco. Parece que tenían ahí un cruce de palabras, una rencilla. Y bueno, Luis Miguel está en una situación física que ya no es como antes. Y si no fuera por la intervención de varias personas, acababa en algo mayor, ¿no? Pero ahí nomás quedó el tema, ya un hecho aislado y ya.
3: Ahora, Jorge Ugarte fue en su momento voceado precandidato a la alcaldía de Lima por Progresemos.
4: Sí, hace ya muchos meses. El problema era que Jorge no mantiene una estabilidad en lo que sostiene, y también nosotros nos regimos a lo que querían, retrocediendo un año, los precandidatos distritales en ese momento. Bueno.
3: Bien, y por otro lado está la señora Mónica Yaya, que ella tiene una experiencia en la oficina de contrataciones del Estado. Ella ha estado encargada de la OCE como tal, y creo que es experta en la materia, pero ¿fue un acuerdo general de los militantes del APRA para escogerla ella como candidata a la Municipalidad de Lima?
5: Bueno, en el caso de la lista de Lima fue a invitación, una de las alternativas que la ley, digamos, faculta. Hubo una inscripción de un cuerpo de regidores y se dejó algunos números y sobre todo la candidatura a la alcaldía para designación. Ella es una estupenda profesional y creo que va a ser una gran campaña y haría una estupenda gestión. Y está poniendo junto al equipo legal, Mónica Yaya, junto al equipo legal electoral del partido, junto a otros partidos también, un tema sobre creo que hay que reflexionar. Y es que el Jurado Nacional de Elecciones debería aclarar en el caso de que gane la lista de Renovación Popular,
3: ajá,
5: si las credenciales de alcalde finalmente serían entregadas a Rafael López Aliaga.
3: Hay un silencio por parte del jurado de elecciones en ese aspecto.
5: Creo que sería bueno por lo menos que siente una posición, si sí o si no.
3: Claro.
5: Porque de otro modo, el ciudadano estaría votando sin saber realmente quién concretamente va a ejercer el cargo de alcalde o alcaldesa, porque la número dos es mujer. Uh-huh. Por lo tanto, creo que le haría bien a la democracia y, digamos, al conocimiento público ciudadano que hagan esta aclaración.
3: En el caso del señor Jaime, ¿cómo ve esta situación del jurado en estas elecciones con Renovación Popular?
4: Bueno, yo fui partícipe de los 22 partidos que hemos sido representantes del Jurado Nacional de Elecciones. Uh-huh. El día lunes. Le hemos cruzado una moción para que en el pleno el presidente determine si le va a entregar las credenciales a Rafael como tenía como lugar número uno o la número dos, dándole plazo hasta el día de hoy jueves, porque mañana a las 4 de la tarde vamos a sesionar los 22 partidos en las instalaciones del jurado en presencia de dos directores, como el de voto informado y el de participación electoral de organizaciones políticas, para que conjuntamente determinemos si va a participar el señor Rafael López Aliaga o no, por votación de parte de nosotros, en el debate electoral que va a ser organizado por el jurado el día 22 y 23.
3: Sí, creo que es 21 y 22.
4: Sí.
3: Ok, en esas fechas. O sea, están diciendo que si el jurado no se pronuncia al respecto, no van a participar del debate.
4: Carlos Bruce, le he escuchado también esa propuesta, y que está señalando que por último lo organice la Cámara de Comercio. Uh-huh. Total, el espacio público venga de donde venga. Lo importante es que el voto sea informado a favor de la ciudadanía.
3: Ok, interesante. Ahora, pasando al tema nacional específicamente, ¿cómo están viendo los primeros días de la señora Keiko Fujimori al frente de la presidencia?
4: Lamentablemente, los consejeros o asesores muy cercanos a ella le están haciendo muchísimo daño. No, ella se está dejando aconsejar por pateros, por sobones, por ayayeros, pero no por personas estadistas que miren mucho más allá. ¿Cómo es posible que hayan presentado esta propuesta de delegación de facultades cuando la alta prioridad son dos conceptos? La inseguridad ciudadana, que estamos bien, uh-huh, y el tema que ya estamos inmersos en el caso de fenómeno del Niño. ¿Qué hace propuestas como para modificar la ley que ahora pretende nuevamente que incursionen los peajes, dejando sin efecto todo lo avanzado, que la gente no quiere peaje, quiere que el Estado haga el mantenimiento? Para eso tenemos Provías Nacional, Provías Descentralizado. ¿Qué hacemos que quieren modificar el límite para el pago de la usura, los intereses bancarios? ¿Creen que ahorita, por ejemplo, es el momento de que si los niños pueden tener su cuenta bancaria propia o no, cuando todavía eso se puede ver con propuestas de proyecto de ley a través de las bancadas? Pero ahorita la oposición va a querer fraccionar ese pedido,
3: okay,
4: aunque recuerda que el que pide poco, tonto es. Lo que tiene que hacer la señora Keiko es votar a sus asesores, que no le sirven para nada, y traer estadistas de verdad. Y también ya dejarlo ir al señor Rafael Belaúnde, que sí o sí ya le incurrió en un proceso penal por el, uh-huh, delito de usurpación de funciones en ese falso interrogatorio. Y el ex general, comandante general de la policía, Arriola, permitió, dio su consentimiento para ello. Así que también está coludido en el tema.
3: Ahora, señor Valderrama, Enrique, estamos en una situación en la que igualmente tú das una lectura bastante holística al respecto, pero quiero que también apuntes a Lucho Galarreta. Me acuerdo que en aquel debate presidencial tú dijiste que para ti, si llegases a ganar la presidencia, un buen premier hubiera sido Luis Carranza, Lucho Carranza. Y también se voció para que pueda integrar la cartera de economía de la señora Keiko Fujimori. Sin embargo, hoy está al frente Lucho Galarreta. ¿Cómo estás observando el trabajo, el desenvolver político de alguien que tiene experiencia parlamentaria, pero que en estos momentos probablemente no esté teniendo tanto protagonismo como debería? Está dejando a Keiko Fujimori muchas veces quedando expuesta ante los medios de comunicación sin conocer las versiones de todos sus ministros, y por otro lado estamos observando a ministros que están dando más el rostro, más la cara ante los medios que el propio premier. Entonces quiero escuchar tu apreciación luego de una breve pausa promocional aquí en Betel Radio, la voz que inspira.
6: Hacemos una breve pausa, pero regresamos enseguida con más noticias, análisis y entrevistas. 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
3: Perdón, ¿cuál seguimos después? Bien, seguimos aquí en Hora Punta por Betel Radio, la voz que inspira. Estamos conversando con Paul Jaimes y Enrique Valderrama. Habíamos dejado la pregunta antes de la pausa. Enrique, el trabajo que está haciendo Lucho Galarreta, ¿cómo lo juzgarías?
5: Bueno, mira, yo creo que en la campaña Keiko Fujimori tuvo una estrategia determinada, es decir, ella manejaba la comunicación, ella era la vocera de su propuesta, detrás estaba Miki Torres y Galarreta, pero digamos de manera muy reducida. Cuando termina ganando la elección, ha apostado por una estrategia diferente ya en la conformación del gabinete. Y ha apostado por un gabinete de voceros, un gabinete de gente que tiene la vocación de mantener el micro encendido. Algunos incluso han tenido programas hasta de televisión, han sido conductores televisivos, con permanente contacto con los medios de comunicación. Esto contrasta con lo que ocurrió antes, pues recuerda los problemas que hubo con la prensa, con Castillo, con la señora Boluarte, sí, etcétera. Pero también abre la posibilidad a otro tipo de circunstancias. Circunstancias como, por ejemplo, no diría disputa, pero la discordancia entre el ministro de Justicia y el ministro de Cultura por un asunto tan poco fundamental para la cartera de Cultura, para la cartera de Justicia y para el país como el tema del LUM. El tema referente al asunto del recorte de los derechos laborales, entre lo que puede decir el señor Cuba, lo que dice Sheput, y así varias cosas más. El tema de Rafael Rey abriendo, digamos, una batalla absolutamente innecesaria con el único aliado parlamentario que tiene el fujimorismo, que es Renovación Popular, y el señor López Aliaga. Entonces, a este gabinete de gente con ansias de mantener el micro encendido, le hace falta, sin duda, una coordinación para que toda la comunicación apunte a un solo lugar.
3: ¿Coordinación ese y comunicación rol, que debería asumirlo quién?
5: Ese rol debiera asumirlo Galarreta. Creo que ahí cifra el tema de su abstención. Su abstención genera, de una u otra manera, este efecto un tanto desafinado, digamos, en la música que tiene hoy día el gobierno, ¿no?
3: Bien.
0: Bien, ahora con respecto a algo que viene sucediendo en el Parlamento de la República y es el tema de las facultades legislativas, ¿consideran que la estrategia planteada por el gobierno de Keiko Fujimori es la mejor en ese escenario en la que tiene bancadas de oposición crispantes que ante todo lo que presente Fujimori van a probablemente levantar la ceja y a decir un rotundo no? ¿Considera que es la estrategia?
4: Era lógico esa reacción, no obstante no hay que darle más cabidas a esa reacción con sustentos lógicos. ¿En qué sentido? Hay temas de altísima prioridad y hay temas que no tenían esa importancia que podía seguir su curso legislativo a través de la Cámara de Diputados y en dos meses se solucionaba el tema.
0: Por eso, ¿considera que la estrategia no es óptima?
4: No ha sido lo oportuno. Sin embargo, históricamente todos los gobiernos piden facultades para tener réditos políticos y técnicos, para tener resultados positivos en los primeros meses. Sin embargo, hace un rato usted lo mencionó, hay ministros que no están dando la talla y por el contrario, la señora presidenta está haciendo como escudo de los ministros cuando los ministros deberían ser los escudos de la presidenta en primera etapa. Ya no debería estar el señor ministro del Interior que no ha dado la talla y tiene que ver si primero es su familia o la familia de millones de peruanos, pero las dos cosas no puede hacer. No, lo único que tiene que hacer es presentar su renuncia, igual que el ministro de Defensa, Rafael Belaúnde, no da la talla en este sentido. El señor Luis Dyer no se la puede pasar viajando y diciendo como un inspector de Contraloría, es detectado lo que la gente quiere ver y qué correcciones has tenido. Al que sí felicito es al señor ministro de Agricultura, que tiene que actualizar y reestructurar en emergencia todo el MIDAGRI, que es el Ministerio de Desarrollo Agrario.
0: ¿Pero considera usted que se podría utilizar ese término, no ha dado la talla cuando tiene recién un mes de gestión?
4: No, ahorita todavía es prematuro, no hay que ser injustos en ese sentido.
0: Pero usted está diciendo que debería presentar su renuncia.
4: Estoy hablando por ministros, personas específicas, o sea, si esa es la pregunta, el ministro de Defensa y el ministro del Interior. Por
0: eso, es decir, ministro de Defensa, ministro del Interior y probablemente el ministro de Salud, Luis Dyer, no han dado la talla en este mes. ¿Deberían renunciar?
4: Ya hay una moción de censura contra el ministro el día de hoy en el Congreso. Sin embargo, están a punto de que le quiten una firma y se caiga nuevamente este tema. Pero no pierden el derecho de volver a presentar. Pero si las cosas siguen así, está dando argumentos. ¿Qué es lo

0: dijo en varias entrevistas que la inseguridad ciudadana era una percepción de la población, uh-huh, y le costó la cabeza a él, uh-huh, al gabinete por ese tema. Hemos escuchado al señor ministro del Interior decir que al día de hoy, agosto, tenemos 1.412 asesinados por el crimen organizado y por tal motivo estamos un poquito menos que el año pasado. En tal sentido, es una percepción de la población la inseguridad ciudadana. El señor ministro del Interior tiene que irse a la calle por eso. Otros ya tenemos precedentes que le ha costado la cabeza por lo mismo.
1: ¿Usted estaría a favor de una censura entonces?
0: A favor del señor ministro del Interior, uh-huh, para tener una pieza de recambio mucho mejor que esta.
1: Ok, señor Enrique Valderrama, ¿usted considera lo mismo teniendo en cuenta que también, a ver, recuerden que ustedes han sido candidatos presidenciales? ¿Pudieron haber ustedes hoy por hoy estar en el lugar de Keiko Fujimori y tener la evaluación de su primer mes de gestión, o bueno, las primeras semanas de gestión?
2: Mira, creo que 40 días, que es más o menos el tiempo que están, es un tanto prematuro para sentenciar, digamos, políticamente a alguien. Lo que sí tengo una profunda preocupación respecto al sector, digamos, de seguridad, y es la siguiente. Creo que el gobierno parte de un error conceptual. Error conceptual que no ha corregido en el tiempo, sino más bien lo viene agravando. ¿Y cuál es? Desde el mensaje presidencial en adelante, han dicho que las Fuerzas Armadas van a protagonizar, uh-huh, la lucha contra la inseguridad ciudadana.
1: Así es.
2: Cuando, por número de efectivos, por tradición, por marco normativo, por especialidad y por todo, es la Policía Nacional la que tiene que protagonizar la lucha contra la inseguridad ciudadana. Han actuado en consecuencia respecto a la intención del presupuesto del 2027. ¿Por qué? Porque el sector de seguridad ha reducido su presupuesto respecto al 2026, el proyecto del 2027. ¿A dónde han aumentado? A defensa, justamente. Es decir, están actuando en consecuencia con esa concepción de que las Fuerzas Armadas protagonicen la lucha contra la inseguridad ciudadana. Si eso continúa así y no nos presentan un plan de cómo van a potenciar las capacidades de la Policía Nacional, que no lo veo ni en el mensaje presidencial, ni en la presentación de la política de gobierno de Galarreta, ni en las facultades pedidas, digamos que podemos darnos cuenta. ¿Qué pasa si el gobierno más adelante dice, bueno, sí, fue un error que las Fuerzas Armadas protagonicen la lucha contra la inseguridad ciudadana, pero ya te comieron 4, 5, 6 meses, uh-huh, que potencialmente habría sido un tiempo perdido? Yo voy más hacia eso, más allá de si quede o no se quede Arreola, que eso ya está definido, o que se pueda cambiar los viceministros o el ministro. Si el enfoque conceptual del gobierno respecto a la seguridad no cambia, creo que podemos ir a una lucha en el mediano plazo que podría ser estéril, me temo.
1: Un interesante enfoque. Entonces, lo que usted nos está contando es que el gobierno estaría priorizando más la militarización que fortalecer a la policía como tal. ¿Pero no cree que eso podría estar en alianza o podría funcionarle a lo mejor al gobierno ahora que es parte del escudo de las Américas, que va a tener el apoyo del FBI, la DEA y toda la tecnología y el aparato estadounidense?
2: Sí, pero el FBI va a tener que coordinar estrechamente ¿con quién? Con la Policía Nacional. Uh-huh. Todos los casos tienen que ver. Mira, por ejemplo, el tema del cerco perimétrico en los penales, ¿está mal? No, está bien. Pero ¿qué es lo que realmente va a hacer la diferencia? Identificar las manzanas podridas dentro del INPE que colaboran con los criminales. ¿Y eso cómo lo haces? Inteligencia policial, finalmente. Uh-huh. Es decir, el tema central, el corazón, tiene que ser el tema de la Policía Nacional. Y mientras no haya públicamente un plan sobre eso, causa pues preocupación. Además, ¿cuántos efectivos? Este es un cálculo que invito a la gente a hacer, y también ya llamando la atención del Ministerio de Defensa, el Ministerio del Interior, etcétera. Del 100% de efectivos militares de las Fuerzas Armadas, ¿cuántos podrían ser más o menos reasignados a otras tareas? Llámese seguridad ciudadana. Un cálculo de muchos amigos de los sectores militares me dicen que como mucho, pero exagerando, un 25%. Es decir, que el 25% de gente relacionada con las Fuerzas Armadas únicamente podría sumarse a una nueva tarea como la seguridad ciudadana sin descuidar otros asuntos vitales. Por lo tanto, creo, repito, que hay que revisar este enfoque y ojalá que el gobierno lo revise pronto y anuncie qué es lo que van a hacer para potenciar a la Policía Nacional. Y creo que el hecho de haber reducido el presupuesto en seguridad no pinta bien, ¿no?
1: ¿El Partido Aprista Peruano está a favor de esta incorporación del Perú al escudo de las Américas, teniendo en cuenta que, claro, bueno, el APRA ha evolucionado en materia de tiempo y espacio a lo largo de estos años, pero nace siendo un partido antiimperialista, antiyanqui?
2: Bueno, nosotros creemos en la necesidad de que el Perú se relacione de una manera armónica, no diría equidistante, sino de cooperación con todas las potencias en el planeta.

0: Tenemos una relación comercial importante con China, que creo que no hay que perder. Está la posibilidad de una relación de seguridad y defensa con los Estados Unidos, que creo que hay que profundizar. Y naturalmente los esfuerzos en esa materia que sean necesarios, hay cosas relacionadas con el tema militar, por ejemplo, los aviones, hay cosas con la Marina, que pueden hacerse en colaboración con los Estados Unidos, creo que está muy bien. Me hace un poco de ruido nada más, por ejemplo, las declaraciones de Chile respecto al tema del escudo de las Américas, pero bueno, el canciller y la presidenta lo habrán merituado bastante bien, ¿no?
1: Ok, y en ese sentido, ¿qué tanto puede hacer la Municipalidad de Lima? ¿Cómo puedes mitigar para los ciudadanos, por lo menos de Lima, ese tema de la inseguridad ciudadana? Porque los alcaldes hoy en día, unos prometen potenciar el serenazgo, otros trabajar en coordinación con la Policía Nacional, pagarles a algunos la policía para que tengan ahí personas que los estén cuidando, la prevención. Hay muchas propuestas, en realidad. Pero, ¿cuál sería la más certera para mitigar el tema de la inseguridad ciudadana? Señor Paul Jaimes, ustedes no son candidatos a la Municipalidad de Lima, claro. Quiero aclarar, pero son representantes de partidos que están postulando.
2: Pero por vamos a hacer análisis. Tres candidatos creen que son ministros del interior, creen que son candidatos al ejecutivo y hablan tonterías. Francis Allison, pese a que ha sido sentenciado en Estados Unidos, fue con su marroca, con su traje naranja, el día de hoy dice que persigue, va a perseguir a los delincuentes hasta su casa, los va a intervenir con personal de serenazgo y los va a llevar y conducir a las delegaciones pertinentes. Ya, eso no es competencia de la municipalidad ni tiene la ley a su favor. Dos, el señor Daniel Urresti dice que va a contratar personal terna, va a perseguir, va a hacer investigaciones de inteligencia, va a construir cárceles. Ese tampoco es la función de un alcalde de Lima Metropolitana. Es importante preguntarle a ellos por qué hablan tantas tonterías. El señor Rafael López Aliaga ni siquiera convirtió en Lima en una potencia mundial de la limpieza y sus trenes basura están botados, pese a que la ley no le compete, y sí o sí esos 21 regidores que votaron a favor de esa falsa donación, que es una compra encubierta, van a ser procesados penalmente de todas maneras. ¿Por qué? Hace un rato mencionaste que señor Rafael Rey, titular de la cartera de transportes y que la ampara la Ley General de Transporte y Tránsito Terrestre, es el único para ver a través de sus unidades adscritas, llámese LATU, para ver el sistema masivo multimodal de transporte, y en este caso es masivo de transporte ferroviario. La municipalidad no le faculta en norma expresa para traer esos trenes basura y pretender dar ese servicio. Ahora ya tenemos un problema porque sí o sí va a tener que ser devuelto, porque estaba en una de las cláusulas el comprar el material rodante, que es ascendente a 500 millones de soles.
1: Okay, pero o sea, estamos en una desgracia. ¿Cuál sería la propuesta por parte del partido? No, me ha dado el diagnóstico y ha despotricado de algunos candidatos.
2: Desnudando la situación, que no están diciendo las cosas como son. Hay que ver que nosotros en la municipalidad se ve seguridad ciudadana y desde el Ejecutivo se ve seguridad pública.
1: Correcto.
2: En tema macro, no hay que usar el mismo la misma terminología.
1: Entonces, ¿cuál sería la solución?
2: Entonces, a ver, mientras se soluciona y se preside el Consejo Nacional de Seguridad con el integrante de la municipalidad, de todas maneras tenemos que autoprotegernos en lo que nos compete la ley. Yo sé que muchos no están de acuerdo a que muchas calles estén enrejadas, pero es la única manera que se siente seguro dicha población, y que si tú les quitas están propensos a múltiples asaltos, porque dice que tú estás en contra de estas propuestas hasta que la delincuencia llega a tu casa, pero eso hay que cambiarlo. Sin embargo, sí están en la obligación de generar la llave a las autoridades pertinentes, también tener una persona para que les pueda abrir las rejas en este sentido, también tener ciudades iluminadas, y lo que Miguel ya nos ha propuesto en una de las cosas, si aún vamos a aumentar los botones de pánico, que nos parece una excelente idea, pero el día de hoy, si a ti te asaltan, tú no sabes dónde está y en qué aplicación el botón de pánico siguiente para llamar o para que te vean. Entonces está en forma muy incipiente y hay que aumentar presupuesto, así como también él ha propuesto de dar una compensación a aquellas personas asaltadas dentro de la jurisdicción de Lima Metropolitana, y muchos alcaldes están declarando cosas que escapan de esta jurisdicción territorial.
1: Okay. Bien, En este caso, el Partido Aprista apunta a la misma solución. Tiene una propuesta innovadora, diferente, que los diferencie, valga la redundancia, del Partido Progresivo.
0: Yo creo que liderar políticamente una transformación que hace falta al contexto de seguridad tendría que ser impulsada por una gestión aprista. Y esta es una de las cosas que nosotros planteamos en la campaña. Tiene que ser, sin duda, elevar la categoría del serenazgo a guardia municipal. Creo que es algo fundamental. Si tú comparas el nivel de la cantidad de policías que hay, por ejemplo, no sé, en Surquillo, pueden ser 80, y tú comparas la cantidad de serenazgo que existe ahí, lo multiplica por 5, por 7, incluso por más. Por lo tanto, yo creo que hay que potenciar ese esquema, permitirles el uso de armas no letales más contundentes, y lógicamente ver los mecanismos para poder invertir más. Una de las cosas que tienen los municipios, que tiene que ver con la seguridad, no directamente, pero es el hecho que tienen recursos. Y naturalmente uno de los grandes problemas por los que no se supere el asunto de la inseguridad es porque el Estado no prodiga más recursos justamente. Tenemos el tema de que la policía, ni siquiera las comisarías están conectadas, no están actualmente equipados, no se compra armas hace bastante tiempo. Por lo tanto, en lo que se pueda, yo creo que los municipios deben impulsar el tema también de apoyar logísticamente las tareas de la seguridad ciudadana. Pero creo que liderar la lucha política porque el serenazgo eleve su nivel a guardia municipal sería una de las grandes banderas que tomaríamos.
3: Una guardia municipal, pero que igualmente tiene una... quizás figura que sería muy difícil de efectuar en el corto plazo, porque se necesitaría la aprobación de leyes que aprueben esto específicamente.
0: Naturalmente, pero como todo, existe gente que puede liderar eso. Y si nosotros estamos al frente de un municipio tan importante, definitivamente podríamos hacer presión política. Eso tendría que ser una de las banderas que tomaríamos.
3: ¿Y el APRA está en condiciones de hacer presión política, señor Valderrama?
0: Si tiene municipios a su cargo, yo creo que sí. Cualquier partido que pueda tener una estructura, digamos... al frente, podría naturalmente ejercer. Hemos visto marchas lideradas por alcaldes distritales, imagínate.
3: Sí, pero de los 43 distritos de Lima Metropolitana, ¿en cuántos tiene presencia el APRA?
0: Tenemos candidatos, me parece que en 18 distritos de Lima.
3: Bueno, no sería ni a la mitad, pues, señor Valderrama.
0: Bueno, sí, es una cuestión que no es un tema únicamente del APRA, ¿no? Es bastante compartido, lamentablemente, ¿no?
3: Ok, pero a ver, ya, y entrando entonces a esta guardia municipal, me parece un poco a la propuesta que ha planteado el señor Carlos Techito Bruce, el que ha salido disfrazado, pues, de un superhéroe con su evolución que él señala de la seguridad. Los serenazgos tienen que ser mejor dotados, o sea, una policía municipal, entre otras, en otras palabras. ¿Es lo mismo que una policía municipal o la guardia municipal?
0: Digamos que es una solución intermedia para no, digamos, afectar la perspectiva de la policía, que puede pensar que eso podría...
3: ¿Uso de armas letales o no letales?
0: No letales. Pero no más letales. Contundentes, ¿no?
3: ¿Algún tipo de búsqueda?
0: No puedes tú, por ejemplo, pensar que un sereno va a defenderse o defenderte con un palo, ¿no? Creo que eso es ya una cosa que está fuera de una u otra manera de proporción, ¿no? Hay que equiparlos mejor, sin duda.
3: En ese aspecto, señor Jaimes, ¿armas letales o no letales para los serenazgos?
2: No letales. ¿Por qué? Porque en muchos distritos vemos a una serie de personas contratados por el alcalde de turno con muchos procesos y sentencias penales por crímenes dolosos y sobre todo contra el patrimonio, y que los usan en escolta. Y en el Callao, si tú pides los antecedentes penales y judiciales de casi todo el personal de serenazgo, muchos tienen proceso. Pareciera que fueron las personas que le ayudaron en campaña y tienen que contratar a muchos pseudodelincuentes.
3: Con una devolución de favores.
2: Correcto. Entonces, ¿cómo tú vas a capacitar y a proporcionarle armas de fuego a personas que ya tienen la tendencia de ir hacia el otro lado de la ley? Primero tiene que hacerse una purga, un reglamento de serenazgo con mayores exigencias. Y luego se podría ver en un futuro lo demás.
3: Ok, bien. Ahora, ya pasando al tema específico que viene a ser al cabo parlamentario. Hay una, digamos, allí un comentario en el pasillo del Congreso de la República que muchos están en desacuerdo con el liderazgo que está teniendo el señor Ernesto Zunini al frente de la bancada de Juntos por el Perú. Uno de ellos viene a ser el congresista que ha dicho que él no firmó esa moción de interpelación al general César Astudillo. Usted ha dicho que debería dar un paso al costado, que lo deberían interpelar para luego ser censurado. Pero en este momento hay un congresista que ha dicho: yo no estaba de acuerdo en que se interpele. hay en este momento igualmente una acusación que ha lanzado Arnaldo Zunini hablando de que están atentos ante lo que podría significar en la compra de votos. Sin embargo, señor Valderrama, hay aquí un punto que me parece interesante. En la política todo se debe dialogar. ¿O es que todos siempre en bloque tienen que votar por una misma moción o razón específica? ¿Cómo lo evalúa usted?
0: Yo creo que todos deberían votar dentro de una misma lógica. Cuando se trata de una bancada, creo que eso es básico. Existen algunos temas que naturalmente pueden quedar excluidos. Los temas de conciencia, por ejemplo, por lo menos en la tradición parlamentaria del APRA, que ha conocido, digamos, muchas décadas de ejercicio legislativo, todo se discutía al interno de la bancada, se ganaba una posición, incluso por un voto interno, y todo.
3: Señor Valderrama, perdóneme, tengo que interrumpirlo porque tenemos en el enlace en vivo en este momento con Cristian Sanabria, porque la señora Keiko Fujimori está llegando en este momento al Palacio de Gobierno. Vamos con nuestro reportero Cristian Sanabria en estos instantes.
4: Sí, compañero Juan Diego Berna, efectivamente, ya nos encontramos ubicados acá en el Palacio de Gobiernos. Podemos observar la llegada del secretario de los Estados Unidos, Marco Rubio. También le está brindando ya la cercanía hacia la presidenta Keiko Fujimori. Podemos observar en la pantalla, si para todas las personas que nos están escuchando los 100.1 FM, tenemos por la mano derecha a la presidenta Keiko Fujimori, por la mano izquierda al secretario de Estado de los Estados Unidos, Marco Rubio. Asimismo, también se comenta bastante la presencia de los ministros del Estado. Por esta parte, Juan Diego Iglesias, podemos observar que ha podido llegar a las 10:52 de la mañana Marco Rubio para poderse encontrar con Keiko Fujimori. De esta manera hacen ingreso al Palacio de Gobierno, donde van a poder tocar temas muy importantes. Ha sido este protocolo en unos minutos simplemente de Keiko recibiendo al secretario de Estados Unidos, Marco Rubio. Ahora, en la reunión, Juan Diego, se van a abordar temas de interés para Perú y Estados Unidos, principalmente en materia de seguridad, lucha contra la delincuencia organizada transnacional, defensa y desarrollo económico, promoción de inversiones y comercio bilateral. También se tiene previsto abordar la cooperación frente al fenómeno de El Niño. Así que compartirte también que Keiko Fujimori estará acompañado de todo el gabinete ministerial, como el presidente del Consejo Ministro, Luis Galán Larreta, y los titulares de Relaciones Exteriores, Defensa, Interior, Desarrollo Agrario y Riego y Comercio Exterior y Turismo. Con esta información, Juan Diego Iglesias, nos regresamos a estudios.
3: Bien, Cristian, muchísimas gracias por la información que nos trae este preciso instante del señor Marco Rubio. Señor Valderrama, solamente para ir cerrando, ya nos quedan un par de minutos, en 30 segundos, ¿por qué este encuentro es relevante para el Perú?
0: Bueno, sin duda, históricamente para el Perú, Estados Unidos siempre ha sido un aliado importante. Tenemos un tratado de libre comercio, tenemos temas de interés común alrededor de seguridad, digamos, no solamente peruana, sino en general latinoamericana. Y yo creo que acercarnos a los Estados Unidos en este momento es algo muy importante, sobre todo, como repito, en materia de defensa y en materia de seguridad. O espero que de esa reunión nazcan cosas muy positivas para el país.
3: Señor Jaime, ¿es usted?
2: Yo aterrizo en temas más específicos. ¿Qué es lo que quiero decir? Estados Unidos es una potencia mundial y nos podría ayudar en muchos temas, como en el tema de las investigaciones y la tecnología a través de agencias de gobierno como es el FBI, etcétera. Pero también debemos ver que podemos aprovechar, si podemos celebrar un convenio para investigación y desarrollo de la agricultura, que para nosotros no es muy necesario y estamos en forma incipiente. Hoy en día, yo soy viajero constante a Estados Unidos y acabo de venir la semana pasada, y me da muchísima pena que en migraciones le rechazan con todos los papeles, una vez llegado a Estados Unidos, a muchos peruanos, porque fui presencialmente testigo de eso. Entonces creo que deben ver, para bajarle los requisitos o el estándar, en un reglamento en el tema de visas, para que sea más asequible a nuestros hermanos peruanos y no los hagan perder el tiempo con este sentido. Otro tema importante: estuve usando mucho el taxi sin conductor. en Estados Unidos, uh-huh, de la marca Jaguar, a puros sensores. Se podría ver ahorita un convenio para que de una vez suscriban e impulse para que esta firma llegue a Perú y empecemos en una prueba cero con taxi sin conductor a prueba de sensores. ¿Por qué? Porque el día de hoy, por el tema de la creciente delincuencia, muchas mujeres no quieren tomar a veces el taxi o tienen que ir acompañado, uh-huh, a mandar la foto, porque a veces dicen que el taxista puede ser un asaltante, un violador, o etcétera, y eso, bien, solucionaría mucho el problema en este sentido.
3: Bien, señor Jaime, importante aterrizaje. A ambos les agradecemos la lectura de la coyuntura política y nacional. Señor Valderrama, señor Jaime, bienvenido,
0: gracias,
3: siempre.
0: Muy amables.
3: Que Dios los bendiga.
2: Gracias.
1: Nos despedimos entonces, siendo exactamente las 10:55 de la mañana. Muchas gracias por habernos acompañado en esta edición de su programa Hora Punta. El día de mañana nos volvemos a encontrar en el mismo horario. Que el Señor los bendiga.
3: Hasta mañana, que Dios los bendiga.
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12: El mundo necesita no tanto discurso filosófico, político. Hablemos del Dios que cambia y transforma. A Juan Bunyan, aquel predicador inglés que escribió El Progreso del Peregrino, lo metieron preso y lo iban a soltar con la condición que no siguiera predicando, y él les dijo: no me liberen entonces, porque ustedes me liberan hoy y yo predicaré mañana. Bendito sea el Señor. Así lo hicieron los apóstoles. Al otro día que lo soltaron, ya estaban predicando y le dijeron: pero no lo soltamos otra vez con la condición que se callara. ¿Cómo nos vamos a callar lo que Dios ha hecho con nosotros, amada iglesia? ¿Cómo vamos a callar los favores y misericordias del Dios que nos cambió y nos transformó? ¿Cómo callar esa libertad del pecado, del vicio, de la depravación? ¿Cómo callar ese hogar desbaratado que antes había y ahora esa unidad, esa armonía, sea bendito el Señor? ¿Cómo callar a ese exdrogadicto, ese exconvicto que ahora está dando gloria y honra al Dios del cielo sin haber pasado por una terapia humana? No, hay que con más ahínco hablar y compartir esta verdad.
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11: 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Salmos 27:14. Aguarda a Jehová, esfuérzate y aliéntese tu corazón. Sí, espera a Jehová.
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6: 11 en punto.

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1: Claro que sí, septiembre se vive mejor aquí en Betel Radio, tu mejor compañía. Dios te bendiga, buenos días a toda nuestra audiencia hermosa de Betel Radio que está en sintonía ya desde muy temprano siguiendo nuestra programación. Iniciamos la mañana pues con Despierta con Betel, con nuestros compañeros Roger Rocker, Víctor Infantas. Luego también viene toda la franja de prensa para que estés informado de todo lo que viene aconteciendo en nuestro país. ¿Cómo está actualmente nuestro país, nuestro Perú? ¿Qué es lo que están haciendo? Te puedes enterar pues en la franja informativa de Betel Radio. Pero estamos ya en el momento de alabar y adorar al Señor. Un momento, hay que olvidarnos el tema de repente, algunos problemillas que están sucediendo en casa, en nuestro país. En este momento hay que dedicarnos solamente a concentrarnos, a alabar al Señor. Y aquí llega el bloque musical de Betel Radio. ¿Cómo están? ¿Cómo amanecieron el día de hoy? Estamos jueves, ya vamos a culminar esta semana. Es la segunda semana, ¿verdad? A ver, sí, la segunda semana de septiembre. Mira, ya se va a acabar septiembre. Creo que estábamos una semana que iniciamos, ya vamos a culminar la segunda semana y nos faltaría solo dos. Y bye bye septiembre, se va. Y viene octubre, el mes esperado por la hora del Movimiento Misionero Mundial. Pero usted dirá, ¿qué hay en octubre? Se viene nuestra convención nacional 2026, la convención familiar, esa convención que estás esperando con ansias, así es. Iniciamos en octubre, se vienen novedades, así que atentos a la programación de Betel Radio. Te saluda tu amigo y hermano en Cristo, Marcos Mozombite. Hoy estoy acompañándote aquí en este hermoso bloque musical. Gracias también a Cecia por la oportunidad que me da de poder acompañarte hoy. Así que un saludo muy especial también a Cecia, que debe estar escuchándonos el día de hoy también desde la comodidad de su hogar, con su familia, también con su esposo. Así que Dios te bendiga mucho y Dios bendiga también a toda la audiencia hermosa que está sintonizando en estos momentos Betel Radio. Hoy me acompaña ahí en controles nuestro amado siervo del Señor Edgar Pacheco. Ahí todos los efectos que escuchan es obra y gracia y arte de Edgar Pacheco. Él está ahí en los controles, el que les habla. Estoy pues aquí al frente del programa, del espacio musical por hoy, porque ya mañana regresa nuestra compañera Cecia Yauli. Ya ustedes le conocen con esa voz tan angelical que le caracteriza, ¿no? Ahí está. Bueno, estoy muy contento, de verdad. Gracias por acompañarme.

acompañarnos el día de hoy. Feliz, de verdad, feliz de estar con ustedes. Pero cuéntenme, ¿cómo han amanecido hoy? ¿Cómo están esas energías? ¿Estamos todavía? ¿Aún hay fuerzas? ¿Aún hay energía? ¿O ya estamos ya? Ay, no puedo más. Y ya quiero que acabe la semana. La verdad, pero déjenme contarles algo. Que esta semana, el lunes, para empezar, no sé si soy el único, pero le sentí como si fuera viernes. Las energías estaban al piso, al tope. No sabía si es que solamente era yo o de repente alguien más por ahí se ha sentido así este lunes. No sé si será por el tema del cambio de clima, que normalmente ahora en Lima está un poco nublado, medio tenue el ambiente, no hay solcito. A veces quiere salir, a veces no. Capaz será por eso que en un poquito nos quita la energía, pero bueno, así lo sentí el lunes. No sé si por ahí alguien más se suma a lo que estoy mencionando, que el lunes lo sintieron como viernes, y eso que recién estábamos empezando la semana. Pero bueno, hay semanas que suelen pasar eso, ¿no? Que nos sentimos con menos fuerzas que otros días, pero es normal, es parte de, por todo lo que también hacemos en el día a día. Así que, ¿qué te parece si iniciamos este programa, este espacio musical, con tus mensajes? Quiero escucharte. ¿Desde dónde nos escribes? ¿Desde dónde nos estás escuchando? ¿Hasta dónde llega mi voz? Quiero saber, por favor, ¿hasta dónde llegamos? Por favor, escríbanos a nuestro número de WhatsApp, que ya está habilitado para que ustedes también puedan responder, para que ustedes puedan participar. Y recordarles también que estamos en el mes de la Biblia. ¿Cuánto sabes de la Biblia? Del 1 al 10, Sherwood Edgar, ¿cuánto conoce la Biblia? A ver. Vamos a contar. Un 8, un 9, un 10, un 6, un 1000, dice. Nuestro amado pastor conoce un 1000 de la palabra del Señor. A ver ustedes, del 1 al 10, ¿cuánto conoces? ¿Cuánto conoces de la Biblia? ¿Sabes por qué te pregunto esto? Porque hoy día vamos a hacer algo muy divertido con ustedes. Vamos a hacer algunas preguntas para que ustedes puedan respondernos, para poder interactuar, conocer también un poco más de la palabra del Señor. Y nuestro número de WhatsApp es el 947-246-545. 947-246-545. ¿Y por qué hago esta dinámica? Porque me dijeron que la audiencia del bloque musical son muy, muy bíblicos. Les gusta leer la palabra del Señor. Amanecen leyendo, anochecen leyendo, almuerzan leyendo. Y que yo me quedé sorprendido. Yo dije, tengo que hacer esa dinámica entonces con nuestros amigos del bloque musical, porque ellos están empapado de la palabra del Señor, así como todos nosotros debemos estar. De repente unos que por ahí me dirán, yo hermano un 6, yo por ahí un 5, o otros me dirán, hermano yo un 10, porque yo estoy leyendo la palabra todos los días, me esfuerzo por leer, y es muy bueno ese hábito. De verdad, leer la palabra de Dios es también una bendición para nosotros, y en este mes de la Biblia aún más, porque recordamos que también septiembre es un mes muy importante para la Biblia. Así que empezamos, ¿qué les parece? Nuestro número de WhatsApp ya está habilitado. Quiero que me digas del 1 al 10 cuánto sabes de la Biblia. A ver, saludamos por aquí a Tarapoto, la ciudad de las palmeras. Dios le bendiga a toda la audiencia en Tarapoto. Augusto Guamán, Dios te bendiga. Gracias por tu sintonía. Nos dice Tarapoto, aquí estamos en victoria. Qué bueno, de verdad, este mensaje nos anima a seguir adelante. A ver, la audiencia de Betel Radio, la audiencia del bloque musical, del 1 al 10, ¿cuánto lees la palabra del Señor? Por acá nos envía saludos desde Huamanga. Dios te bendiga, bendiciones para toda la audiencia de Huamanga que nos sintoniza en los 93.9. Betel Radio, saludo para nuestro amigo, compañero también César Quincho. También él ha tenido la bendición y oportunidad de trabajar aquí en Betel Radio, así que le mandamos un gran abrazo desde la audiencia de Betel, desde aquí de las cabinas, para usted, para su familia. Espero que esté muy bien. A ver, por acá nos dicen, Dios le bendiga, hermano Marcos, saludos desde Miraflores, Miraflowers, aquí en Lima, estoy en sintonía, soy la hermana Flor, mira, vive en Miraflores y se llama Flor, qué casualidad, de verdad. Dios te bendiga, hermana Florcita, bendiciones para ti, hermana Flor.
¿cuándo conoce la Biblia? Del 1 al 10. Y le pregunto, ¿cuánto de puntaje se pone? A ver, escríbeme ahí, por favor. A ver, ¿quién más está por aquí? Nos dicen, Dios le bendiga, hermano. Saludos desde Yurimaguas. Yurimaguas, la ciudad de mi mamita. Mi mamá Carmen Rosa es de Yurimaguas. Es verdad que un saludo muy especial también a todo el hermoso pueblo de Yurimaguas, la zona 79. Y saludos muy especial para la familia Reategui González. Bendiciones para todos ustedes, mis hermanos yurimaguinos. Bendiciones para ustedes. A ver, ¿quién más está por aquí? Excelente programa. Saludos desde Huancayo, familia Advíncula Porras. Bendiciones para la familia Advíncula Porras. Dios les bendiga. Gracias por estar en sintonía de Betel Radio Huancayo, la tierra de nuestra amiga y hermana Mayumi Galindo. Desde Huancayo para Lima. Bendiciones para ustedes. A ver, ¿quién más está por aquí? Nos dicen, Dios les bendiga, Jehová te bendiga mucho y bendiga a tu hogar. Muchas gracias por esta, por este mensajito. A ver, ¿quién más está? A ver. Hola, hermanos, saludos desde la selva. Bendiciones. Soy nueva, pero siempre estamos sintonizando Radio Betel. Soy Rebeca, Rebequita. Bienvenida a la audiencia de Betel Radio. Gracias por estar en sintonía con nosotros, que espero que todos los programas sean de bendición para ti, te puedas entretener, te puedas informar, te puedas educar aquí en Betel Radio. Así que Dios te bendiga mucho, gracias por estar en sintonía, no te vayas. Así que vamos a seguir alabando al Señor aquí en Betel Radio. A ver, ¿quién más está por aquí? Nos dicen, a ver, vamos a tomar un poco de aire. Listo, empezamos, continuamos. Gracias. Buenos días, hermano Marcos, aquí en sintonía desde Pisco, San Miguel, nos dice. Muchas bendiciones para todos. Gracias, gracias a todos mis amigos y hermanos. ¿Cuánto de puntaje te pones si yo te pregunto cuánto sabes de la Biblia del 1 al 10? ¿Te pones un 1, te pones un 2, te pones un 3, un 4, un 5, un 10? Por favor. Abel, ¿quién me dice cuánto se pone de puntaje leyendo la palabra del Señor? Acá, nos dicen bendiciones desde Aplau. Por favor, si tienen por ahí la canción La Tsunamita, saludos a la familia España Mollecahuana. Saludos para todos ustedes, para todos ustedes, bendiciones. A ver, ¿quién más está por aquí? Hermano Marco, buenos días, saludos desde Tocache. Ajá, ya tengo saludos desde Tocache, Yurimaguas, Pisco, Cusco. ¿Quién más me ha enviado saludos? Creo que también por aquí desde San Clemente. Nos dice, qué bonito programa. Saludos a los de Betel Radio desde San Clemente. Bendiciones para ustedes. Aún nadie me contesta cuánto saben de la Biblia. ¿O no leen la Biblia? Creo que me he equivocado. A ver, quiero saber cuánto leen la Biblia del 1 al 10, cuánto de puntaje se ponen. Acá nuestro hermano Edgar, él me ha dicho, por favor, a mí ponme un 1000, porque yo sí leo la Biblia. Ya más rato lo vamos a estar haciendo algunas preguntas también, a ver, para corroborar, claro que sí. Por acá nos dicen, hermano, yo me pongo un 5. Nuestra hermana Flor nos ha respondido, yo me pongo un 5. Muy bien, válido, válido. A ver, ¿quién más está por aquí? ¿Quién más? Abel Huarcaya nos dice, yo me pongo un 3. Vamos bajando, hermanos, tenemos que ir subiendo, por favor. Subiendo y subiendo. No hay que bajar. A ver, ¿quién más? ¿Quién más está por aquí? Ah, aquí está. Acá nos dicen, Dios les bendiga, siervos del Señor. Saludos desde Tungazuca, Caraballo, Lima, Perú. Aún no termino de leer la Biblia. Estoy leyendo la Biblia también por completo. Siempre es también un nuevo saber más de ella. Claro que sí, la Biblia de verdad es un tesoro escondido que a veces no terminamos de comprenderla siempre. Siempre tenemos que estar leyéndola y leyéndola y leyéndola porque es bueno para nosotros. Y él nos dice, pero yo me pongo un 5 de 10. ¿Qué opinas, Pastor Edgar? ¿Aprobado? Sí, dice, aprobado. Un 5 de 10, estamos por buen camino. Muy bien, a ver, ¿quién más por aquí? Lucy Moan, Dios te bendiga, Lucy, bendiciones. Nos dicen, hermanito Marco, buenos días, saludos desde Nazca. Yo me pongo un 6, bendiciones, Lucy Morán. Bendiciones para ti también. A ver, vamos a ir corroborando sus puntajes que se están colocando ustedes mismos. Nadie les está poniendo a ustedes mismos. Conscientemente se están colocando un puntaje. A ver, por acá nos dicen, hermano Marco, yo me pongo un 6 porque estamos aquí para seguir aprendiendo y para fortalecer nuestra fe en la palabra del Señor y estamos en victoria. Amén. Muchas gracias. Ahora sí, vamos con la primera pregunta. A ver, redobles, por favor. Atentos. Esta es una pregunta fácil, yo creo que lo van a saber. Pero ¿quién ayudó a Jesús? Atentos.
¿Quién ayudó a Jesús a cargar la cruz? ¿Se acuerdan cuando estaba camino al Gólgota? El Señor estaba golpeado, el Señor ya no tenía muchas fuerzas y encima le hicieron cargar su cruz y él estaba como que a las justas, pero alguien se acercó para ayudarle a cargar su cruz. ¿Cómo se llamó ese personaje? A ver, vamos, vamos, vamos. A ver, a ver, a ver, a ver, a ver. Acá tengo también a nuestro pastor que nos va a estar dando fe si es cierto, si es verdadero o es falso. A ver, Sandra Mollepasa nos dice, Simón de Cirene, ¿será cierto, señor notario? Sí, correcto, nos dice. A ver, ¿qué más? Sandra Mollepasa. Amén, Mollepasa. Amén, hermana Sandra. Muy bien para ti. A ver, ¿quién más? Lucero. A ver, Eunice. Ah, no, Eunice no. José de Arimatea no. A ver, ¿qué más está por aquí? Simón de Cirene. Simón de Cirene, sí. A ver, ¿qué más dice por aquí? A ver, Simón de Cirene, dice Lucero. Rosita, no. José de Arimatea no es el que le ha ayudado a cargar la cruz. Alondra, tampoco. A ver, ¿quién más? Ani Torres, muy buenos días, hermanito. Yo me pongo un 7 de 10. A ver, contéstame la pregunta, Ani. ¿Quién ayudó a cargar la cruz a Jesús? A ver, ¿quién ayudó? Vamos, vamos, vamos. Alondra, no, no, no fue José de Arimatea. Lucy Morán, José de Cirene. José de Aratea, tampoco. A ver, Sashi, muy bien. La mayoría completado, Simón de Cirene. Vayan estudiando un poco más la Biblia porque volviendo de este bloque, bloque musical, vamos a ir con más preguntas. Viene más difícil, ¿eh? Así que atentos, atentos. Nos vamos a escuchar este hermoso tema musical. Somos Lumbreras, aquí en Betel Radio, la voz que inspira.

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5: 11:33.
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2: 11 de la mañana con 37 minutos. 11 de la mañana con 37 minutos. Acabamos de escuchar un hermoso tema musical de Génesis Colón, Pude Volver a Ti. Un hermoso tema, de verdad, que los recomiendo volver a escucharlo y mediten en su letra, porque tiene una letra muy profunda que nos va a ayudar a nosotros como cristianos a seguir adelante sirviéndole al Señor. Porque en la vida vamos a encontrar diversos problemas, diversas situaciones que nos van a hacer de repente dudar, o de repente nos van a hacer menguar nuestra fe y nuestra confianza en Dios. Pero ahí es donde nosotros debemos de agarrarnos más con el Señor y decirle: Señor, pase lo que pase, nunca me sueltes. Porque si el Señor nos suelta, créanme que no va a ser nada fácil volver al Señor. Así que sea lo que estemos pasando o atravesando, hay que siempre recurrir a la oración, porque el Señor nos va a renovar nuestras fuerzas allí, en una intimidad interna, en esa intimidad profunda con el Señor. Porque ahí el Señor nos renueva nuestras fuerzas. Son 11:38 y saludo a aquellos que recién se están conectando a la señal de Betel Radio. Me vuelvo a presentar, soy su hermano y amigo en Cristo, no al revés, ¿no? Amigo y hermano en Cristo, Marcos Mozambite, y estoy acompañándote el día de hoy. Nuestra compañera Cecilia Yauli, como saben, no está el día de hoy, pero mañana vuelve con más fuerzas para seguir acompañándoles. Así que, mientras tanto, nosotros vamos a disfrutar de este hermoso bloque musical. Estamos disfrutando de bellas melodías y a la vez también estamos exaltándole al Señor, y también estamos participando, porque en el primer espacio que tuvimos para conversar, dialogar, estábamos diciendo que estamos celebrando el mes de la Biblia, septiembre. Y estábamos preguntando a la audiencia de Betel Radio, del 1 al 10, cuánto se ponen, con cuánto de nota se califican en el tema de cuánto saben de la Biblia. Y por ahí nos han dicho: hermano, yo me pongo un 3, yo me pongo un 4, un 5, un 6. Ha habido pocos que se han puesto 10. De verdad, había muy pocos, creo que unos 3, pero los demás se han puesto 6, se han puesto 5, se han puesto 4, y está bien, porque nosotros día a día estamos aprendiendo más de la palabra del Señor, y hay que seguir. Entonces, en base a ello, yo ya lancé una primera pregunta, que ya varios me han contestado, y bendiciones y felicitaciones a todos ustedes. Pero aquí va la segunda. ¿Están preparados? Listo. Ah, por acá me dicen: hermano, aún no estoy preparado. Me dicen: no, hay que prepararse ya. Hay que prepararse. Ahí viene la segunda pregunta. Vamos a ver si su puntaje está bueno, está bueno. Vamos. La segunda pregunta es: ¿cuál es el libro? Escuchen. ¿Cuál es el libro de la Biblia más corto? ¿Cuál es el libro más corto de la Biblia? A ver, vamos a ver si se la saben. ¿Cuál es el libro más corto de la Biblia? La Biblia tiene 66 libros, pero hay un libro que es muy corto. No tiene... No, si les digo eso van a saber. Mejor no les digo nada. ¿Cuál es el libro más corto de la Biblia? ¿Estará en el Nuevo, en el Antiguo? A ver qué dicen. Ah, a ver, por acá nos dice Judas. No. A ver, por acá nos dicen... Judas, Judas, Judas y muchos Judas. Y nos siguen diciendo Judas. David nos dice: hermano, Dios te bendiga, soy Ruth. El libro más corto es Judas. Por ahí me ponen Nahum. A ver, ¿quién más nos pone? Juan. ¿Juan el apóstol o Juan el discípulo? A ver, hay que especificar. Por acá nos dicen: Dios le bendiga, hermano, soy Sara de Paita, tercera de Juan. A ver, ¿qué dice? Por acá yo estoy a mi lado con un siervo de Dios.

0: con el señor notario y acá me está ayudando. Tercera de Juan. ¿Será o no será? ¿Quién dice que sí es Tercera de Juan? A ver, ¿qué dicen nuestros hermanos del bloque musical? Hermano, Dios le bendiga. El libro más corto es Tercera de Juan. Sí, sí, nos dicen, es Tercera de Juan. Ya lo corroboré con mi Biblia. A ver, para todos aquellos que nos están diciendo que es Tercera de Juan, ¿cuántos capítulos tiene Tercera de Juan? ¿Y cuántos versículos? A ver, si están con su Biblia ahí, me van a decir. Para poder sustentar por qué es el libro más corto de la Biblia. ¿Por qué es el libro más corto? ¿Por qué? A ver, ¿quién me dice? ¿Quién me dice? Ah, ahí, por aquí nos dicen, hermano, Tercera de Juan. Por acá nos dicen, hermano, no es Tercera de Juan, es Segunda de Juan. Y por acá me dicen, no, hermano, es Primera de Juan. Hay que ponernos de acuerdo, ¿va? Primera, Segunda o Tercera de Juan. ¿Cuál es el libro más corto de la Biblia? A ver, vamos, vamos, vamos. A ver, nos dicen, hermano Marcos, nos dicen por aquí, Tercera de Juan, porque tiene un capítulo y tiene 13 versículos. ¿13 versículos? ¿Has contado bien, hermano? A ver, vamos de nuevo. Ah, tiene un capítulo, está ok, pero los versículos te falta ajustar un poquito. A ver, a ver, a ver. Por acá nos pone Alondra. Hermano, tiene un capítulo y tiene 15 versículos. ¿15 versículos tiene? ¿Qué nos dice el señor notario? ¿15 versículos?
1: ¡Sí!
0: ¡15 versículos tiene! Ya lo ha corroborado aquí. Ya, a ver. Está bien. A ver, por acá nuestro señor notario dice que Alondra ha contestado correctamente. A ver, ¿quién más? A ver, vamos a escuchar un audio. A ver, por aquí nos dice. A ver, vamos a ver quién está.
2: Hermana, es Primera de Tercera de Juan, porque tiene un capítulo y 15 versículos.
0: Listo, Tercera de Juan, capítulo. Tiene un capítulo y 15. ¿15 qué? 15 versículos. Muy bien. Aplausos para todos. Muy bien, muy bien, muy bien. A ver, ¿están listos para la siguiente pregunta? ¿Qué dicen? ¿Qué dice? ¿Qué dice el pueblo de Dios? ¿Está listo o no está listo? Sí, estamos listos, nos dicen, claro que sí. A ver, la siguiente pregunta es la siguiente. Ahí está. A ver, a ver, a ver. Y la siguiente pregunta es, ¿cómo se llamó, atentos, cómo se llamó el discípulo amado de Jesús? Así que el Señor lo amaba muchísimo. ¿Cómo se llamó el discípulo amado de Jesús? Creo que estaba muy fácil esto, ¿no? Ya todos. Por acá nos dicen Moisés. ¿Qué hacemos, pastor? Moisés es del Antiguo Testamento. Y yo estoy hablando del discípulo amado. ¿Y los discípulos dónde están? ¿En el Nuevo o en el Antiguo? En el Nuevo, ¿no? ¿Y por qué le ponen Moisés, hermanos? Ay, Señor, ¿qué hacemos? A ver, por acá nos dicen, Dios le bendiga, el discípulo amado de Jesús es Juan, Juan, Juan. Muy bien. Miguel, Abel. A ver, ¿quién más está por aquí? William. Muy bien, de verdad, ¿eh? Están muy, muy bien enterados de la palabra del Señor. A ver, y aquí va otro. Atentos. ¿Qué profeta, atentos, qué profeta fue alimentado por cuervos durante una época de sequía? A ver, ¿qué profeta fue alimentado por cuervos durante una época de sequía? A ver, a ver, ¿quién dice? ¿Quién dice, hermanos? Por favor, déjenme bien, por favor. Han dicho que tienen 10, 9, 8 en la palabra del Señor. A ver, hay que corroborar con estas preguntas. ¿Quién, qué profeta fue alimentado por cuervos durante una época de sequía? ¿Y qué dice la audiencia del bloque musical? Lady nos dice Eliseo. ¿Eliseo? A ver, ¿qué dice nuestro señor notario? No. ¿El rey Acab?
1: No.
0: No. A ver, tenemos un audio. Ahora vamos a escuchar el audio. A ver, ¿qué dicen? A ver.
3: Profeta que fue alimentado por cuervos se llamaba Elías. Dios les bendiga, hermano.
0: Elías. ¿Qué dice el señor notario? ¿Correcto o no correcto? Sí, muy bien. El profeta que fue alimentado por cuervos se llama Elías. Muy bien, muy bien. A ver, vamos con otro, vamos con otro. A ver, sí, vamos con una última y nos vamos a una musiquita. A ver, ¿qué dice? A ver, a ver, a ver, a ver, a ver, a ver. ¿Qué profeta, atentos, tuvo una visión de un valle lleno, pero lleno de huesos secos? ¿Cómo se llamó el profeta que tuvo esa visión? El Señor le hizo ver un valle lleno de huesos secos. A ver, ¿quién dice? A ver, ¿qué dice por acá? Por acá nos dicen Elías, Ezequiel, Daniel, Oseas, están enumerando los libros de la Biblia. Ah, a ver, a ver, a ver, a ver. Alondra nos dice Ezequiel, lleno de huesos secos. Por acá nos dice Lady Jeremías. Por acá nos dicen Eliseo. ¿Quién es? Acá estoy con el señor notario. ¿Qué les parece si la respuesta los doy después de esta música? Y volvemos con la respuesta. Ya vamos con esta música. 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
1: Y bien, 11 de la mañana con 53 minutos, estamos llegando a la parte final. La respuesta es Ezequiel, y la mayoría han acertado, así que Dios les bendiga mucho. Pero quiero despedirme de este programa dejándoles un verso de la palabra del Señor que está en el libro de Salmos 27:14, que nos dice: aguarda a Jehová y esfuérzate, aliéntese tu corazón, sí, espera a Jehová. Y es que hay momentos en los que sentimos que Dios está tardando demasiado en responder, queremos soluciones inmediatas, pero este versículo nos invita a hacer algo que no siempre es fácil: esperar y confiar. Esperar en Dios no significa que Él se haya olvidado de nosotros, significa seguir creyendo aun cuando todavía no vemos la respuesta. Si hoy estás esperando una respuesta, una oportunidad o un cambio en tu vida, no pierdas la esperanza. Sigue adelante y confía en que Dios tiene el control para todo. Y si aceptas eso en tu corazón, te invito a hacer esta oración conmigo y vamos a creer en lo que vamos a decir. Señor, ayúdame a esperar en ti con paciencia y mucha fe. Fortalece mi corazón cuando me sienta cansado y recuérdame sobre todo que nunca, pase lo que pase, esté sucediendo en mi vida, nunca estaré solo, sino que tú estarás conmigo. En el nombre de Jesús, amén y amén. Bien, ha sido una bendición, un gozo para mí poder acompañarte. Espero que hayas hecho esta oración y hay que seguir confiando en Dios porque para el Señor no hay nada imposible. Me tengo que despedir. Dios te bendiga. Ha sido un privilegio poder estar contigo. Viene la hora de la transformación a las 12 del mediodía. A la 1 también tenemos música clásica. Tenemos también al pastor Luis Emi Ortiz con este hermoso mensaje Impacto Evangelístico. También tenemos a las 12 Entre Notas. A las 3 viene Hablemos de Salud, a las 4 Miss Belén en Mis Tardes Kids, y cerramos el día con Sin Prisas con Milka Moreno. Dios te bendiga, hasta el día de mañana ya estará Cecia Yauli con nosotros para seguir acompañando este espacio. Bendiciones con ustedes, Betel Radio, la voz que inspira.
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4: Cada vez que uno dispone el oído para captar verdades eternas, el alma también se predispone a aprender. Y cada predicación, cada mensaje, cada enseñanza va mejorando nuestra calidad de vida. Uno no puede, escúchame amigo, permanecer en una iglesia, ir y venir en la misma condición espiritual de desobediencia. No, o deja de asistir a la iglesia o cambia de conducta y de comportamiento. El evangelio es tan poderoso que uno no puede oírlo de una manera teórica todo el tiempo. Llega el momento en que el Dios del cielo interviene, su nombre sea glorificado. Usted no espere tantos años, pero oigan esto que dice Santiago 1:19. Por esto, mis amados hermanos, todo hombre sea pronto. Pronto es dispuesto. Óigalo, ¿para qué? Para oír. Tardo para hablar, tardo para airarse. A la persona empezar a oír la palabra y escucharla con atención, esa palabra tiene poder y penetra en su alma cuando se oye con reverencia, con atención.
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0: 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Salmos 27:14. Aguarda a Jehová, esfuérzate y aliéntese tu corazón. Sí, espera a Jehová.
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2: 12 en punto.
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4: Vimos al Señor en el momento que se sentía triste hasta la muerte y que pidió a sus discípulos que lo apoyaran en oración. Y vimos la indiferencia de los discípulos, que aunque el Señor les habla y les dice, y ellos vieron que estaba angustiado, que estaba triste, que estaba afligido, ellos no tomaron en cuenta esto para orar. Eso es como que en su propia familia hay un caso bien difícil, una situación bien crítica, y los familiares que saben que usted es cristiano le pidan que usted se ponga a orar y se vaya a dormir. Qué triste sería. Qué triste sería que en medio de una situación familiar donde hay varios de la familia que son cristianos, gloria al Señor, veamos a uno o dos de rodillas y los otros durmiendo, como que nada está sucediendo. Qué triste, hermano. Como que usted le diga a 8 o 10 hermanos de la iglesia: vengan acá, hermano, tengo un problema, estoy muy afligido, hermano, acompáñenme a orar al altar de la iglesia, gloria a Dios, y le cuenten el problema y pasen el altar, y en unos minutos se desaparezcan todos y se quede usted solo. Vinieron, doblaron sus rodillas, 2, 3, 5 minutos, se levantaron y se fueron, y se fueron como diciendo: ese es su problema de él, que él ore. Qué triste sería que para usted, hermana, o para usted, hermano, llame a un grupo de hermanos en un momento de crisis y de prueba, por la gravedad de la mamá o de un hijo que se está muriendo de un problema que tiene que enfrentar, y usted le declara el problema y les pide que le ayuden a orar. Qué triste. O que se queden dormidos roncando en el altar y lo sientan que están dormidos todos, mientras usted está llorando y clamando y los demás indiferentes. ¿Verdad que es triste? ¡Sí!
8: Gloria a Cristo vivo, hermano. Eso le sucedió a nuestro Señor Jesucristo. Y la lección es allí, hermano, no seamos indiferentes a los que sufren, a los que están en problema. No le demos las espaldas. Además, la oración, aparte de hacerle bien a otro, nos hace bien a nosotros. Gloria a Dios, hermano. Si usted no lo analiza bien, va a ver realmente que aquellos discípulos de Cristo, gloria a Dios, estaban bien cargados, bien cansados, pero también indiferente al padecimiento que Jesús estaba teniendo en el huerto del Getsemaní. Fueron indiferentes, hermano. Como hoy hay muchos cristianos que están indiferentes todavía, llamados cristianos, y no saben la realidad del sufrimiento de nuestro Señor Jesucristo, su padecimiento, el costo que Él tuvo que pagar, gloria a Dios, para salvarte a ti y para salvarme a mí. Gloria a Dios. Los que aman al Señor y los que le agradecen al Señor, ¿qué más pueden hacer que postrarse de rodillas todos los días, cuantas veces puedan, y decirle: gracias, Señor, gracias por haber dado tu vida por mí, gracias por tu amor en salvarme del poder del diablo y los demonios y de la condenación eterna cuando yo me muera? Gracias. ¿Qué menos puedes hacer usted sino seguir fielmente al Señor? Vemos a veces en la televisión, en diferentes países, personas que se dejan crucificar. Ellos mismos cargan la cruz, un grupo de religiosos lo siguen, gloria a Dios, y llegan a un lugar como al Gólgota o al Monte de las Calaveras, gloria a Dios, semejanza al lugar donde Cristo fue crucificado, y se dejan hasta clavar un clavo en sus manos. En cada mano se dejan clavar un clavo, y hasta en los pies se dejan clavar un clavo, porque dicen ellos que de esta manera ellos quieren alcanzar la benevolencia de Dios, la ayuda de Cristo, el favor de Cristo. ¡Qué ignorancia tan grande! Pero más que ignorancia, hasta una blasfemia, hermano. Gloria a Dios. Y una ignorancia muy grande, muy grande. Porque estos ignoran que con Cristo murieron dos malhechores, dos delincuentes. Fueron crucificados. La cruz y el ser crucificado no trae salvación, no trae perdón de pecado. Si todos los años un hombre o una mujer se deja crucificar, se dispone a ir a la crucifixión pensando que con eso va a alcanzar ayuda de Dios, cada día su vida será más miserable, porque Dios no se agrada de esos sacrificios. El sacrificio grande lo hizo Él, porque no era solamente ser crucificado, sino cargar el dolor, los sufrimientos, los padecimientos y el pecado, no de Él, sino de la humanidad entera. Alabado sea el nombre de Cristo. Gloria a Dios. Y eso no le es dado a ninguna otra persona, sino al Hijo de Dios, a Jesucristo, el único, perfecto, sin pecado. Los dos malhechores que crucificaron junto con Cristo, uno a la izquierda y otro a la derecha, lo mataron por delincuentes avezados. Pero a Cristo lo crucifican para que se cumpliera la palabra profética, que el Hijo de Dios como un cordero sería llevado al matadero. Y en su muerte salvaría a muchos pecadores. Gloria a Dios. Juan Bautista le llama a Cristo el Cordero de Dios que quita el pecado del mundo. Gloria a su nombre. Gloria a su nombre. Cristo es el Cordero de Dios. Inmolado, muerto, sacrificado, sin tener un pecado. Los que se crucifican hoy, se crucifican, gloria a Dios, pensando alcanzar el perdón de los pecados. Pero estos ignorantes, a quienes llamo la atención y al mundo en general para que lo proclamen, ojalá por periódico, por otros canales de televisión, lo sepa el mundo entero, esto es una falta de respeto a la crucifixión de Cristo. Y es una ignorancia total, porque la Biblia dice que no somos salvos por las obras que hagamos nosotros. Somos salvos porque Cristo murió en la cruz del Calvario. Gloria al nombre de Jesús. Poder en el nombre del Señor. Aleluya. Aquí vemos en el pasaje que a Cristo lo están llevando a crucificar. Vemos que va por las calles y camino rumbo al Gólgota, al monte de las calaveras. Gloria a Dios. Una gran multitud de personas quieren observar el acontecimiento terrible. Enemigos, burladores, religiosos, enemigos de Cristo, que lo tenían como un impostor. Blasfemos, religiosos hipócritas, pero mujeres y hombres agradecidos que habían sido sanados, que habían sido libertados, que vieron al Cristo de la gloria haciendo maravillas, también van en la multitud. Gloria a Dios. Una gran multitud de mujeres agradecidas por sus hijos sanados, sus hijos resucitados, su esposo sanado, su papá, su mamá, o ellas mismas que habían sido beneficiadas por el poder de Jesucristo. Iban alrededor y tras el Maestro. Gloria a Dios, que cargaba una cruz. En eso ven que viene un hombre del campo, un hombre trabajador, un hombre fuerte. Gloria a Dios. Dicen: oye, tú ven acá. ¿Qué quieren? Ven para acá. Lleva tú la cruz esta.
9: Gloria al Señor. Aleluya.
8: Alabado sea Cristo. Y llevándole, tomaron a cierto hombre llamado Simón de Cirene, que venía de dónde, del campo, seguramente estaba trabajando, y le pusieron encima la cruz para que la llevase tras Jesús, Jesús delante y él atrás cargando la cruz. Parece que era pesada, parece que las fuerzas le faltaban al Maestro para cargar aquella cruz. Gloria a Dios, porque él era hombre y físicamente vivió como hombre y tuvo hambre y tuvo sed y tuvo sueño también y también se cansó. Algunos lo presentan en la película cayéndose por el peso de la cruz. Es posible que sea así.
9: Gloria a Dios, Señor, aleluya.
8: Gloria a Dios. Porque Él demostró en todo momento que Él era hombre. Y como hombre tenía que pesarle la cruz. Como hombre tenía que cansarse.
9: Gloria a Dios, aleluya.
8: Y entonces llaman a este Simón de Cirene y le echan la cruz arriba. Y como eran soldados los que iban allí, no podía renegar, negarse. Y fue su privilegio de este hombre, de este Simón, llevar la cruz del Maestro. De seguro que grande es su recompensa. Porque no solo porque llevara la cruz, sino porque la unción de Cristo en el madero aquel tiene que haberlo tocado a él. Gloria a Dios, hermano. Alabado sea Cristo. Alabado sea el Señor. Ahora consideren a Jesús. Lo habían tenido preso, lo habían golpeado, lo habían maltratado, lo habían castigado con látigo, le habían partido sus espaldas con el látigo, sufrido, debilitado, sin dormir, acosado por aquella perversa generación. Gloria a Dios. Cargar también el madero de la cruz en esas condiciones no es fácil, hermano. No es fácil. Bendito sea el nombre del Señor. Así que físicamente vemos a Jesús aquí como hombre, sufriendo este camino hacia el Gólgota. Recibe la ayuda para llevar la cruz. Gloria a Dios. Hay expresiones aquí que no quiero extenderme, porque las mujeres lloraban y gritaban, lamentando

0: que fueran a crucificar a un ser que ellas sabían que era bueno, que ella sabía que era justo, ellas sabían que era un hombre sin pecado, que ellos habían visto el poder de Dios a través de Jesucristo y nunca vieron maldad en él ni condición pecaminosa. Sabían que era el Hijo de Dios. La palabra que les había enseñado, los beneficios que habían recibido, y ver que hombres perversos, gente perversa, se burla de él, le castigan y lo llevan como un delincuente, sabiendo usted que no es un delincuente, sabiendo aquella multitud de mujeres y hombres que él no era delincuente, los conmovía y lloraban. Usted está viviendo en esta etapa 2000 años. Usted lee la historia bíblica como la estoy leyendo aquí ahora. Usted la ve por televisión y quizás se puede emocionar un poquito y hasta salírsele alguna lágrima al ver al maestro cargando la cruz y siendo clavado en el madero de la cruz. Por decir, ¡ay, qué dolor! ¡Ay, qué cosa tremenda! Pero a los 5 minutos se le olvidó eso ya. Se le olvidó. Gloria a Dios. Y no puede reflexionar usted que no era solamente el ser crucificado, sino el cargar en su muerte el pecado y el dolor de toda la humanidad. Porque no era el hecho de ser crucificado, sino lo que estaba llevando él espiritualmente. Él estaba llevando todos los pecados de todos los que estamos aquí y millones que no están aquí. Ese era el peso más grande, ese era el dolor más grande. Gloria a Dios. Y él podía hacerlo porque él era perfecto y porque él vino preparado para hacer esta obra de la redención. Pero nadie en el mundo, absolutamente nadie, podía causar este efecto, realizar esta obra de transformación, de salvación, de quitar las maldiciones, de quitar los pecados y de hacernos hijos de Dios. No hubo nadie, no hay nadie que pueda realizar esta obra. Jesucristo es el único Salvador, es el único Mediador. No hay otro nombre en quien podamos ser salvos. Hechos 4:12. Gloria a Dios, hermanos. Alabado sea Cristo. Y se voltea y dice: mujeres de Jerusalén, no lloréis por mí. No lloréis por mí, mujeres. Llorad por vosotras, por lo que os vendrá. Llorad por vuestros hijos, las que han engendrado, las que han concebido. Gloria a Dios, los que han engendrado, los que han concebido. Llorad porque vuestros hijos lo van a estrellar entre las paredes, los matarán, porque así fue. Llorad por vuestros hijos. Dichosas las estériles, dichosas las que no conciban, las que no den a luz, las que no tengan hijos, dichosas, porque las que tengan hijos sufrirán al ver cómo los romanos van a estrellar sus hijos contra las paredes, cogiéndolo por las piernitas y sacándoselo del vientre a las mujeres embarazadas. Esto pasó, hermano, en el año 70, es decir, unos treinta y pico de años después de la muerte de Cristo, en Jerusalén le abrían los vientres a las mujeres embarazadas. Eso no está en la Biblia, eso está en el libro de la historia universal. La toma de Jerusalén por Tito, un general romano, ingresó con su ejército, le prendió fuego a la ciudad, mató a las mujeres que estaban encinta, le abrían el vientre, le sacaban las criaturas, las tiraban para arriba, las enganchaban en las lanzas y a los niños pequeños lo cogían contra las paredes y los reventaban. Esto fue algo terrible. Esto es cumplimiento de esta palabra profética. Pero parece que van a haber dos acontecimientos. Una fue esa, pero otra va a ser ya para la segunda venida de Cristo. De acuerdo a lo que dice aquí, gloria a Dios. Entonces comenzarán a decir a los montes, caer sobre nosotros, y a los collados, cubridnos. Esto va a pasar en el juicio que Dios va a enviar sobre las ciudades al final, por no haber aceptado a Cristo, cuando venga la destrucción, la guerra terrible que va a venir, hermano. Y la gente desearán encontrar la muerte, y dice Apocalipsis que le dirán a los montes, caigan y cubridnos de la vista, de los ojos del Señor, Rey del universo. Alabado sea Cristo. Gloria a Dios, hermano. Momentos terribles. Alabado sea Cristo. De ahí la palabra, porque si al árbol verde, que es Cristo, le hacen estas cosas en el seco, que somos nosotros, ¿qué no harán?
1: Aleluya.
0: Por eso la iglesia de Cristo, a través de estos 2000 años, han muerto millones de cristianos, no con muerte natural, sino en persecución por otras religiones y hasta por religiones llamadas cristianas. Han matado a millones de cristianos por leer la Biblia, por predicar el Evangelio. Millones de cristianos han sido echados a la fiera. Millones de cristianos han sido decapitados. Millones de cristianos han sido quemados vivos. Millones de cristianos los han matado de muchas maneras diferentes. Alabado sea Cristo. Si al árbol verde le hicieron esto, ¿qué no harán aquellos que siguen a Cristo? Gloria a Dios, hermano. Son muchos millones, hermano. No son 5, ni son 10, ni son 50 millones. Son cientos de millones que han muerto por ser cristianos, en manos de gente atea, de emperadores, de religiones, enemigos del verdadero cristianismo. Gloria al nombre del Señor. Gloria a Dios. Esta es la palabra que dice Cristo. Después nos sigue narrando la historia. Amén. La historia nos dice: y llevaban también con él, con Jesús, a otros dos que eran malhechores. Esos sí eran malhechores, para ser muertos, para ser crucificados también. Y cuando llegaron al lugar llamado de las calaveras, le crucificaron allí. Y los malhechores también fueron crucificados, uno a la derecha y otro a la izquierda de Jesús de Nazaret. Aleluya. Y ahora veamos el versículo clave que queremos compartir. Y Jesús, aleluya, decía, viendo a las mujeres, los hombres, los que le gritaban ofensas, lisuras, maldiciones a Cristo, los que se burlaban, Jesús le dice, mirando al cielo, crucificado. Padre, perdónalos, porque no saben lo que hacen. Esta es una de las siete palabras o frases. Siete frases dijo Jesús estando crucificado. Esta es una de las frases más hermosas. Gloria a Dios. Jesús enseñó el Padre Nuestro. Cuando sus discípulos al principio no sabían orar, ellos dijeron: Señor, enséñanos a orar. Y Jesús le da, digamos, un bosquejo, porque el Padre Nuestro es un bosquejo. No es una oración que Jesús mandó a que se repita 70 veces 7, ni 7 veces 7, sino un bosquejo. Enseñarnos que nuestro Padre no está en la selva, que nuestro Padre no es un mono, un orangután, que nuestro Padre está en los cielos. Padre nuestro que estás en los cielos. Gloria a Dios. Aleluya. Nuestro Padre, nuestro Creador está en los cielos, no en la selva. No somos hijos de mono, somos hijos de Dios. Y a su nombre, alabado sea Cristo. Si puede, alábelo. Aleluya. Gloria a Dios, hermano. Y después nos dice que su nombre es santificado. Gloria a Dios. Debemos nosotros, en otras palabras, tener cuidado con usar ese nombre. Ese nombre de Dios no se puede coger en vano en nuestra boca. No tomarás, dice el cuarto mandamiento, no tomarás el nombre del Señor tu Dios en vano. Es un nombre santificado, separado. No puede cogerlo cualquiera en la boca para bromear, para jurar en vano. Gloria a Dios. Hay que respetar el nombre de Dios. ¿Cuál es el nombre de Dios? Jehová. Jehová. Le pueden decir Yahvé, que lo entienden. Y le pueden decir Padre Santo, y lo entienden. Y le pueden decir Dios maravilloso, y entienden que usted está hablando con él. Pero su nombre es Jehová de los ejércitos. Alabado sea el nombre de Cristo. Gloria al nombre del Señor, hermano. Poder en la sangre de Cristo. Gloria a Dios. Entonces, el Padre Nuestro no es una oración para repetirla mecánicamente, sino para enseñarnos que nuestro Padre está en los cielos, su nombre es santo. Pero hay una palabra que quiero exaltar del Padre Nuestro. Cuando Jesús enseña el Padre Nuestro, nos enseña en el Padre Nuestro a decirle a Dios: perdónanos nuestras deudas, nuestros pecados. Eso es algo que tenemos que practicar nosotros siempre.
1: Amén.
0: Porque faltamos, todos nosotros faltamos de muchas maneras y ofendemos. Frecuentemente ofendemos, hermano. Frecuentemente faltamos. Cometemos errores. Herimos a alguien. Siempre que vayamos de rodillas, reconozcamos nuestras faltas, nuestros errores y aún nuestros pecados. Alabado sea el Señor. Perdónanos, Señor. Perdónanos. ¿Hace usted eso? Seguro que sí. Seguro que sí. Porque nos gusta que nos perdonen, ¿verdad? Que nos gusta que Dios nos perdone. Qué bueno sentir el perdón de Dios, hermano. Qué agradable es sentir el perdón de Dios. Alabado sea Cristo. Y mucha gente puede decir: perdóname, Señor, perdóname. Perdóname, Señor. Ay, qué rico. Qué rico que me perdone Dios. Ay, qué bien me siento. Pero el Señor solamente nos dice que digamos perdónanos, sino que digamos también como nosotros perdonamos. Esa es la parte importante ahora. Gloria a Dios. Nos gusta que nos perdone Dios. Nos gusta que nuestros amigos y familiares y parientes, la esposa, el esposo, el hermano, la hermana, le gusta que le perdone todo lo malo que usted haga. Qué bien se siente uno cuando a uno lo perdona. Se olvídate, no hay problema. No hagas caso de eso, hijo. Mi hermano, tú eres mi hermano. Y la esposa dice: perdóname, mi esposo. Y el esposo: y mi amor, olvídate, no ha pasado nada. Qué lindo es sentirse perdonado y que no pasó nada. Eso es lindo.
1: Maravilloso, Cristo.
2: Gloria a Dios.
0: Pero tú perdonas. ¿Perdonas? Tú quieres que yo te perdone, pero tú me perdonas a mí también. ¿Me perdona lo que te hice? ¿Me perdona la palabra que te dije? ¿Me perdona que te maltraté en algún momento? Gloria a Dios. Porque esta frase de Cristo se ha hecho muy famosa en el mundo. Yo conozco un montón de hipócritas, descarados, pecadores. Diciendo: porque yo sí que no tengo problema. Yo digo: Padre, perdónalos porque no saben lo que hacen. Qué lindo se oye, ¿verdad? Lo de la lengua para afuera. Yo lo he escuchado. Como la frase es linda y es tan importante. Gloria a Dios. Padre, perdónalos porque no saben lo que hacen. Pero habrá perdón en ellos.
1: Gloria a Dios.
0: Gloria a Dios. Gloria a Dios. Repetir esa frase la repite cualquiera. Pero imagínense ustedes al Rey de Reyes, al Señor de Señores, al Dios Todopoderoso, al Perfecto, al Justo, entre dos malhechores, recibiendo ofensa, crítica, castigado, azotado, golpeado, apedreado, con el sol radiante, sintiendo el dolor de los clavos, el peso de su cuerpo. Gloria a Dios, las heridas de sus espaldas, pero sobre todo las ofensas, las burlas de criaturas que Él creó. Porque fue Cristo con el Padre el que hizo que existiéramos nosotros, los seres humanos. Somos obra de sus manos, hechura suya. El peso más grande era el que estaba sufriendo de la humillación, de las críticas, de los ataques. Poder en el nombre de Jesús. Gloria a Dios, hermano. Y pudiendo él decir: Padre, desaparécelos a todos de aquí. Y en lugar de decir: Padre, hazlos polvo, o caiga fuego del cielo y lo consuma, como hizo Elías, el profeta Elías, que vinieron a cogerlo a él preso,

cuando vinieron a prenderlo los soldados y Pedro salió a defenderlo, ellos no sabéis que tengo poder para decir: Padre, manda una legión y acaba con Roma completa, con todo el ejército romano, no con este grupito. No sabéis que tengo poder para hacer encender legiones de ángeles y que desaparezcan esto. Guarda tu espada, Pedro, porque no es con ejército ni es con fuerza, es con mi espíritu. Gloria a Dios. Alabado sea el Señor. No es con la espada, es con el amor. La batalla de Cristo la pelea con el amor. Si por fuerza hubiera sido, no hubiera quedado un romano con la cabeza puesta sobre sus hombros. La hubiera cortado haciéndola así nada más con su mano y quedaba todo el mundo sin cabeza. No que se hubieran caído para atrás, porque cuando él dijo yo soy, se cayeron para atrás todos. Gloria a Dios. Pero si Cristo le hace así, los deja sin cabeza todos. Bendito sea el Señor. Pero Él no vino a matar ni a destruir. Él dijo: el diablo vino a robar, matar y destruir, pero yo he venido para dar vida, y vida en abundancia. A su nombre gloria. Gloria a Dios. Gloria a Dios, hermano. Yo no vine a condenar. Sé que todos han pecado. Yo no vine a condenarle por los pecados. Yo vine para decirle: yo vengo a salvarlos a ustedes de sus pecados. No importa cuán pecadores sean, yo vine a salvar y a buscar a los pecadores para santificarlo, lavarlo con mi sangre y llevármelo como ángeles al reino de los cielos. Eso sí es lindo, eso sí es maravilloso. Y al nombre de Cristo, gloria. Gloria a Dios, hermano. Esta palabra es maravillosa. Gloria a su nombre de Cristo. Amados amigos y hermano, de esta historia extraordinaria, porque esto es un hecho histórico, esto no es un cuento religioso. Cristo vino a la tierra, nació de una jovencita, de una señorita, de una virgen llamada María. Se hizo hombre y comenzó a predicar el evangelio a los 30 años de edad. Y él dijo: yo he venido a buscar y a salvar a todos los perdidos. Gloria a Dios. Hizo milagros, prodigios, maravillas, sanidades. Sus testimonios son fieles y verdaderos. Están escritos en la Biblia. Y para confirmar que lo que la Biblia dice es verdad, hoy el Señor Jesucristo sigue perdonando pecado, sigue libertando vida, sigue transformando personas, sigue haciendo milagros extraordinarios, sigue haciendo maravilla, cambiando a los hombres arruinados y perdidos en hombres santos, mujeres santas, en personas limpias, honradas, honestas, de buen vivir, de buenas costumbres, a pesar de lo podrido que estaban antes. Ahora el Señor con su poder lo cambia todo. Los milagros, las maravillas, los prodigios que están sucediendo hoy, no solo aquí en Lima, sino en el mundo entero, hablan de que la Biblia dice la verdad, que Jesucristo está vivo, que Él sigue salvando,

sea el nombre del Señor. Gloria a Dios. Y hermoso poder decir que Él está vivo, que Él sigue amando a los pecadores, que por perdido que estén, el Señor los puede salvar y cambiar. Que Él sigue diciendo: Padre, perdónalos, porque ellos no se dan cuenta de lo que hacen. Hablan así, blasfeman contra mí, contra el Padre. Pisotean nuestras leyes, Padre. El diablo los ha cegado. Ellos no saben lo que hacen. Las mujeres buscando sexo caen en el SIDA sabiendo el problema del SIDA. Y no les importa, aparentemente. No les interesa el SIDA, aparentemente. Hasta que el SIDA los muerde. Hombres y mujeres se arriesgan a tener sexo sin usar un equipo de eso que usan para evitar la contaminación. No solo anticonceptivo. Gloria a Dios. Para evitar el SIDA. Hay quienes abiertamente realizan el sexo sabiendo el peligro que hay. Mujeres, señoritas, mujeres casadas, hombres casados, hombres jóvenes, que por tener el sexo se lanzan hasta que al fin sienten los colmillos de la víbora del SIDA. Y cuando comienzan a sentir los efectos, es que se lamentan. Pero reaccionan. Y entonces lo que quieren es morder a otros. Envenenar a otros. Porque esa es la obra del diablo. Matar, destruir, enfermar, contaminar a otro, amargarle la vida a otra familia, a otros padres, a familiares. Esa es la obra de Satanás. Que el Señor los reprenda. Pero para esto vino Cristo, para declararnos el Evangelio, para anunciar los peligros que hay en ir contra sus leyes, contra sus mandamientos. El que pisotea las leyes de Dios, los mandamientos de Dios, lo que les espera es una horrenda expectación del borde de fuego que los consumirá en el mismo infierno. Porque el SIDA no es nada, ni el cáncer es nada, ni ninguna enfermedad de todas estas que se sufren y padecen es nada, comparándola cuando usted caiga en el tormento eterno, su alma y su espíritu. Y Cristo dijo: entonces será el lloro y el crujir de dientes, y se lamentarán de no haber creído en el Hijo de Dios. Ahí será el grande lloro, el grande lamento en el alma y en el espíritu. Y de allí no habrá rezo, ni oraciones, ni dinero, ni brujo, ni hechicero, ni pastores, ni nadie que puedan hacerte salir. Por eso tienes que hacer tu decisión ahora. Ahora que estás vivo, ahora que oyes el Evangelio, o aceptas a Cristo como tu Señor y Salvador, y te arrepientes de todos tus pecados para comenzar a hacer la voluntad de Cristo, o tendrás que ir al tormento eterno. Por cuanto, oye bien, ¿por qué? Por cuanto rechazaste al Hijo de Dios, que siendo Dios vino a la tierra a salvar a todos los pecadores, y tú lo rechazaste.
lo repudiaste. Ese es el gran tormento, hermano. Por eso es lo grave de todo, es haber rechazado a un ser tan santo, tan grande, tan sublime, tan poderoso, que vino del cielo para salvarte, para librarte, y tú lo escupes, y tú lo pisoteas, y tú lo niegas, y tú lo rechazas. Eso es lo grave del hombre que está en el pecado, de la mujer que está en el pecado. Esto es lo grave. No haber creído en el Hijo de Dios, que siendo Dios se hizo hombre para venir a salvarte. Y le dice al Padre Celestial: Padre, perdónalo, porque ellos no saben lo que hacen. Espérate un poquito, Padre. Espérate un poquito hasta que llegue el mensaje por televisión, por radio. Espera un poquito, Padre, hasta que yo envíe al Espíritu Santo. Espera un poquito, Padre, hasta que yo envíe a alguien y le hable la palabra para que crea y no vaya a condenación eterna. Alabado sea Cristo. Ellos no saben lo que hacen. ¿Cómo que no saben lo que hacen? ¿Cómo que no iban a saber aquella gente que estaban matando al santo y al justo? ¿Cómo no? Cualquiera diría, ¿cómo no van a saberlo? Jesús decía, no saben. Y en verdad, hoy no saben. ¿Sabe qué dijo Pedro? Si esa gente, si los judíos que mataron a Cristo hubieran sabido que Él era el Hijo de Dios, el Mesías, nunca lo hubieran crucificado. Por eso Cristo dice verdad: Padre, perdónalo, porque ellos no saben. Y hoy, como algunos que están aquí, hasta hoy, han estado ciegos por el diablo, ciegos por el pecado, detrás de todo lo malo, sucio y asqueroso, haciendo abominaciones, cosas feas, adorando imágenes, yendo a brujos, espiritistas, hechiceros, fornicando, cometiendo adulterio, sexo con animales. ¡Cuántas cosas terribles y asquerosas se han hecho! Porque usted no ha conocido a Dios. Usted no ha conocido la verdad. Pero hoy la está oyendo. Y si hoy oyereis su voz, no endurezca tu corazón.

hable con Dios y dígale al Señor: ayúdame, ayúdame, te lo suplico, Señor. Perdóname, Señor. Dame una vida nueva. Dile: yo quiero nacer de nuevo, Señor. Dile: yo quiero ser una nueva criatura. Dilo. Dile a Dios, díselo. Si quiere la bendición de Dios, dile a Dios: yo quiero nacer de nuevo. Vivir como tú quieres que yo viva. Para ser feliz. Para ser feliz. Sálvame. Perdóname. Ahora, Padre bueno y Dios todopoderoso, te pido que extiendas tus manos sobre esta multitud de hombres y mujeres que vienen a ti. Tócalos. Y la sangre de Cristo, tu Hijo, les limpie de todo pecado. Así todos aquellos que allá lejos, frente a su receptor, su radio, su televisor, Señor, salva ahora a todos los que oyen esta palabra y de corazón sincero te están pidiendo perdón de pecado. Perdona sus pecados. Salva sus almas del poder del diablo y los demonios. Libértalo de toda maldición, Señor. Libértalos de toda enfermedad, de toda dolencia, de todo vicio, de juego, bebidas o drogas, de toda práctica inmunda o sucia en que han estado cautivo. Salgan los demonios ahora. Salgan los espíritus inmundos. Da liberación aquí y allá, en cualquier lugar del mundo donde alguien esté pidiendo nacer de nuevo, ser santificado, ser libertado. Tócalos ahora. Salgan los demonios. Huye los demonios. Fuera. En el nombre de Jesucristo echamos fuera toda obra del diablo, toda enfermedad, toda dolencia, todo vicio. Padre, haz milagro ahora. Eres tú el que sana. Eres tú el que liberta. Extiende tu mano ahora. Toca a cada persona. Toca a cada criatura que viene creyendo en ti. Oh Dios. Toda persona que viene creyendo en ti. Aleluya. Aleluya. Toda persona que viene buscando el toque tuyo. Tócalo ahora. Tócalo ahora, Padre. Tócalo ahora. En el nombre de Jesús, tócalo.

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6: Hay un manuscrito bíblico que mide más de 7 metros. Es el gran rollo de Isaías, encontrado en Qumran en 1947. Mide exactamente 7.34 metros. Está formado por 17 láminas de pergamino y contiene 54 columnas con los 66 capítulos de Isaías. Fue escrito aproximadamente en el año 125 a.C. Es uno de los manuscritos bíblicos más antiguos y mejor conservados encontrados hasta hoy.
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0: 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Salmos 27:14. Aguarda a Jehová, esfuérzate y aliéntese tu corazón. Sí, espera a Jehová.
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3: Una en punto.

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4: Un hombre que andaba en caminos no correctos salió de una venta de licor y se fue. Era un joven y estando allá en un rastrojo, él oyó una predicación. Había un predicador nuestro con un megáfono y dice: él no me vio cuando yo entré al monte, pero no sé por qué enfocó el megáfono en esa dirección y empezó a hablar de un Dios que perdona y decía entre otras cosas, amigo, de esa borrachera, de esa vida desordenada en que está, hay un Dios que te ama y te quiere sacar de allí. 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
2: En Betel Radio, esta es la hora exacta.
0: 1:30.
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2: A continuación escuchemos al hermano Ortiz en el mensaje de la Palabra de Dios.
3: Los discípulos allí en medio del mar de Galilea, en la tempestad, ellos luchaban por controlar la nave, pero no había manos que pudieran controlar esa nave. El turbión era muy fuerte y ellos querían controlarla. Se convencieron que no podían y llamaron al Señor, que dormía y descansaba, porque el Señor no tiene problemas en medio de la tempestad, porque esa barca, Satanás, con una legión de demonios o con todas las legiones que él quisiera traer, se convertían en buzos. Se metían debajo de la nave y volcaban la nave. Pero esa nave, no había diablo ni legión de demonios que pudieran volcarla, porque en la nave que va a Cristo no hay naufragio. Por eso es que nosotros tenemos que conocer a Cristo. Él siempre está con nosotros. Siempre que nosotros le obedecemos, Él no nos abandona. Pues viene la tormenta, viene el problema. Él no se ha ido, Él no se va. Dice, no, este ya está en problema, me voy. Entonces es que Él quiere estar para ayudarnos, para que le conozcamos. Y los discípulos de la barca le conocían como sanador, le conocían como que daba vista a los ciegos y a los mudos los hacía hablar. Hasta allí llegaban ellos, pero el Señor quería que lo conocieran mejor. Amén. Y Él dormía y ellos lo despertaron. Señor, sálvanos que perecemos. Y así acostadito el Señor, acostadito como estaba, les dijo: ¿por qué dudáis, hombres de poca fe? Como diciéndole: aquí estoy yo, el gran yo. Aleluya. Y entonces el Señor se levantó y le habló al viento: tranquilo. Y se acabó el viento. Y las olas, tranquila. Y el mar se tranquilizó. Y ellos dijeron: ¿y qué clase? Porque el texto en español dice: ¿qué hombre es este? Pero allá en el original dice: ¿qué clase de hombre es este? Y de verdad que Cristo es una clase de hombre especial. ¿Qué clase de hombre es este que aún el viento y la mar le obedecen? Ese es nuestro Cristo. Y no hay tempestad que Él no pueda calmar. Y no hay viento que Él no pueda quietar. Pero tenemos que conocerle. Yo pasé una gravedad horrible. Ya Satanás estaba celebrando y anticipando mi muerte. Y por la radio se decía: Reverendo Ortiz está en estado de coma. Nunca estuve. Está en cámara de oxígeno. Tampoco. El Reverendo Ortiz se murió. Y como pueden ver, no me morí. en una reunión de pastores de una organización, un pastor anunció: el sábado pasado enterraron al reverendo Ortiz, pero este hombre, esta clase de hombre, como es el Señor, él estaba allí conmigo. La gloria de Dios llenaba esa habitación del hospital. Los hermanos que entraban eran envueltos en la gloria y en la presencia del Señor. Los consoladores venían a consolarme. Y la gloria de Dios estaba allí de tal modo que ellos no podían hablar, sino llenarse de la presencia de Dios. Y luego decir: nosotros vinimos a traer consolación al hermano Ortiz y nosotros nos vamos consolados. Gloria al Señor. Las enfermeras y muchos hermanos le llamaban a aquella habitación el pequeño santuario. Ni un segundo el Señor me dejó solo. Y yo era consciente de la presencia del Señor, así como estaba de grave. No fue una sola vez, porque todas las noches había un compañero allí. Siempre había alguien allí. Y una noche, porque allí había una cama adicional para descansar, a que descansara el que quedara allí. Pues el que estaba, no recuerdo exactamente, pues se levantó corriendo y vino a mi cama.

es que estoy adorando al Señor con gemidos indecibles. Gloria a Dios. Para mí, lo he dicho muchas veces, aquella enfermedad en la cual perdí toda mi sangre por el colon lleno de úlceras que afectaron a los intestinos delgados, que afectaron mi garganta y mi boca y salieron a mis labios. Tenía una llaga aquí en el labio superior. Yo podía cerrar los labios. Yo estaba con toda mi dentadura por fuera. Pero el Señor nunca, nunca me abandonó. Su gloria estaba allí siempre. Bendito su nombre. Y yo tenía una seguridad interna. Y eran unos dolores, hermanos, inexplicables. Pero yo tenía una seguridad interna que el Señor me iba a conservar la vida. El mismo Espíritu me daba testimonio. Lo mismo a mi esposa. El Señor le dijo a mi esposa, yo le doy vida. Le dijo, yo voy a hacer un milagro. Le dijo, tú solamente ora y alaba. Amén, hermano. En la prueba y en el dolor, la alabanza al Señor, la gratitud al Señor, disipa las pruebas. Y en medio de la prueba, uno se siente como los tres jóvenes hebreos, que las llamas ardían y ardían, le quemaban las ataduras y se echaron a pasear por el horno. Gloria a Dios. Y las pruebas son buenas, queman muchas cosas de nosotros. No os conforméis a este siglo, mas reformaos por la renovación de vuestro entendimiento, para que experimentéis cuál sea la buena voluntad de Dios, agradable y perfecta. Así que si nosotros hacemos estas cosas, y nuestro conocimiento de Dios y de su palabra, del Señor y del Espíritu Santo, pues nos será relativamente fácil entender cuál es la buena voluntad de Dios, agradable y perfecta. Mire las virtudes de la voluntad de Dios. En primer lugar, es la voluntad de Dios. Y la voluntad de Dios es la que debe prevalecer siempre en nuestras propias vidas. Es la voluntad de Dios y es buena. La voluntad de Dios es siempre buena. Aun cuando Él nos castigue, sigue siendo buena. Porque si Él nos castiga es porque nos ama. Porque al hijo o al llamado hijo que Él no castiga, es precisamente porque no es hijo, pero Él a sus hijos los castiga. ¿Para qué? Para que sufran, no necesariamente sufrir. Es para que mejoremos. Es para que crezcamos. Y luego, la voluntad de Dios es agradable y es perfecta. Así que cuando nosotros hacemos la voluntad de Dios, estamos en el camino de Dios. Tenemos a Dios agradable o agradado. Y el camino, estamos en camino perfecto. Porque la voluntad de Dios es perfecta. Nosotros no podemos ni añadirle ni quitarle a la voluntad de Dios. Nosotros no podemos hacer mejor la voluntad de Dios. La voluntad de Dios es perfecta. Y Dios quiere que nosotros conozcamos su voluntad. Y ya les dije que en algunas cosas a nosotros nos es fácil entender cuál es la voluntad de Dios. Como que Él quiere que nosotros seamos salvos, que todo el mundo sea salvo. Sabemos que esa es la voluntad de Dios. Como que el Señor quiere bautizar a sus hijos con el Espíritu Santo. Esa es la voluntad de Dios. Nosotros no tenemos que persuadir al Señor para que nos bautice con el Espíritu Santo. Él está persuadido. Si vosotros siendo malos,

0: sabéis dar buenas dádivas a vuestros hijos, que si os piden pan no les dan una piedra, si piden pescado no le dan una serpiente. Pues si vosotros siendo malos sabéis dar buenas dádivas a vuestros hijos, ¿cuánto más vuestro Padre Celestial dará el Espíritu Santo a los que lo piden de Él? Es que el Señor está persuadido para bautizar a sus hijos en el Espíritu Santo. Lo que hay que creerlo y pedirlo. Alabado sea el Señor. Entonces, pues, nosotros tenemos que aprender a conocer la voluntad de Dios, porque la voluntad de Dios es perfecta. Y cuando nosotros no sabemos ni nos interesamos en saber cuál es la voluntad de Dios en determinada situación, estaremos siempre envueltos en problemas. Porque la voluntad de Dios es, si hay un problema, el problema se resuelve. Si uno se presenta a Dios en sacrificio, vivo, santo, agradable, Dios toma en sus manos el asunto. Nosotros, en estos días pasados, hemos sido muy conmovidos, muy bendecidos con la experiencia de una joven. Esa joven, que hoy es una joven casada, cuando era una niña de 9 años, en el altar de la iglesia, puso su vida en las manos del Señor y le entregó al Señor su vida para servirle en su obra. Y lo hizo con abundantes lágrimas esa niña de 9 años. Este mes pasado, más bien en noviembre, a fines de noviembre, el Espíritu Santo llevó a una hermana hasta la banca donde estaba la niña de 9 años, pero que hoy es una joven casada con una niña de 5 años. El Señor llevó a esa hermana hasta aquella joven madre. Le dijo su vida y le entregó la voluntad del Señor, porque últimamente ella estaba buscando mucho del Señor. Si nosotros somos apáticos a buscar al Señor y tomamos las cosas como una rutina, el Señor nos deja. Nosotros tenemos que buscar al Señor. Amén. Y tenemos que sacrificar el sueño. Pues ahora me acuesto y entonces madrugo. Con 5 horas que yo duerma, no me hace falta más. Y me levanto tempranito y me voy con Dios y su palabra y el Espíritu Santo. Bendito el Señor para siempre. Pues esa niña de 5 años, perdón, de 9 años, a esa edad, puso su vida en las manos del Señor y le dijo: Señor, mi vida es tuya. Tómala y haz como tú quieras en mi vida, ahora y en el futuro. Y ella lo dijo con lágrimas abundantes. Y cuando el Espíritu Santo llegó a esa hermana a hablarle a esa joven, el Señor le dijo: tus lágrimas de niña yo no las he olvidado cuando me entregaste tu vida para mi servicio. Y esas lágrimas están en mi presencia. Y no las he olvidado ni las voy a olvidar. Tu vida es mía y yo te necesito. Y junto con tu esposo vas a ir lejos y vas a pastorear. Y le habló: alabado sea el Señor. Amados, a veces a nosotros nos es fácil hacerle promesas al Señor y nos olvidamos. Pero Dios no se olvida. Y tarde o temprano Él nos reclama. Y es en su misericordia que Él nos reclama. Porque si Él nos dejara, cada vez nos alejaríamos más de Él. Pero gloria a su nombre, que es por su misericordia. Os ruego por las misericordias de Dios que presentéis vuestros cuerpos en sacrificio vivo, santo, agradable a Dios, que es vuestro culto racional. Para algunos, le sería fácil decirle al Señor que gustosos ellos se rendirían a la voluntad de Dios para que Dios hiciera su voluntad en ellos y que los hiciera un Moisés, un apóstol Pablo. Y yo una vez oí a un hermano, mientras estaba acá en la plataforma, no aquí, en una iglesia, yo oí un hermano, había un grupo orando, y ese hermano decía, en una voz que se oía bien, decía, ¡ay Dios mío, hazme como aquel gran siervo tuyo, el apóstol Pablo! Señor, hazme como el apóstol Pablo. Y él decía y repetía, hazme, Señor, como el apóstol Pablo. Y yo pensaba, Señor, ten misericordia de él, que él no sabe lo que está pidiendo. Él no se acuerda que al apóstol lo azotaron 3 veces y le dieron 39 azotes cada vez. Y los judíos eran tan piadosos y tan buenos que dejaban un azote sin darlo. Eran 40, pero ellos eran tan bondadosos que solo le daban 39. Gloria a Dios. Pero él se le olvidó también las veces que el apóstol Pablo naufragó y que Dios se glorificó, desde luego. Se le olvidó de todas las calumnias y las difamaciones que hacían los legalistas en contra del apóstol. En las epístolas hay 3 listas de los padecimientos del apóstol. Y mientras más una persona padece por la obra y el nombre del Señor, más Dios se glorifica en esa vida. Ha sido mi experiencia. Cuando Dios más se ha glorificado en mi vida, es cuando más he estado padeciendo. No por meterme en negocios ajenos. El que se mete en negocios ajenos y hace cosas y toma decisiones por su propia cuenta, pues va a sufrir. Pero eso no es sufrir por la obra del Señor. Eso es por uno tomar decisiones que no debe tomar. Pero mientras uno esté padeciendo y sufriendo por el nombre del Señor y por la obra del Señor, eso es abono, amén, para que Dios siga usando a uno para la gloria de su bendito nombre. Alabado sea el Señor. Y claro, hay quienes, otros que quieren saber la voluntad de Dios, que Dios le diga cuál es la voluntad de él, y Dios le dice. Pero entonces ellos, como ya están programados con una mentalidad humana, carnal, egoísta, esa es su mente, no es la mente de Cristo ni de la obra del Señor, pues ellos meten la voluntad de Dios que Dios le haya dicho, la meten a la computadora de su mente. Sal de tu tierra y de tu parentela. Eso está duro. ¿Ves? La computadora le empieza a dar las respuestas. Eso está difícil. Déjalo todo. Y el negocito. Seguida la computadora de aquí, que ya está programada, empieza a dar la respuesta. ¡Lo quiero todo! ¡Wow! Si queremos saber la voluntad de Dios, buscamos a Dios y Dios nos la dice. Pero debemos ser honestos con el Señor. Si Él nos dice lo que Él quiere de nosotros, también Él nos dirá cuándo. Si no nos dice cuándo en ese momento, nosotros seguimos buscando a Dios para que Dios nos diga cuándo. Tampoco tenemos que pedirle razonamientos a Él. Él lo sabe todo.
1: Dios os bendiga.
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2: El secretario de Estado de los Estados Unidos, Marco Rubio, llegó al Perú y se reunió este jueves con la presidenta Keiko Fujimori como parte de su gira por Sudamérica. La agenda bilateral contempla el fortalecimiento de la cooperación en seguridad, defensa y desarrollo económico, además de la incorporación del Perú al denominado Escudo de las Américas, una iniciativa de cooperación regional impulsada por Washington. Durante su visita, Rubio también sostuvo una reunión con el canciller Carlos Spa y participó en actividades vinculadas al sector empresarial. La delegación peruana incluyó al premier Luis Galarreta y a los ministros de Relaciones Exteriores, Defensa, Interior y Desarrollo Agrario y Comercio Exterior. Entre los asuntos de fondo también figura la relación económica con Estados Unidos y la creciente presencia de inversiones chinas en el país, particularmente alrededor del puerto de Chancay.
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0: 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Salmos 27:14. Aguarda a Jehová, esfuérzate y aliéntese tu corazón. Sí, espera a Jehová.
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0: En Betel Radio, esta es la hora exacta.
1: 2:00.
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5: Muy buenas tardes, amigos, ¿cómo están? Dios les bendiga. Un saludo especial para todos ustedes, a todos los que están conectados a la señal de Betel Radio, la voz que inspira. Les saluda Mayumi Galindo y bueno, voy a acompañarte hasta las 3 de la tarde, como siempre, con buena música y las experiencias cotidianas que nos acercan más al Señor. Hoy es jueves 10 de septiembre, ya estamos avanzando poco a poco en este mes. Se viene pronto la primavera, espero que estén bien, que estén disfrutando de un delicioso almuercito y que el Señor siempre esté acompañando sus vidas y puedan sentir su amor en cada instante. Son 2 de la tarde con un minuto. Saludos a toda la audiencia hermosa que nos escucha aquí en Lima a través de los 100.1 FM y los 660 AM. A nuestros amigos que escuchan Betel Radio en el interior del país a través de nuestras 330 y más repetidoras, y a nivel internacional estamos saliendo a través de la página web www.betel.fm. Te recuerdo nuestro número de WhatsApp. Ya puedes empezar a mandar tus saludos, tus mensajes, tus audios. Cuéntanos desde dónde nos escuchas, qué estás haciendo, qué estás almorzando, al 947-246-545. 947-246-545. Y mientras nos llegan sus mensajes y saludos, vamos a iniciar el programa con una hermosa canción, porque a veces también una canción se convierte en un instrumento que Dios utiliza para hablar a nuestros corazones. Escuchemos a Saraí Rivera con este tema musical. 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
1: Muy bien, 12 de la tarde con 13 minutos, 2 con 13 de la tarde. Estás disfrutando de Entre Notas, experiencias que fortalecen tu fe. Continuamos con el programa y quiero saludar a los que se vienen conectando a la señal de Betel Radio a esta hora de la tarde, donde sea que te encuentres, ya sea aquí en el Perú, en el extranjero. Recuerda que puedes escribirnos al 947-246-545. Un saludo para mis amigos que están escuchando la radio en todo el norte del Perú, en el sur, en la costa, en el centro del Perú. Saludos a todos ustedes. Voy a leer algunos mensajes que ya nos vienen llegando a esta hora de la tarde. Saludos en el nombre del Señor, dice Ama Yubi, y a toda la audiencia. Que Dios bendiga el programa y a cada uno de los oyentes. Betel Radio, la voz que inspira. Muy bien. Saludos también por aquí a nuestros amigos que están conectados y que están siempre ahí revisando nuestro canal de difusión. Si todavía no has revisado, no conoces el contenido que está buenísimo en nuestro canal de difusión, escríbeme un mensajito al 947-246-545. Mayu, mándame por favor el enlace del canal de difusión y ahí te estamos compartiendo. Por aquí tenemos mensajes y audios. Tenemos un audio, 2 de la tarde con 15 minutos. Vamos a escuchar a nuestra audiencia. A ver, nos escriben por aquí. Saludos, dice, para mi hermano en Cristo, Julio Loza, de Perú. Ahí él está también escuchando Entre Notas, pero a esta hora nos escuchan en Colombia nuestros amigos que nos escuchan en Totumo. Nos dice por ahí, Mayu, te estamos escuchando un parlante. Aquí en todo el pueblo estamos escuchando Entre Notas. 2:15 de la tarde. Hola, Dios te bendiga.
2: Dios te bendiga mucho, de verdad estamos contentos por este programa de Betel, es una gran bendición para cada vida, cada familia. Estamos escuchando de acá, desde un vehículo, volquete, Huánuco, trabajando en una carretera.
1: Saludos, Huánuco.
2: Provincia de Pachitea. Dios le bendiga, Maíta, saludos.
1: Saludos para toda la audiencia hermosa en Huánuco. A ver, por ahí, en el centro del Perú, la selva central, Satipo, Villarrica, Oxapampa, Pozuzo, La Merced, Chanchamayo. Para todos ustedes, saludos, queridos amigos. Y saludos ahora para el norte del Perú. Nos escucha Arik Natanael desde Cajamarca. Buenas tardes, Mayu. Bendiciones para toda la audiencia de Entre Notas. Bueno, amigos, son las 2 de la tarde con 16 minutos. Tenemos el tema del día de hoy. Y yo quiero preguntarte, a ver, rapidito. El título del tema del día. Una llamada de emergencia. ¿Quién es esa persona que tú sabes que si la llamas te va a escuchar y te va a responder al toque? O sea, a los 10 segundos, o sea, a los 5 segundos que tú llamas te va a responder. Queremos conocer esos nombres, esas historias, esas personas especiales que han estado siempre ahí para ti. La pregunta para ti en esa tarde, ¿a quién buscas cuando estás pasando un momento difícil? Yo sé que viene un nombre a tu mente por ahí, ya vi que viene un nombre a tu mente. Cuéntanos, envíanos tu audio. ¿Cuál es tu contacto en caso de emergencia? ¿Será tu papá, de repente tu mamá, tu esposa, tu esposo o alguna amiga en la que confías bastante, que sabes que en cualquier momento que tú la llames va a responderte? Nuestro número de WhatsApp 947-246-545, porque hoy es un día importante para nosotros porque nos recuerda que no estamos solos.

que siempre va a haber alguien que nos va a poder ayudar. Así es, el día de hoy, amigos, se celebra el Día de la Prevención contra el Suicidio. Y es importante tocarlo, ¿por qué es importante, Mayu? ¿Por qué es importante tocarlo en Entre Notas? Porque, amigos, hay momentos en los que una sola palabra puede parecer pequeñita, pero para alguien que está pasando por un momento difícil puede significar muchísimo. Una palabra, un Dios te bendiga, un ¿cómo estás? ¿Estás bien? Porque a veces no necesitamos tener la respuesta perfecta y un argumento tan grande, una ponencia para algo que puede estar pasando una persona. A veces basta solo con preguntar ¿cómo estás? Escuchar de verdad, no escuchar y estar con el teléfono, ajá, sí, porque a veces pasa, ¿no? Que estamos conversando, pero estamos, sí, claro, y estamos recibiendo mensajes, estamos contestando mensajes, ajá, sí, claro, ya, sí, te entiendo, sí, claro, ¿no? A veces vale dejar el teléfono un ratito y mirar a la persona que te está hablando, no necesitas responderle, simplemente mirarla o mirarlo y prestarle atención a lo que está diciendo. Y hoy queremos hablar justamente de eso, de la importancia de acompañarnos, de no guardar todo en silencio, de no acumular todo en tu corazón, sino de recordar que pedir ayuda también es un gran acto de valentía. Porque es cierto, hay momentos en la vida que se acumula todo y llevamos un cansancio. Un cansancio de repente emocional, un cansancio físico y no lo comentas con nadie. Hoy quiero invitarte y compartirte de que es importante muchas veces hacer esa llamada de emergencia. Responde a la pregunta, ¿a quién buscas? Cuando estás pasando un momento difícil, ¿cuál es tu contacto en caso de emergencia? Y mientras tú vas respondiendo y ahí pensando, meditando y contándonos tus experiencias, yo quiero decirte a través de esta canción, no te desesperes, porque Dios tiene el control de todo y Dios está con nosotros en todo momento. Elvin Pérez nos trae este tema musical. No te desesperes. ¿No? Y vamos a escucharlo aquí en Betel Radio, La Voz que Inspira. 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
0: 2:31. Sigue disfrutando de Entre Notas con Mayumi Galindo. Hoy tengo algo nuevo que contar.
2: Dios le bendiga, hermana Mayu. Desde aquí de Colombia le habla el hermano Martín, peruano. Y aquí estamos mandándole saludos y que Dios le bendiga grandemente.
3: Saludos.
2: Y que Dios la siga usando grandemente.
3: Muchas gracias.
4: Dios me la bendiga, hermana Mayu.
3: Me encanta.
4: Soy la esposa del hermano Martín, soy Beatriz, colombiana.
3: Hola, Beatriz.
4: También espero que me saluden a mis vecinos, a la señora Isabel y sus hijas, también a la hermana Lilia Ramírez. Dios les bendiga grandemente.
2: Así que ahí estamos esperando su gran saludo, hermana Mayu. Adelante, que Dios
3: adelante.
2: Le bendiga.
3: Bendiciones. Me sentía como si estuviera en una convención, ¿no? Bendiciones, queridos hermanos, desde Colombia, un peruano en Colombia, nuestro hermano Martín. Oh. Saludos para la hermana Lilia, para toda esa bella ciudad, no sé, ese vecindario hermoso donde está el parlante ahí escuchando Betel Radio las 24 horas del día. Que la palabra del Señor siga tocando sus corazones y animándolos a seguir adelante. 2:32, siguen llegando más saludos al programa. A ver, sigan enviando saludos y audios, por favor, queremos escucharlos. Por aquí, a ver, voy a leer un mensajito. Dios le bendiga, hermanos de Betel Radio. Un saludo para toda la iglesia en Cristo. Dice en Campoy, este sábado 12 estamos en campaña y aniversario, 26 años de victoria con Cristo Jesús. Saludos de parte del hermano Omar Custodio. Saludos mi hermano y a toda la audiencia en Campoy. Ya saben, asistan a la campaña. Más saludos. Buenas tardes, señorita Mayu. Soy Irma Capac. Al primero que llamo es a Dios, a través de la oración. Jeremías 3:3, 33:3, ¿no? 33:3, sí. Jeremías 33:3 es el número telefónico del Señor. Ahí está, llamando a Dios. En él pienso primero cuando me pasa algo. Después a mi querido esposito. ¡Oh, qué lindo! Y a mis hermanos, Jane, Javier, Margarita, Dios les bendiga. ¡Qué lindo! Estás rodeada de muchas personas que sostienen tu vida. ¡Qué bonito, Irma! Te mandamos un abrazo fuerte. Por supuesto que al primero que corremos cuando hay una situación difícil es a Dios. El número telefónico de Dios, Jeremías 33:3. Clama a mí, yo te responderé y te mostraré cosas grandes y ocultas que tú no conoces. A ver, tenemos un audio por aquí, 2:33.
5: Mis hermanos, les saludo desde Chile, desde el sur de Chile.
3: ¡Chile!
5: Les envío un abrazo grande, que Dios les bendiga. Siempre estoy escuchando la radio. Sigan adelante, que Dios les fortalezca en el amor del Señor.
3: Qué bonito,
5: un abrazo,
3: gracias.
5: De su hermano chileno.
3: Saludos para nuestros hermanos chilenos. De parte de Entre Notas, gracias por escucharnos. Tenemos un mensaje, Jimena Lozano. Saludos, Mayu, lindo programa, gracias. 2:34, a ver más llamadas de emergencia. Hola, hola, Dios te bendiga.
6: Dios le bendiga, hermana Mayumi. Le saluda a su hermano Ángel Tello.
3: Ángel.
6: De la iglesia de la Corporación Zona 110.
3: Saludos.
6: Hermano Mayumi, Dios le bendiga. Aquí a full sintonía de Entre
3: Notas.
6: Muy bien,
3: me encanta.
6: Y también quiero dar un saludo muy especial a mi hermano Luis Reyes, que hoy está cumpliendo un año más de vida. sabemos que es un buen hermano, bien entregado en la obra de Dios, y lo amamos, lo queremos mucho, y en este momento está aquí a mi lado.
3: Vamos a escuchar la canción.
6: Escuchando la radio. Y que Dios conceda las peticiones de su corazón. Sabemos que Dios tiene grandes cosas para él. Y que Dios siga bendiciendo grandemente su vida. Dios le bendiga, hermana. Amén. Dios le bendiga.
3: Saludos, Ángel. Y un saludo especial para nuestro hermano Luis Reyes. Feliz cumpleaños. Que Dios le bendiga. Y a todos los que hoy cumplen años. A mi gran amiga Melita Saico, que hoy está cumpliendo añitos. 20 añitos, Meli. Un abrazo fuerte, amiga.
7: 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Deseamos a ti.
3: Felicidades a todos. Deseamos que la gracia del Señor siempre los acompañe. Que Dios conceda los anhelos de su corazón conforme a su voluntad y en su tiempo. 2:35. Hola, hola, Dios te bendiga.
8: ¿Cómo están mis hermanos de
3: Hola.
8: Radio? Mi hermana, ¿qué tal? ¿Cómo está? Muy buenas
3: Muy bien,
8: tardes.
3: Gracias a Dios.
8: La persona a la que yo llamo en situaciones difíciles es a mi esposa. Bueno, primeramente a Dios. Todos los hijos de Dios clamamos primeramente a Dios. En lo espiritual está claro. En lo natural, a mi esposita.
3: En lo terrenal.
8: Es la primera persona a la que yo llamo y sé que me va a responder.
3: Wow.
8: Ahora, ¿qué es lo que me va a responder? Hay que estar en oración también, mi hermana. Que Dios me lo bendiga grandemente. Bendiciones para todos.
3: Tremendo, tremendo. Hay que estar en oración, dice. Por supuesto, las espositas responden con tanto cariño. ¿Aló? ¿Sí, mi amor? ¿Sí o no? Así, nuestro hermano Edgar dice que sí. Así responden. ¿Sí, mi amor? Por supuesto, las espositas. Qué lindo saber que hay una persona de confianza que siempre te va a responder a las llamadas. Bueno, hay personas que hay que llamarles dos a tres veces, ¿no? Pero hoy estamos hablando sobre una llamada de emergencia. ¿A quién buscas cuando estás pasando un momento difícil? A ver, ¿cuál es tu contacto de emergencia que tienes ahí guardado? Quiero saludar por aquí a nuestros hermanos de Apurímac, Abancay. Mañana es el gran día de la campaña. Jesucristo entra en mi casa. Ya saben, nada los detiene, dice por aquí la zona 67. Bendiciones para mis hermanos en Abancay, todos invitados en el Parque Villa Ampay. Por aquí tengo más mensajes. Dios te bendiga, Mayumi, conectada con Betel. Últimamente la persona que me ayuda, me escucha y me aconseja sabiamente es la sierva Esther, dice Esther Castillo. Oh, ¡qué lindo! Pastor Esther, le mando un abrazo y un saludo especial. Ella tan linda. Espero que se encuentre muy bien. Un abrazo fuerte para la pastora Esther Castillo. Siento que Dios la ha puesto en mi camino este tiempo de embarazo, ¿no? Y en este tiempo de la maternidad, Dios la usa con gran sabiduría. Muchas gracias a ella. Saludos a ustedes y a todas las mamitas, a todas las hermosas mujeres que están llevando este proceso de embarazo, ¿no? Que pronto van a ser mamitas. Dios las bendiga, les dé sabiduría y las llene de su amor y gracia, y también las sostenga y las abrace, ¿eh? Porque este proceso necesita de mucha comprensión, amor y de sabiduría, por supuesto. Hola, buenas tardes, hermanita Mayumi. Soy Martín de Santa Cata.

Saludos a esas tías, que sabemos que siempre nos van a responder. Esas tías que son como nuestras segundas mamás. 2:38 PM, siguen llegando más mensajes. A ver, responde la pregunta de hoy. ¿A quién buscas cuando estás pasando un momento difícil? Si puedes contarnos una experiencia, seguramente hay grandes experiencias gratas de personas que tienen de verdad un corazón tan grande, que están siempre ahí en los momentos más difíciles. Porque Dios, amigos, me dice por aquí la sierva Esther Berrios. Ah, ya, pues, amigos, escriban completo. Saludos para la pastora Esther Berrios, pero también a la pastora Esther Castillo, que es una gran mujer de Dios. Dios la usa de una forma especial. A la pastora Rita Vázquez, ¿no? La esposa del pastor Rodolfo González. Un saludo especial para ella y para nuestro pastor Rodolfo González Cruz, el padre espiritual de todos nosotros, un hombre de Dios lleno de gracia y de amor, y que siempre tenía una palabra exacta de parte de Dios para fortalecer, para animarnos y seguir adelante. 2:39. A ver, por aquí tenemos más mensajes. Sigan enviando sus audios. Por aquí siguen llegando audios a esta hora de la tarde. Un saludo para Caleb Benjamín Alfaro. Por aquí otro mensaje. A ver, desde Huancayo tenemos audios. A ver, por aquí dice 2:39 PM. Saludos para María, que está escuchando la radio, y manda saludos para Marco Mozombite y para el espacio de Cecia Yauli. Dice por aquí a las 11 de la mañana en el bloque musical. 2:40 PM. Buenas tardes, hermana Mayu. Dios te bendiga. Para mí, mi auxilio siempre será Cristo, en primer lugar. En segundo lugar, mi hijo Jonathan. En pandemia, cuando estaba agonizando, dice por aquí, cuando estaba muy delicada de salud, solo en mi cuarto, mi hijo me encontró y de inmediato me llevó de emergencia. Y por él y por la misericordia de Dios, hoy estoy vivo. Saludos de Fortunato Guamán. Gracias, Betel Radio y La Voz que Inspira. Saludos, Fortunato. Qué bueno saber que contamos con padres que están con nosotros, pero a los padres también, que siempre pueden contar con sus hijos, que son un respaldo muy grande en su vida. 2:40 PM. Y yo quiero compartir este hermoso tema musical contigo, hablando hoy de quién es la persona que siempre va a responder a nuestro llamado. Está Dios. En cualquier momento, en cualquier lugar, el Señor jamás nos va a soltar. Escuchemos Anyway con un hermoso, una hermosa canción, una hermosa alabanza que habla de siempre tener presente que Dios está en todo momento. No te olvides. No te olvides, no te sientas solo, porque Dios está con nosotros y Él siempre va a mandar una palabra, va a mandar una persona que va a ayudarte a salir adelante en estos momentos difíciles. 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
1: Muy bien, 2 de la tarde con 47 minutos, 2:47. Hoy estamos hablando sobre un tema importante, una llamada de emergencia. Todos tenemos una persona o una persona, obviamente tenemos a Dios al que podemos correr en todo momento, y eso es muy cierto, la paz que Dios te da después de estar de rodillas, orando, clamando a Dios, uy, tú te levantas como nuevo, como nueva. Pero creo que todos hemos atravesado momentos en los que un día estamos cargando con demasiadas cosas. Estás cansado, preocupado, quizá algo te salió mal y dices, necesito hablar con alguien porque si sigo con esto, necesito quizá un consejo, ¿no? Y en esos momentos buscamos a alguien. Ojo, somos cristianos, tenemos fe, oramos, buscamos a Dios, pero eso no significa, amigos, que nunca vayamos a pasar momentos difíciles. También nos sentimos mal, también nos cansamos, también lloramos y también necesitamos que alguien nos escuche. Por eso en la Biblia dice, no es bueno que el hombre esté solo, porque las esposas claramente son una ayuda idónea, una fortaleza para el esposo y el esposo también para ellas. Pero hay momentos en los que uno llama también a la mamá, a veces puedes llamar a un amigo, a un hermano, al pastor, a la esposa del pastor, y esa persona que sabes te va a escuchar y te va a dar un sabio consejo a la luz de la palabra del Señor, ¿no? Y otras veces simplemente el Señor te va a decir, aquí estoy contigo, no te sientas solo, porque también el Señor nos habla a través de su palabra. Y quiero darte algunos textos bíblicos que de repente te van a ayudar en esos momentos y te van a fortalecer, porque la palabra del Señor siempre es el alimento para nuestra alma. Gálatas 6:2, sobrellevad los unos a los otros, sobrellevad los unos las cargas de los otros y cumplid así la ley de Cristo. En Eclesiastés 4:9 dice la Biblia, mejores son dos que uno, porque tienen mejor paga de su trabajo, porque si cayeren, el uno levantará a su compañero. ¿Qué tan cierto es eso? Eso habla de aquella persona que siempre nos va a fortalecer, un amigo, un familiar que va a estar ahí en los momentos difíciles. Romanos 12:5, gozaos con los que se gozan, llorad con los que lloran. Qué bonito texto bíblico. Tenemos un audio, 2:49.
2: Buenas tardes, hermana Mayu, Dios la bendiga.
1: Dios te bendiga.
2: Bueno, yo quiero decirle que a quien llamo en cualquier momento, en cualquier situación, siempre es a Dios, porque literal, tengo padre, tengo madre, tengo hermanos, pero soy un ser humano como que lejos de ellos. Y aunque por más cerca que estuvieran, sé que jamás estarían para mí. Y por eso es que siempre mi único auxilio y mi único socorro, a quien llamo, por más duro que esté mi situación, es a Dios. Y por eso y por más, lo amo. Sé que su amor y su misericordia nunca se va a apartar de mí.
1: Así
2: es. Él es mi auxilio, mi refugio y mi socorro. Muchas gracias. Dios la bendiga.
1: Saludos, muchas bendiciones. Qué bonito saber que Dios es la persona más importante de nuestras vidas, nuestra prioridad y aquel que nunca nos va a dejar. Como dice la palabra, ¿no? Así te dejen tu padre y tu madre, pero Jehová con todo te recogerá. 2:50 de la tarde. Saludos para Luis Ángel que está escuchando la radio. Hoy queremos decirte algo muy especial.
0: Dios está presente ayer, hoy y siempre.
1: Queridos amigos, a veces pensamos que una emergencia es solamente cuando pasa algo grave, cuando alguien se accidenta o cuando necesita ayuda inmediata. Esas son de las urgencias en las que nos movemos, corremos de donde estemos y ahí llegamos para apoyar a aquella persona que nos ha llamado. Pero también existen esas emergencias que nadie ve. Cuando por dentro estamos cansados, preocupados, llevando un proceso difícil, o simplemente sentimos que ya no podemos con todo lo que estamos pasando. Y los cristianos también pasamos por eso. Tener fe habla de que nuestra confianza está en Dios, de que Él nos va a socorrer en el momento más difícil. Pero también Dios usa a personas que pueden darnos un consejo, unas palabras de ánimo, unas palabras sabias que vienen de parte de Él. Dios tiene instrumentos y también está su bendita palabra. Podemos amar a Dios, podemos orar, Pero al mismo tiempo podemos necesitar decirle a alguien, oye, ¿puedo hablar contigo? La palabra del Señor en Gálatas 6:2 dice, sobrellevad los unos las cargas de los otros y cumplid así la ley de Cristo. Qué bonito es esto, amigos, porque Dios no nos dice que carguemos todos solos, nos enseña a acompañarnos. A veces podemos ser nosotros quienes necesitan esa llamada y otras veces podemos ser nosotros quienes respondan esa llamada de emergencia. Y quizá hoy hay alguien cerca de ti que está pasando por algo que no conoces. Tal vez sigue trabajando, estudiando, sonriendo, haciendo bromas, pero por dentro está luchando. Por eso un mensaje, una llamada, un ¿cómo estás? ¿Estás bien? ¿Todo bien? ¿Hay algo en lo que te pueda ayudar? Puede abrir una puerta. Y también recordemos algo importante. Pedir ayuda no es falta de fe. Si estás atravesando un momento que te supera, hablar con alguien de confianza y buscar ayuda también es una forma de cuidarte y de dejar a Dios que te cuide a través de los demás. Así que hoy podemos preguntarnos no solamente a quién llamo cuando estoy mal, sino también estoy disponible para alguien que necesite llamarme, porque quizá una llamada que para nosotros dura 5 minutos, para otra persona puede significar no estoy solo, de verdad le importo a alguien. Y eso es tan cierto y tan formidable, tan agradable, que alguien pueda responder o que alguien pueda llamarte y dejarte un mensaje. En estos días de vacaciones yo me fui las 2 semanas sin mencionarles a mis amigos o algunos hermanos de confianza y me fui así sin decirle a nadie. Mi pastor sabía, obviamente, mis jefes, mis autoridades. Pero muchos de mis amigos no sabían que estaba afuera. Entonces, cuando me doy cuenta, recibí un montón de mensajes. Mayu, ¿estás bien? ¿Todo bien? No te vemos. ¿Ha pasado algo? ¿Cómo estás? ¿Estás bien? Y me empezaron a llamar. Y yo no respondía porque estaba en mi tiempo de descanso. Pero me di cuenta que realmente hay personas que nos acompañan, que acompañan nuestros procesos y que siempre van a estar presentes en nuestras vidas. Y es una forma en la que Dios está diciendo también, te amo. Es una forma en la que Dios muestra su amor por nosotros. 2:54 p.m. No dudes de llamar a alguien cuando estés pasando alguna situación difícil. Siempre Dios va a poner a una persona importante. Primero Dios y segundo mi esposa. Dice por aquí nuestro amigo Alex Macías Valdivieso. Saludos para Londra, que está escuchando la radio. Saludos para el pastor Luis Alfaro Aplao. Dice, siempre que paso momentos difíciles, Jesucristo es mi socorro. Muy bien, amigos, 2:55, ha llegado la parte final del programa. Me voy, pero ya viene la doctora Jessica Moreno con el programa Hablemos de Salud, con grandes consejos también que van a ayudar a llevar una vida saludable. Cuídense mucho, que tengan una excelente tarde y recuerda, Jeremías 33:3. Cuídate mucho.
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11: El debate de candidatos a la alcaldía de Lima, previsto para el 21 y 22 de septiembre, enfrenta incertidumbre debido a la falta de pronunciamiento del Jurado Nacional de Elecciones sobre la candidatura de Rafael López Aliaga. 14 organizaciones políticas han cuestionado la posibilidad de que el exalcalde pueda asumir eventualmente la alcaldía por sucesión, luego de la renuncia de Luis Rubio a la candidatura de Renovación Popular. Los partidos que cuestionan la situación consideran necesario que el Jurado Nacional de Elecciones aclare previamente si existe una denominada reelección encubierta. Carlos Bruce, de Somos Perú, afirmó que varias organizaciones no participarían en el debate si no reciben una respuesta del organismo electoral. En respuesta, López Aliaga defiende la legalidad de su candidatura como primer regidor y ha señalado que existen precedentes del propio JNE que respaldarían su posición. Renovación Popular, además, rechazó que los partidos condicionen su participación en el debate a una decisión del organismo electoral.
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0: 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Salmos 27:14. Aguarda a Jehová, esfuérzate y aliéntese tu corazón. Sí, espera a Jehová.
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10: 3 en punto.
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13: Hay personas que ya no le ponen azúcar al café o al té. A sus bebidas tampoco. Ahora usan unas gotitas o unos sobrecitos para darle ese sabor dulce. Y probablemente muchos pensamos, como tiene menos calorías, debe ser mejor para mí. Pero ¿es realmente así? ¿Todos los endulzantes son iguales? ¿Nuestro cuerpo los procesa de la misma manera? ¿Y qué pasa cuando los consumimos todos los días? Hoy en Hablemos de Salud vamos a ponerle atención a ese pequeño detalle que usamos para endulzar nuestra vida, porque algo que tenga al menos un poquito de azúcar no necesariamente significa que sepamos todo sobre sus efectos en nuestra salud. Bienvenidos a tu espacio de salud a través de Betel Radio, la voz que inspira. Te saluda la doctora Jessica Moreno. Y agradecemos a toda nuestra audiencia a nivel nacional e internacional que en este momento están conectados con nosotros a través de Betel Radio, acá en Lima en los 100.1 FM y en los 660 AM. Y todos los quienes están conectados a través de las distintas retransmisoras que están instaladas en el interior de nuestro Perú. También a toda nuestra audiencia de Betel Televisión 25.1, señal abierta, y quienes están conectados conectados por Facebook, YouTube de Betel Radio, asimismo por la página web de Betel Radio, que es www.betel.fm. Y hoy vamos a enviar los saludos y la temperatura de Lambrama. ¿Dónde queda Lambrama? En Abancay. Ellos están con una temperatura de 12 grados centígrados. Y a Masamari también, que ellos están en Satipo con una temperatura de 30 grados centígrados. Ayer Masamari y hoy día también están en una preciosa campaña. Vamos a saludar a todos ellos porque también el pastor Ángel Guari está por allá, oficial de la obra, y está visitando a Masamari y a todos sus, todas las iglesias que pertenecen también a ese presbiterio. En la introducción tú has escuchado de dulces, azúcares, y por lo tanto dirás, ¿qué tema será ahora? ¿Otra vez con la diabetes? Pues no, señores, no van a ser esos temas. El tema es los endulzantes, ¿son nuestros aliados o son nuestros enemigos? 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Y vamos con el dato de hoy.
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13: ¿Sabías que los endulzantes pueden ser una herramienta para reducir el consumo de azúcar? Pero eso no significa que mientras más consumas va a ser mejor. Existen diferentes tipos de endulzantes y no todos tienen las mismas características. Algunos aportan pocos o ninguna caloría y pueden ayudar a disminuir la cantidad de azúcar añadida en la alimentación. Pero reemplazar el azúcar no convierte automáticamente a un alimento en saludable. Por eso, la pregunta no es simplemente azúcar o endulzante, sino ¿cuánto consumimos, con qué frecuencia y dentro de qué tipo de alimentación lo vamos a usar? Cuando quieres endulzar tu café o bebida, ¿qué eliges? ¿Azúcar blanca, azúcar rubia, panela, miel, algarrobina, edulcorante, sacrulosa, etcétera, etcétera, etcétera? Ahora hay tantas novedades, hasta los famosos jarabes que han salido. 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Entonces el tema hoy es los endulzantes, ¿son tus aliados o son tus enemigos? Y una vez más nos va a acompañar la ingeniera Karin Reaño, ella es ingeniera industrial de alimentos, con este tema que ella lo domina muy bien y también va a dar algunos tips para algunos postrecitos por ahí. ¿Qué, quién quiere dejar un postre? A mí me encantan los postres, pero también tenemos que controlarnos, así que ya todos vamos a aprovechar justamente de tenerla a ella. Bienvenida, ingeniera, una vez más Hablemos de Salud.
15: Muchas gracias, doctora. Muchísimas gracias por invitarme. Encantada de poder estar acá para compartir.
13: Hoy día vamos a hablar sobre este tema de los endulzantes. Para comenzar, ¿endulzantes es igual que azúcares?
15: Siempre hay una confusión entre endulzante, edulcorante, ¿no? En sencillo es igual, es lo mismo, porque a lo que se refiere es aquel compuesto que le da un sabor dulce a una preparación, uh-huh, independientemente de su origen, ¿no? Un endulzante es un edulcorante, ¿no?
13: Ok, entonces ya sabemos, vamos con estos conceptos primero, uh-huh, para nosotros poder comenzar. Ahora, ¿cuáles de ellos es de origen vegetal, natural, y cuáles son los artificiales o sintéticos?
15: Ok, bueno, son esos dos grandes grupos, ¿no? Los de origen natural, ajá, y los de origen artificial. En origen natural tenemos al mismo azúcar común que sale en la caña de azúcar, tenemos a la panela, tenemos a la miel de abeja, tenemos, uh-huh, a la chancaca, tenemos incluso también a la algarrobina, tenemos a muchos siropes, sirope de agave, ¿no? Entonces, todos esos son naturales, ¿no? Y por la parte de los artificiales, ah, bueno, dentro de los naturales también tenemos a la stevia, tenemos al fruto del monje, que ahora está muy de moda, Tenemos también a la lulosa, ¿no? Que también ya se empieza a escuchar. Y dentro de los artificiales, ahí viene todo el tema del aspartame, del acesulfame, del ciclamato, de la sucralosa, ¿no? Que son, digamos, los más conocidos, ¿no? Entonces se dividen en los dos grandes grupos. Los artificiales, que son los que producimos en un laboratorio, no se encuentran de manera natural. Uh-huh. Y los naturales, que sí los podemos hacer en el laboratorio también, pero sí los encontramos también en la naturaleza.
13: Ok, y ahora nosotros cuando escuchamos natural siempre decimos, ah, entonces vamos a elegir mejor lo natural, o uh-huh. cuando escuchamos artificial, sintético, como que nos da un poquito de miedo, ¿no?
15: Correcto.
13: Entonces, ¿cuáles son las características favorables para nuestra salud? Tanto de lo natural, y después ya vamos a ver de repente algunos efectos negativos en exceso, pero ¿cuáles serían las características de lo natural con los sintéticos?
15: Claro, con respecto a lo artificial, la principal característica es que nuestro cuerpo, nuestro ADN, reconoce de manera mucho más fácil y más amigable todo aquello que es natural, uh-huh. frente a lo que es sintético, ¿no? Entonces, digamos, la primera característica buena, la principal, es ese reconocimiento de nuestro ADN, ¿no? Por ejemplo, si comparamos azúcar común uh-huh. contra acesulfame, que es, uno es natural, independientemente, digamos, de las cantidades que lo consumamos, ajá. uno es natural, el azúcar común, pero el otro es sintético, el acesulfame. Mi ADN, el acesulfame, uh-huh. no lo asocia, no lo reconoce como algo que es bueno, y tiende a generarme inflamación, tiende a desbalancearme la microbiota, porque mi cuerpo empieza como que a sentir un rechazo a algo que no lo reconozco. En cambio, con todos los endulzantes naturales, y ahí entra la miel de abeja, entran todos, el cuerpo se siente más seguro. Se siente más seguro porque es algo que sí lo reconoce, y esto viene pues de toda nuestra evolución, ¿no? Eso no quiere decir que vayamos a abusar de ellos porque sean naturales, ¿no? Eso ya, digamos, es otro tema. Pero ese es el principal mecanismo que tiene el cuerpo. Por eso es que todos en general, ya sean endulzantes o no, alimentos sintéticos, alimentos procesados, que no son naturales, siempre deben ser consumidos con mucha moderación, precisamente para no poner en constante momento a nuestro cuerpo a identificar el origen de ese alimento, ¿no?
13: Interesante. Y ahora, por ejemplo, usted habló sobre el azulfame. Ellos encontramos nosotros en los productos de repente de repostería, sí. ¿no? Muy comercial. Y esos a veces se mezclan con algo natural y están así presentes en los alimentos industrializados.
15: Sí, por ejemplo, es muy común en las gaseosas encontrar una mezcla de aspartame con acesulfame. ¿Por qué? Porque son, digamos, son endulzantes muy baratos, uh-huh. tienen un poder dulzor muy fuerte, estamos hablando pues acá de 300 a 400, a veces a 600 veces más dulce que el propio azúcar, ¿no? Entonces, con cantidades muy chiquitas, que me cuestan muy poco, puedo lograr dulzores muy grandes, ¿no? Entonces, a eso le sumamos que con el tiempo son muy estables. Precisamente al momento en que yo los fabrico en un laboratorio, los fabrico pensando en que sean muy dulces, en que duren mucho y que al paladar sea lo más parecido al azúcar común.
13: Exacto. Entonces, cuando en las famosas gaseosas te dicen cero azúcar, uh-huh. es porque literalmente no hay azúcar.
15: Correcto.
13: Pero te han añadido estos endulzantes.
15: Claro, exacto. O sea, por rotulación eso es correcto, porque efectivamente no hay azúcar, pero estos endulzantes no califican como azúcar, a pesar de que son dulces.
13: Miren, ¿ves? Así que ustedes, por favor, y nosotros decimos, ¿no? ¿Cómo dicen que no tiene azúcar, pero sí está dulce? Porque en nuestro cerebrito pensamos que solamente el azúcar es el que da el sabor dulce a los alimentos. Entonces, ya sabemos que comercialmente, pues definitivo, no están, por decirlo entre comillas, mintiendo, no sé, que no hay azúcar.
15: Correcto, no hay azúcar, pero hay otros compuestos que le dan ese sabor dulce, ¿no? El tema es que estos compuestos debemos de consumirlos lo mínimo posible, un consumo muy, muy ocasional.
13: Ahora, vamos a ir porque la mayoría de las personas asociamos a los azúcares con calorías, ¿no? Con sí. calorías, con índices glicémicos. Uh-huh. Y a veces también estas bebidas te dicen cero azúcar y baja o cero calorías. Uh-huh. Los azúcares sí dan calorías, correcto. ¿No es cierto? ¿Y estos sintéticos dan algún aporte calórico o es nulo?
15: Es nulo. Es nulo. Para nuestro cuerpo lo lee, digamos, como una fibra, desde el punto de vista calórico. No aporta nada de calorías. O sea, sí es correcto decir que es, el aporte calórico es cero. Frente a 4 calorías por gramo que nos aporta los azúcares, ¿no? Uh-huh. En general.
13: Entonces, cada uno de ustedes ahorita de repente estás diciendo, bien, bien, pero no creas, es la primera parte porque después vamos a ir explicando algunos beneficios y también algunas, como se dice, alertas que tenemos que tener nosotros en nuestro consumo diario de justo estos, que son ingredientes que están en el día a día en nuestra alimentación, pero lamentablemente también el no usarlo adecuadamente pues está trayendo consecuencias, no como enfermedades crónicas, como una resistencia a la insulina, la diabetes, que tanto no queremos tenerlo, pero muchas veces lo estamos viendo muy cerca en nuestra familia, en nuestra comunidad. 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Cuando nosotros compramos un producto que dice endulzado con stevia, y hemos escuchado mucho de la stevia, pero también se escucha de que una cosa es el polvito, otra cosa es en agüita o en gotas y otra cosa es en hojas.
15: Correcto.
13: ¿Cuál es, la stevia está en lo natural, me dijo?
15: Sí, correcto. La stevia es un endulzante natural, es una hoja, es una planta.
13: Eso es como la materia prima.
15: Exacto.
13: Ya, como materia prima es muy saludable, tiene muchos aportes la stevia, pero a veces es un poco amargo, ¿no? Y claro, como que eso algunos dicen, ay, qué rico, pero no, ahí nomás. Sí. Prefieren en polvito. ¿Qué es en ese proceso? ¿Pierde sus propiedades?
15: A ver, hay que hablar de dónde sale ese poder dulce de la stevia, ¿no? La hoja tiene uno de esos compuestos, son los glicósidos de esteviol, que es, digamos, la parte dulce de la hoja, que al momento que uno lo procesa, uno extrae ese glicósido. No le resta sus propiedades, en lo absoluto, ¿no? Para nada. La parte amarga es algo normal porque, digamos, se han quedado algunos residuos de la misma hoja, de la misma planta. Entonces, cuanto más amargo puede ser un polvito de stevia, incluso hasta menos procesado está, y podría ser un poco más saludable que aquellos que están totalmente dulces, porque claro, el proceso de extracción ha sido un poco más agresivo y se le ha quitado absolutamente toda la fibra de la hoja, que puede quedar la parte amarga, ¿no? Pero en general, estos extractos de stevia son bastante inocuos, ¿no? Son bastante seguros
13: para poderlos usar en cualquier tipo de población.
15: Hasta lo que se ha investigado ahora, sí se puede usar en cualquier tipo de población, pero siempre lo más recomendable es que, si hablamos de niños, empecemos a darles cosas dulces por encima de los 5 o 6 años o adelante, ¿no? Para no sensibilizarlos, digamos, a sabores que realmente no son necesarios, y podemos endulzar tranquilamente con plátanos, con frutas, si queremos hacerles una comida dulce, ¿no? Pero digamos que sí es seguro que lo puedan consumir.
13: Ayer estábamos hablando con la nutricionista y justo se tocaban estos temas en nutrición, ¿no? Los octógonos que estábamos hablando, y se quedó en las frases de la cantidad y la frecuencia, ¿no? Para que haya un impacto en la salud de cualquiera, y obviamente principal en la salud de los niños, es definitivamente la frecuencia. Mientras más lo espaciamos en el consumo de ellos,
15: es mejor.
13: Es mejor. Entre la cantidad menos sea, también es mejor.
15: Sí,
13: lo mismo en los dulces.
15: Exactamente.
13: En los azúcares.
15: Porque está relacionado al hábito, ¿no? Al hábito de sentir algo dulce, ¿no? Entonces, cuanto más retrasamos eso en la edad, ya cuando somos adultos, nos cuesta menos estar buscando con qué reemplazar el azúcar, porque no necesitamos tener nada dulce, ¿no?
13: Ahora, la diferencia en la miel. ¿no? Entonces, muchos, por ejemplo, dicen, ¿cómo me vas a decir que la miel es mala? Porque Sansón consumía miel. En los tiempos antiguos había miel. Cleopatra se bañaba con miel y todo, ¿no? Toda la historia habla de la miel. Y la miel de verdad sí tiene sus factores saludables. La miel es en la parte natural.
15: Correcto, en la parte natural.
13: Ahora, ¿cómo le diferenciamos entre la miel cruda, la miel filtrada? Porque a veces vemos colores y uno ya no sabe cuál de ellos, porque también dice que la miel es uno de los azúcares que más está a la tentación de ser alterada.
15: Sí, porque es muy fácil alterar una miel, ¿no? A ver, tenemos dos tipos de mieles. Tenemos la unifloral, es la que sale de un solo tipo de flor, y la multifloral, la que se hace de la recolección, ¿no? De varios tipos de flor y se ponen en los panales y la abejita pues va por ahí. Visualmente es muy complicado de identificarlo, ¿no? La multifloral es un poquito más clara. Y la otra es un poquito más oscura, pero digamos que al ojo es muy, muy, muy complicado. Lo que sí es útil es cuando se forma la cera o cuando precipita la miel. Mucha gente cree que cuando la miel ya se puso dura como azúcar es porque está adulterada y es totalmente al revés. La miel cuando precipita, cuando cristaliza, cuando se pone dura, esa es la miel pura. O sea, la miel de verdad, la miel que han agarrado el panal, han raspado y lo han metido a la botella. Y esa es la cruda, ¿no? Y esa es la mejor.
13: Exacto.
15: Totalmente natural. Puede estar pasteurizada después, ya son mieles tratadas, pero igual, digamos, son originales, ¿no? Porque al final, de todas maneras, va a precipitar. Ahora, con el

0: tema de que si la miel es saludable o no, siempre la pregunta es ¿para quién? ¿No? ¿Saludable para quién? Una persona que es sana, totalmente sana, puede consumir esporádicamente, de manera muy ocasional y en cantidades medidas, miel de abeja. Pero una persona que ya tiene diabetes, ya o prediabetes o resistencia a la insulina o una enfermedad metabólica, entonces sí, no debería de consumirla en demasiada cantidad ni reemplazar el azúcar por miel en la misma cantidad, porque igual le va a subir el azúcar en sangre. No, entonces, no es que sea mala ni buena, sino siempre la pregunta debe ser ¿para quién? ¿Quién lo va a consumir? En, como usted decía, ¿en qué ocasión, en qué frecuencia y en qué cantidad?
1: Ahora vamos con la famosa pregunta. ¿La miel es mejor que el azúcar de caña?
0: Si lo vemos desde el punto de vista metabólico, es lo mismo realmente, digamos. Tiene igual, es un índice glucémico alto, quiere decir que la velocidad con la cual me va a subir el azúcar cuando yo los consumo, comparado 10 gramos de uno contra 10 gramos del otro, es lo mismo, metabólicamente hablando. Si yo me siento más tranquilo comiendo algo más natural, ¿no?, sin tanto proceso, puedo optar por la miel. Pero sí hay, tenemos que ser conscientes que para nuestro cuerpo ambos son los mismos, ¿no? Entonces, ni uno no es mejor que el otro realmente.
1: Al momento en el organismo de ser procesado, el cerebro te dice, ¿esto es dulce?
0: Sí, aparte que la composición química de ambos es muy parecida, ¿no? Uno es sacarosa, glucosa y fructosa, y la miel igual, glucosa y fructosa. Entonces, para nuestro cuerpo es lo lee igual.
1: Estamos en el tema de los endulzantes, si es tu amigo, si es tu aliado. Ahorita creo que vamos a cambiar ya la pregunta. Sin embargo, es algo que todos nosotros tenemos en la mesa, ¿no? Tal vez tú te vas a hacer una compra para tu semana y están y el azúcar, ¿no? O el edulcorante. No sé, pues la Esplenda, uh-huh. Y en estos nombres que también nosotros tenemos por ahí y estamos comprando, y cuánto estamos usando, ¿no? Entonces, esto es justamente un tema que cada uno de nosotros podemos tener prioridad también para poder elegir cuál es lo mejor para cada uno de nuestra familia, de los miembros de nuestra familia. Entonces, vamos a pasar ya al segmento de consultas al especialista porque ya han llegado preguntas.
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1: Estamos en Hablemos de Salud a través de Betel Radio, la voz que inspira. Y hoy vamos a hacer dulces nosotros. Todos estamos contentos, estamos hablando del dulce. Por ahí hay gente enamorada que están más dulce que la miel. Sin embargo, vamos a ver y escuchar también términos como el famoso índice glicémico, la carga glicémica, alto en calorías, ¿no? Que son temas justamente importantes de que tú tienes que saber antes de elegir algún tipo de endulzante, uh-huh, para tus alimentos, tus bebidas y tus postres. La primera pregunta dice, yo uso azúcar blanca, mi esposo y mi hija stevia en líquido. ¿Eso es correcto? ¿Puede ser así que de repente, si bien es cierto en la familia, unos dicen, no, tú eres diabético, ya, tú te pasas a la
0: stevia.
1: A la stevia y yo me quedo sigo con el azúcar.
0: Claro.
1: Sale pasar eso.
0: Claro, digamos, volvemos a lo anterior, ¿no? Dependiendo para quién, digamos. La persona que consume azúcar blanca, si no tiene ninguna enfermedad metabólica y lo hace, digamos, no con tanta frecuencia ni en tanta cantidad, lo puede consumir, ¿no? Respecto a la stevia en gotas, ¿qué es lo que es? Es una solución acuosa, es decir, agua con extracto de stevia y un conservante. Siempre tiene que tener conservante cuando es en agua para que no se honguee. Entonces es bastante seguro siempre y cuando sea solamente esos tres componentes: agua, el extracto de stevia y el conservante.
1: Nada más. Es importante leer los ingredientes.
0: Muy importante,
1: ¿no? Entonces uno mira en la publicidad, te dice stevia, uh-huh, pero cuando volteamos, miramos los ingredientes y ahí está la famosa maltodextrina, sacarosa y otras cosas más añadidas a la stevia. ahí sí ya se cambia el panorama.
0: Sí, cambia el panorama porque una cosa es un endulzante a base de stevia, ¿no?
1: O sea, la base es la stevia.
0: Ni siquiera. Ya. La base viene a ser un relleno industrial, que es en este caso, perdón, la maltodextrina. No, sino que dicen a base de stevia.
1: Ajá.
0: Entonces, ¿por qué se pone mucho maltodextrina? Porque, digamos, facilita la dosificación en los pomos de la stevia. Es, digamos, una facilidad para nosotros desde el punto de vista de la industria, pero no contempla la salud de las personas realmente. Porque consumir tanta maltodextrina sí nos puede llegar a subir el azúcar en sangre, porque igual es un almidón, ¿no? Entonces, si es una cantidad muy pequeña la que vamos a consumir de manera ocasional, no hay problema. Pero si ya va a ser nuestro endulzante de cabecera, que va a estar en el desayuno, en el lonche, en la cena, en el almuerzo, en el jugo, ¿no? Sí, lo preferible es que no tenga maltodextrina, que no tenga dextrosa, que no tenga, digamos, otro tipo de relleno, y solamente debería ser stevia.
1: Y su nombre botánico que ponen ahí.
0: Claro, y su nombre botánico, ¿no? Pero, o glicósidos de esteviol, también muchas veces le ponen que es el principio activo dulce, exacto.
1: Entonces, por ejemplo, ¿no? Yo les decía, miren, ya hay que dejar las gaseosas y todo, no te preocupes, yo ya dejé eso y yo manejo mi stevia. Y en su oficina la botellita de stevia o el frasquito estaba. Cuando volteamos, sí, pues estaba maltodextrina ahí añadida. Entonces, el familiar, el amigo, la amiga, piensan que con eso ya hemos solucionado el asunto, cuando fue todo lo contrario, porque eso hizo que más bien disparara más y acelerara más este proceso metabólico.
0: Sí, correcto. Y de hecho, en estudios que la OMS ya publicó, si no me equivoco, en el 2024, uh-huh. ¿no? Donde quita la recomendación de usar los endulzantes, es precisamente porque activa un mecanismo en el cerebro, que el cerebro está esperando, viene algo dulce, y el cerebro lo asocia con carbohidratos. Entonces se activa la insulina, todo el cuerpo se prepara en recibir gramos de carbohidrato, energía. Y al no llegar, porque son cero calorías, da hambre, da ansiedad. Entonces uno termina así, quizá no comiendo azúcar, pero termina echando mano de otro alimento altamente calórico, un pan, una galleta, algún procesado que me llene esa ansiedad. Entonces muchas veces, a veces es mejor que te comas un poco de azúcar de verdad a que lo llenes con un endulzante artificial que tiene este efecto en el cerebro, ¿no?
1: Y como usted dice, ¿no? Si bien es cierto, uno a veces no sabe comparar. Uno cree que una cucharada de azúcar es igual a... Dice, pero esto es un poquito, hay que echarle un poquito más. Pero ese poquitito son a veces 400 veces más. Claro. Que la cucharadita de azúcar que nosotros hemos usado.
0: Exacto. Dependiendo la marca de la stevia, más o menos la relación es de un gramo de estos polvitos blancos, que sea 100% stevia, uh-huh. equivale a 100 gramos de azúcar común en cuanto al dulzor.
1: 100 gramos.
0: Puede ser más, puede ser menos, dependiendo, digamos, de la pureza que tenga, ajá. que tenga esta stevia, pero en promedio ese es el reemplazo, ¿no? Entonces, digamos, una cucharita son aproximadamente 4 gramos de azúcar. Entonces es
1: que te eches una cucharadita de stevia en tu
0: misma
1: tacita.
0: Es un octavo, exacto. Entonces es más o menos un octavo o un 16avo de cucharita, algo muy difícil de medir la cantidad de stevia que necesitamos.
1: Vamos con la siguiente pregunta y dice, mi hija tiene 10 años y le gusta mucho lo dulce. ¿Puede consumir productos con endulzantes o todavía no es recomendable para los niños?
0: Sí podría consumirlos. De hecho, bueno, lo ideal sería que, digamos, se reduzca totalmente el consumo de todo dulce, ¿no? Ya sea azúcar, ya sea endulzante. Pero si los tiene que consumir porque no hay cómo, está en una fiesta infantil, ¿no? De todas maneras, ideal sería que sí sea algo hecho con un endulzante natural, de preferencia, ¿no? O sea, si tengo que endulzar o con miel o con sucralosa, definitivamente uh-huh. mejor que lo endulce con miel, ¿no? Eso sí, pero de preferencia que no endulce con nada, ¿no?
1: El mensaje que queremos dar nosotros en este tema es, si bien es cierto enseñarles, educarles con respecto a los tipos de dulces, azúcares, ¿no? Que tenemos nosotros ahí en la bodega, en los centros comerciales, qué propiedades tienen, cómo va a despertar, cómo va a reaccionar tu organismo. Pero el mensaje fundamental es que nosotros nos acostumbremos a destetarnos del dulce, sí, ¿cierto?
0: Totalmente, 100%.
1: Eso es el mensaje. O sea, no es de que yo estoy, esta es la cantidad de azúcar, pero yo lo tengo que reemplazar con otro. O sea, no es el objetivo eso. El objetivo es que hemos estado criándonos con una cultura de que todo tiene que estar endulzado, porque eso ha favorecido a la industria, lamentablemente, y nuestro cuerpo es lo que ahorita está padeciendo y nuestras generaciones están pagando las consecuencias. Entonces, lo ideal es, si antes consumías azúcar blanca o rubia, bájale la dosis. Empieza a acostumbrarte en bajar la dosis. La industria también dijo, ok, vamos a agarrar algunos endulzantes con cero calorías, y empezaron la parte, ¿no? Como dice, sintéticas, artificiales. Y nosotros, ¡ay, qué rico! Porque es cero calorías. Puede ser cero calorías, pero por el otro lado nos eleva el índice glicémico o la carga glicémica, y ahí también vamos a tocar ese tema unos minutos después. Entonces, eso queremos quedar aclarado para que después no nos digan, nos han enseñado ahora y ya vas a ir corriendo a comprar lo demás. Nos vamos a ir a una pequeña pausa y vamos a regresar con más preguntas para poder también aclararles a todos ustedes. Regresamos.
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1: Estamos en Hablemos de Salud y gracias por estar conectados con nosotros. El día de hoy estamos hablando sobre los endulzantes. ¿Será tu amigo? ¿Será tu enemigo? ¿Qué cosa será en tu familia? Vamos con las preguntas y dice, ¿la melaza y panela de caña tienen más azúcar que la miel de abeja?
0: En cuanto a cantidad de azúcar, tienen exactamente la misma cantidad. Tienen la misma cantidad, es la misma fuente, tiene el mismo índice glucémico, en gramos de carbohidrato también es igual. Lo que cambia es, digamos, el grado de refinación que pueda tener. Pero metabólicamente hablando, son productos iguales.
1: La misma respuesta van a producir dentro de nuestro organismo.
0: Así es.
1: Dice, ¿es verdad que los endulzantes hace que tengamos más ganas de comer cosas dulces? Porque a mí me pasa que quiero seguir comiendo.
0: Es correcto. Lo que justo hace un rato comentábamos es una respuesta del cerebro asociada a los endulzantes, sobre todo artificiales.
1: ¿No? Y a veces es como esa necesidad, y aunque suena a veces un poco cruda, pero tú te haces como adicto, sí, ¿no? Entonces, pruebas un sorbito y ya, te calmaste.
0: Correcto. Sí, bueno, como la adicción al azúcar, ¿no? Que es algo real.
1: Ya, mejor no voy a contar mi testimonio, pero después vamos a hablar. Dice, ¿los endulzantes tienen algún efecto en la presión, el corazón o el azúcar en la sangre? Soy Ricardo de Puno. Dios te bendiga, Ricardo, desde Puno y a todo nuestra audiencia desde el sur de nuestro Perú.
0: En el azúcar en sangre, sí. En el azúcar en sangre, sí. Si son, digamos, naturales, bueno, si hablamos del azúcar común, ni qué decir, ¿no? Tiene un alto índice glucémico y eleva el azúcar en sangre, sí. Hay mecanismos en el cuerpo que por la elevación del azúcar en sangre puede haber una elevación también de la presión arterial, y ahí vienen todos los temas cardiovasculares. Entonces, sí. Por la parte de los endulzantes naturales tipo stevia, tipo fruto del monje, lo que los estudios ven que no es tanto como el azúcar pero sí en los endulzantes artificiales, ¿no? Aspartame, ciclamato, acesulfame, esos sí pueden tener una elevación en el azúcar en sangre a pesar de ser cero calorías, ¿no? Precisamente por esa respuesta al cerebro de que va a venir azúcar, entonces la
1: estimula.
0: La insulina se segrega del páncreas, se activa todo el ciclo y nunca llegó ese el azúcar esperado. Entonces, sí tiene un efecto.
1: Ahora, estamos hablando bastante sobre el índice glicémico, uh-huh. ¿no? Entonces tú tal vez escucharás, de repente tienes un familiar con diabetes y te escuchas este término. ¿Qué es el índice glicémico y qué es la carga glicémica?
0: Bien, son dos conceptos relacionados, ¿no? El índice glicémico está relacionado a todos los alimentos que son carbohidratos. El índice glicémico es la velocidad con la cual un carbohidrato eleva el azúcar en sangre al momento de ser consumido. Uh-huh. Se divide en tres rangos. Índice glicémico bajo, que va de 0 a 35, medio, que va de 36 hasta 56, si no me equivoco, uh-huh. y de 57 hasta 100 es un índice glicémico alto. Y está la base, digamos, de 100 es la glucosa pura, no el azúcar. No el azúcar común, el azúcar es glucosa con fructosa, uh-huh. que es la sacarosa. El índice glicémico del azúcar común es de aproximadamente 70, 72. El índice quiere decir que es muy alto, quiere decir que yo como y voy a tener un pico de azúcar en sangre y ese pico de azúcar en sangre lo que va a hacer es activar que mi páncreas segregue insulina muy rápido para poder bajar
1: rápidamente
0: el azúcar de mi sangre.
1: Es como una montaña rusa.
0: Es una montaña rusa que si nosotros estamos en esa montaña rusa como un serrucho todo el día, ahí podemos llegar, si es todo el día y todos los días, ahí mi cuerpo puede caer en primero en la resistencia a la insulina, precisamente porque a cada rato estoy segregando insulina y en un momento en que ya el páncreas dice, ¿qué es esto? ¿No? Ajá. Entonces ya, por más insulina que segrego, ya
1: las células ya no quieren ya más insulinas.
0: Exacto. Y ese es el paso previo de la diabetes, ¿no? Por eso es importante conocer cuál es el índice glicémico del carbohidrato que me estoy comiendo, ¿no? De bajo índice glicémico, por ejemplo, son muchas frutas. Están los arándanos, sobre todo los frutos rojos, ¿no? Arándanos, fresas, tenemos los carbohidratos que son integrales, tipo las legumbres, el arroz integral, es de medio índice glicémico. Y de alto índice glicémico sí tengo los que son con almidones. Está el arroz, está el arroz blanco, ¿no? Uh-huh. Está como alto índice glicémico. La harina de trigo común es de alto índice glicémico. Entonces, ¿quiere decir que si son de alto índice glicémico nunca los puedo comer? No. Acá viene el concepto de carga glucémica, ¿no? Porque si bien es cierto, por ejemplo, ok, hablamos del azúcar que es de 72, un índice glicémico muy alto, la carga es una fórmula que multiplica el índice glicémico por los gramos de carbohidrato entre 100. Nadie se va a poner a hacer eso en su casa y no es necesario calcularla, pero lo que hay que saber es que está relacionado con los gramos que me estoy comiendo, es decir, con la porción que me estoy comiendo. Entonces, si yo me como 2 cucharitas de azúcar en un día, no es lo mismo que yo me coma 10 cucharitas de azúcar en un día. Si bien es cierto, el índice glicémico de ambas porciones es igual, la carga glicémica que yo le estoy poniendo a mi cuerpo es diferente, uh-huh. ¿no? Entonces, siempre ahí la porción es vital, así sea de los arándanos. El arándano puede ser de un índice glicémico muy bajo, pero si yo me como 1 kilo de arándanos, ya subo la carga, exacto, subo la carga en mi cuerpo. Entonces ahí la clave es consumir muy poco de aquellos alimentos de alto índice glicémico para mantener el nivel de azúcar en sangre controlado. Y de los que son de menor índice glicémico, sí podemos tener, digamos, un poco más de banda para movernos sin llegar a la exageración. O sea, el balance aquí es clave.
1: Por eso es importante nosotros también hacer una consulta, y eso todo lo manejan las nutricionistas, ¿no? Que tan importante, sí. Si tú tienes un paciente que está con alguna alteración metabólica, pues acude a la nutricionista de manera personalizada para que pueda hacer la dosificación uh-huh. de estos tipos de alimentos con distintos índices glicémicos y que lo pueda repartir equitativamente durante el día. Siguiente pregunta dice, buenas tardes, una pregunta. Yo uso stevia en hojas, la preparo las hojas como un té y con esa agüita endulza el resto de sus bebidas. y también encuentro infiltrantes. ¿Esto será bueno usar? Gracias por su respuesta. Dios le bendiga siempre.
0: Sí, es bastante saludable. De hecho, es la forma más natural en la cual se puede consumir la stevia. Si ya se acostumbró al regusto amargo que trae propio de la hoja, no hay ningún problema. Es la forma más natural de consumir la stevia.
1: Carita feliz, dedito arriba para ella. Dios le bendiga, doctor. Una pregunta, dice, ¿por qué motivo una cuchara de azúcar rubia endulza más que una cuchara de miel? Esto en una taza. A veces tenemos que echar más miel, ¿no?
0: Y más azúcar también. Eso va a depender mucho, sobre todo del proceso de refinación. Si hablamos de azúcar rubia, igual está refinada. Entonces, va a depender de cómo ha sido refinada ese azúcar. Ha sido... de repente muy refinada, que se le ha quitado no solamente

0: Gracias por la respuesta.
1: El jarabe yacón es muy saludable porque tiene muchos, es un prebiótico, ¿no? Tiene los oligofructanos del propio yacón, y en el jarabe se concentran. Es alto en fibra. De hecho, está ahora ya muy en tendencia el jarabe de yacón. Incluso lo he visto ahora para la fabricación de turrones, también se está incorporando en lugar de la miel tradicional. Uh-huh. Es bastante saludable, sí, dedito arriba.
0: ¿Venden, lo tenemos que encontrar así como jarabe de yacón, o también me van a echar algunos otros endulzantes?
1: No, ese es solamente jarabe de yacón. Y en los ingredientes debería ser solamente, bueno, el jarabe de yacón se hace, digamos, concentrando extracto de yacón. Puede tener alguna solución conservadora, sí, dependiendo la presentación, ¿no? Si es en sachet, puede tener solución conservadora. Si es en vidrio, de repente no, porque se enfrasca en caliente, no es necesario. Pero no debería tener ni maltodextrina, no debería.
0: Ok, si lo encuentras, no te lo compres.
1: Solo yacón debería ser el ingrediente.
0: Perfecto. Buenas tardes, dice, compré stevia en polvo verde y con sabor a hierba, no muy agradable. ¿Qué otro endulzante natural puedo consumir? Gracias.
1: Ok, lo que ha comprado es harina de stevia. Uh-huh. Si es verde, es la hoja molida. Es la hoja deshidratada molida, entonces, claro, es bastante amarga. Sí. No, bastante, bastante amarga. Yo le recomendaría que busque stevia con yacón. El extracto de stevia mezclado con yacón atomizado, el yacón tiende
0: Eso es en polvito.
1: En polvo. Ya. Tiende a enmascarar el retrogusto amargo que tiene la stevia. Entonces, esa mezcla es muy, muy buena, ¿no? Pero, ojo, también hay que leer los ingredientes que solamente tengan esos dos compuestos. Yacón atomizado y extracto de stevia, nada más.
0: Este jarabe de yacón, ¿su índice glicémico es alto, mediano?
1: Es bajo. Bueno, el yacón como fruto, el índice glicémico es 1.
0: No, ay, es muy bajo.
1: Claro, al momento que se concentran los azúcares del yacón, sube un poco, está aproximadamente en 15. O sea, sigue siendo bajo, ¿no?
0: Siguiente. Yo compro yogur sin azúcar porque pienso que es más saludable. Perfecto, hasta ahí estamos bien. ¿Qué debería mirar además de esa frase que hablan justamente, ¿no? Sin azúcar. ¿Qué me recomendaría?
1: Los ingredientes. Hay que ver con qué está endulzado y en qué parte de la etiqueta está puesto ese endulzante, ¿no? ¿Por qué? Porque en la etiqueta uno escribe los ingredientes de mayor presencia a menor presencia. Entonces, hay que ver primero con qué está endulzado y en qué parte de la etiqueta está. Es lo primero que aparece, es lo último que aparece. Ideal sería que estuviera casi al último, porque debería ser en menor cantidad.
0: Estamos con el tema de los endulzantes. ¿Serán tus amigos? ¿Serán tus enemigos? ¿Cómo serán? De repente a partir de hoy ya no son tan amigos tuyos, pero el número de WhatsApp es el 947-246-545 y para que puedas llamar al 01-613-1701 y puedas dejar tus preguntas. Dice, buenas tardes, doctor, escribo desde Trujillo, Dios te bendiga. Cuando veo una etiqueta con varios nombres que no conozco, ¿cómo puedo identificar si el producto contiene endulzantes?
1: Bueno, esa es algo muy común porque no todos tenemos por qué conocer los nombres químicos, ¿no? Y muchas veces ya ni siquiera está el nombre, sino el código, ¿no? El código SIN, S-I-N y el número. Ahí mi recomendación sería que si no dice o stevia y nada más, optar por no adquirir el producto. Porque volvemos a la base de que son productos que no son necesarios, que no son, digamos, parte de una alimentación del día a día, ¿no? Podrían incluso ser como alimentos suntuosos, una cosa que, como golosinas incluso. Entonces, si no lo entiendo, no lo compro y no va a pasar nada, ¿no?
0: Ahora, vamos un rato a la repostería. Muchos quienes nos están oyendo son mamás o son tías o son abuelitas y quieren hacer los famosos quequitos, ¿no? Uh-huh. Si de por sí ya entre todos los ingredientes de los queques puede ser casero, pero igual ya vamos a encontrar muchos carbohidratos ahí mezclados. Sí. Pero dentro de los ingredientes están 2 tazas de azúcar. Entonces tú dices 2 tazas de azúcar. Entonces yo lo quiero combinar y le pongo entonces 2 cucharitas de stevia. Y salió plano, claro, Desinflado, parece galleta y uno ya termina triste. Uh-huh. ¿Qué pasa con estos tipos de endulzantes? ¿Le da forma el azúcar?

0: azúcar al queque?
1: Sí, lo que pasa es que el azúcar, si hablamos netamente ya de repostería, pastelería, no solo tiene la función de endulzar. El azúcar tiene cuatro funciones ahí. Uno es el dulzor.
0: El azúcar común de nosotros,
1: el azúcar que compramos por kilos. Común de la vida, ya. El azúcar. Uno es el dulzor. El otro es dar textura. Es, digamos, sentirlo amelcochado, ¿no? Eso también es función del azúcar. Lo otro es darle volumen. Uh-huh. Y el cuarto es darle color, ¿no? El azúcar, en el momento que uno lo hornea o lo cocina, se carameliza y le da el color dorado que tiene un queque, que tiene un postre. Cuando retiramos el azúcar y lo reemplazamos por stevia, ocurre lo que usted acaba de decir, ¿no? Ya no tiene volumen, se aplastó, ya no tiene color, ya no hay que caramelice y es totalmente, digamos, inapetecible ese postre, ¿no? Por más sano que pueda estar. Pero está feo. Entonces, ahí hay otros mecanismos para reemplazar el azúcar en repostería. Ahí, por ejemplo, en repostería se usa mucho la alulosa, uh-huh. que es un endulzante natural, cero índice glicémico, se comporta casi igual que el azúcar en las masas. Da volumen, da textura, da color. Es un poco menos dulce que el azúcar, por eso que sí se mezcla con stevia, ¿no? Digamos.
0: Ah, se combina.
1: Se combina. El tema negativo, por así decirlo, es el costo que hoy tiene la alulosa. Todavía es muy costoso.
0: ¿De dónde sale la alulosa?
1: La alulosa sale de los frutos secos, tipo dátiles, tipo guindón. Es un compuesto que está presente de manera natural. Uh-huh. Pero hay que decir que la alulosa que ya se vende comercialmente no sale de los frutos. O sea, no se obtiene. O sea, es algo que se encuentra en la naturaleza, pero para poder satisfacer la demanda que hay en el mercado, no bastaría con sacarlo de los guindones o de los dátiles. Lo que hacemos es por biotecnología, por fermentación de una base de carbohidratos, normalmente fructosa, jarabe de maíz, se fermenta este jarabe de maíz y se transforma con enzimas en alulosa. No, y queda el mismo compuesto como si yo lo hubiera sacado de las frutas.
0: Es como una fecundación in vitro.
1: Tal cual, tal cual. En verdad sí, es tal cual. Es un proceso seguro. No, digamos, porque mucha gente dice, no, pero viene del maíz, entonces ya es dañino.
0: Ya nos hemos asustado.
1: No, realmente no, porque lo que yo pongo son compuestos que transforman la fructosa del maíz en alulosa. No, eso, digamos, eso se ha ya investigado muchísimos años.
0: Entonces, se tiene que mezclar justamente para poder lograr ya la forma, lo que nosotros nos hemos acostumbrado, pues, en comer, ¿no? Un quequito esponjoso. Sí. Pero ahora vamos a pasar a los diabéticos y vamos a ver por qué el diabético ya a veces... La persona que más postre le ha gustado, lamentablemente, pues en su mayoría, ¿no? O mejor dicho, la mayoría de los diabéticos les gusta el postre, les gusta el dulcecito. Entonces dice, mi esposa es diabética, ¿qué puede tomar y qué cantidad? ¿Al día o por taza? ¿Cuánto por taza? El esposo está muy preocupado.
1: No, es comprensible. Está muy bien. Por ejemplo, a mí me gusta mucho usar, porque me parece práctico, los endulzantes en líquido, en gotas, ¿no? Por ejemplo, ¿cuánto?
0: La stevia que usted mencionaba.
1: Hay una stevia con yacón, ¿no? No voy a decir la marca, digamos, pero hay hay una muy buena, ¿no? Que es, pero es solamente agua, stevia, yacón y su conservante.
0: Ya está.
1: Esa nosotros lo usamos en casa, por ejemplo, que mi mamá es diabética y ella le echa a una taza normal de café, ¿no? Su taza de 200 mililitros, la taza normal, ella le echa 5 gotas. Con 5 gotas endulza bien su taza de café. Si va a tomar un vaso de chicha, ¿no? Le echa unas 3 gotas y son cantidades mínimas. En el frasco vienen 200 mililitros. Ese frasco dura 6 meses. O sea, dura muchísimo porque también volvemos, ¿no? Que solamente tiene que ser en los momentos claves, ¿no? Ok, el café de la mañana y nada más. Sí se pueden hacer postres con su stevia en líquida. Hay ciertas técnicas que habría que seguir, ¿no? Pero digamos, para su día a día, esa utilidad en las bebidas es muy práctico.
0: Entonces, para su esposita que es diabética, si antes de repente era, como usted dice, ¿no? 3 cucharitas, obviamente ella ya no puede consumir azúcar. ¿no? Entonces, ya escuchó, una de las alternativas es la stevia con yacón en gotas, uh-huh, y que en los ingredientes solo esté agua, stevia, yacón
1: y el conservante.
0: Perfecto. Doctor, una pregunta, dice, ¿los diabéticos pueden usar o pueden consumir dátiles? ¿Será bueno retirarles todos los carbohidratos a los diabéticos como papas, arroz, plátanos verdes? Aunque el plátano verde está muy bueno para los diabéticos, uh-huh, ¿no? Gracias, bendiciones. Los dátiles, ¿qué tan
1: esa es una, nos ayuda? Es una muy buena pregunta porque azúcar no es, o sea, digamos, el azúcar no es igual en todos los alimentos, ¿no? El azúcar que está en el dátil es mayormente fructosa, pero ¿qué pasa? Si yo me como el dátil entero, esa fructosa que entra a mi cuerpo entra junto con fibras que ayudan, uh-huh, a que el azúcar se digiera mucho mejor y me eleve el azúcar en sangre más lento. Le baja el índice glicémico al mismo dátil, ¿no? Pero si yo agarro el dátil y lo licúo, rompo el azúcar que estaba dentro encapsulado, lo dejo libre y ahí sí me eleva el azúcar en sangre. Entonces muchas veces yo veo recetas de postres donde licúan los dos dátiles o echan también polvo de dátil. Entonces mi recomendación es que si les gusta el dátil, lo piquen chiquito, no lo licúen, lo piquen chiquito y con eso pueden hacer trufas, pueden echarlo como el dulce del postre, uh-huh, y van a obtener buenos beneficios sin elevar el índice glicémico, ¿no? O sea, no es lo mismo un dátil que me lo como entero que un dátil que lo proceso.
0: Exacto, ¿no? Muchas personas les gusta licuar.
1: Sí, porque es más práctico, digamos, y porque, claro, e incluso lo pasan por un colador. Uh-huh. Y eso es peor, porque están retirando precisamente la protección del mismo azúcar.
0: Ahora, usted hablaba justamente de que hay endulzantes artificiales que nosotros lo vamos a encontrar en los productos industrializados. Pasamos a estos carbohidratos de los pancitos que ahora nos vienen. Ya vamos a entrar ahora a los turrones, uh-huh, vamos a entrar al tema de los panetones. Y ahí tenemos mucho dulce. Y es más, a veces hasta uno mismo dice, oye, este panetón lo voy a dejar porque tiene demasiado dulce, es demasiado empalagoso. Más los frutos que tienen ahí ya lo queremos dejar. Uh-huh. ¿Qué usan ahí? ¿Solo azúcar o también añaden algunos de estos endulzantes artificiales?
1: Bueno, en la panadería y pastelería tradicional normalmente solo se usa azúcar, sino que el volumen del azúcar también está directamente relacionado con la conservación de ese producto. Cuanto más azúcar tiene, no solo pesa más, ¿no? Pesa más, tiene más volumen, sino que también le aumento la vida útil. Uh-huh. El azúcar es un conservante natural, ¿no? Restringe, digamos, bastante la proliferación de microorganismos en el alimento. Entonces, desde muchos puntos de vista, es muy beneficioso, industrialmente hablando, usar azúcar en las recetas. Eso en cuanto a panadería, turrones. En bebidas sí se usa bastante, sí, los endulzantes artificiales, porque con poquita cantidad potencio el sabor dulce. Y esto tiene el único fin, digamos, de que nos mantenga enganchados a esos productos. Claro. Y queremos más y más.
0: Beneficio al negocio. Tenemos una llamadita. Dios le bendiga. Buenas tardes desde Zárate.
2: Buenas tardes, hermana. Una consultita para la especialista.
0: Amén. Vamos con la consulta.
2: Mire, tengo un familiar varón de 70 años que hace 2 semanas lo llevé, le hice una prueba de hemoglobina glucosilada, tiene 5.5. Uh-huh. Mire, él consume más o menos de 2 a 3 cucharaditas de azúcar diario, de cucharaditas de azúcar blanca, ¿no? Pero nada más, diariamente. Entonces mi pregunta es, ¿necesitará que consuma la stevia o ya que su hemoglobina glucosilada me parece está en el estado normal?
0: ¿Primera vez que le sacan la hemoglobina glucosilada?
2: Sí, primera vez.
0: Él no es diabético, no ha sido diabético antes.
2: No ha sido diabético.
0: Ya, perfecto, muchísimas gracias, Dios te bendiga. A ver, él consume, dice, al día 2 a 3 cucharaditas de azúcar, uh-huh, ¿no? Al día.
1: Al día.
0: Bienvenido.
1: Sí. Felicitaciones.
0: Muy bien, el 5.5, todavía no estás en el cuadro de prediabetes, estás ahí dentro de lo normal, todavía estamos.
1: Claro, pero por la edad, digamos, ¿no? Por la edad lo recomendable sería que o baje a 1.5 cucharaditas.
0: Ajá.
1: O si lo reemplace por ejemplo la stevia con yacón en gotas, ¿no? Porque si su único consumo es las 3 cucharaditas, que entiendo que es para endulzar alguna bebida, con la stevia con yacón en gotas ya el riesgo se va a cero.
0: Entonces es por la edad que lo pueda reemplazar. Sí. Muy bien. Doctorita, ingeniera, queríamos un consejo final y ¿dónde lo vamos a encontrar?
1: Bueno, mi consejo final sería siempre reducir totalmente el consumo de elementos azucarados, ¿no? No es necesario realmente tener estos sabores, ¿no? Si no se puede, ya empezar a consumir, digamos, endulzantes a base de stevia, con yacón. Y bueno, si necesitan profundizar en estos temas, a mí me pueden encontrar en mis redes, ¿no? Yo tengo un canal de TikTok que se llama Karin Reaño, Ingeniera en Alimentos.
0: Ajá.
1: Donde subo mucho de este contenido educativo, ¿no? Así es que por ahí encantada de poderlos ayudar.
0: Muchísimas gracias. Ha sido de mucha bendición su participación hoy en Hablemos de Salud. Y ya nos ganó el tiempo. Así que los tips para tu bienestar lo vamos a colgar ahí en las redes para que también tú puedas seguirnos por esa red. Muy bien, nosotros nos vamos hasta el día de mañana. Dios les bendiga.
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3: El diputado de Juntos por el Perú, Marlon Aguirre, solicitó retirar su firma de la moción de interpelación presentada contra el ministro del Interior, César Astudillo. El parlamentario formalizó su decisión mediante un oficio dirigido a la Oficialía Mayor de la Cámara de Diputados. La moción cuestiona presuntas designaciones irregulares dentro del sector y la conducción de la política de seguridad frente al incremento de la criminalidad. Pese al retiro de Aguirre, la interpelación continuará su trámite, porque el documento conserva 30 firmas de legisladores, por encima de las 20 requeridas por el reglamento. Por tanto, la decisión de un diputado no modifica por ahora el procedimiento parlamentario contra el titular del Interior. El ministro deberá responder a las preguntas planteadas por congresistas cuando corresponda.
1: 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En cualquier momento volvemos con más.
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0: 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Salmos 27:14. Aguarda a Jehová, esfuérzate y aliéntese tu corazón. Sí, espera a Jehová.
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0: En Betel Radio, esta es la hora exacta.
1: 4:00
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0: Muy buenas tardes, chicos. ¿Cómo están? Un saludo muy especial para todos ustedes. Un abracito con mucho, mucho cariño hasta sus casitas. ¿Cómo están? ¿Cómo lo han pasado el día de hoy? A ver, ya están en casita, ya salieron del colegio. ¿Qué están haciendo en ese momento? ¿Con quiénes están acompañando allá en sus hogares? ¿Y desde dónde nos están escuchando? Yo soy súper feliz, muy contenta de poder acompañarles el día de hoy. Les saluda Miss Belén y el día de hoy en Mis Tardes Kids tenemos un programa súper, pero súper especial. Sí. Incluso les cuento que el día de hoy he estado preparando algunos regalitos que estoy enviando durante esta semana para los ganadores e incluso preparando para los premios de este fin de mes. Toda la mañana he estado organizando algo muy especial con mucho cariño que voy a estar enviando hacia las casitas de algunos de nuestros amiguitos. Así que no se preocupen para los que quizás me han estado escribiendo que ya está en camino su premio para cada uno de los que fueron ganadores del mes de agosto. Y ya está preparado para septiembre, maquinita. Así que también hay un premio para ti, no te preocupes, claro que sí. Porque es un mes muy especial, este mes es el mes de la Biblia, claro que sí. Mes de la primavera, estamos aprendiendo sobre reyes y reinas. Que la Biblia, algunos recordamos, hemos aprendido en la escuela dominical, otros parece que fueran nombres nuevos, pero estamos descubriendo, por ejemplo, hemos hablado ya del rey Saúl, del rey Josafat, del rey Ezequías, Roboam, Jeroboam, Acab, Manasés, y hoy vamos a hablar de una reina, así que atentos, yo creo que ustedes ya saben a quién me estoy refiriendo, así que estamos conociendo sobre muchos personajes de la Biblia y aprendiendo sobre lo importante de escuchar buenos consejos. Es importante saber a quién prestamos nuestro oído y hacemos caso. Oh. Así que presten mucha atención porque la Biblia nos enseña cómo les fue a estos hombres por obedecer o desobedecer a Dios. Entonces, maquinita, ya está listo y preparado porque los chicos ya tienen sus audios que nos han enviado y queremos escucharlos. Así que un saludo muy especial para todos, chicos. Hola, hola, Dios te bendiga.
1: Miss Belén, buenas tardes, soy Débora de Ayacucho y me estoy preparando para mi exposición. Estoy escuchando Mis Tardes Kids.
0: ¡Ay, muy bien!
1: De que radio, la voz que inspira.
0: ¡Excelente! Preparándose para la exposición. ¿Quién más está por allí? ¡Hola! ¡Hola, hola!
2: ¿Cuál es? Dios te bendiga, Miss Belén. Soy Sefora, estoy escuchando Mis Tardes Kids.
0: Hola,
2: mi papá
0: Sefora.
2: Me ha comprado una casita que es súper genial para mis peluches. Hoy día sí, hoy día almorzado, sopita con frutas.
0: ¡Uy, qué rico!
2: Dios te bendiga, Miss Belén. Soy Sefora, estoy escuchando Mis Tardes Kids.
0: ¡Hola, Seforita!
2: ¡Sopa de verduras con pollo!
0: ¡Qué rico!
2: ¡La voz que inspira nada!
0: Chócala. Yo también hoy día tomé mi sopa de pollito con verduritas. ¡Delicioso! A ver, por allí.
3: ¡Que bendiga, Miss Belén! Aquí, almorzando, ensalada rusa con pechuguita. Hoy día no pude ir al colegio porque estaba un poco mal de salud. Oraciones, por favor. Saludos a la zona 37 y a mi mamá que está aquí escuchándome.
0: ¡Saludos!
3: ¡Vete a radio! ¡La voz que inspira!
0: ¡Saludos para tu mamita y oramos para que te mejores, princesa! ¡No te preocupes!
4: ¡Que bendiga, Miss Belén! ¡Soy Miguel!
0: Amida Eli, a ver, queremos escucharla un poco más lento.
5: La voz que inspira. Llega saludos a toda mi familia.
0: Y saludos a toda tu familia. Muy bien, chicos. Excelente.
6: Hola, Miss Belén.
0: Hola.
6: Me he pinchado de colegio. Yo soy Flor.
0: Hola,
6: yo tengo 3 años. Hoy yo estoy con mi mamá.
0: Ajá.
6: Yo estoy escuchando Calle Skit. Desde el guayo, algo así.
0: Un beso para Florcita.
7: Hola, Miss Belén.
0: Hola.
7: Yo soy Isaí de Comas.
0: Hola, Isaí.
7: Hoy estoy con mi mamá.
0: ¿Qué están haciendo?
7: Hoy estoy con mi mamá.
0: que están preparando algo.
7: Hola, Miss Belén. Soy Isaí.
0: Hola, Isaí.
7: Hoy estoy acá. Escucho mis tales
0: kids. Muy bien. Veo que están acompañados hoy de la mamita. Perfecto. A ver, cuénteme qué están haciendo con mamá el día de hoy. Muy bien, seguimos escuchando algunos audios. Vamos.
8: Belén, soy Lidia Esther de Luri.
0: Hola, Lidia Esther.
8: Hoy no pude asistir a mi colegio porque estaba enferma. Vente de radio. La voz que inspira la lata. Pido oraciones, hermana, para que Dios me sane rápido.
0: Claro que sí. Chicos, ¿qué está pasando? Se están enfermando. Hay que cuidarse. Vamos a estar orando por ustedes a nuestro amado Dios, no se preocupen. A ver, hola, hola, Dios te bendiga.
9: Hola, hermana Belén. Yo
0: hola.
9: Me llamo Yurani.
0: Hola, Yurani.
9: Soy de Moquegua. Estoy escuchando mi tarde aquí, me tengo.
0: Ay, muy bien, Yurani. Un beso hasta Moquegua. ¿Quién más está por allí? Hola. ¿Cuál es tu nombre? Cuéntame, ¿qué estás haciendo? ¿Estás con mamá o con papá?
10: Hola, Belén. Soy un nuevo oriente.
0: Hola, Dios te bendiga.
10: Soy Liam.
0: Hola, Liam.
10: Oría conmigo. Trigo con pollito frito.
0: Trigo con, sí. Con pollito frito. ¡Qué rico! ¡Delicioso!
11: Buenas tardes, Miss Belén. Mi nombre es Gabriel y les
0: hola, Gabrielito.
11: Equipa.
0: Arequipa.
11: No le pude hablar estos días porque tenía mucha tarea y estaba cumpliendo con mi tarea.
0: Muy bien.
11: Pero sí les estaba escuchando desde la radio. Gracias.
0: Muy bien.
11: Desde
0: muy
11: el
0: bien.
11: Radio, la voz que inspira.
0: Chicos responsables.
11: Ahí también almorcé. Tallarines rojos.
0: Uy, gracias. Qué rico. Gracias. Muy bien, qué excelente que están estudiosos, chicos. Por allí, a ver.
12: Buenas tardes, mi Belén. Me llamo David. ¿Qué hermoso es locro con?
0: David Sino.
12: Con arroz.
0: Locro.
12: Y huevo. Mis saludos desde Huancayo. Mi nombre es David.
0: Saludos hasta Huancayo. La voz que inspira. Muy bien. Saluditos, saluditos con mucho cariño.
13: Hola, Miss Belén. Hola. Soy Arlo. Soy de Lima, Surquillo.
0: ¿Surquillo?
13: Hoy almorcé carne con yuca, arroz y ensalada de palta. Está muy rica. Vete de radio, la voz que inspira, la la.
0: Muy bien. Se nota que estaba muy rico y delicioso.
7: ¡Sí!
0: Nutritivo, a ver, por allí.
14: Buenas tardes, Miss Belén. Soy Iker. Desde Piura, sintonizando Vete del Radio.
0: ¡Iker!
14: Vete del Radio, la voz que inspira, Lala.
0: ¡Sí! ¿Cómo está ya el clima en Piura, Iker? Cuéntanos. Por allí tenemos más saluditos. Hola, hola.
15: Yo soy Priscila, desde Chistaya.
0: ¡Prisi!
15: Hoy día me ha ido muy bien, estoy estudiando y haciendo mis tareas y almorzando. Le pido saludos para mi papá y a mi mamá y a todos los de Betel y a la maquinita. Dios le bendiga, mi querida Betel, padre, la más que
0: la, la, la. Saludos, Preci hermosa. Veo que están con mucho trabajo y con muchas tareas, chicos. A esforzarse, a esforzarse. Muy bien. Por allí, hola. Hola.
16: Que me bendiga, mis Belén. Soy María Fe desde Guaral.
0: María
16: Hoy
0: Fe.
16: Hoy he comido mi cau-cau. Dios le cau, bendiga. Cau. Le amo mucho. Te amo mucho. Un abrazo para ti. Vete radio. La voz que inspira.
0: María Fe, yo también te quiero mucho. Dios te bendiga también, princesita. A ver, por aquí. Hola.
17: Buenas tardes, Miss Belén.
0: Buenas tardes.
17: Yo estoy sintonizando de San Ignacio, Cajamarca.
0: Cajamarca.
17: Yo me llamo Israel.
0: Israel.
17: Estoy sintonizando Betel. Yo he almorzado pescado frito.
0: Pescadito.
17: Con arroz.
0: Con arroz y lentejita. Uy, delicioso. Delicioso. A ver.
18: Buenas tardes, mi Belén, soy Elías. Muchos saludos al pastor Francisco y a la sierra Irene. Soy de Arequipa.
0: Saludos, Eli. Hasta Arequipa. Un aperacito para ti.
19: Hola, Miss Belén. Buenas tardes.
0: Buenas
19: Soy
0: tardes.
19: Alejandra, tengo 11 años.
0: Hola, Ale.
19: Soy de la ciudad de Lima. Me llamaría del Triunfo.
0: Villa María.
19: Quiero mandar unos saludos aquí a mi mamá. Y voy a estar aquí pendiente. Les estoy escuchando desde la radio. Vete radio, la voz que inspira.
0: Un abracito, Ale, para ti y para tu mamita. Usted, Villa María del Triunfo.
20: Buenas tardes, mi bebé. Mi nombre es Jeremy, soy de Pichanaki.
0: Jeremy.
20: Y estoy muy feliz de escuchar mis tardes kids.
0: Sí.
20: Un día no pude mandar un audio porque estaba ocupado y he salido de casa. Que Dios le bendiga mucho, mi Belén, y recuerda que te quiero mucho. Vete el radio, la voz que inspira,
0: Yo también te quiero mucho, Jeremy. Saludos a Pichanaki, la selva del Perú. Por allí, hola. ¿Cuál es su nombre?
21: Okay, la reina. No, es de la reina Esther. Del tema.
0: Ya está dando la pista. La reina Esther, dicen por allí. Hola, Eli, ¿cómo estás? Un saludito, chicos. A ver, yo tengo una pregunta para ustedes. ¿Cuál es su día favorito de la semana? Pero la verdad, ¿ah? ¿Y por qué? ¿Lunes? Algunos dicen sí el lunes porque empiezo con fuerza. Otros dicen no, Miss Belén, el viernes porque es el último día de clases. A ver, ¿cuál es tu día favorito de la semana? Quizás sábado, domingo, martes, miércoles. A ver, cuéntanos y mándanos un audio al 947-246-545. Hola, hola, Dios te bendiga. ¿Cuál es tu nombre y desde dónde nos escuchas? Y por ahí, maquinita.
22: ¡Miss Belén!
0: ¡Hola!
22: De Caleb.
0: ¿Caleb, suito?
22: De Turquía.
0: De Turquía.
22: Papá Coqueto. Ay, yo pete la voz de pila.
0: Muy bien, un beso para Calepsito. Muy bien, ¿quién está por allí? Ya llegó.
23: Mi día favorito es sábado y domingo porque puedo jugar Play.
0: Sábado y domingo por jugar. Ya, muy bien, son sinceros, excelente. A ver, ¿cuál es tu día favorito y por qué?
24: Belén, respondiendo a la pregunta que usted nos ha hecho, mi día favorito es el día jueves.
0: Jueves.
24: Ya que nos toca con nuestra tutora y también hacemos cómputo. Y a veces el profesor nos deja jugar en cómputo. Gracias, soy Gabriel. Vete el radio, la voz que inspira.
0: Yo que pensaba
24: que motiva 24/7.
0: Bravo, yo que pensaba que era porque les gustaba computación. Porque les dejan jugar en el curso de computación. Muy bien, muy bien. A ver, por allí, ¿cuál es tu día?
25: Dios te bendiga, mi nombre es Daniel desde Cusco. Y el día que me gusta es el domingo.
0: ¿El
25: porque
0: domingo?
25: Hay dos cultos, en la mañana y en la noche.
0: Porque van a la iglesia.
25: Pero los días que no me gusta es el lunes.
0: ¿El lunes no te gusta?
25: Porque no hay culto. Vete el radio, la voz que inspira.
0: Muy bien, chicos, muy bien, excelente. A ver, ¿cuál es el día que más te gusta de la semana y por qué?
26: Día favorito de la semana es el día domingo, porque el día domingo voy a la iglesia y terminando la iglesia mi mamá me lleva a la tienda y compramos unos helados que son muy ricos y me sintonizo de Arequipa. Hoy he comido un rico seco de pollo.
0: Ay, seco.
26: Soy
0: de pollo, Danita.
26: Radio, la voz que inspira, alabanzas que levantan, palabras que consuelan, una voz que te abraza.
0: Con aplausos. Con acompañamiento allí, con el tamborcito y el bombo. La voz que inspira, Muy bien, un beso para Danita. Ya veo que les gustan los helados, chicos, ¿ah? Pero no coman mucho helado, no se vayan a resfriar. Hola, hola, Dios te bendiga.
27: Belén, mi día favorito es el viernes.
0: ¿El
27: porque
0: viernes?
27: Puedo descansar un rato.
0: Muy
27: bien. Soy Elías.
0: Elías, porque puedes descansar, dice.
28: Sí.
0: De toda la semana está encargada.
29: Buenas tardes, Miss Belén. Mi día favorito de la semana
13: es el martes, porque además mi mamá me hace tacu-tacu de lenteja con arroz y atún. Es muy rico. Vete Radio, la voz que inspirará.
0: Los jueves de tacu-tacu, dice. ¡Sí! Muy bien, delicioso. Día favorito por leer la comida. Hola, hola. Yo te bendiga.
1: ¡La Miss Belén!
0: ¡Hola!
1: Dios te bendiga.
0: Dios te bendiga.
1: Mi día favorito es domingo, porque me gusta ir a la escuela dominical. Oh. Soy Isaí.
0: Hola,
1: Isaí. De radio, la voz que inspira. Me gusta mucho mi programa.
0: Un saludo, un abracito para Isaí con mucho cariño. A ver, escuchamos unos audios más.
2: Belén. Mi día favorito es el sábado, el domingo y viernes, porque puedo jugar play porque mi mamá me da permiso.
0: Muy bien. Siempre es bueno con permiso.
3: Miss Belén. Mi nombre es Chechi Valentina Castillas Carlos. Estoy escuchando mis tardes kids desde San Juan de Miraflores. Mi día favorito de la semana es el domingo.
4: Sí.
3: Porque ahí es donde pasamos con mi

0: papá o con mi mamá. Vete el radio, la voz que inspira.
1: Muy bien, chicos.
0: Y me motiva.
1: Excelente, chicos. Ahora sí, llegó el momento de irnos a alabar al Señor con una hermosa canción. Cuando se están listos y preparados, vamos a disfrutar de Alabemos a Dios, nuestro Creador. Y sigue conectado aquí en Betel Radio, la voz que inspira.

0: escuchando Mis Tardes Kids.
1: Muy bien, ya la vemos al Señor, nuestro sí. Creador, con todo nuestro corazón. Muy bien, chicos, un saludo muy especial para los que recién se están conectando a este momento. Y la pregunta que habíamos dejado era, ¿cuál es tu día favorito de la semana y por qué? Algunos me han dicho jueves, viernes, martes, sábado, domingo, por muchas razones. Así que queremos seguir escuchando los audios de nuestros amiguitos. Hola, hola, Dios te bendiga.
2: Buen día, soy Priscila desde Chiclayo. Mi día favorito es jueves porque...
1: ¿Por qué?
2: Porque me toca educación física y porque puedo ir a la iglesia. Dios les bendiga, mi Belén.
1: ¡Oh, Dios te bendiga! ¡Muy bien! Sí. Podemos ir a la iglesia a gozarnos con el Señor. Tenemos otro audio para escuchar.
3: Mi día favorito es el jueves porque siempre hago educación física. Vete el radio, la voz que inspira.
1: Los jueves son de educación física, me parece. Muy bien. Hola.
4: Le bendiga a mi bebé. Soy Genesis de Chipen.
1: Hola, Genesis, hermosa.
4: Mi día favorito es todo lo día.
1: ¿Todo
4: la
1: usted?
4: Quiero... La quiero mucho. Ven.
1: Vete el radio.
4: Estoy escuchando Mis Tardes Kids. Vete el radio, la boca entera. ¡Hala!
0: ¡Sí!
1: Un beso para Genesis, hermosa. Yo también te quiero mucho. Saludos hasta HP. Hola.
5: Y Melén, llamo.
1: ¡Uy! Oh, yo también.
5: Chao.
1: Chao.
5: Chao, Pepilla.
1: Muy bien, muy bien. Hermosos audios, chicos. Me encanta poder escucharlos.
5: Mis Belén.
1: Hola.
5: Buenas tardes. Estoy aquí. Me llamo.
1: ¿Cómo te llamas?
5: Ruth.
1: Ruth.
5: Estoy con mis hermanos aquí.
1: Sí. ¿Cómo se llama, Ruth?
5: Buenas tardes. Acá tengo mis tardes aquí.
1: Uh-huh.
5: Y me gusta el arroz con pescado.
1: Ah, y arroz con
5: Buenas
1: pescadito.
5: Tardes. Estoy con arroz que inspira. Arroz que inspira.
1: Muy bien, muy bien. La voz que inspira.
6: Hola, bueno. Hermana Belén.
1: Hola.
6: Mi día favorito es el domingo porque siempre ahí voy a una escuela bíblica que me enseña sobre Dios.
1: Sobre Dios, qué hermoso. Ay. ¡Qué lindo que puedan disfrutar y siempre ir a la escuela dominical, chicos!
7: Me gusta día lunes y porque salimos a pasear con mi familia y comemos. Y salimos a cenar.
1: ¡Qué lindo! ¡Lunes de familia! ¡Claro que sí! ¡Aprender a compartir con sus papás y hermanos! ¡Qué hermoso! ¿Qué más hacen? A ver, chicos, por allí.
0: ¡Sí!
8: Buenas tardes, Miss Belén. Mi nombre es Valentina.
1: Hola, Vale.
8: Mi día favorito de la semana es el domingo porque ahí vamos a la iglesia a adorar a Jesús.
1: ¡Ay, bravo! ¡Qué hermoso! Los mejores días es cuando lo estamos en la casa de Dios.
9: Hola, Miss Belén, respuesta a la pregunta que usted puso. Mis días favoritos son los martes, los sábados y domingos. Los martes tenemos casi todo el día con nuestra tutora y tenemos con ella también clase de comunicación 3 horas. Y sábado y domingo, porque sábado me gusta jugar videojuegos y domingo porque voy a la iglesia. Vete el radio, la voz que inspira.
1: ¡Ay, muy bien!
9: Me llamo Alejandra.
1: ¡Hola, Ale! ¡Qué lindo! Martes, viernes, sábado y domingo.
10: Y el día de la semana que me gusta es el sábado y el domingo, porque voy al culto, a la iglesia.
1: ¡Ay, sábado y domingo! ¡Ah, los días que van ganando son sábado y domingo, chicos!
11: ¡Hola, mis Belén! Soy Caleb Ignacio Tegallao.
1: ¡Hola, Calepsuito!
11: Tengo 4 añitos.
1: ¡Ay!
11: A mí me gusta...
1: Ajá.
12: qué?
1: ¿Qué día es el que más te gusta?
12: El día viernes.
1: ¿Por qué?
12: De viento.
1: El viernes, a ver.
12: Porque me la coge mi mamá.
1: Ah.
12: Que Dios te bendiga.
1: Que Dios te bendiga, Calecita. Chao. Y saludos para tu mamita por allí. Muy bien, chicos.
13: Mis bellas, mi día favorito es sábado porque salgo a pasear con mi bicicleta. Oh. Ay, culto.
1: Muy bien, qué bueno hacer ejercicio, salir a tomar un poco el aire y a compartir. Excelente.
14: Diga, hermana, soy Daniel y vivo en Jaén.
1: Jaén.
14: Estás escuchando meterle la voz que inspira. Mi día favorito es el domingo, porque el domingo me voy a la iglesia, me llevo a Skolmirka, cuando termine Skolmirka me lleno al pasear.
1: ¡Oh!
14: Que te sale la voz que inspira.
1: ¡Qué lindo! Saludos, Danielitos, a Jaén. Jaén es un hermoso lugar. Hace muchos años que pude ir a visitarlo. ¿Por allí? ¿Desde dónde nos escuchas y cuál es tu nombre?
15: Soy Ruth, llamo desde Paita.
1: Ruthita.
15: Mi día favorito es el lunes porque puedo salir en familia.
1: Lunes familiar, lunes de noche de hogar, lunes para compartir. ¡Qué lindo, chicos!
16: Hola, hermana Beren, me llamo Yurani. A mí me gusta el martes porque nos toca con las actos. Y allá hacemos trabajitos como de matemáticas y como la voz que inspira.
1: ¡Uy, muy bien! Chicos, los martes. ¡Excelente! A ver, para ti, ¿cuál es tu día favorito de la semana y por qué? Por ahí tenemos... Muy bien, chicos. Entonces, ya hemos escuchado y del ranking de lunes a domingo les cuento que los tres días más solicitados son sábado y domingo, porque disfrutamos de ir a la escuela dominical, y los lunes, porque disfrutamos en compartir con la familia. Y es bueno, chicos, que ustedes puedan compartir con papá, con mamá. Quizás no puedan salir, pero pueden tener una noche muy especial. Tienen ahí su culto en casita. Pueden compartir un helado, un juego. Quizás compartir todos juntos con los hermanos y disfrutar, porque los demás días, quizás después de ir al trabajo, ustedes después de ir a clases, van a la iglesia o tienen otras actividades. Así que es bueno siempre compartir todos en casita. Y pues les cuento que hoy, ¿se acuerdan? Al inicio del programa les comenté que íbamos a hablar sobre una reina. Pero yo tengo una preguntita para ustedes, para que vayan pensando. Después de la pausa pueden ir enviando también sus audios, y es la siguiente. Para ustedes, ¿qué significa ser valiente? Me gustaría saber qué significa ser valiente para ustedes. Y si hay alguna anécdota que nos quieran contar, también la pueden compartir y enviar su audio al 947-246-545. Voy a repetir el numerito. 947-246-545. Para ti, ¿qué significa ser valiente? Y también puedes contarnos una anécdota que te haya pasado. Así que estamos listos y preparados. Vamos a una pequeñísima pausa, chiquitita, chiquitita. Y regresamos para escuchar sus audios, chicos. Así que no se desconecten de Betel Radio, la voz que inspira.
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0: chicos, ya estamos de regreso en mis tardes kids. Sí. Aquí con Miss Belén y Mete al Radio, la voz que inspira. Por aquí quiero enviar un saludo a María. El día de hoy no se ha podido conectar, pero me dice Miss, yo el día de mañana estoy conectada para poder disfrutar del programa. Quiero mandar saludos también a Brianita desde Mochobamba, disfrutando del programa. Saludos para Cristian. Por aquí también quiero mandar saludos a nuestra amiguita Danixa Melanie. Dice que el día de hoy le fue muy bien. Hoy comió arroz chaufa con jugo de piña. Sí. Y nos manda un abrazo. Yo también te mando un abrazo con mucho cariño. Saludos hasta Nueva Cajamarca para Luana, para Yubitsa también. Un saludo con mucho cariño y muy especial. Ahora sí, maquinita, queremos escuchar los audios de los chicos y saber para ellos qué significa ser valiente.
1: Dígame, Belén, mi nombre es Naúni, así con mi hermano llamado Elías. Y estamos escuchando el programa de mis horas. Mi día favorito es el día miércoles, porque ahí vamos a la sala de computación.
2: Mi día favorito es el viernes, porque no está tu computadora.
1: Queremos mandar un saludo a mi papá y a mi tío Carlos, que también está en la sintonía.
2: Betelario.
1: La voz que inspira.
0: Muy bien, un saludo muy, pero muy especial para ellos. Queremos seguir escuchando algunos audios más.
3: Hola, Miss Belén. Tener valentía es que una persona no le teme miedo a nada. Y hay que tener valentía y confiar en el Señor siempre para que Él esté con nosotros en las buenas y en las malas. Muchas gracias, Miss Belén.
0: Muy bien.
3: Vete al radio, la voz que inspira.
0: Sí. Qué buena respuesta. A ver, por ahí queremos seguir escuchando. Hola. ¿Para ti qué significa ser valiente?
4: Belén, mi nombre es Chelsea Valentina Castillo Escanos.
0: Hola,
4: aquí
0: Chelsea.
4: Aquí escuchando desde San Juan de Miraflores, mis tardes kids. Para ser valiente, para mí ser valiente es es no temerle a nada como el rey David. Y que en el perfecto amor echa fuera el temor y el amor es Dios. Dios le bendiga, mi Belén. Vete al radio, la voz que inspira.
0: Qué hermoso,
4: me motiva.
0: Qué hermoso texto. El perfecto amor echa fuera el temor y el amor es Dios. Me quedo con esa frase.
5: Dios le bendiga, mis Belén. Soy Amidaeli. Y para mí ser valiente es decir la verdad, no tener miedo a nada, decir lo que es injusto.
0: Claro.
5: Intentar de nuevo y seguir adelante.
0: Excelente, chicos. Sí. Qué inteligente. A ver, por allí. Para ti que ser valiente. Queremos escuchar los audios de los chicos. Vamos, maquinita.
6: Buenas tardes, Miss Belén.
0: Buenas
6: tardes. Para mí ser valiente es hacer las cosas aunque tengas miedo. Vete a radio, la voz que inspira,
0: Muy bien, un like para ti. Excelente.
7: Para mí valiente es ser resiliente para todo lo que venga. Soy Dana, vete al radio, la voz que inspira, alabanzas que levanta, para que todo suela.

0: Muy bien, y mi amiguita dijo resiliente. ¿Y ustedes saben qué es ser resiliente? Significa que a pesar de pasar por problemas o pruebas, nosotros seguimos intentándolo, seguimos avanzando. Pero lo más importante es que no lo hacemos solos, sino que lo hacemos con la ayuda de Dios. Muy bien, por allí.
1: Priscila desde Chiclayo, para mí ser valiente es ser fuerte y salir adelante aunque por las circunstancias. Ya le venía a mi Belén.
0: Soy Priscila. ¡Ay, Prisi, qué buena respuesta! ¿Qué más? ¿Qué más? Si queremos escuchar los audios de todos los chicos.
2: Buenas tardes, Miss Belén.
0: Hola.
2: El día que me gusta más de la semana es el domingo. Uh-huh. Porque voy a la escuelita dominical y aprendo más sobre la...
0: Muy bien, muy bien. A ver, por allí, más respuestas.
3: Hola, hermana Belén. Para mí es ser valiente significa que cuando tienes miedo podemos hacerlo. Debes que tener apoyo de tu madre o tu padre, porque allí te apoyan y eso es ser valiente. Luego puedes avanzar y vas a ser valiente.
0: ¡Oh, ya claro! Cuando papá y mamá están con nosotros también y nos motivan, ¡qué lindo! Por allí, para ti, ¿qué
4: ser valiente? Miss Belén, para mí, ser valiente es que no le tiene miedo a nada. Y no le podemos tener miedo de nada. Nosotros sí siempre confiamos en Dios, ya que Él todo lo puede.
0: Muy bien.
4: Gracias. Vete el radio, la voz que inspira.
0: Dios todo lo puede. ¡Excelente! ¿Qué más? Chicos, a ver, escuchamos. Hola.
5: Buenas tardes. Mi nombre es Jailu Rosario.
0: Hola.
5: La pregunta es para mí, ¿qué significa ser valiente? Pues es decir lo que piensas aunque te tiemble la voz y defender la verdad y lo justo aunque estés solo y pedir ayuda cuando te sientas débil y seguir adelante aunque no sepa qué pasará.
0: Muy bien.
5: La voz que activa.
0: La voz que inspira.
5: Gracias.
0: Defender la verdad. Muy buena frase. Excelente, chicos. ¿Qué más?
6: Cuando ser valiente es cuando algo te da miedo, enfrentar tu miedo.
0: Oh, y enfrentar nuestros miedos. Muy bien.
7: Miss Belén, soy Injex. Para mí ser valiente es hacer las cosas aunque tengas miedo.
0: Ah, aunque tengamos miedo, seguir, continuar. Muy bien.
8: Hola, Miss Belén, ¿cómo es? Dios le bendiga. Soy Elías de Chiclayo y también les pido también saludos ahí a toda la familia de Betel Radio. Y también saludos a mis hermanos, Santiago y Mateo, a mi mamá Nilda Flores, a mi hermana mayor, la Giselle, y mi papá que está en el trabajo, Julio César.
0: Saludos.
8: Y también le pido que mi día favorito es el viernes porque ahí puedo jugar un montón con mis hermanos.
0: Ah, muy bien.
8: Hola, Miss Belén.
0: Hola.
8: Soy Elías de Chiclayo.
0: Hola,
8: mi día favorito es el viernes porque puedo jugar con mis hermanos un montón. Y luego es mi tarea en la tarde. También saludos a mis hermanos, a mis papás y también a todos los que se están escuchando Betel Radio. Betel Radio, la voz que inspira.
0: ¡Sí! ¡Ay, qué lindo! Saludos para tu familia.
9: Belén, para mí ser valiente es no tener miedo cuando yo tengo miedo a exponer.
0: Ajá.
9: Pero

0: favor, ayúdenme a orar porque mi perrito, que se llama Toffy, se ha perdido. Por favor, hermana Belén.
1: No, vamos a orar, vamos a orar.
0: Chao.
1: Chao. Un beso. ¿Qué más? A ver, ¿algunos audios por allí? Hola, hola.
2: Dios le bendiga a mi Belén. Mi nombre es Priscila Plasencia Blas y soy de Trujillo.
1: Hola, Priscila.
2: Para mí ser valiente es no tenerle miedo a nada y saber que con Dios todo es posible.
1: Muy bien.
2: Quiero mandar saludos a mi papito Miguel Plasencia, que está trabajando, y al hermano Benjamín Ávila, que está escuchando BT Radio. Oh. ¡Dios les bendiga!
1: ¡Un
2: te
1: beso, Pris!
2: La voz que inspira, Lala.
1: ¡Ay, un beso, Pris! Y para tu papito y para el hermano Benjamín. A ver, por allí. Hola.
3: Belén, sé valiente. Vence nuestro miedo con Dios en nuestro corazón. Soy Liam, BT Radio, la voz que inspira, nananana.
4: ¡Sí!
3: Sí, Belén, sé valiente, besé nuestro miedo con Dios en nuestro corazón. Yo escucho a BT Radio, la voz que inspira.
4: Sí.
3: Nananana.
1: Muy bien. Lian. Vencer nuestros miedos, Liam. ¡Qué lindo, chicos! A ver, te escuchamos un último audio y entramos a la historia bíblica. A ver.
5: Mami, ¿cómo estás?
1: Hola.
5: Estoy bien.
1: ¡Qué bueno!
5: Quiero que mandes
1: que mande saludos. Bueno, yo le mando saludos y con mucho cariño. Muy bien, chicos, excelente.
4: ¡Sí!
1: Entonces, ¿ustedes quieren saber? Ser valiente es tener el valor de hacer lo correcto,
4: oh,
1: aunque muchas veces tengamos miedo. Es cierto, claro que sí. Y hoy la historia, quiero que vayan corriendo a abrir su Biblia. Vamos al libro de Esther. Yo creo que ya descubrieron de quién vamos a hablar. Claro, Prissy me dice, Miss Belén, hoy vamos a hablar de la reina Esther, por supuesto. Claro que sí, todo el libro nos habla de esta hermosa historia, así que hemos tratado de resumirlo un poquito. Sandy y Luanita están preparados para que ellos nos puedan contar la historia de la reina Esther. Así que presten mucha atención, doy pase al segmento La Biblia nos enseña.
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7: Hola, amiguitos, qué alegría volver a estar con ustedes.
8: Bienvenidos a mis tardes, kids.
7: ¿Sabías que estamos celebrando un mes muy especial?
8: ¡Sí! ¡Sí! Estamos celebrando el mes de la Biblia.
7: ¿Y qué mejor manera de celebrarlo que descubriendo las increíbles historias que encontramos en la Palabra de Dios?
8: Por eso, durante este mes, conoceremos reinas y reyes de la Biblia.
7: Y descubriremos cómo un buen consejo puede ayudarnos a tomar una buena decisión. Así que prepárate para aprender, porque detrás de cada corona
8: hay una historia que descubrir y una gran lección que aprender.
4: ¡Sí!
7: Hoy conoceremos a una joven que llegó a ser reina y tuvo que tomar una decisión que podía cambiar la vida de todo su pueblo.
4: ¡Oh!
8: ¡La reina Esther! Joven judía que vivía en Persia. Había quedado huérfana y su primo Mardoqueo la había criado como si fuera su propia hija.
7: Un día, el rey Asuero estaba buscando una nueva reina.
8: Y Esther fue llevada al palacio.
7: Y ocurrió algo sorprendente.
9: Esther, serás la nueva reina.
10: ¡Viva la reina Esther!
11: ¡Viva!
12: ¡Viva!
8: Esther se convirtió en reina. Pero guardó un secreto que pertenecía al pueblo judío, tal como Mardoqueo la había aconsejado.
7: Pero un día ocurrió algo muy terrible.
8: Un hombre llamado Amán, que tenía un puesto muy importante en el reino, se llenó de orgullo y quiso que todos se inclinaran ante él.
7: Pero Mardoqueo no quiso hacerlo.
9: Mardoqueo no quiere inclinarse ante mí. Esto no puede quedar así.
8: Amán se enfureció tanto que decidió hacer algo mucho peor.
7: Quiso destruir a todo el pueblo judío.
8: El rey permitió que se enviara una orden para acabar con ellos.
7: Cuando Mardoqueo se enteró, se puso muy triste y buscó una manera de ayudar a su pueblo.
9: ¡Esther! ¡Esther! ¡Tienes que hablar con el rey!
13: Pero no puedo entrar delante del rey sin ser llamada. Podría morir.
9: ¿Qué? ¿Cómo puedes hablar así?

0: Y quién sabe si para esta ocasión has llegado a ser reina.
1: Esther tenía mucho miedo,
2: pero sabía que tenía que tomar una decisión.
3: Pero necesito que todos oren y ayunen por mí. Después iré a hablar con el rey.
1: Esther escuchó el consejo de su tía Mardoqueo.
2: Y aunque tenía miedo, decidió hacer lo correcto.
1: Después de ayunar, Esther se puso sus vestidos reales y se presentó delante del rey.
4: Reina Esther, ¿qué deseas? Dime, ¿qué necesitas?
2: El rey decidió escucharla.
1: Esther invitó al rey y Amán a un gran banquete preparado por ella.
2: Y allí tuvo la oportunidad de contar todo lo que estaba sucediendo.
3: ¡Mi rey! ¡Mi pueblo está en peligro! ¡Quieren destruirnos!
4: ¿Quién se atrevería a hacer algo así?
2: ¡Amán!
1: El rey descubrió lo que Amán había planeado.
2: Y la orden contra el pueblo judío fue cambiada.
1: Dios había usado a Esther para ayudar y proteger a su pueblo.
2: Esther pudo haber dejado que el miedo la detuviera.
1: Sí. Pero escuchó un buen consejo y decidió actuar con valentía.
2: Su decisión no fue fácil de tomar.
1: Pero Esther entendió que Dios estaba con ella.
2: Amiguitos, ¿alguna vez han tenido que hacer algo correcto, aunque les diera miedo?
1: Sí. A veces sabemos qué debemos hacer, pero sentimos mucho temor.
2: En esos momentos, podemos pedir la ayuda a Dios y escuchar buenos consejos. Ser valiente significa hacer lo correcto, aunque tengamos miedo.
1: Por eso, cuando tengas que tomar una decisión difícil, recuerda:
2: confía en Dios y haz lo correcto.
1: ¡Qué hermosa historia aprendimos hoy!
2: En nuestra próxima aventura, conoceremos a otro personaje de la Biblia.
1: Y descubriremos una nueva historia y una nueva lección.
5: ¡Sí! ¡Hasta la próxima, amiguitos! ¡Que Dios los bendiga!
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7: Muy bien, ser valientes es hacer lo correcto, aunque tengamos miedo. ¡Sí! Y sobre todo con la ayuda de Dios. Vamos a hacer una oración, chicos, para pedir al Señor que nos dé fuerza, nos dé valentía y nos ayude siempre a confiar en Él. Te damos gracias, Señor, porque tú eres bueno con nosotros cada día. Gracias, Señor, porque nos acompañas, porque nos cuidas, porque nos amas, porque eres el mejor Padre que podemos tener. Te pedimos, Señor, que nos ayudes a hacer siempre lo correcto, a decir siempre la verdad, a no mentir, a obedecer a nuestros padres, a siempre hablar con valor, Señor. Y siempre demostrar que te amamos con todo nuestro corazón. Te pedimos también oración por nuestros amiguitos que están un poquito mal de salud, por Lidia Esther, por nuestras amiguitas, por sus familias también, para que tú puedas ayudarlas, puedas poner tu mano y ellas puedan recuperarse muy pronto. También por la familia de cada uno de nuestros pequeños que está conectado en este momento. Esta oración la dejamos en el nombre de nuestro amado Señor Jesucristo. ¡Amén y amén! Muy bien, chicos. Y ahora sí, los que estaban escribiendo, Miss, ya llegó el momento. Claro que sí. El momento de las
8: llamaditas.
7: Muy bien. El número es, este es el número, chicos, escuchen: 01-613-1701. 01-613-1701, el número al cual pueden llamar para poder participar.
8: ¡Sí!
7: ¿Está bien? El día de hoy hemos estado hablando sobre la reina Esther.
8: ¡Oh!
7: Así que todos listos y preparados para poder contestar. ¿Aló? ¿Cuál es tu nombre? ¿Aló? ¿Aló? ¿Me escuchas? ¿Aló?
9: Que Dios te bendiga. Buenas tardes.
7: Dios te bendiga. ¿Cuál es tu nombre?
9: Me llamo Alejandra.
7: Hola, Ale. ¿Cómo estás? Qué lindo escucharte. Muy bien, Ale. Pregunta para ti. Ale, ¿en qué libro de la Biblia se encuentra la historia que hoy hemos aprendido? Súper fácil.
9: En Esther.
7: Muy bien.
9: Porque lleva su mismo nombre.
7: Así es. Lleva su mismo nombre en el libro de Esther. Muy bien. Punto para Ale. Un beso para ella. Aló, ¿cuál es tu nombre?
9: Dios te bendiga.
7: Dios te bendiga mucho, princesa.
10: Dios te bendiga.
7: Aló, ¿cuáles son sus nombres? A ver.
10: Princesa Cristina.
7: Prisi. ¿Y quién más está por allí?
10: ¿Aló? ¿Aló? ¿Cuál es su nombre? ¿Aló? Vamos con la pregunta de Prissy mientras me contesta mi otro amiguito. Prissy, ¿quiénes fueron los personajes el día de hoy en esta historia? Muy bien, punto. Punto, excelente. Aló, ¿cuál es tu nombre?
11: David.
10: Davidcito, pregunta David. ¿Cómo se llamó el hombre que crió a Esther? ¿Cómo se llamó el hombre que crió a Esther? Hubo un hombre. ¿Cómo se llamó el hombre que crió a Esther? ¿Te acuerdas? Hubo un hombre que la crió desde que era chiquita porque Esther fue huérfana. Empieza con la letra M. A ver, ¿el hombre que crió a Esther?
11: Mardoqueo.
10: Muy bien, excelente, sí. Mardoqueo, punto. Siguiente llamadita. Aló, ¿cuál es tu nombre? Aló, ¿cuál es tu nombre?
12: Aló.
10: Aló, sí, te escucho. ¿Cuál es tu nombre?
12: Mi nombre es Nahum.
10: Hola, Nahumcito.
13: Soy Isaí.
10: Muy bien, Nahum e Isaí. Vamos primero con Nahum. Nahum, ¿cómo se llama el rey que escogió a Esther como reina? El nombre del rey que escogió a Esther. A ver, Isaí, ¿tú lo sabes? A ver.
13: ¡Azuero! ¡El rey Azuero!
10: Muy bien, el rey Azuero, punto. Ahora vamos con Isaí. Isaí, ¿quién quería hacerle daño al pueblo de Esther? ¿Cómo se llamaba ese hombre? El hombre que quería hacerle daño al pueblo de Israel. A ver. Vamos. Empieza con la letra. A ver, tú puedes. El hombre que quería hacer daño. Estaba haciendo un plan malévolo, malvado. Porque quería destruir a todo el pueblo de Israel. Empieza con la letra A. Fácil, fácil. ¿Cómo se llamó? A ver, por aquí están que me contestan por el WhatsApp. Bien, chicos, bien, bien. Muy bien, punto, punto para ustedes también. Para Samuel, para Flor. Muy bien, por ahí tengo otra llamadita. A ver, mientras se va acordando. Aló,
14: hola,
10: ¿cuál es tu nombre?
14: Arlo.
10: Arlo, muy bien. A ver, Arlo, para ti, ¿cómo se llamó el hombre que quería hacerle daño al pueblo de Esther?
14: Creo que era Har.
10: ¿Se aseguró? Empieza con la letra A. A ver, chicos, vamos.
14: Lo acá.
10: No. A ver. A ver. A. Es como decir amar, pero no termina con la R.
14: Amar.
10: Amán era el hombre que quería hacerle daño al pueblo de Israel. Amán. No se olviden, anótenlo en su cuadernito de Mis Tardes Kids. Pregunta para fin de mes, ¿eh? Miren que les estoy avisando. Por ahí, siguiente llamadita. Aló, ¿cuál es tu nombre?
15: Priscila.
10: Hola, Prissy. Pregunta para ti. ¿Por qué Amán estaba enojado con Mardoqueo? ¿Qué había pasado? ¿Por qué Amán estaba enojado con Mardoqueo? ¿Qué? Porque él era del pueblo de Israel, así es. Y además porque no se inclinaba para hacerle reverencia. Y eso le molestaba mucho a Amán. Muy bien, punto. Siguiente llamadita. Aló, ¿cuál es tu nombre?
16: Que bendiga, mi nombre es Daniel.
10: Danielito, ¿qué hizo Esther antes de presentarse ante el rey? Algo importante, ¿qué hizo?
16: Oró,
10: muy bien, y ayunó, muy bien, oró y ayunó para tener la ayuda de Dios. Siguiente llamadita, aló.
16: ¿Aló?
10: Aló, ¿cuál es tu nombre?
16: Isaí.
10: Isaí, ¿qué pasó finalmente con ese hombre malvado Amán? ¿Qué pasó? ¿Qué pasó con este hombre al final? ¿Qué pasó de la historia con este hombre malvado de Amán?
11: ¡Murió!
10: Así es, fue castigado. ¡Punto! Sí. Siguiente llamada. Muy bien, chicos, llegamos al final del programa. Muy bien a los que han contestado, Briana, para Gabriel, para todos los que han contestado por WhatsApp, también tienen su puntito, chicos, ¿sabes? Lo han notado. Los dejo con el consejito del día, nos vemos el día de mañana a las 4 de la tarde, les bendiga mucho, los quiero mucho a todos, cuídense.
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5: El pedido de facultades legislativas del gobierno enfrenta cuestionamientos de sectores de la oposición por la cantidad y diversidad de materias incluidas. Las críticas fueron formuladas durante la Comisión de Constitución, donde el premier Luis Galarreta defendió la solicitud acompañado por 8 ministros. Los opositores consideran que la delegación debería concentrarse en asuntos urgentes como la seguridad ciudadana y la atención de los efectos del fenómeno del Niño. Legisladores del Partido del Buen Gobierno, Ahora Nación y Obras advirtieron que aprobar todas las materias planteadas podría otorgar al Ejecutivo un margen demasiado amplio de acción. Algunos compararon el pedido con un posible cheque en blanco y cuestionaron, entre otros puntos, propuestas relacionadas con los topes de las tasas de interés y permisos ambientales. Sostienen que las facultades deben ser específicas y estar vinculadas a situaciones que requieran una respuesta inmediata. Galarreta rechazó ese planteamiento y sostuvo que las facultades no deben limitarse exclusivamente a las emergencias actuales. El premier argumentó que el Ejecutivo necesita herramientas para iniciar su gestión y avanzar también en materias como empleo, gestión pública y modernización del Estado.
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2: 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Salmos 27:14. Aguarda a Jehová, esfuérzate y aliéntese tu corazón. Sí, espera a Jehová.
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Porque eres tú, mi Señor. ¿Cuántos estamos aquí para adorar a nuestro Rey de Reyes y Señor de Señores? Estás disfrutando de Betel Radio, la voz que inspira. Arrancamos el programa sin prisa, vamos con calma. Agradecidos al Señor por este nuevo día. Jueves 10 de septiembre del 2026. Dios mío, así se nos está yendo este bello año que Dios nos ha dado. Así que el Señor les bendiga a todos. Desde ya nos pueden ir dejando su reporte de sintonía al 947-246-545. 947-246-545.

5 de la tarde con 17 minutos. Saludos para todos los que están sintonizando Betel Radio, la voz que inspira a través del 100.1 FM. Hoy es un día que nos va a llevar a reflexionar, un día también en el cual hay un tema que todos debemos prestar atención a ello, porque hoy 10 de septiembre es el Día Mundial para la Prevención del Suicidio. Y vamos a hablar un poco acerca de esto más adelante. Recuerden que hoy también nos visita nuestra licenciada, la psicóloga Elizabeth Clavo. ¿Un cristiano puede sufrir depresión? ¿Un cristiano también puede de repente estar con alguna crisis de ansiedad, depresión? A ver, ¿qué opinan ustedes? Envíenos sus comentarios, si por ahí alguien tiene un testimonio de esto también, al 947-246-545. Así que, bueno, este día, ahí yo sé que de repente algunos recién se están enterando, pero sí, hoy es el Día Mundial de la Prevención del Suicidio, ¿no? Un mes como este, que es primaveral, que el color amarillo y todas las tendencias que ahora están también es un día un poco para hacer una pausa y reflexionar en este mes de septiembre. Y también quiero saludar a toda nuestra audiencia que está en las más de 320 repetidoras a nivel nacional. Saludos a nuestra audiencia en la costa, en la sierra, en la selva del Perú. Si deseas dejarnos tu mensaje, tu reporte de sintonía, saludos de cumpleaños, todo lo que tú desees lo puedes hacer, porque más adelante va a haber un espacio exclusivo para ello. Así que manda tus audios, manda tu videito, yo feliz de poder leerte al 947-246-545, 947-246-545. Bueno, hablando también de este día acerca de la prevención del suicidio, hay algo muy importante que también debemos saber, ¿ok? Porque el tema de hoy va un poco relacionado a ello, porque muchas veces estas son etapas finales, consecuencias de cosas que estamos cargando, de heridas, de culpas, de decepciones. Muchas veces son de palabras quizás de que nos han herido de cuando éramos pequeños y han sido cosas que hemos venido arrastrando durante mucho tiempo de nuestra vida, que muchos no han podido perdonar, que sienten un vacío en su cuerpo. Son muchas cosas que lamentablemente terminan en ello. Así que hoy quiero hablar acerca de eso, sobre el perdón. Yo sé que es muy difícil para todos nosotros perdonar. O sea, seamos sinceros, es difícil perdonar.

Claro, hay niveles y niveles de cosas que nos pueden hacer, ¿no? Como por ejemplo que alguien, no sé, se robe mi comida, ¿no? Es como que, bueno, está bien, Milka, bueno, se robe la comida, no, no hay problema, ¿no? Pero imagínate que alguien te traicione, alguien haga doler tu corazón, así que lo rompa en mil pedacitos. Creo que es un poco más difícil perdonar ello. Yo sé que tú y yo hemos pasado por ciertas etapas de nuestra vida, incluso a nosotros mismos. Qué difícil muchas veces es perdonarnos, ¿no? Perdonar porque, Milka, yo ya he dicho al Señor que no le voy a fallar y le sigo fallando. Milka, porque no me perdono porque he dicho que voy a hacer algo este año y no lo estoy cumpliendo, ¿no? Entonces, a veces es difícil perdonar a otros, pero también es difícil perdonarnos. ¿Qué es eso de repente que llevas tiempo porque quieres, no sé, ya, Milka, quiero sacar esto de mi corazón, no sé qué hacer, le pido al Señor? Porque como cristianos también pasamos ello, ¿no? Obviamente que el Señor es quien nos da las fuerzas. Y aparte, algo que yo, y les quiero compartir, algo que me funciona muchísimo, me ayuda mucho, porque no estamos exentos de que alguien nos lastime, ¿no? Y siempre los que más nos lastiman y nos duele son de las personas justamente que uno ama, que uno quiere, ¿no? Porque si fuera de alguien que no tendríamos mucha importancia, quizás no nos dolería tanto. Entonces, algo que he ido practicando durante los últimos años siempre ha sido: Señor, si así como tú me perdonas a mí cuando yo voy y oro ante ti y te pido perdón por todas las cosas que no te pueden agradar, Señor, entonces yo también tengo que perdonar a otros. A veces yo digo: Señor, tengo esto en mi corazón, pero no sé con qué cara ir ante ti y decirte que me perdones esto o que me perdones tal cosa cuando yo no estoy perdonando a otras personas, ¿no? O a veces me pongo a pensar y digo, hay personas que pueden hacernos daño una u otra vez, nos hieren con sus palabras, con cosas. Y uno dice, así se sentirá el Señor, ¿no? Cuando uno dice, ok, Señor, perdóname, ya no te voy a fallar, y vuelves a hacerlo. Y vuelves a hacerlo. Entonces yo a veces también me pongo como que en ese lugar. Ay, Dios mío, de verdad que el Señor es grande en misericordia. Su amor no puede compararse con el de nosotros, porque el de nosotros, como dicen algunos, perdono, pero no olvido. Ah, esa frase también lo he escuchado. Bueno, gracias a Dios no la he escuchado de cristianos, al menos de los que me rodean no la he escuchado. Pero quizás por ahí también en alguna oportunidad se te ha escapado, o incluso ni siquiera lo has dicho, pero está en tu corazón, ¿no? Dices, yo lo voy a perdonar a Julanito de tal, pero hasta ahí queda. Yo eso siempre lo voy a recordar y lo voy a tener en mi mente, lo voy a tener presente. Al 947-246-545. ¿Eres de los que prefieren dar de repente segundas oportunidades y normal no pasar la página, como se dice? ¿O te cuesta todavía perdonar? No olvidas fácilmente. Igual para ello, más adelante va a estar Elizabeth Clavo ayudándonos con este tema. El 947-246-545. Vamos a seguir disfrutando de Sin Prisas por Betel Radio, la voz que inspira.

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0: 4 minutos cada mañana me cubre tu gracia. Así que hoy nos hemos levantado con la gracia de Dios. ¿Ah? Tenemos una tarde más con la gracia de Dios. También felices de que el Señor nos dé la vida. Felices de que el Señor nos dé a nuestra familia, nos dé a nuestra iglesia, a nuestros pastores, a nuestros amigos y a muchas personas que nos rodean y que nos aman. Son 5:35 minutos para hoy jueves 10 de septiembre. Tenemos noticias, así que atentos por favor. Y como hoy les había comentado, es el Día Mundial de la Prevención del Suicidio. Hay especialistas que, bueno, han hecho un llamado a prestar atención a los cambios de conducta, especialmente durante la adolescencia, y a fortalecer las redes de apoyo para quienes atraviesan momentos difíciles. En Arequipa, el suicidio se mantiene como un problema de salud pública que requiere atención, y en lo que va del año, la región registra 78 casos. Aunque la cifra representa un ligero descenso frente al mismo periodo del 2025, Arequipa continúa entre las regiones con mayor número de casos del país. Durante el año 2025, la región reportó 121 suicidios, según lo informó la Gerencia Regional de Salud Jereza. A nivel nacional se registran alrededor de 574 casos. En Lima, por su parte, reportó de esos 574, 119 casos. Las autoridades sanitarias también expresaron su preocupación por los casos registrados en menores de edad durante los últimos 3 años, lo que eso también evidencia la importancia de detectar a tiempo señales de alerta y brindar acompañamiento. Los especialistas recomiendan que familiares, docentes y personas cercanas estén atentos a cambios importantes en el comportamiento y busquen ayuda profesional cuando sea necesario. 5:36 minutos, tenemos más noticias. El Instituto Nacional del Niño, en Breña, anunció la convocatoria para la Sonrisatón, una gran campaña gratuita de cirugías para niños y adolescentes con labios fisurado y paladar hendido. La campaña, atentos, porque se va a realizar del 16 al 18 de octubre. Del 16 al 18 de octubre está dirigida a pacientes de 6 meses hasta los 17 años de edad de todo el país. Además, no es necesario contar únicamente con el Seguro Integral de Salud, sí, sino que también pueden participar pacientes de sanidades, clínicas y establecimientos particulares. Las familias de Lima que deseen participar deberán acudir al servicio de consulta externa del Instituto Nacional del Niño en Breña para realizar las evaluaciones previas. Las inscripciones están abiertas desde el 7 de septiembre hasta el 15 de octubre. Se abrieron el 7 y cierran el 15 de octubre. Así que a tomar nota. Con 38 minutos tenemos también el reporte vial, así que atentos amigos que se están desplazando por las diferentes calles y avenidas del Perú. Vamos a escuchar el primer reporte de la tarde. Hola, buenas tardes, ¿cómo estás? Dios te bendiga.
1: Muy buenas tardes, hermana Mica, aquí reportando para el programa Sin Prisas. Estoy en la avenida Fawcett con avenida Morales Suárez para comentarle que el tráfico está pensándose a poner intenso, ya que ya empezó la hora punta. Estamos más de ya 10 minutos esperando que avancen, pero están favoreciendo a la Morales Suárez porque se sabe que por ahí es el aeropuerto. No les recomiendo que circulen por ahí. Vete el radio La Voz que Inspira.
0: Muy bien, gracias a mi hermano Giro Renato. 5:39 minutos, ahora escuchemos a Edwin Antonio. Edwin, Dios te bendiga.
2: Muy buenas tardes, Mica. Les comento acá que en la avenida, bueno, ya había expresa Javier Prado, el tráfico se torna muy complicado y lento, aquellos que se dirigen hacia La Molina. También la vía para la alterna, que es la avenida San Borja Norte, también se encuentra congestionada para aquellos que se dirigen hacia el Derby. Tomen vías alternas porque esta zona está completamente congestionada a esta hora de la tarde. de radio, la voz que inspira.
0: Muchas gracias. También nos dicen semáforo malogrado en Ejército, la avenida El Ejército con Salaberry. Semáforo malogrado. Seguimos escuchando más reportes. Tenemos a Dani Guevara. Dani, ¿por dónde te encuentras?
3: Milka, buenas tardes. Estoy bendiga por acá reportándome de la Panamericana Sur a la altura de Puente Primavera. El tráfico se encuentra bastante lento de ambos sentidos. Tener precauciones. Aquellos que van

0: estado a aparecer llovizna. Dios mío, está lloviznando. Ayer también salí, estaba lloviznando. Me quedé impactada. No, ni siquiera me había percatado. Muy bien, tenemos más reportes, así que vamos a escuchar a Daniel Vega.
1: Dios le bendiga, hermana Milka. Daniel Vega reportando para el programa Sin Prisas, exactamente en la avenida Petituar, con dirección al centro de Lima. Comentarles que el tráfico se encuentra moderado, pero en la intersección con Javier Prado se identifica tráfico denso. Tener cuidado y tomar sus precauciones. Dios le bendiga. Este radio, la voz que inspira.
0: Muy bien, 5:41. Nos vamos a una breve pausa musical y ya regresamos con mucho más de Sin Prisas.

0: Bésame, Señor. 5:51 p.m. Qué bonito escuchar esta alabanza también en diferentes idiomas, ¿no? En portugués. Suena súper, ¿no? Espectacular. Así que si te ha gustado esta versión en portugués también, tenemos en el español. Envíanos ahí siempre. De 5 a 7 vas a poder solicitar esta preciosa alabanza al 947-246-545. Ya tenemos varios saludos, fotitos también que nos han enviado. ¡Qué guapos! Veo por acá bien vestidos, con su corbata, su vestido. ¡Ay, una preciosa! Una nena durmiendo así con los brazos extendidos. Quiero ser ella en estos momentos. ¡Qué linda! Envíenos sus fotitos, envíenos su reporte de sintonía. ¿Desde dónde nos estás escuchando? ¿Desde dónde estás disfrutando de Betel Radio? Nos dice: muy buenas tardes, Milka. Soy Cecia desde la ciudad de Ica, sintonizando siempre Betel Radio, la voz que inspira. ¡Saludos! Tenemos más saluditos. Hola, hola, Milka, Dios te bendiga. Te saluda el hermano Frank desde Chiclayo. Hoy los escucho en compañía de mi linda esposa Noelia. ¡Ay, qué bonita foto! ¡Qué bonita foto! Los dos ahí sonriendo, preciosos. Quisiera, dice, agradecer a Dios por cada día que nos da, que me brinda también cada día estar al lado de mi esposa, que me da una familia hermosa. Así que un fuerte abrazo para todos ustedes, hermanos de Betel Radio, la voz que inspira. Saludos para esa parejita, Noelia y nuestro hermano Frank. Tenemos más fotitos, saluditos. Nos dicen: Dios te bendiga, Milka. Dios te guarde siempre. Seguimos en sintonía de Betel Radio. Y ahora nos toca estar con calma y sin prisas después de un día atareado. Descansando en el Señor. Y mi compañera también descansa bien confiada. Sí. Su pequeña bebé ahí está, durmiendo. Qué rico, qué delicioso duermen los bebés, ¿no? Duermen, Dios mío. Ay, los niños, los bebés cuando duermen, son una ternura. Ya, algún día el Señor me dará también mis bebés. Tendré la oportunidad de, ay, Dios mío, no, de hacer dormir un bebé. Es un poco complicado, ya lo he pasado ya. Es un poco complicado hacerlos dormir. Pero cuando duermen, ay, uno está ahí enamorada mirándolos. Hola, Milka, Dios te bendiga, ¿cómo estás? Saluditos, saluditos también, gracias. Estoy escuchando Betel Radio desde Huacho en el 97.5 FM. Hermana, ¿cómo está? Muy buenas tardes. Saludos desde Caraballo, su hermana Nadia. Saludos y bendiciones para todos. Dice: aunque tengo deudas y no tenga ventas, yo confío en Dios. Sé que Él me va a ayudar. Claro que sí, mi hermano. Dios les bendiga muchísimo. Hola, Milka, ¿cómo estás? Muy buenas tardes, soy fiel oyente de Betel Radio desde las 7, dice, desde la 1 de la mañana hasta las 7 de la noche. Dios mío. Saludos desde Ancash, desde Carasguata. Muy lindo programa que edifica. Gracias también a ti. Saludos para todo el callejón de Guaylas, para todo el callejón de Conchucos. Que el Señor les bendiga muchísimo. Hola, Milka, ¿cómo estás? Dios te bendiga, bendiciones, gracias. Dios te bendiga, mi hermana Milka, mi nombre es Leonardo. Sintonizando Radio Betel, dice, desde Chivay. Dice: yo cuando por ahí alguien me traicionaba, yo lo perdonaría con... si alguien me traiciona, dice, yo le perdonaría con gusto. Yo soy de esas personas que perdono rápido. Bendiciones, hermanas. Saludos para el pastor Robert Tinta y para mi mamá Beatriz, que están trabajando también allá en un hotel en Chivay. Saludos para mis hermanos. Dios te bendiga, Milka. Hermoso programa. Soy Diana. Estamos relax, escuchando con mi hermana Lisette. Hashtag sin prisas. Van a hacer su hashtag. Sin prisas, por favor, ahí. Envíen sus mensajitos ahí. Sin prisas aquí, descansando. Por ahí algunos están saliendo de repente del trabajo. Algunos están recogiendo a los niños. Algunos están de repente en los talleres en Gamarra. Saludos para todos nuestros hermanos, amigos, fieles oyentes en Gamarra. en Gamarra y en los diferentes talleres también que colocan la radio, la FM a todo volumen. O desde su celular también nos sintonizan, disfruta de nuestra programación. Nuestro hermano desde la 1 de la mañana hasta las 7 de la noche, imagínense. Ya saben, Betel Radio, la voz que inspira 24/7. Nos vamos a una breve pausa y regresamos con mucho más de Sin Prisas.
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5: El Movimiento Misionero Mundial prepara la Convención Nacional Familia Hay Esperanza, un evento evangelístico que recorrerá 4 ciudades del Perú entre octubre y noviembre. La organización también presentó un jingle con el mismo nombre que viene siendo difundido en redes sociales, radio, televisión y espacios públicos. El evento tendrá ingreso gratuito y sus organizadores esperan congregar a más de 300.000 personas en total. Las actividades comenzarán en Tarapoto del 8 al 11 de octubre. Continuarán en Cusco del 15 al 18, luego en Huaraz del 22 al 25 y culminarán en Lima, en el Estadio de la Universidad Nacional Mayor de San Marcos, del 29 de octubre al 1 de noviembre. Según la organización, participarán misioneros procedentes de distintas partes del mundo y creyentes de diferentes regiones del país. El lema de la campaña coloca a la familia como eje central y busca promover la transformación espiritual y familiar mediante la verdad de Cristo. Los organizadores estiman además un impacto económico positivo en las ciudades sede por el desplazamiento de miles de participantes, quienes utilizarán servicios de hospedaje, alimentación y transporte.
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1: La Biblia menciona una impresionante obra de ingeniería relacionada con el rey Ezequías, el llamado túnel de Ezequías. Mide aproximadamente 533 metros y conduce agua desde el manantial de Gion hasta la zona del estanque de Siloé. La obra está relacionada con la preparación de Jerusalén ante una posible invasión asiria.
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1: 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Salmos 27:14. Aguarda a Jehová, esfuérzate y aliéntese tu corazón. Sí, espera a Jehová.
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0: 6:05. Yo soy la ofrenda, acabamos de escuchar de Montesanto, así que ya saben, si les gusta esa alabanza, siempre solicítenla en este espacio de Sin Prisas, de 5 a 7 de la noche. Bien, bueno, hemos estado mencionando que hoy, 10 de septiembre, es el Día Internacional de la Prevención contra el Suicidio. Y vamos a estar hablando también un tema relacionado acerca de ello. Hablábamos acerca del perdón, de que muchas veces, ¿no?, lamentablemente termina en ello cuando tenemos muchas cosas en nuestro corazón y demás. Pero para eso está nuestra especialista Elizabeth Clavo, que nos va a hablar acerca de este tema. Así que Eli, te quiero dar la bienvenida una vez más. Bueno, esta es tu casa, Dios te bendiga.
1: Gracias, mi estimada Milka, ahora sé que es jueves. El martes dije fin de semana
0: y yo dije, ¿qué? ¿No va a venir? ¿Qué ha pasado?
1: Pero bueno, una vez más, muy contenta de estar aquí. Un gran tema, como de costumbre.
0: Así es, Eli. Así que si desean también enviarnos sus consultas, si desean que los manejemos en privado, por supuesto que lo vamos a hacer en anónimo al 947-246-545. Eli va a estar respondiendo también y atendiendo sus consultas. Hablamos hoy día acerca del perdón, de lo fácil que puede ser para algunas personas, ¿no?, perdonar. De verdad, hay unas personas que no se hacen ningún problema.
1: Sí, es
0: sí,
1: verdad.
0: Sí, es verdad. Y están, ¿no?, como si nada, alguien les hace algo y por unas horas y se molestan, quizás se recién. Pero después ya como si nada. Pero hay otras que les dura.
1: Depende
0: días.
1: También la falta.
0: Claro.
1: También depende.
0: Claro
1: que yo... No es lo mismo que mi hija venga y me haya gritado de repente o alzado la voz.
0: Exacto.
1: A que alguien de repente me haya traicionado.
0: Sí.
1: O me haya humillado públicamente.
0: Yo ponía, ¿no?, el ejemplo, no es lo mismo que alguien me robe mi comida. Aunque eso está difícil, esa.
1: Pero es un buen ejemplo, ¿no?
0: Sí,
1: no,
0: claro, eso es lo que, bueno.
1: Sí, ¿no?, la traición, infidelidad, por ejemplo, la humillación pública, sí, ¿no? El juzgar sin tener evidencia, uh-huh, y machacar a la persona sin tener una prueba.
0: Exacto.
1: Son situaciones bastante difíciles, bien, sí, bien fuertes. Yo creo que aquí hay dos cosas.
0: Uh-huh.
1: Uno, hay que perdonar. Por el acto de que uno ande en libertad. Sin embargo, porque a algunos les cuesta más que a otros, ¿ok? Pero ojo, aclaro, el perdón no significa olvidar, ¿ah?
0: Okay.
1: O sea, no, yo te perdono y me olvido todo y no pasó nada.
0: Claro.
1: Eso no estamos hablando de. Ese no es el perdón,
0: uh-huh,
1: ojo.
0: Uh-huh.
1: Sino que creo que cuando pasan situaciones tan triste como las traiciones, porque eso se pasa,
0: sí,
1: pasa, la humillación, infidelidad. Hay que pedir uno un apoyo, pero también evaluar, uh-huh, ¿no? Sí, el perdón es parte del proceso terapéutico,
0: claro.
1: Sin embargo, hay que evaluar cuáles fueron las causas, merece una oportunidad. Por ejemplo, hay personas que han cometido un acto horrible, pero realmente están arrepentidas.
0: Exacto.
1: Entonces realmente, uh-huh, hay una evidencia que se ha arrepentido. Entonces hay que pensar también eso. Hay personas que cometen un error y te dicen, sí, no, ya no lo vuelvo a hacer,
0: uh-huh,
1: y vuelve a hacerlo.
0: Exacto.
1: Y vuelve a hacerlo. Entonces es muy personal cada situación, ¿no?
0: Sí.
1: Lo que sí sé que parte del proceso terapéutico es que uno de los componentes que se trabaja es el perdón, pero no por un acto de libertad, de andar en libertad como,
0: uh-huh,
1: persona.
0: Uh-huh. Yo creo que igual el hecho de tomar una decisión, si darle o no una oportunidad a esta persona, ¿esto es algo personal? ¿Es una decisión personal que se toma?
1: Claro, ¿por qué? Porque primero que no podemos generalizar.
0: Uh-huh.
1: Okay, porque tú no sabes, para ti de repente es sencillo esa situación, pero no es lo mismo que si esa persona, por ejemplo, una infidelidad.
0: Uh-huh.
1: No es lo mismo, como decías, el ejemplo del plato de comida que alguien
0: claro,
1: se lo llevó. Entonces, hay que ver estas situaciones de manera personalizada. Yo siempre digo, cuando vienen y me preguntan, ¿debo perdonar una infidelidad o no? Yo le pregunto, eso depende de cada relación, cada historia, cuál es la problemática.
0: Uh-huh.
1: A mí no me compete juzgar, pero yo creo que hay relaciones que sí pueden salvarse realmente, mil que lo he visto,
0: uh-huh,
1: y vale la pena que se perdone, que puedan volver a tener la confianza,
0: uh-huh,
1: y de verdad sé de algunas relaciones que,
0: sí,
1: ha pasado eso y está muy bien ahora, pero también sé de relaciones que es mejor mantener la distancia, lamentablemente, por el bien de los hijos.
0: Claro que sí, Eli. Como dices, es algo un poco personal, quizás no podemos dar como un consejo generalizado,
1: regla,
0: una regla generalizada, pero también hay personas que utilizan el hecho de no perdonarte para castigarte.
1: Y el que hace más daño es a uno mismo.
0: Sí.
1: ¿Por qué? Porque tú creces en resentimiento y cólera. El resentimiento, o sea, son niveles, ¿no? Tú primero con una molestia, luego pasas a una cólera. La cólera puede surgir al rencor y del rencor pasas al resentimiento. Cuando uno llega a estos niveles muy altos, ya como un sentimiento, el único perjudicado es uno. El otro no, porque el otro puede seguir su vida.
0: Está tranquilo con su vida, sí, claro.
1: Exacto, feliz de la vida.
0: Sí.
1: Y tú estás que tu cortisol,
0: sí, elevadísimo,
1: enfermedades que vienen, dolores de cabeza horrible, el único que se perjudica es uno mismo. No tienes paz, vives alterado todo el tiempo. Entonces, si tú estás en ese nivel, sí te sugiero pedir ayuda, porque el otro, como dice, está feliz y tú te estás perjudicando por algo que ni siquiera has hecho, sino que lo hizo la otra persona. No podemos dar el poder de nuestra vida a otro. Y el resentimiento es lo que permite, ¿no?
0: Por ejemplo, cuando alguien nos traiciona, con una persona de repente nos lastima, ¿qué es lo que realmente sucede en nuestro ser? Wow, como para entenderlo, porque hay personas que de repente dicen, no, me he lastimado, porque, a ver, supongamos eso, que es algo, bueno, es un ejemplo que sucede mucho, ¿no? Esta persona me lastimó, yo lo quería, o yo confiaba en esta persona, tenía una amistad, pero a veces he leído esto como que, ¿realmente tú lo querías o ha lastimado tu ego y por eso tú tienes como un recelo, una cólera a que hayan hecho eso contra ti?
1: Es una muy buena pregunta, pero hay que aprender, como tú dices, a no mezclar papa con camote. A ver, el hecho es, si una persona te traiciona, hay un hecho.
0: Okay.
1: ¿Qué es una traición? Por ejemplo, si estás en el trabajo, vamos a poner que no sea de pareja.
0: No, no.
1: Una situación laboral. Tú llegas bien contenta, tienes, no sé, pues has firmado tu contrato por un año, y antes que se venza el contrato te buscan la sin razón, te traiciona tu jefe y te saca. Y tú tenías pues ya no programado y todo,
0: claro,
1: eso.
0: Claro, y organizado.
1: Te traicionaron. Entonces, no puedo minimizar el hecho. Allí hay una traición, alguien que tú confiaste, firmaste, es más, un periodo de tiempo, o de un año, y no está cumpliendo con eso. Entonces, esa es una traición. No se puede minimizar que eso te cause dolor. Yo no puedo decirle, ah, ya, como te está doliendo, tu ego está inflado. No, no, porque es una reacción normal, producto de algo que te está sucediendo. Te va a doler. Es como que cogen las fibras más delgaditas tuyas, ¿no? Porque, ¿qué viene a tu mente? Si tienes familia, ucha, todos los gastos que te quedas. Ya, y si eres soltero, tus padres, o tus gastos, tu proyecto,
0: sí,
1: nada más, ¿no?
0: Exacto.
1: Entonces, no podemos minimizar el hecho. Lo que sí, el paso número dos es aceptar ese hecho. Y ahí entra a tallar mucho lo que dice la neurociencia, y la Biblia lo dice muy bien, ¿no? Y repetirnos, para las personas que hemos pasado esto, es: para el cristiano todas las cosas ayudan a bien. Pero eso no significa que no vas a pasar el trago amargo. Eso no significa que no vas a llorar.
0: Exacto.
1: Que no vas a sentirte mal, que no vas a querer romper la pared. Sino es que al final de todo ese proceso doloroso, es ¿qué provecho le vas a sacar aún a esa situación? Entonces, ese ya es parte de tu crecimiento. Ahora, tú vas a decidir también si le guardas rencor todo el tiempo a esa persona, Dios o lo mío, sueltas. Porque al inicio sí te va a dar cólera esa persona. Y sí, le vas a decir de repente muchas cosas en tu enojo. Pero
0: mente,
1: de allá a que tú le guardas rencor a esa persona.
0: Que la ves y no la saludas, te
1: claro,
0: pasa de frente.
1: Exacto. El que se perjudica no es ella o él, sino tú. Y por tu salud mental tienes que soltar. No es que vayas, oye, discúlpame que yo
0: porque
1: me enoje contigo.
0: Porque te quedas atrapado, atrapada en
1: exacto.
0: eso.
1: Exacto. Entonces la idea es soltar. Okay. Ahí sí hablamos de heridas. Cuando crece el resentimiento, ya no solamente la situación, sino qué te ha hecho tal vez recordar o volver a desempolvar algo que han parecido que tú has pasado, que está ahondando que tú tengas ese resentimiento.
0: Muy bien, Eli. Uy, este tema, hay bastantes cosas por hablar, pero nos vamos a hacer una breve pausa musical. Son 6 de la tarde con 14 minutos y regresamos. Regresamos, ya saben, pueden enviarnos sus testimonios, sus consultas, sus dudas al 947-246-545.

0: ¿De dónde viene mi socorro? Mi socorro viene de Jehová que hizo los cielos y la tierra. Son 6:19. Hoy hablando acerca del perdón, ¿no? Que, como decías, Eli, hay, bueno, niveles de cosas que nos pueden hacer que quizás son algunas veces muy fácil, ¿no? Perdonar, como otras que también nos puede llevar un tiempo.
1: Claro.
0: Entonces, lo que también nos mencionas es que la persona que no perdona es la que más daño se hace.
1: La que más sufre.
0: La que más sufre y al final, pues, imagínense, estar resentida o con ese dolor en tu corazón meses o años.
1: Años también.
0: Imagínate en lo que se puede convertir eso.
1: Una de las cosas más difíciles de perdonar es cuando has sido abusada, por ejemplo. Cuando vienen a consulta por abuso o por violación, ¿no? O sea, porque de verdad eso no se lo desea a nadie. Es una de las cosas más horribles que a una persona le puede pasar, honestamente. Y es muy triste, que es una de las cosas que a mí me da mucha tristeza y pena. Sin embargo, parte del proceso cuando estamos en consulta, trabajamos otras heridas. ¿Por qué es importante? Porque necesitan rehacer con su nueva pareja. Okay. Y esto, como no

0: lo han soltado, sigue saliendo a luz en la nueva relación que mantiene.
1: Claro.
0: Entonces, por eso es muy necesario sanar para tener una relación más fluida, ¿no?, con tu pareja actual y también con tus hijos. Entonces, este, el tema del perdón es muy importante. Yo no le insto del primer momento, ya tienes que perdonar a esta persona que te hizo daño, eso es inconcebible decirlo, pero sí parte del proceso de sanación es liberarte de eso, ¿no?, para andar en libertad con lo nuevo que estás formando y estás desarrollando, ¿no?
2: Por supuesto, es un tema así como con muchas pinzas que manejar, Eli, claro. Porque muy fácil es a nosotros quizás, exacto, no solo en esta situación, sino en situaciones de ese nivel dolorosas, decir perdónalo, ¿no?
0: Qué fácil,
2: sí, qué fácil. Por ejemplo, bueno, yo ya lo había comentado hace unos meses atrás, mi amiga falleció, lamentablemente fue un accidente de una persona, bueno, que no tuvo el cuidado, ¿no?
0: Y eso también,
2: bueno, la accidentó, o sea, la atropelló y ella perdió la vida. Entonces, obviamente, imagínate para su mamá, ¿no? Lo difícil que puede ser para ella, y ella es una persona, bueno, su mamita no es creyente, entonces es una persona que, ¿cómo haces eso? ¿Cómo perdonas? O ¿cómo yo le puedo decir a ella, perdónala? Pero, o sea, no puedo exigir algo que de repente, exacto, yo no he pasado.
0: Tal vez, ya que traes a colación, es una de las cosas que jamás debemos hacer cuando alguien ha sido traicionado o ha perdido un ser querido. Sí. Sea cristiano o no sea cristiano, y decirle, ya va a pasar. Otra frase como, tienes que perdonar.
2: Tienes que avanzar con tu vida, ¿no?
0: También, eso, por ejemplo. Esas son frases, ya, voy a orar, todo va a estar bien. No es así. No estoy diciendo que no ores, ojo, pero no se resuelve así. Yo creo que cuando las personas pasan esas situaciones tan intensas, debemos simplemente poner nuestro hombro y acompañar, nada más. Sí orar por esa persona para que Dios pueda tener misericordia, compasión, etcétera, pero lo que más se necesita es no ser juzgada, porque tú no sabes cómo vive ese duelo. O sea, no, imagínate, su hija ha fallecido, cuando en tu cabeza está es, yo fallezco primero y después mis hijos, a ver lo contrario. Entonces necesitamos aprender a ponernos en el zapato del otro. Es muy fácil, en nuestra boca salen palabras, pero hay que poner, ¿cómo me gustaría que a mí me trate? Esa es la pregunta. Si yo estuviera en el lugar de esa señora, ¿qué me gustaría escuchar? ¿Qué me gustaría que me digan? Hazte esa pregunta. Si cuando tenga la respuesta, eso es lo que puedes hacer. Y si no tienes, en silencio es la mejor respuesta.
2: Eli, y esto acerca del perdón, del resentimiento que podemos tener en nuestro corazón, no es solo de adultos, ¿ok? Pero yo te voy a abrir mi corazón hoy, creo que nunca lo he dicho, pero por mucho tiempo yo tenía como mucho odio a los médicos.
0: ¿Ah, sí?
2: Porque mi mamá falleció por una negligencia médica. Entonces,
0: tiene sentido.
2: Siempre decía, yo casi nunca he pisado un hospital y nunca me gustaba ir al hospital o ver a médicos enfermar. Siempre era como algo, como que no hacen su trabajo,
0: claro,
2: ¿no?
0: Claro.
2: Entonces, y eso lo llevé desde que era niña, o de que me enteré de repente un poco más allá de la historia, porque mi papá era muy cuidadoso con esta historia y demás, pero luego, tú sabes, la familia, siempre se comenta cuando, ese es,
0: la gente va a hablar porque tiene boca.
2: Sí, no, y es una historia que al final, bueno, soy la hija y creo que tenía derecho también a saberla, ¿no? Pero la cosa es que yo por mucho tiempo, y cuando era pequeña, yo decía eso, ¿por qué? Siempre tratas de echarle la culpa a todos, ¿no? Echarle la culpa acá, a todo el mundo, incluso hasta los médicos, decía, Dios mío, ¿por qué no hicieron su trabajo? ¿Por qué no llegaron a tiempo? ¿Por qué no realmente analizaron bien el caso y demás? Entonces, esto, como te digo, no tiene edad. O sea, no es que los adultos o ya adolescentes, no, desde un niño puede tener un procedimiento, por ejemplo, en mi caso, con este tema tan específico.
0: Porque obviamente es tu mamá.
2: Sí.
0: Entonces la pregunta es, ¿qué es lo que quiere un niño? Estar con su mamá siempre. Los niños, mis hijas siempre me dicen, yo quiero mamita, pero toda mi vida quiero verte a ti. Me dicen eso a mí. Entonces ellas no conciben que yo no voy a estar. O sea, y a mí me pongo a pensar, Dios, y cada día le pido que me cuide, porque yo no sé si ellas estarían en la capacidad de poder afrontar una situación así, que yo lo lamento profundamente por ti. Son unas situaciones que para los hijos, muy triste. Entonces, esa cólera que sale es normal. El tema es que comenzamos a invalidar. No, como tú vas a la iglesia, tú no puedes sentir eso.
2: Exacto.
0: Como tú eres la hija de tal, no puedes sentir eso. Uh-huh. Y eso es una de las cosas más insanas. Nadie está uh-huh. libre de nada. Y las emociones las sentimos todos. Y toda persona tiene derecho también a sentir cólera, bronca, fastidio.
2: Uh-huh.
0: Ahora, tú con el tiempo te fuiste siendo consciente de que eso no te sumaba.
2: Exacto.
0: Que tenías que soltar.
2: Y fue Dios.
0: Y claro, entonces tú dices, no, yo tengo que soltar esto, porque si yo no lo suelto, yo sientes como un peso para uh-huh. ti. O sea, los médicos están tranquilos, tú eres la que sientes sí. el peso. Entonces, Dios te abrió eso en su misericordia, sí. que tú te dieras cuenta, que llegaras a ese nivel de conciencia, uh-huh. y el llegar a ese nivel de conciencia es decir, tú tomaste y lo entregaste. Ahora, también pasa que uno llega a un nivel de conciencia, Milka, uh-huh. y uno quiere cambiar, pero pasa que hay personas que no saben cómo cambiar.
2: ¿Cómo hacerlo?
0: Okay. ¿Cómo hacerlo? Entonces, si tú ya llegaste al nivel de conciencia de que tienes que soltar uh-huh. algo y no sabes cómo hacerlo, es momento de pedir ayuda.
2: Uh-huh.
0: Porque de repente el profesional lo que va a hacer es acompañarte a ver la estrategia y la forma de cómo resuelves lo que tú ya quieres hacerlo.
2: Uh-huh.
0: Entonces, eso es muy importante evaluar.
2: Y también las mamás, los papás, de repente ver en los niños algunas señales
0: sí,
2: de lo que está
0: especialmente
2: pasando.
0: Especialmente si ha habido estas pérdidas, separaciones, por ejemplo. Para un sí. hijo una separación es muy dolorosa. Para hijos, solamente que los padres estén discutiendo,
2: sí.
0: eso es como que es traumático,
2: uh-huh.
0: es muy traumático. Entonces, una de las cosas que yo siempre digo a los padres, tenemos que aprender es a separar los problemas de pareja de los problemas de padres.
2: Uh-huh.
0: Si solamente empezamos a separar, yo creo que uno tiene que aprender a ser humilde y decir, no solamente estar con el dedo acusador, él tiene la culpa. Que puede ser que tenga conductas inadecuadas a nuestra pareja. Pero la pregunta que debemos hacernos es, nosotros, ¿qué más tenemos que mejorar? ¿En qué podemos cambiar? ¿Qué podemos crecer? ¿Qué de repente necesitamos bajar nuestros niveles ansiosos?
2: Okay.
0: Buscar siempre el qué mejorar. Ser el cambio que yo quiero ver en mi familia. Eso okay. es muy poderoso.
2: Son 6 de la tarde con 27 minutos. No, estábamos hablando de quienes de repente les cuesta un poco perdonar. Hay situaciones, como bien hemos dicho. Pero también hay personas que de repente no saben poner límites y la gente sigue abusando de su buena fe y demás.
0: Exacto, exacto. Ojo con esto. Uno dice, sí, son unos aprovechados, son unos malos, ellos son así. Puede ser que tengan una conducta equivocada, pero aquí el tema es, tú por qué permites que esa conducta equivocada que ellos tienen, tú lo toleras en tu vida.
2: Uh-huh.
0: Ojo, porque hay cosas que yo no puedo cambiar, pero sí yo puedo cambiar el poner límites. Y una de las cosas que las personas necesitamos aprender es a poner límites y no sentirnos culpables por poner límites. Aprender a decir no.
2: Uh-huh.
0: El problema es que mucha gente se siente culpable, ¿no? ¿Qué van a decir? Uh-huh. ¿Que soy malo? ¿Qué van a decir?
2: Que no soy un buen cristiano.
0: Que no soy un buen cristiano.
2: Claro.
0: No. Establecer la empatía con límites es saludable. Límites es decir, hasta aquí puedo, ¿ok? Hasta aquí uh-huh. yo te puedo ayudar, esto no. Porque finalmente, ponlo así, ¿no? Dios te va a pedir cuentas no solamente de tu vida, si tienes familia, si tienes una pareja, padres. O sea, te va a pedir cuentas de tu vida, tú. Eres integral.
2: Uh-huh.
0: En todas las áreas. Entonces uh-huh. los límites te van a ayudar para que tú puedas tratar de equilibrar las diferentes áreas. Tu área familiar, tu área personal, tu área de entretenimiento, tu área de lectura, tus diferentes áreas. Pero si solamente te abocas a una área y estás ahí metido y abandonas todos los demás,
2: uh-huh.
0: ¿okay? De eso que abandonas te vas a sentir mal y puedes producir daño.
2: Muy bien, Eli. Muy bien, Nelly. Bueno, este es un tema bastante amplio, como hemos mencionado, pero tenemos varias consultas. No sé si nos puedes dejar tu número también para que ellos se comuniquen contigo.
0: Sí, ellos pueden escribir al 935-876-248 y ahí respondemos.
2: Una vez más, por favor, Eli, más despacio okay. para que la puedan anotar.
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2: Muy bien, gracias, Eli, por estar con nosotros. Ahora sí vamos a decir
0: buen fin de semana. Hasta el martes.
2: Muy bien, hasta el martes. Que nos reencontramos, Eli. Nos vamos a dar una breve pausa y regresamos con mucho más de Betel Radio, la voz que inspira.
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0: 6:36. 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Muy bien, tenemos este espacio, como ya saben, de costumbre, y nuestro espacio también especial para orar por ti y por tu familia. Así que amigos, bienvenidos los que recién se están conectando a este espacio de oración y bienvenidos a nuestros nuevos oyentes y decirles que aquí tienen una familia en Cristo que va a tener siempre un tiempo para orar con ustedes. Al 947-246-545 nos pueden enviar sus peticiones. 947-246-545. Está con nosotros el pastor Edwin Pacheco, que también nos va a dar una porción de la palabra del Señor y luego estaremos orando. Adelante, pastor, Dios le bendiga. Bienvenido.
1: Gracias, hermana Milka. Igualmente reiteramos la bienvenida a todos nuestros oyentes a su programa Sin Prisas a través de Betel Radio, la voz que inspira. El Señor quiere ministrar a nuestros corazones en esta hora, no sin antes animarles a que nos hagan llegar sus peticiones, porque vamos a orar por todas sus necesidades. La palabra del Señor nos dice en el libro de Salmos, en el Salmo número 27, versículo 14: Aguarda Jehová, esfuérzate y aliéntese tu corazón, sí, espera a Jehová. ¡Qué hermoso! La Biblia nos dice que todo hay que ponerlo en las manos de Dios, que hay que esperar en Él, pero esforzándonos, quiere decir haciendo nuestra parte. No en ese estado contemplativo, de quietud, hasta de inanición. Lo que el Señor nos pide es que hagamos lo que nos corresponde hacer y lo demás lo dejamos en las manos del Señor, porque hay situaciones para las cuales estamos capacitados, pero hay situaciones que nosotros no podemos asumir. Pero sí sabemos que en todas las cosas, aún en las más sencillas, Dios es quien nos sostiene, porque por la bondad de Jehová no hemos sido consumidos, porque nunca decayeron sus bondades. Y esperemos en Él, sabiendo que Él lo puede resolver. Eso es confiar en Dios, en su palabra, en sus promesas, porque muchos toman malas decisiones porque no esperan en el Señor. Son apresurados por las circunstancias, apretados por lo que les pasa a su alrededor, y se equivocan pensando que la opción que humanamente han concebido es la que puede darle resultado o resolver el problema que están enfrentando. El Señor dice que esperemos en Él pacientemente, esperé en Jehová y Él se inclinó a mí, escuchó mi clamor y me sacó del lodo cenagoso, del pozo de la desesperación. Así es nuestro Dios todopoderoso. Por eso le decimos a nuestros oyentes: está pasando un momento crítico, difícil, está enfermo, crisis en el aspecto familiar, en el aspecto matrimonial, crisis económica, espere en el Señor, aguarde en Jehová, esfuércese, haga lo que deba hacer, aliéntese su corazón, no se desanime, usted no está solo. Los resultados cuando esperamos en el Señor son positivos, por eso nos alegramos, nos alentamos, nos gozamos. Sí, dice, lo reitera el salmista, espera a Jehová. Así que esperamos que ustedes también nos hagan llegar sus peticiones, que ya falta muy poco para poder orar por todas ellas.
0: Amén, pastor. Al 947-246-545. Nos vamos a una breve pausa musical y ya regresamos.

6:44. Ahora sí vamos a leer todas las peticiones de oración que nos han llegado a Betel Radio. 947-246-545. 947-246-545. No estás solo, aquí estamos, tu familia de Betel Radio. Nos dice: Dios le bendiga a mis hermanos. Les habla el hermano Jorge Quiroz desde Ayacucho. Por favor, oren por Edith Roca también, para que el Señor pueda llegar a su vida. Así que vamos a orar por Edith. Oraciones, por favor, por unidad familiar de Betty Jiménez, por su vida espiritual, y también por discernimiento, porque hay personas alrededor que, bueno, le hacen daño. Hola Milka, ¿cómo estás, pastor? Pido oración por mi hermano Cristian, que se encuentra endeudado. Muy buenas noches, soy Alexander Salazar. Mi petición de oración es, por favor, para que restauren mi hogar, el Señor, para mí, por toda mi familia, por la mamá de mis hijos, para que también ella pueda salir de deudas. Dios le bendiga a mi amada hermana Milka, pastor Edwin, Dios le bendiga. Oración por una pareja de esposos que están separados y están pasando momentos difíciles. Se llaman Karin Díaz, y también a su esposo, por él, por su esposo y por

0: sus dos menores hijos. Gracias por su apoyo, Betel Radio. Muy buenas noches, mis hermanos. Oración por la salud de la señora Luz Elena Chávez. Es mamá de un amigo. Ayer, lamentablemente, pues les estaba comentando que ella perdió a su esposo hace poquito. Su esposo falleció, sus hijos están tristes. Su pequeñito tiene 7 años y también la señora tiene su hijita que le ayuda en casa. Así que vamos a orar por ella, por Luz Elena Chávez, para que el Señor fortalezca su corazón, su vida. Sabemos que no es fácil perder a un familiar, pero estamos en las manos del Señor. El Señor tiene el control de nuestras vidas y es el mejor consuelo que podamos tener también para cada uno de nosotros. Son 6:46, Pastor. Estas son algunas de las peticiones, así que vamos a orar. Adelante.
1: Muy bien, queremos orar ya, confiando en el Señor. Usted se está esforzando, ha llamado, hemos anotado su petición y por alguna circunstancia esta no la hemos podido leer. Dios lo sabe todo, aliéntese su corazón de usted también y vamos a pedirle al que hace posible lo que es imposible para nosotros. Padre amado, Padre nuestro que estás en los cielos, te alabamos, te adoramos, te exaltamos, te glorificamos. Gracias por este tiempo precioso, Señor. Sabemos que en el nombre de Jesús, tú nos recibes, no en nuestros méritos, en los méritos de tu Hijo, nuestro precioso Salvador. Señor, te rogamos por cada una de las peticiones que se han leído, las que no se han leído. Tú conoces a todos nuestros oyentes, cada circunstancia que les acontece, su familia, su situación conyugal, su situación laboral, su situación económica, tú lo sabes todo. Y en todas estas cosas te necesitamos, Señor. Por eso te rogamos que una vez más te glorifiques, Padre. ¿Hay alguna situación difícil, una enfermedad, una dolencia? Pon tu mano poderosa, salva, Señor. Salva, sana, restaura, haz nuevas todas las cosas, Padre, en el nombre de nuestro Señor Jesucristo. Glorifícate poderosamente, porque para el Dios que hizo los cielos y la tierra no hay nada imposible, Señor. Nada es imposible de resolver por ti. Por eso te rogamos, mi Dios, que sigas bendiciendo al Perú, a las naciones, salvando a las almas, cumpliendo tu gran propósito eterno, Señor, de restaurar a lo que se había perdido. Padre, te lo pedimos en Jesucristo, nuestro Señor, nuestro Salvador. Amén. Amén.

0: 6:54, sea el nombre de Dios bendito. Espero que este programa haya sido de bendición para ti. Espero que hayas aprendido muchísimo, que hayas disfrutado de las alabanzas. Recuerda, sin prisas, de lunes a viernes, de 5 a 7 de la noche, con tu hermana amiga Milka Moreno. Un placer poder acompañarlos hoy, jueves 10 de septiembre. Últimos saluditos, saludos para Jan, para Elber, para Keren, para Génesis, para Graviela, que están escuchando también Betel Radio, la voz que inspira. Saluditos a mis hermanos, gracias por estar en sintonía. Saludos para Nadia también, saludos para todos, para todos ustedes. Gracias, de verdad soy feliz de poder estar todas las tardes aquí en Betel Radio, la voz que inspira. Me voy, pero Dios mediante regreso mañana a las 5 de la tarde, pero no cambies tu dial, porque a continuación música sin interrupciones.
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1: En Betel Radio, el verso del día. Salmos 27:14. Aguarda a Jehová, esfuérzate y aliéntese tu corazón. Sí, espera a Jehová.
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1: En Betel Radio, esta es la hora exacta.
2: 7:00
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